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Salmo capítulo 126, verso 1 en adelante. Cuando Jehová hiciere volver la cautividad de Sión, seremos como los que sueñan. Entonces nuestra boca se llenará de risa y nuestra lengua de alabanza. Entonces dirán entre las naciones: grandes cosas ha hecho Jehová con estos. Grandes cosas ha hecho Jehová con nosotros. Estaremos alegres. Haz volver nuestra cautividad, oh Jehová, como los arroyos del Nehuel. Los que sembraron con lágrimas, con regocijo segarán. Irá andando y llorando el que lleva la preciosa semilla, mas volverá a venir con regocijo, trayendo sus gavillas. Dice la palabra del Señor: cuando Jehová hiciere volver la cautividad de Sión, seremos como los que sueñan. Nuestro llanto se transformará en risa. Habrá un cambio en nosotros. Cuando Jehová hiciere volver la cautividad de Sión, habría una bendición muy especial para el pueblo del Señor. El pueblo de Israel estaba cautivado, estaba oprimido, estuvo en Egipto por más de 400 años, siendo oprimido por los egipcios. Después fue cautivado por Nabucodonosor, siendo llevado a Babilonia por 69 semanas. Por muchos años estuvieron allá, estuvieron cautivos por el enemigo, y había un anhelo de ellos de volver a la Jerusalén amada, a la ciudad de David, a estar una vez más en aquellos arroyos de aguas que había en Israel, a estar cerca de la ciudad santa, a estar cerca del templo de Dios, a estar reunidos como el pueblo escogido. Ansiaban, esperaban que llegara la libertad, que hiciera volver el Señor la cautividad de Sión. Y dice: en aquel tiempo, en aquel día, dice, entonces nuestras bocas se llenarán de risa y nuestras lenguas de alabanza. Entonces dirán entre las naciones: grandes cosas ha hecho Jehová con estos. Grandes cosas ha hecho Jehová, y estaremos alegres. Nosotros estuvimos cautivados por Satanás por muchos años. Unos estuvieron cautivados por 30 años, otros por 40 años, otros por 50. Yo estuve cautivado por 20 años bajo el poder del maligno, y ansiaba de una manera encontrar libertad, encontrar algo que saciara mi alma, que saciara mi sed, que saciara mi necesidad. Y por más que lo buscaba en las cosas de este mundo, parecía que no encontraba nada. Pero un día llegó la libertad gloriosa. Un día llegó aquel que vino diciendo: y conoceréis la verdad, y la verdad os hará libres. Vinimos a conocer la verdad gloriosa en Cristo Jesús, y fuimos libres. Fuimos libres. Fuimos libres. Desde aquel día se puso un cántico nuevo en nuestro corazón y en nuestro labio. Antes solamente había lamentos, solamente había quejas. ¿Por qué estaría así? ¿Por qué me pasará esto? ¡Qué mala suerte tengo! Pero ahora en Cristo podemos cantar un canto nuevo. En la tribulación, en la prueba, en la aflicción, podemos levantar nuestras manos y decir que Cristo vive, que tenemos victoria en Cristo Jesús. Sin importar la condición, sin importar los problemas, tenemos victoria y poder en el Dios de los cielos. Dele palmas al Rey, dele palmas al Rey porque Él vive. Dele gloria, dele gloria, dele gloria porque Él vive. Aleluya. Santo Dios. Dice el verso 6:
El verso 5. Los que sembraron con lágrimas, con regocijo segarán. Irá andando y llorando el que lleva la preciosa semilla, mas volverá a venir con regocijo, trayendo sus gavillas. Irá andando y llorando el que lleva la preciosa semilla. Fuimos rescatados del pecado, fuimos rescatados de la maldad, fuimos rescatados de la cautividad de Satanás. Estábamos oprimidos por los vicios, por las drogas, por el pecado, por la lascivia, por cada cosa que este mundo tenía sobre nosotros. Pero un día nuestro Señor nos libertó, rompió los yugos del diablo. Satanás decía: jamás te voy a dejar libre. Satanás decía: jamás vas a ser libre del alcohol, jamás vas a cambiar, tú no puedes cambiar, tu vida no puede cambiar. Y Satanás aún le sigue diciendo a muchos que no van a poder cambiar, que no pueden dejar el alcoholismo, que no pueden dejar el mal carácter, que no pueden dejar los celos. Pero Satanás es padre de mentira. El que liberta está en este lugar, el que vino a libertar al cautivo está entre nosotros para sacarte de la vida de pecado, de la vida de miseria, y ponerte como un príncipe delante del pueblo del Dios de los cielos. Dele palmas al Rey con todo su corazón. Dele palmas porque vive. Aleluya. Dice la palabra del Señor: muchas son las aflicciones del justo. Muchas son las aflicciones del justo. La palabra no dice que la vida del justo iba a ser sin aflicciones. La palabra no dice que la vida del justo iba a ser sin problemas. La palabra dice: muchas son las aflicciones del justo. Muchos son los problemas del justo. Muchas son las necesidades del justo. Muchas son las pruebas del justo. Pero termina y dice: pero de todas ellas lo librará Jehová. De todas ellas lo librará Jehová. Son muchas, sí. Son grandes, sí. Pero de todas ellas lo librará Jehová. No hay una aflicción que el Dios de los cielos no te pueda sacar de ella. Muchas son las aflicciones, pero de todas ellas lo librará Jehová. La palabra de

se sacudió y los apóstoles lo miraron, los discípulos, y les dijo Pablo: ¿dónde queda la otra ciudad para ir a predicar la palabra? Pablo, pero mira lo que te pasó. Vamos a predicar la palabra. Vamos a hacerle guerra a Satanás. Nos va a querer detener, pero no va a poder. Va a poner tropiezos, pero no va a prosperar. Porque ninguna arma forjada prosperará contra el pueblo del Señor. Usará una arma, usará otra, pero ninguna arma tiene efecto delante del Dios de los cielos. Bendito el Señor, bendito el Señor. Yo creo que los discípulos le dijeron: Pablo, ¿qué estás pensando? Lo que necesitas es un hospital. Y Pablo le responde y les dice: es necesario que a través de muchas pruebas y tribulaciones heredemos el reino de los cielos. Es necesario que trabajemos. Es necesario que padezcamos si sea necesario, pero que ni lo alto, ni lo bajo, ni lo presente, ni lo porvenir te separen de Cristo Jesús. Ni hambre, ni espada, ni potestad, ni principado, ni enfermedad, ni problema, ni necesidad. Nada te puede apartar del amor que es en Cristo, porque en Él somos más que vencedores. ¡Aleluya! ¡Aleluya! ¡Dele gloria! ¡Dele gloria porque Él vive! ¡Dele gloria porque Él vive! ¡Dele gloria! ¡Aleluya! ¡Aleluya! Los que sembraron con lágrimas, con regocijo segarán. Irá andando llorando el que lleva la preciosa semilla, mas volverá a venir con regocijo, trayendo sus gavillas. Irá andando y llorando, irá caminando, llorando. Los que siembran con lágrimas, con regocijo segarán. Sabe que nos metemos en problemas, sabe que pasamos por tribulaciones. Sabe que cada uno de los que estamos en este lugar, si queremos ver fruto en nuestra vida espiritual, hay que sembrar con lágrimas. Para crecer en la vida espiritual no es cualquier cosa. No es aprenderse algo de memoria. No es saber un texto en la mente. No es conocer algo. Es tener algo en el corazón. Ir sembrando con dolor, con lágrimas. En momentos parece que no hay salida. En momentos parece que no hay resultado. En momentos parece que no hay respuesta. En momentos Satanás te dice: te vas a hundir en la prueba. De esta ya no sales. Y vas con lágrimas sembrando. Pero no te preocupes, porque dice la palabra: por un momento durará el llanto, pero por la mañana viene su misericordia. Por un momento viene el llanto, pero viene el regocijo en la mañana. Viene el lamento primero, pero el Señor cambiará tu lamento en baile. Te levantarás como los becerros de la manada, regocijándote porque resististe, porque soportaste, porque lloraste, pero lloraste delante de un Dios vivo que toma en cuenta la oración del justo. Dele palmas al Rey, dele palmas al Rey. Cuando esté pasando por un problema y no haya más que llorar por el dolor, y no haya más que llorar por la necesidad, gócese, gócese, porque esas lágrimas que está derramando no se están cayendo a la tierra. Esas lágrimas que está derramando no se pierden en el suelo. No, cada lágrima que usted derrama, dice la palabra que el Señor la recoge en su red de Roma. El Señor la recoge en una vasija especial. El Señor la tiene ahí atesorándola. Cada lágrima que usted derrama
en cada problema que tiene, en cada necesidad que tiene, es que está sembrando, está regando con lágrimas. No se preocupe, que aunque al momento no mire que nada pasa, la gavilla viene atrás, la bendición viene atrás, la respuesta viene atrás.

el fruto viene atrás, la bendición viene atrás. Usted camine, que va a llegar al reino de los cielos con gavillas, con fruto, con bendición, porque supo confiar en el Dios de los cielos. Dele palmas al Rey, dele palmas al Rey. Si nosotros queremos mirar fruto, tenemos que aprender a sembrar. Tenemos que aprender a sembrar. El Señor dijo: lo que el hombre siembra, eso también va a cosechar. El hombre que siembra para la carne, de la carne cosechará corrupción. Pero el hombre que siembra para el Espíritu, del Espíritu cosechará vida eterna, cosechará salvación. Vamos caminando, hermanos. Y este camino no es un camino de rosas, es un camino de lágrimas, es un camino de dolor muchas veces, es un camino donde se ha de sufrir, es un camino donde tenemos que padecer lo que sea necesario. Pero lo precioso de ello es que no es en vano lo que hacemos. Es que antes llorábamos y llorábamos por amargura, llorábamos y llorábamos, y aquellas lágrimas caían al suelo y no eran tomadas en cuenta. Pero ahora usted llora delante de un Dios vivo. La palabra del Señor dice: bienaventurados son los que lloran, porque ellos recibirán consolación. Prefiero sufrir aunque llore, pero ser consolado por el Dios de los cielos. No hay otra cosa mejor que sentir el consuelo, que sentir la fortaleza de un Dios vivo a nuestro lado. Oye, hermano, si el Señor me diera a escoger y tuviera que escoger el no volver a llorar, pero no volver a tener la consolación del Señor, el no tener pruebas, pero no sentir la fortaleza del Señor. Duele cuando llega la prueba, duele cuando está derramando uno su alma, cuando se siente desamparado, cuando se siente desahuciado. Yo sé que hay muchos hermanitos y muchas hermanitas que han derramado muchas lágrimas por sus familiares, por sus hijos, por sus esposos, por sus esposas. Y en momentos parece que nada sucede, en momentos parece que nada mejora. Las situaciones empeoran, las situaciones no se mejoran y parece que no hay esperanza. Pero hermano, recuerda, recuerda que estamos delante de un Dios vivo, que lo que para el hombre es imposible, para el Dios que le sirves, todo es posible. Pero sigue sembrando, sigue clamando, sigue derramando lágrimas, sigue llorándole al Señor, sigue pidiéndole que a su tiempo va a venir la cosecha. A su tiempo, a su tiempo. No cuando uno quiera, cuando el Señor diga, cuando el Señor tenga, allí va a venir la cosecha, allí va a venir la bendición, allí va a venir el fruto de Dios. El fruto de lágrimas es precioso, las gavillas que vienen son grandes y el fruto es abundante. Venga conmigo y mire lo que dice el Salmo 84, Salmo 84, verso 5. Bienaventurado el hombre que tiene en ti sus fuerzas, en cuyo corazón están tus caminos. Atravesando el valle de lágrimas, lo cambiarán en fuente, cuando la lluvia llene los estanques. Irán de poder en poder y verán a Dios en Sion. Tenemos que saber en quién hemos confiado, en quién hemos creído, en quién hemos depositado nuestro ser. Bienaventurado es el varón que tiene en ti, Señor, sus fuerzas. ¿Por qué desmayamos? ¿Por qué desfallecemos? ¿Por qué nos turbamos? ¿Por qué nos desconcertamos? ¿Por qué dudamos de lo que el Señor va a hacer en nosotros? Porque no tenemos las fuerzas en el Señor. Porque comenzamos a tener la fuerza en uno mismo, en su fortaleza propia, en la capacidad propia. Necesitamos tener la fuerza en el Dios de los cielos. Cuando tú sientas que tus fuerzas se acaban,
Cuando tú sientas que tus fuerzas desfallecen, cuando tú sientas que no puedes dar un paso más, cuando tú digas: Señor, hasta aquí llegué yo, ya no hay aliento en mí, ya no hay ánimo en mí, ya no hay esperanza para mí, Señor, solamente espere, espere, porque la palabra del Señor dice: los muchachos se fatigan y se cansan, los jóvenes flaquean y caen, pero los que esperan en Jehová nuevas fuerzas tendrán, levantarán alas como las águilas, correrán y no se cansarán, caminarán y no se fatigarán, nuevas fuerzas tendrán los que esperan en Jehová. Esperar, esperar, confiar en Jehová. Cuando se acaban tus fuerzas, comienzan las fuerzas del Señor, comienza la fortaleza de Dios. ¿Cómo sales? ¿Cómo sigues? ¿Cómo pasas adelante? No se sabe. Lo único que uno sabe es que el Señor no lo suelta, que el Señor no lo deja, que el Señor dijo: yo nunca te dejaré, yo nunca te desampararé, yo estaré contigo todos los días de tu vida. Solamente esfuérzate, sé muy valiente, no temas, no desmayes, camina, que yo voy contigo. Esfuérzate, que yo voy a tu lado. Sigue adelante, que yo te llevaré a la tierra prometida. Pero sigue adelante, sigue adelante. ¿Qué dice la palabra? Bienaventurado el hombre que tiene en ti su fuerza, en cuyo corazón están tus caminos. Atravesando el valle de lágrimas, lo cambiarán en fuente cuando la lluvia llena los estanques. Cuando atraviesas ese valle de lágrimas, dice, lo cambiarán en fuente. Se transformará el lamento en baile. Se transformará la tristeza en alegría. La palabra del Señor dice que es como la mujer que está encinta y que va a dar a luz. Y cuando está dando a luz, es un dolor que la hace gritar, es un dolor que la hace llorar, es un dolor que no soporta, es un dolor que quisiera que de una manera o de otra se acabara aquello y ya que algo pasara. Es tan fuerte el dolor, pero está la mujer allí en dolores de parto, dando a luz. Pero cuando aquel pequeño, aquella pequeña nace y lo tiene en sus brazos y lo mira, dice la palabra, se olvida del dolor, se olvida de lo que sufrió, se olvida de lo que le costó. Ahora mira la bendición que tiene, al pequeño que tiene, y se goza por aquella bendición, la bendición más grande, una criatura, una nueva vida, un niño, una niña en sus brazos, carne de su carne, sangre de su carne, de su sangre. ¿Dónde quedó el dolor? El dolor quedó en el olvido. Hacía unos minutos, hacía unos segundos que lloraba y gritaba y decía: ya, no puedo, no puedo. Pero cuando nace el niño, se goza y no sabe cómo le hizo, pero sabe que tiene la bendición. Espiritualmente, hermano, va a haber ocasiones cuando vamos a estar encinta por una bendición grande y vamos a tener que gemir y vamos a tener que llorar y va a llegar la prueba. Pero esa prueba es la bendición grande que viene. Esa prueba es el escalón que viene para escalar más arriba. Y vas a tener que gritar, y vas a tener que llorar, y vas a tener que decir: Señor, ya no soporto, Señor, ya no puedo, Señor, ya no aguanto, quítame esto mejor, Señor. Pero cuando el Señor lo saca a luz y le da la victoria, dice: gracias, Señor, gracias. ¿Cómo salí? No sé. ¿Cómo salí adelante? No sé. Pero me diste victoria, me diste fuerza para soportar, me diste fuerza para dar a luz esa bendición. El recibir bendición grande, el escalar bendiciones, te va a costar lágrimas, te va a costar pruebas, te va a costar dolor, te va a costar humillarte, te va a costar arrastrarte, te va a costar decir: Señor, ya no. Pero el Señor dice: sí, hijo, soporta. Soporta un poquito más, un poquito más, un poquito más. Empuja lo último que tienes, que la bendición viene, que la bendición viene para tu vida, que viene grande el galardón, que viene grande la recompensa. Solo soporta, soporta, soporta.
Si la mujer se detiene, si la mujer se detiene cuando está para dar a luz, el bebé puede morir, la bendición se puede perder, y solamente era un poquito más, solamente un poquito más de esfuerzo y la arrebataba. Hay muchos hermanos que han abortado espiritualmente mucho, que estaban para dar a luz y no soportaron el dolor y no soportaron la prueba. Venía la bendición, pero no soportaron la prueba y no recibieron bendición. Se quejaron, se lamentaron, desistieron, se apartaron y se perdieron la bendición. Y siguen abortando. Cuando se miran las cosas difíciles, corren, se hacen a un lado, dejan la bendición porque llegan los problemas. Quiero decirle, hermano, tenemos que aprender a resistir, a soportar. Si ya no puede, solamente persevere. Si ya no puede, solamente espere. Si no puede caminar, más que sea quede separado. Pero si no camina para enfrente, por lo menos no camine para atrás. Espere que el Dios de los cielos está trabajando. Él sabe lo que está haciendo. Solo espere, persevere, persevere, que la bendición viene en grande. Viene en grande la bendición. La bendición viene en grande para su vida espiritual. ¿Qué tanto queremos? ¿Qué tanto anhelamos? Los que atraviesan el valle de sombra, el valle de lágrimas, lo cambiarán en fuente. Cuando la lluvia llena los estanques, habrá una transformación, habrá una bendición, habrá un cambio. Lo que pensaba que era para mal, resulta que era para bien. Lo que usted no quería, Dios lo quería para usted para bien. Lo que usted no sabía por qué era, Dios tenía un propósito. Lo que su entendimiento no entendía y no captaba, Dios lo tenía en sus planes. Pero no soportamos. Tenemos que resistir. Tenemos que permanecer. Tenemos que confiar. Tenemos que esperar que Él está en control. Tenemos que aprender a cambiar el lamento en baile. Tenemos que cambiar la tristeza en alabanza. Que cuando usted se siente triste, salga una alabanza. ¿Y cómo es eso, hermano? ¿Cómo puedo alabar a Dios si estoy en tristeza, si estoy en amargura, si estoy en dolor, si estoy atribulado? Usted no va a alabar a Dios por los problemas que tiene. Usted no va a alabar a Dios por las situaciones que está pasando. Usted va a alabar a Dios porque Dios está con usted, porque no lo ha soltado, porque no lo ha dejado, porque aunque tenga enemigos a su diestra y a su siniestra, Él estará con usted. Él lo levantará, Él lo sustentará, Él lo llevará de triunfo en triunfo, de gloria en gloria, de victoria en victoria, hasta el reino de los cielos. Dele palmas al Rey. Dele palmas al Rey. ¿En quién hemos estado confiando? ¿En quién hemos estado esperando? Tenemos que sembrar para recibir fruto. Tenemos que sembrar para cosechar. Hay que llorar, ¿por qué no? No es malo llorar. No es malo humillarnos. No es malo quebrantarnos. No es malo decir, Señor, ya no puedo. Muchas veces el Señor dice, es lo que estaba esperando, hijo, que dijeras, ya no puedo. Porque como te crees tan fuerte, porque te miras tan sabio, porque parece que todo lo sabes, porque a todos les dices que tú sabes lo que haces, porque tanta palabra conoces, que parece que no hay nada que te estorbe, que te detenga, parece que todo lo puedes hacer. Y el Señor comienza a apretarlo y encorralarlo hasta que pueda levantar sus ojos y decir, Señor, no hay duda que sin ti nada puedo hacer. No hay duda que no tengo fuerza por mí mismo. No hay duda que no hay sabiduría en mí para salir adelante. No hay duda que yo no puedo hacer nada fuera de ti. No hay duda, Señor, que apartado de ti nada puedo hacer. Y el Señor nos va encorralando, nos va centrando a que levante sus ojos y se mire sin nada,
sin recursos, sin apoyo, sin consuelo, sin nada, para que el único apoyo que tenga sea el Dios de los cielos, para que su consuelo sea el Dios de los cielos, para que su fortaleza sea el Dios de los cielos, para que aunque tenga en abundancia o tenga en escasez, tenga su fortaleza en el Señor, aunque pase persecución o esté solamente en bendición, tenga su confianza en el Dios de los cielos, porque aunque atraviese por mares y ríos y montañas y valles, sepa que está confiando en el Dios de los cielos, aunque vaya elevado en el espíritu o aunque vaya pasando en el valle de sombra de muerte, sepa que el Señor está con usted, que no temerá mal alguno, que Jehová lo apacentará, que su vara y su callado le infundirán aliento, que preparará una mesa delante de usted en presencia de sus angustiadores, que ungirá su cabeza con aceite, que su copa rebosará, que lo seguirá la misericordia del Señor todos los días de su vida, y que en la casa del Señor morará por largos días. Hermanos, necesitamos de Dios, necesitamos humillarnos, necesitamos quebrantarnos, necesitamos buscarle de todo corazón, necesitamos que este corazón que tengamos se doblegue, se humille, reconozca lo inútil que es y que reconozca la dependencia completa que necesitamos del Dios de los cielos. Necesitamos volvernos al Señor, necesitamos volver a sembrar con lágrimas, necesitamos volver a decir: Señor, si tú no vas, yo no voy, si tú no haces, yo no hago, si tú no obras, yo no puedo, si tú no te mueves, yo no me muevo, Señor, si no eres tú en mí, yo no puedo hacer nada. Muévete conmigo, camina conmigo, trabaja conmigo, obra conmigo, glorifícate en mí. Ha llegado el momento de quebrantarnos delante del Señor. Yo le voy a invitar en esta noche que aprovechemos el momento del Señor, que nos metamos con el Señor, que le pidamos al Señor que Él se glorifique, que Él nos toque, que Él nos quebrante, que Él se mueva en nuestras vidas. Que su poder sea el que obre, el que opere, el que transforme el centro de nuestra vida. Oh, gracias, Señor. Gracias, Señor. Gracias, Jesús. Hable con el Señor. Hable con el Señor. Hable con el Señor. Hable con el Señor. Hable con el Señor. Gracias, Jesús. Gracias, Jesús. Gracias, gracias, gracias. Aleluya. Aleluya. Aleluya. En esta noche vamos a estar buscando que el poder de Dios nos envuelva, que el poder de Dios nos cubra, que la gloria de Dios se manifieste. Gracias, Jesús. Gracias, Jesús. Aleluya. Aleluya. Hay poder en el nombre del Señor. Hay poder en el nombre del Señor. Solamente alábele, solamente alábele, solamente glorifíquele, solamente glorifíquele, porque Cristo vive. Cristo vive. Aleluya. Gracias, Señor. Gracias, Señor. Te adoramos, Jesús. Te adoramos, Jesús. Te adoramos, Jesús. Hable con el Señor.

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1: No importa bajo qué circunstancias te encuentres, quiero decirte, levántate. El proceso es necesario. Las pruebas son importantes de alguna manera. Pero recuerda esto, si tu fe está en Jesús, entonces eso quiere decir que para esa fuerza que te acompaña, no existen barreras, no hay límites, tampoco obstáculos para enfrentar el proceso o el dolor. No te conviertas en víctima ante un proceso, conviértete en un vencedor.

0: Son las 7 en punto.
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0: Omega, a todos los que están en sintonía en esta hora. Saludamos al hermano William Cruz de ahí de Jucuapa que nos sintoniza. Bendiciones, hermanito, y de ahora en adelante no te pierdas los programas. Así es que vamos a estar predicando bajo el tema, vamos a estar hablando acerca de los atributos de Dios, acerca de los atributos, sí, acerca de los atributos de Dios y cómo vamos a titularle, vamos a ponerle como tema Jesús como Dios. Mucha gente se cuestiona eso, pero vamos a través, ¿verdad?, de la palabra a mostrarle los atributos de Dios. Amén. Gloria a Dios. Dice Apocalipsis. Vamos a irnos a Apocalipsis capítulo 1. El versículo 18. Gloria a Dios. He aquí en el nombre del Padre, del Hijo y de su Espíritu Santo. Apocalipsis 1, 18. Dice. Y el que vivo y estuvo muerto, mas he aquí que vivo por los siglos de los siglos. Amén. Y tengo las llaves, preste atención, y tengo las llaves de la muerte y del Hades. Gloria a Dios. Padre, te adoramos y te bendecimos. Te damos gracias por esta palabra, Señor. Te pido, Señor, que me des la sabiduría, que me des la unción, que me des la revelación para explicar tu palabra, Señor, a fin de que tu pueblo que está en sintonía se pueda edificar y conocer más de ti. En el nombre de Jesús, amén y amén. Gloria a Dios. Quiero, amados oyentes, quiero decirles que usted nunca irá al cielo a menos que esté preparado para adorar a Jesucristo como Dios. Repito, usted nunca puede ir al cielo a menos que usted esté preparado para adorar a Jesucristo como Dios. Bueno, eso se lo estoy dando como una introducción. Y quiero decirles, amados hermanos, qué importante es conocer a Jesús, aceptarle en nuestros corazones. Y no solamente predicarle a las gentes acerca de Jesús, que Él vive, que Él estuvo muerto, pero que ahora vive por los siglos y de los siglos, como la cita que les acabo de leer, sino que nosotros tenemos que predicar este evangelio cristocéntrico. Amén. Es importante para todo ser humano conocer quién es Jesús. Y conocerlo a Jesús como Dios. Amén. Gloria a Dios. Si vamos a hablar acerca, ahora le estaba predicando a un joven mexicano. Iba para la iglesia. Bueno, y pues de hecho lo llevamos a la iglesia. Lo saludé en el autobús y le digo, ¿cómo estás? Bien, me dice. ¿Y tú cómo estás? Muy bien también. Voy para la iglesia. ¿Qué te parece si vamos? Entablamos conversación y me dice, si me vas a hablar de Jesús, está bien. Claro que sí, le dije yo. Te vamos a hablar de Jesús. Y lo importante que es Jesús en tu vida, eso es muy importante. Si tú sabes y te gusta que te hablen de Jesús, pues ahora te vamos a hablar de Jesús. Y comenzamos a predicarle. Gloria a Dios. Bueno, fue a la iglesia y todo. Conoció a los hermanos. Saludó a todos los hermanos y todo. Él me dice, no, si yo tengo mi iglesia. La iglesia somos nosotros. Tienes toda la razón. Pero yo le digo, tú sabes que no hay soldado sin cuartel. Hay muchos que dicen yo soy soldado, pero no tienen un cuartel. El que dice ser cristiano, pues tiene que congregarse. Y por ahí comienzo a predicarle. Y él solo me escuchaba. Y me decía, tiene razón. Yo digo, bueno, está aceptando, está conociendo la palabra, ¿verdad? Nosotros tenemos que predicar afuera al mundo entero y decirles quién es Jesús. Y mostrarles a Jesús como Dios, como la Escritura nos dice. Amén. Cuando usted predica la palabra de Dios como está escrito, usted primero, usted tiene que identificarse como cristiano. El cristiano, usted tiene que, a través del fruto suyo, a través de su conducta, a través del testimonio, yo diría que es la carta de presentación ante un mundo que está muy convulsionado, muy... La gente hoy en día no sabe ni para qué ni a dónde ir. Pero cuando usted le predica a las personas y les presenta el plan de salvación y le dice que no hay otro nombre dado a los hombres por quien podamos ser salvos, pues la gente se interesa más en Dios. Y en realidad el mundo necesita conocer de Dios. Necesita saber quién es Jesús. El mundo y la sociedad que nos rodea van a conocer de Jesús si nosotros le predicamos. Hay personas que tratan de identificarse con alguien. Pero una persona que trata de identificarse sin ser la persona que dice ser, por la forma como esa persona vive, cómo esa persona puede afirmar qué es lo que está diciendo. La persona se tiene que identificar como cristiano en cualquier lugar. Sin negar la fe, sin avergonzarse de Jesucristo, porque el texto dice que el que se avergüenza de Jesucristo, un día él se va a avergonzar de nosotros. Jesús, en más de una ocasión, se reveló en la tierra como Dios. Sabemos que en muchas ocasiones, él lo demostró con hechos. Y lo demostró con sus atributos personales que solamente Dios los puede tener. Por ejemplo, su divinidad. La divinidad lo encontramos a él revelado en la Biblia a través de las afirmaciones que él hizo como Jesús, como Dios. Las afirmaciones en la Escritura, Jesús dijo que él hizo, él hizo de sí mismo como en los hechos, de una forma verdadera, lo demostró que él era el Hijo de Dios y también Dios mismo. Tenemos el conocimiento de Jesucristo en las Sagradas Escrituras y tenemos las pruebas de su divinidad a través de las citas bíblicas. Sabemos que a través de los atributos de sus nombres, las afirmaciones que él hacía de él mismo. Por ejemplo, los atributos que solamente Dios tiene, que solamente Dios posee. Los atributos de una persona que dice ser, lo tiene que demostrar con hechos y no con palabras. Jesucristo lo demostró que Él era Dios, y no solo con palabras, todas las cosas que Él hizo. Amén. La gente se quedaba maravillado de lo que Él hacía enfrente de sus ojos, cuando levantaba paralíticos, cuando resucitaba muertos. Eso solamente Dios lo podía hacer. Pero las personas, aunque veían las cosas que Él hacía, yo no entiendo. A veces hay personas que decían en aquel tiempo, viendo los milagros que Dios hacía a través de Jesús, la gente dudaba. Como hoy en día se está predicando la palabra de Dios y poca gente puede escuchar la palabra de Dios. Cuando nos acercamos a una persona a predicarle, no todas las personas pueden escuchar. Hay personas que le dicen a uno, ah, sí, no, yo soy cristiano, como queriéndole decir a uno, ya vete, apártate de mí porque yo soy cristiano. Se esconden con esa palabra de cristiano, como queriendo decir, ya no me prediques, déjame tranquilo. En otras palabras, están rechazando a Dios, porque una persona que realmente sabe que sin Jesús no podemos tener salvación, que los atributos de Dios a través de Jesús, Jesús demostró que Él era Dios en la tierra. Bienaventurado nosotros que no lo vimos, pero creemos. Pero hay mucha gente en aquel tiempo que lo veía, y hay gente que en el tiempo de Jesús que lo miraba de lejos. Así como hoy a Jesús lo ven de lejos. Las personas ven de lejos a Jesús cuando no quieren escuchar mucho de Él. Solamente saben que sí, Él existió y todo. Pero eso no es suficiente. Él quiere que tú le entregues a Él. Quiere que las personas le entreguen su corazón. Y al entregarles el corazón, eso significa que se van a apartar de toda contaminación de pecado y le van a seguir a Él. No solamente decir estoy cristiano. La gente tiene que saber que Jesucristo era Dios hecho hombre. Hay pruebas de que Dios ¿cómo les puedo explicar? Que Jesús era Dios a través de lo que Él mostró, de lo que Él hizo en la tierra. Él demostró ser eterno. Bueno, Él en su paso por esta tierra, Él demostró que Dios estaba con Él. Y en otras ocasiones demostró que él era Dios. Tenemos que explicarle al mundo que el Padre, Jehová de los ejércitos, al poderoso en batalla, que Jesús de Nazaret y que el Espíritu Santo es la Trinidad perfecta y que está trabajando a favor del mundo, rescatando al mundo para que el mundo no se pierda. Jesucristo dijo, me voy, pero no los dejaré huérfanos, les dejaré el Espíritu Santo, que estará con vosotros todos los días hasta el fin del mundo. El Espíritu Santo en este momento está en cada cristiano, en cada persona que dice haber aceptado a Jesús y vive para Él. Y predica la palabra de Dios con el propósito que las almas sean salvas y vengan a los pies de Jesús. Jesús, Dios, siempre ha existido. Cualquier persona que crea que Jesús es el Hijo de Dios y que Él lo levantó y que el Padre lo levantó de los muertos y que cree de que Jesús vive por la eternidad, por los siglos y de los siglos, ese es verdadero Hijo de Dios. Porque no ha creído, porque no ha visto, pero ha creído. Nosotros no lo hemos visto. Hace más de 2000 años. Y aquí terrenalmente hablando, pues nadie tiene, pero ni 1000 años, ni 500 años, ni 300, ni 300 años, ni 200 años. ¿Ve? Bueno, algunos afortunados pues llegan a 100 o pasan de 100. ¿Ve? Otras personas pues tienen 50 años. Bueno, yo digo 50 porque a veces cuando una persona llega a 50 pues se pierde la cuenta. Pues yo digo que tengo 50 años porque ya perdí la cuenta. Gloria a Dios. Entonces, el ser humano pues que ha creído en Jesús, todo aquel que en él cree, aunque esté muerto, va a vivir. Desde el momento en que la persona acepta a Jesús, ya tiene vida eterna, siempre y cuando no sea parte de él. Si no se aparta de Jesús, la eternidad permanece en cada hijo de Dios, en cada aquel que ha aceptado a Jesús. La eternidad le acompaña todos los días en esta tierra. Y cuando parte de esta tierra, allí comienza a vivir la eternidad. La eternidad, yo podría decir que es la definición misma de Dios. Eso quiere decir que Él es un ser eterno. Gloria a Dios. Dios. Ha vivido todos los tiempos de la historia y antes de la historia del ser humano. La lectura que leímos confirma todo eso. Él es el principio y el fin, el alfa y la omega. Jesús era Dios hecho hombre. Gloria a Dios. La palabra eternidad, la palabra eternidad es un atributo que solo le corresponde a Dios y a los que Él ha salvado, siempre y cuando, como dije hace un momento, no se aparten de Él. El cristiano cuando acepta a Jesús, ahí comienza la verdadera vida aquí en la tierra. Desde aquí podríamos decir que comienza la eternidad. Porque cuando el ser humano viene a Jesús, un espíritu es con él. Y donde está el Espíritu de Dios, ahí hay libertad, sanidad y liberación. Y la salvación completa. Por eso es que el judío da un saludo. Él dice shalom. La palabra shalom significa sanidad, liberación. Le está deseando muchas cosas buenas a aquella persona. La palabra shalom encierra muchas cosas. Le está diciendo que le desea la sanidad y la liberación y la salvación. Shalom, shalom, dicen. Es el saludo del cristiano. Debería de ser, bueno, a muchos usan esa palabra, pero a veces uno no la usa porque uno dice, bueno, no me la van a entender. Pero yo creo que ya es tiempo, ¿verdad?, que usemos términos, ¿verdad?, de términos de ese, por ejemplo, que se usan, ¿verdad? Yo diría en la eternidad. En la eternidad, es la eternidad, yo diría, es la definición misma de Dios. Dios es un ser eterno. Nunca ha habido un momento en que Dios no haya estado presente. Nadie ha creado a Dios. Él siempre ha sido, y es y sigue siendo. gloria a Dios. Un ser creado es una criatura, pero Dios no es criatura, Dios es creador. Y eso abarca también a la segunda persona de la Trinidad, precisamente por ser Dios. Si nosotros estudiamos las citas bíblicas que aparecen en unas citas muy importantes, en el libro de, estamos estudiando el libro de Isaías, y si nos vamos al Apocalipsis 1:17, el que leímos, Jesucristo mismo era testigo acerca de su eternidad. Dice Apocalipsis 17, no temas, yo soy el primero y el último, y el que vive y estuvo muerto. He aquí, estoy vivo por los siglos de los siglos. Tengo las llaves de la muerte y del Hades. La omnipresencia. La omnipresencia, eso quiere decir que no existe lugar en el universo en que Él no esté. Jesucristo, en su humanidad, estamos hablando durante su paso acá por esta tierra, Él estuvo en un lugar, a la vez, pero en su divinidad, su mente seguía habitando en cada rincón del espacio físico. Las citas bíblicas que aparecen en la Escritura, por ejemplo, Mateo 18:20, dice, esa cita me gusta mucho y que mucho se predica, donde están dos o tres reunidos en mi nombre, ahí estoy yo en medio de ellos. La omnisciencia, eso significa, eso es la habilidad de conocerlo todo en una forma simultánea e instantánea. Por ejemplo, y es la capacidad de conocer el final desde el principio, de conocer hoy lo que va a ocurrir mañana, de conocer todo lo que fue, todo lo que pudo haber sido y lo que pudo ser en el futuro, y de lo que podría ser en el futuro, debo decir. En Lucas 6:8, mire qué bonita esta escritura, pero él sabía lo que ellos estaban pensando y dijo al hombre que tenía la mano seca, levántate y ven acá. Y él levantándose, dice allá en Mateo 16:21, y levantándose le acercó. Nosotros podemos ver acá que Jesucristo era Dios porque nadie podía hacer las cosas que Él hizo durante su paso en la tierra. Allí nosotros podemos comprobar los atributos de Dios en Jesús, en la persona de Jesús. ¿Cuál es el otro término? La omnipresencia, la omnipotencia, debo decir. La omnipotencia, bueno, eso quiere decir de que Dios no tiene limitaciones y que él, o sea, está en todo lugar, Él lo sabe todo. Las únicas limitaciones que Dios puede tener, ¿sabe cuáles son? Bueno, aquellas que no tienen nada que ver con su carácter. Por ejemplo, Dios no puede mentir. Dios no puede pecar. Y eso Jesús lo demostró, esa omnipresencia, en múltiples ocasiones. Por ejemplo, en los milagros, allí, en los milagros que Él hizo, el mundo entero pudo darse cuenta que Él era Dios, porque nadie podía hacer las cosas en ese tiempo, ni en los tiempos de la historia, si no está Dios con él. Gloria a Dios. Esta cita de Mateo 18, que las tengo acá en mis notas, Mateo 28, 18, Jesús, él dice, lo afirma, y eso con toda autoridad que le ha sido dada del cielo. Cuando dice, toda potestad me es dada en los cielos y en la tierra, y nos da la gran comisión. Quiero ver cuánto tiempo me queda. 27 minutos. Ah, 3 minutos. Bueno, amados oyentes, lo que hemos estado predicando nos muestra que el que tiene a Jesús, y con esto quiero concluir, tiene la vida. Y el que no tiene a Jesús, pues tiene la muerte. Pues ya no es tiempo para que tú sigas en muerte, porque si continúas viviendo el resto de tu vida sin Jesús, estás caminando en muerte. O sea que vives en condenación. Vives en condena. ¿Por qué? Por el pecado. Así es que la invitación es para ti, para que en esta noche tú lo aceptes. Ya quedan 2 minutos. Tú puedes repetir esta oración conmigo para que tú vengas a ser un hijo de Dios, pero no te apartes nunca más de Él, para que puedas ser elegible para heredar la vida eterna. Repite conmigo esta oración. Padre Celestial, en esta noche, yo te acepto, o me reconcilio, y te pido que nunca más apartarme de ti con tu ayuda. Ayúdame a no apartarme nunca más de ti, y escribe mi nombre en el libro de la vida. Gracias a Dios por enviar a Jesús, gracias a Jesús por darme salvación, gracias a Jesús por dejar el Espíritu Santo, que me está guiando a Jesús, que me guía a toda verdad y a toda justicia. Bueno, amados oyentes, esto ha sido todo por hoy. Que Dios les continúe bendiciendo y hasta el próximo domingo, si el Señor no ha venido. Bendiciones a todos.
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Pero para eso es el estudio, para que nosotros recibamos no solamente la enseñanza precisa de los derechos que tenemos en Cristo y la fe para rechazar al diablo y ponerlo bajo nuestros pies, que es donde tiene que estar. Sea bendito el nombre de Dios. Vamos a abrir nuestras Biblias en Éxodo capítulo 15, verso 26. Mi alma te alaba. Éxodo 15, versículo 26. Gloria a Dios. Esa es la promesa más antigua en la Biblia de sanidad divina. Pero tiene varias enseñanzas ahí en esa promesa muy decisivas para el pueblo de Dios hoy en día. Y el Señor le habló al pueblo de Israel. Le dijo: si oyereis atentamente la voz de Jehová tu Dios, e hicieres lo recto delante de sus ojos, y diereis oído a sus mandamientos y guardares todos sus estatutos, ninguna enfermedad de las que envié a los egipcios la enviaré a ti, porque yo soy Jehová, tu sanador. Bendito sea Dios. Dice que eso tiene dos enseñanzas. ¿A cuál más importante? Dos. Primero prometió que si el pueblo escuchaba atentamente su palabra, se disponía a hacer lo recto delante de él, obedecerlo en todo, dijo: yo soy Jehová, tu sanador. Es una promesa de sanidad divina, de que si viene la enfermedad, él promete sanarte. Un sanador, Dios. Fíjense lo claro de la Escritura. Sonríase, que el Señor le ama. Alabado sea Dios. Lo claro, yo soy tu sanador. No incluye a nadie más, él solito. Él da y sobra y basta, no necesita secretario ni secretaria. Sea bendito el nombre de Jesucristo. Él es suficientísimo. ¿Para quién es esa promesa? Para los que están dispuestos a guardar su palabra, a oír atentamente su voz. Gente que tiene hambre y sed de él, que le obedece, que le busca, que realmente quieren ceñirse a él. Para eso dice: yo soy tu sanador. Que si que venga la enfermedad, que venga. Venga el cáncer, venga el SIDA, venga artritis o diabetes, o venga Parkinson, o la enfermedad que sea, él prometió ser nuestro sanador. Que si creemos eso con confianza, podemos depender de él para que nuestra salud se ponga triste, que el Señor le ama. Sea bendito, Señor Jesucristo. Ahora, ahí también hay otra cosa incluida, aún más importante que esa. Fíjense lo que dice: si dieres oído mis mandamientos y guardares todos mis estatutos, gente que lo obedece a toda plenitud, ninguna enfermedad de las que envié a los egipcios enviaré sobre ti. Ya eso es una promesa de salud divina. Fíjense que hay dos fases distintas envueltas en este asunto de la salud. Sanidad divina, usted está enfermo, Dios promete sanarme. Usted puede venir donde él y buscarle a él con confianza, que no va a fallar. Pero hay una promesa más grande que esa: salud divina, que no permitiré que ninguna plaga venga sobre ti. Esa es la promesa que debemos reclamar con todo lo que tenemos, porque eso es una promesa de que no nos vamos a enfermar nunca. Que si nos toca un germen, se muere. Si nos toca un virus, se muere. Si nos toca el diablo, se quema y se tiene que ir volando. Que sí, que es promesa de salud divina. Moisés aparentemente vivió bajo esa bendición, porque dice que a los 120 años ni los ojos se le habían opacado y la energía estaba intacta. Oye, eso de 120 años es algo serio. Se ha glorificado el nombre de Jesucristo. Sin embargo, ahí en esa condición, y aparentemente Josué y Caleb vivieron en la misma promesa, en la misma bendición. A los 80 Josué y Caleb estaban como a los 40, y a los 85 Caleb le dijo a Josué: no hay nada más que conquistar. Hemos conquistado toda la tierra prometida. ¿Y ahora qué hago? Le dijo: estoy más fuerte que nunca. Tengo más energía que nunca. Tengo 85 años en la costilla. Alabado sea Dios. Dice que hombres que vivieron para Dios y amaron a Dios con toda su alma y todo su espíritu, gozaron de esas bendiciones tan tremendas. Bendito sea el Señor Jesús. Así que usted reclame, si se enferma, reclame su salud. Pero mientras está sano, reclame salud divina. No me puedo enfermar. El virus que me toque, se muere. El diablo que me toque, mire, tiene que volar e irse. El germen que me toque, se muere. No me puedo enfermar. Sigo sano. Tú prometiste que ninguna plaga de las que vino sobre los egipcios vendría sobre mí.

0: en ese reclamo, recordándole a Dios. La Biblia dice, recordad, hacedme recordar lo que Él prometió, lo que Él habló. Dios es muy fiel con lo que Él habló. Mucha gente no son muy fieles con lo que habla, pero Dios sí. Alabado sea Dios. Dios ni se olvida, ni se echa atrás. Pero dice, hacedme recordar, es como una prueba de nuestra seguridad. Porque Él no se olvida. Pero cuando le recordamos, acuérdate, tú dijiste esto, es como decirle, tú no puedes fallar. Tú eres fiel y verdadero. Sea bendito el Señor Jesús. Que sí, que aún en la edad tan remota como esta, Éxodo 15, verso 26, después que sacó el pueblo de la esclavitud de Egipto, ya le promete sanidad divina y salud divina. Pero no es para cualquiera, es para los que le obedecen, los que le buscan de todo corazón, los que están oyendo su palabra, tienen hambre y sed de su palabra, y guardan esa palabra. Para esos son esas dos promesas. Ahora, mientras hablamos aquí, el asunto es más grande que promesa. Los que entienden saben lo que estoy hablando. Si no, de aquí un ratito lo ahondamos en forma detallada. Pasamos a Éxodo 23, verso 25. ¿Cuántos sienten gozo del Señor? Gozaos siempre, dice la Biblia. Siempre, aunque ruja tempestad. Ríesele en la cara a la tempestad. Mi alma te alaba, Jesús. Éxodo 23, 25. Mas a Jehová, vuestro Dios, serviréis. Y Él bendecirá tu pan y tus aguas. Y quitará toda enfermedad de en medio de ti. Y en tu tierra no habrá mujer que aborte ni que sea estéril. Y colmaré el número de tus días. Oiga, que muchas cosas promete papá. Y eres fiel y verdadero. Pero lo primero es la parte de la sanidad divina. Dice, si sirves al Señor, bendice tu pan y tus aguas. Mucha gente se enferma por las aguas. Conozco montones de siervos de Dios, gente de Dios, sinceramente de Dios, que han venido enfermos, por ejemplo, en México, donde las aguas es una tragedia. La cantidad de amibas y de otros gérmenes nocivos que tienen, han venido enfermos trágicamente de ahí, por las aguas. Sin embargo, dice la Biblia, bendeciré tu pan y tus aguas. Que sí que es cuestión de, yo voy a esos lugares y hiervo el agua. Yo tengo que ser prudente y sabio, pero si no puedo hervirla, me la bebo como está. Pero primero la agarro bien agarradita así. Señor, tú dijiste bendeciré tu agua. Si tiene amibas, se mueren. Si tiene diablo, se van a bañarse a otro sitio. Alabado sea Dios. Me lo bebo y no puedo hacer nada. Y Jesús personalmente dijo, si bebieres algo mortífero, no te hará daño alguno. Sea glorificado el nombre de Dios. ¿Cuántos hechiceros se han convertido al Señor cuando le han dado veneno a siervos de Dios y se lo han tomado y no le ha hecho nada? Y los hechiceros han caído al piso gritando. Eso es una promesa, pero usted no se tome la cosa a la carrera, ni coma seguido volando como cualquier animalito de la tierra. No, nosotros somos hijos del Dios de la gloria, tenemos que movernos en su palabra. No lo toque, no lo pruebe para nada. Primero, tú dijiste esto, bendeciré tu pan y tu agua, ahí está eso. No puedo hacerme nada, si no avergonzaría tu palabra. Y Dios no falla, Dios se mueve, pero hay que andar en comunión con Él, orar por las cosas conforme a su palabra, recordarle sus promesas. Vosotros serviréis a Jehová vuestro Dios. Fíjense que esto solamente es para siervos de Dios. Estas promesas no son para impíos, no son para pecadores, son para los que les sirven, los que viven para Él, los que le obedecen. Ni siquiera son para evangélicos tibios y mundanos. Sonríese que yo le amo. Y no se ponga triste, alégrese, gócese, pero conviértase de verdad. Alabado sea Dios. Las promesas son para gente ferviente en las cosas de Dios. Dice que el apóstol Pablo dice, en el amor a los hermanos, ser ferviente. Eso entre nosotros. Ahora imagínense nosotros y Dios, ¿cómo es el asunto? ¿Cómo es el asunto entre nosotros y Dios? Si entre hermanos, uno y otro, tiene que haber ese amor ferviente, puro, sincero, limpio, pero ferviente. ¿Cómo es entonces entre nosotros y Dios? Juan se le recostaba al Señor del pecho aquí. Y le ponía la cabezota aquí en el pecho y ahí se recostaba como un muchacho, era un hombrón. Ese es el cristianismo verdadero, sincero, limpio, precioso. Alabado sea Dios. Serviréis al Señor vuestro Dios y bendecirá tu pan y tu agua. Pero recuerde, ore por el pan, ore por el agua. Hoy en día todo está contaminado. Las ciudades, hasta los aires están contaminados. De tanto humo que sale de las fábricas y de cuánta cuestión de esas, está todo realmente envenenado. Entonces le echan antisépticos a las plantas, a las cosechas, insecticidas venenosos. Matan al insecto, pero matan a la gente también. Y eso tenemos que hacer lo que dice el Señor, bendeciré tu pan y tu agua. Aunque tenga insecticida, Señor, si tiene insecticida, ponle vitamina al insecticida, para que me caiga, me alimente también. Alabado sea Dios. Nada nos puede dañar, hermano. Él sabe que estamos en un reino enemigo, en un lugar trágicamente bajo maldición satánica por el pecado que va. Pero nosotros somos la sal de la tierra y somos la luz del mundo. Esto no nos puede dañar si vivimos en comunión con Él, si vivimos sirviéndole a Él de corazón y recordándole su palabra. Gloria sea Dios. Yo quitaré toda enfermedad de medio de ti. Ahí viene la misma promesa primera que vimos. Hay enfermedad, la quito. Que esté enfermo, diga, la quitas ahora mismo. Esta palabra es potencia de Dios para salud. Según esa palabra sale, usted se tiene que sanar. La palabra es potencia de Dios para salud. No venga el ataque a enfermedad, atáquelo usted con la palabra. Empieza a meditar en la palabra y repite un versículo y repite el otro y repite el otro y repite el otro y trágueselos como medicina. Esa es la medicina de arriba. Alabado sea Dios. No hay penicilina ni cortisona más poderosa que esa. Bendito el Señor. En tu tierra no habrá mujer que aborte ni que sea estéril. Mujeres que hay aquí que a lo mejor le han dicho usted es estéril, usted no puede dar a luz y usted anhela un hijo. Recuerde esa promesa, Señor. Póngase la mano en el vientre y dígale, tú dijiste esto, que en tu tierra no habrá mujer que sea estéril. Gracias. Que arreglaste mis órganos. Dios lo hace. Si a los 90 años le dio un hijo a Sara, todo es posible. Bendito el nombre de Jesucristo. Colmaré el número de tus días. Mire eso. 70, 80 años está decretado para el hombre en esta época. 70 a 80. Si tiene 50, si tiene 45, si tiene 60, no se muera todavía. Sonríase, que el Señor le ama. No, aguántese por lo menos 10 más, dando fruto para el Señor aquí abajo. Sería lindo irnos para el cielo toditos ahora, que se quede el templo vacío, precioso sería. ¿Y quién sirve aquí abajo? ¿Y quién predica aquí abajo? ¿Y quién busca las almas entonces? Allá arriba lo más que hay es gente salvada, gozosos allá en descanso, de vacaciones. Pero aquí abajo necesitamos obreros. ¿Cuántos son obreros? Mi alma te glorifica, Señor. Necesitamos obreros. El Señor mismo oró en una ocasión, pídanme que envíe obreros a la mies, porque la mies es mucha y los obreros son pocos. Imagínense ahora que hay más de 4.000 millones de gente aquí abajo. Y la población del mundo creciendo a la velocidad de 160 millones de personas por año. ¿Cómo es el asunto? Necesitamos gente que predique, gente que testifique, gente que ore, gente que ayune, gente que se levante de madrugada a orar. Sonríe, si el Señor le ama. Gente que vigile de vez en cuando, se amanezca la noche entera llorando por las almas. No se muera ninguno de ustedes todavía. Aguántese ahí quieto, pero para pelear la batalla y en el rato nos vamos. No nos muevamos nunca si el mal rato está, pues está a la puerta. Gocémonos de esa promesa de que algunos nunca conocerán la muerte. Qué cosa linda. Que sin morir jamás sentiremos los pies levantársenos y de pronto una nube blanca nos arrebata. Y nos le reímos en la cara a la muerte, muertecita. Vete al aguijón aquí ahora, con un cuerpo inmortal. Alabado sea Dios. Precioso es el Señor. Son las maravillas que tenemos nosotros, los benditos del Dios de la gloria. No se suelte de Cristo por nada. Aunque el mundo luzca atractivo y cada día más lindo, pero cada día está más feo, cada día está más endiablado. Aunque el mundo le ofrezca cuantas vanidades, nada No mire para atrás como la mujer de Lot, mire para arriba que estamos a punto de volar para el cielo. Cristo viene ya. Alabado sea Dios. Santo, mi alma te glorifica. Agárrese de Dios como nunca antes. Mire para los lados y para atrás, para arriba y ahí, y sirviéndole al Señor. Sirviéndole, que el tiempo es corto. Pasamos al Salmo 103. Salmo 103. Gloria a Dios. Aleluya. Dice el verso 1, bendice alma mía Jehová, bendigan todas mis entrañas su santo nombre. Bendice alma mía Jehová y no olvides ninguno de sus beneficios. Dice que David comienza ese salmo alabando, mostrando la alabanza, lo decisivo que es alabar al Señor. Eso mueve al Espíritu de Dios a bendecirme. Hay creyentes que no les gusta la alabanza. Bueno, sí, bien bajitito, escondido, que no lo vean, en silencio. Pero la Biblia no enseña eso. La Biblia dice que los discípulos alababan a toda voz. Y los hijos de Israel alababan a toda voz, y luego con instrumentos, con trompetas y con címbalos y con todo lo que tenían. Formaban un alboroto, que aquello era terrible. Pero dice que los filisteos temblaban en su campamento cuando los hijos de Israel comenzaban a alabar a Dios. Sabían que le caía encima la mano de Jehová y los hacía pedazos. Quiere decir que la alabanza es un instrumento de poder para nosotros movernos en avivamiento, en victoria. Y mientras David alaba al Señor, dice, no olvides ninguno de sus beneficios. No los olvides. Si tú los olvidas, Dios no hace nada. Tú tienes que vivir una vida ferviente en el Señor, recordándole a Dios, tú dijiste esto, eso es mío. Tú no vas a permitir que un diablo derrotado me lo quite. El diablo está bajo mis pies. Esto es mío. Lo reclamo. Gracias que lo tengo. Y ahí, en esa guerra, porque esa conversación continua con Dios nos edifica y nos levanta cada día más espiritualmente. No olvides, demanda el Señor. No los olvides. Porque yo soy quien perdona todas tus iniquidades y el que sana todas tus dolencias. Y fíjense que hemos visto tres versículos. Y oiga todo bien. En el primero dice, yo soy tu sanador. Dice yo. No dice yo y María, ni dice yo y Pedro, ni yo y Juan. Yo. Ni tampoco dice yo y el médico. Sonríe, así que yo le amo. Dice, yo soy tu sanador. En el segundo dice, yo quitaré toda enfermedad de medio de ti. Y colmaré tus días. Dos promesas muy ligadas una a la otra. Ahora dice, yo soy el que perdona todas tus iniquidades y el que sana todas tus dolencias. Son tres veces que está el yo ese. El yo no nos conviene a nosotros, pero a Dios sí le conviene porque él es digno. Nosotros no, pero él sí. Tres veces donde él habla exclusivamente una cosa muy personal. Algo muy personal, como si él tuviera celo de nosotros. En natural somos su esposa. Ahora somos más bien su novia, pero estamos desposados a él, comprometidos a él. Es como si estuviéramos casados ya, porque es un compromiso serio. Es natural que él nos cele. Yo soy, no aquel, ni aquella, ni el otro, yo, que te tengo que sanar y mantenerte sano y cuidarte. Gloria al nombre de Dios. Ahora, entonces, esta pregunta, y la dejo entre ustedes, no me la contesten, pero más luego sí. Si eso es así, ¿será necesario ir al médico entonces? ¡Qué silencio sepulcral! ¡Aleluya! No me lo conteste, pero él dijo, yo soy tu sanador, yo soy el que quitaré toda enfermedad, y yo soy el que sana todas tus dolencias, yo, tres yo a la vez. Ahora, eso no es para pecadores. Y sí, la ciencia médica no está de más. Los entendidos entienden, el que tiene oído oiga. Eso no es para pecadores. Todo el tiempo dice, los que me sirven, los que guardan mi palabra, los que me obedecen en todo, los que escuchan mi palabra con atención. Yo soy tu sanador. No es para todo ser humano aquí abajo. Es para su pueblo, para sus hijos, para su esposita. Alaba lo que él vive. Sé bien claro. Y eso no ha cambiado en nada. Cuando el Señor vino a la cananea gritando a toda voz: mi hija tiene un demonio, ten misericordia de mí. Jesús le dijo: no está bien echar en el pan de los hijos a los perros, le dijo en la cara. Le dijo perro a la pobre cananea. Y que el pan que ella pedía era para sus hijos. La sanidad que pedía era para sus hijos, no era para los perros. Terrible. Dice como Dios ve al pecador. Jesús se lo dijo en la cara a la cananea. Fue verdad que la despertó, que la mujer se le tiró encima y la agarró así y lo abrazó. No me voy nada, aquí me quedo hasta que no bendiga. No hay quien me eche fuera. Ni Pedro ni Juan me pueden echar fuera. Y el Señor, cuando se insiste, siempre hace algo. Sea glorificado, Señor. Pero lo normal es, esto es pan para los hijos. ¿Cuántos son hijos de Dios? Es verdad que nos pegamos ahí como abortivos, pero somos hijos. Por adopción es, pero somos hijos. Sea bendito el nombre de Jesucristo. Pasamos a Mateo capítulo 8. Verso 17. Mateo capítulo 8, verso 17. Fíjense, hermano, que todo el tiempo hemos estado hablando promesas del Antiguo Testamento. Y ahora en Mateo capítulo 8, verso 17, todavía Cristo no ha muerto en la cruz del Calvario. Estamos bajo la ley todavía. ¿Cuánto entienden? Si una cosa bajo la ley y otra cosa lo que, como estamos ahora nosotros. Las promesas nuestras ahora son mejores. La dispensación ahora es mejor que la de la ley. Pero aún bajo la ley, dice la Biblia, que cuando el Señor, caída ya la tarde, el verso 16 para tener una idea más clara, caída ya la tarde, le trajeron muchos endemoniados, echó los demonios con la palabra y sanó los enfermos. Dice que se cumplió lo dicho por medio del profeta Isaías, que dijo: Él mismo tomó nuestras enfermedades y llevó nuestras dolencias. Y ahí Isaías está hablando del sacrificio de Jesús en la cruz del Calvario. Él mismo tomó nuestras enfermedades y llevó nuestras dolencias. Y aunque eso no está obrado todavía, Cristo está vivo todavía. Pero ya era en su persona, su cuerpo terrenal, en su ministerio terrenal, ya empezaba a llevar esa bendición personalmente a la gente. Ahora, mientras estamos aquí, ya eso está hecho. Ya en la cruz Él lo hizo. Ya ahora no es decirle: Señor, sáname. Ahora es decirle al diablo: diablo, Cristo me sanó en la cruz y estoy sano. Y te ordeno que te vaya en el nombre de Jesucristo. Decirle sáname es irse para atrás al Antiguo Testamento otra vez. Señor, te voy a decir, te sané hace 2000 años, estás tan ignorante, mijo, ¿qué te pasa? Alabado sea Dios. Ahora es que fue hecho ya eso, obrado eso ya en la cruz. Y sí que esto que el Señor hablaba es algo que Isaías había profetizado miles de años atrás. Que Él mismo, Jesucristo mismo, tomaría nuestras enfermedades y llevaría nuestras dolencias. Cuando lo leemos directamente en el profeta Isaías, Isaías 53, verso 4, dice que Él ciertamente llevó nuestras enfermedades y sufrió nuestros dolores. Que sí que en ese acto de llevarse la enfermedad sobre su cuerpo hubo un sufrimiento terrible. El profeta luego dice: y por su llaga fuimos nosotros curados. Su cuerpo fue hecho llagas por nuestras enfermedades. A veces cuando viene el síntoma no visualizamos el cuerpo de Jesucristo. Cuando vengan síntomas de enfermedad, visualice el cuerpo del Señor. Hecho franjas de llaga. Una franja aquí y otra abajo, el látigo de Roma, en forma muy certera, fue haciendo franjas de llaga donde la carne fue molida, la sangre se coaguló ahí mismo. Y la espalda se llenó de esa tragedia. Sufrió nuestras enfermedades. Él mismo las llevó. Sea bendito el nombre de Jesucristo. Y sí, tenemos una base tremenda, terrible, para decirle: Señor, tú sufriste por esto, yo no tengo que sufrir. Creo en ti. Soy libre de eso. Conoceréis la verdad y la verdad os libertará. Gloria al nombre de Jesucristo. Bendito sea el Señor. Una ocasión estábamos en una campaña en la ciudad de Medellín, en Colombia. Y recuerdo que por las noches venían muchos paralíticos y sentíamos un dolor tan grande por aquella gente. Y ese día cuando comenzamos a interceder en la casa, yo le dije, hermano, vamos a interceder solamente por los paralíticos ahora. Y comenzamos una intercesión con lágrimas y con gemidos y en lengua. Y todo el mundo entró en una unción tremenda de intercesión. Y ahí mientras estábamos llorando y gimiendo y llorando y gimiendo, uno de los hermanos tuvo una experiencia tremenda que cayó al piso en una unción de intercesión tan terrible y no podía ni moverse, sentía la parálisis en las piernas. Se quedó con las piernas rígidas así como paralítico. Imagínense, al sentir él la parálisis, cómo gemía y cómo lloraba. Y ahí clamaba, gemía, lloraba y clamaba. Yo vi la situación y empecé a clamar a Dios y a gemir a Dios y todos gemían. Y de pronto Dios me dio una visión. Ya llevamos como 2 horas intercediendo a esa profundidad. Esto de afuera se cansa de una forma tremenda. Yo me había tirado en el piso y estaba acostado a la larga en el suelo boca arriba. Y ahí gemía, lloraba y gritaba por los paralíticos. De pronto Dios me dio una visión y yo veo la cruz así derechita, vertical, su posición normal. Y el cuerpo de Jesús crucificado. Y yo como estaba acostado en el piso, boca abajo, miraba de abajo para arriba y veía todo el cuerpo y la cruz, pero el rostro de él estaba echado para atrás y no lo veía. Y ahí yo gemía y lloraba. Y de pronto el rostro de Jesús hizo así y cayó así y quedó cara a cara hacia el mío. Mire, hermano, la expresión de sufrimiento y de dolor que había en ese rostro, no había palabras para describirlo. Cuando yo vi ese rostro con aquella agonía, me saqué un grito. Y cuando me saqué aquel grito, el Espíritu Santo me habló y me dijo, por ese sufrimiento, esos paralíticos tienen derecho a levantarse. Sigan gimiendo por él. Aquí la sayama. Gloria a tu nombre. Recuerdo que aquella noche, después de esa intercesión tan tremenda, se levantó una mujer paralítica que la trajeron a la campaña en brazos, que no podía mover un músculo de ninguna parte del cuerpo. La parálisis total, desde la cabeza hasta los pies. Y se levantó y salió caminando, que aquello fue un escándalo en la campaña. Sea bendito el nombre de Jesucristo. Gloria al nombre de Dios. Pasamos a 1 Pedro, capítulo 2, verso 24. Fíjense que ahora sí, estamos ya en pleno Nuevo Testamento. Con Jesús ya resucitado desde los muertos y ascendido arriba a la diestra del Padre, y los apóstoles predicando ya en el nuevo pacto, en esta dispensación de la gracia. 1 Pedro 2:24 dice, y él mismo llevó nuestros pecados en su cuerpo sobre el madero, para que nosotros, siendo muertos al pecado, vivamos para la justicia. Ahora, examinando ese primer título, que es la parte del versículo, que es exclusivamente para el pecado, para la salvación del alma, examinando esa parte exclusivamente, si usted cree eso y usted es cristiano real y verdadero y usted comete una falta, que usted se sienta redimido.
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1: Alabar a Dios en su santuario. Alabarle en la magnificencia de su firmamento. Alabarle por sus proezas. Alabarle conforme a la muchedumbre de su grandeza. Alabarle a son de bocina. Alabarle con salterio y arpa. Alabarle con pandero y danza. Alabarle con cuerdas y flautas. Alabarle con címbalos resonantes. Alabarle con címbalos de júbilo. Todo lo que respira, alabe a Jehová. Aleluya. Salmos 150.
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1: Recordemos que cada día es una oportunidad que Dios nos regala para crecer, aprender y amar más. La Biblia nos anima diciendo: encomienda al Señor tu camino, confía en Él y Él lo hará. Salmos 37:5. No sabemos todo lo que vendrá, pero sí sabemos que Dios camina con nosotros. Pongamos nuestros planes en sus manos. Vivamos con fe, esperanza y agradecimiento. Y confiemos que Él guardará de nosotros.

Feliz y bendecida noche para todos nuestros amados oyentes que sintonizan Radio Alfa y Omega a esta hora. Dios bendiga sus vidas. Ya son las 8:10 y queremos compartir con ustedes lo que es este espacio de alabanzas, nuestra última hora de programación, y también estaremos, amados oyentes, a las 8:00 en esta hora compartiendo bonitas alabanzas que edifican nuestras vidas y dando finalización a nuestra programación radial de este día. Pero bueno, es Dios que nos permite la grande oportunidad y vamos a escuchar este siguiente tema de Emily Peña y Brenda Rivera, Dios de mi milagro.

El día que escribí esta canción sentada en la cocina de mi casa en el mes de septiembre del 2020. 4 o 5 días después de escribir esta alabanza, esperando un milagro de parte de Dios, recibo un positive pregnancy test, un examen de embarazo positivo, y comencé a celebrar mi victoria.

0: complacíamos y escuchábamos este maravilloso tema, Dios de mi milagro. Vamos a proseguir con más lindas alabanzas para la gloria del Señor. Esperamos que usted pueda estar en sintonía y gozándose. También ya estamos tomando nota de las peticiones de que hemos recibido este día. Si usted aún no ha enviado su petición, puede compartirla y con mucho gusto vamos a estar orando. Dios es poderoso y Él es el único quien puede glorificarse a favor de cada uno de nosotros. Así es de que, amados oyentes, compártanos su petición de oración. Vamos a estar mañana lunes clamando al Señor. Solamente a las 9 de la mañana es que estará al aire desde cabinas de radio compartiendo un maravilloso testimonio a las 9 de la mañana, pendientes para que usted se goce con nosotros en la programación y que también pueda ser edificado a través del testimonio a las 9 de la mañana, mañana lunes.
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Que dice la palabra del Señor, amarás al Señor tu Dios con todo tu corazón, con toda tu alma, con toda tu mente y con todas tus fuerzas. Por lo tanto, en esta hora nos regocijamos en el Señor y adoramos y glorificamos su santo nombre. Vamos a escuchar este siguiente canto, en breve no hay otro nombre. Queremos programar también el mix de Samuel Che.

alabamos y glorificamos el nombre del Señor, porque solamente Él es el único que se merece toda la gloria y toda la honra hoy y siempre. Bueno, vamos a continuar escuchando este siguiente tema de Freddy Álvarez. ¿Lo harás otra vez? ¿Cuántos creemos en el poder de Dios y que Él lo puede hacer una vez más? No sé cuál sea su necesidad, pero Dios es quien puede glorificarse y le puede ayudar, no importando lo que usted pueda pasar.

Bueno, ya estamos finalizando este espacio de cánticos. Ha sido una bendición compartir con ustedes este día, amados oyentes. Ya pocos minutos y finalizamos este momento de oración, donde queremos en esta hora dar gracias al Señor y darle alabanzas y exaltación a Él, porque Él es el único que nos ha bendecido grande y poderosamente todos los días de nuestra vida. Solamente quiero compartir un versículo de las Sagradas Escrituras. Oramos a Dios, amados oyentes, y luego vamos a estar finalizando nuestra programación radial. Amén. Gloria a Cristo Jesús. Poderoso es nuestro Dios. Recordarle que el día de mañana será el lunes de oración, donde estaremos orando por cada una de las peticiones. Dios es fiel y Él es el que puede glorificarse. Ya tenemos la lista de peticiones. Si este día usted no pudo enviar su petición, mañana puede enviarla a nuestro WhatsApp 7632-4524. O nos llama al 2694-4844. Con mucho gusto vamos a estar tomando nota de las peticiones. Y recordarle que a las 9 de la mañana, mañana lunes, se estará compartiendo un hermoso testimonio que fortalecerá su fe en Cristo Jesús para que usted pueda estar pendiente de nuestra programación a las 9 de la mañana y usted se conecta con nosotros y escucha el testimonio que será compartido desde cabinas de radio, transmitido también, amados oyentes, por medio de la frecuencia radial, por medio de Facebook Live y todas las plataformas del internet. Oramos a Dios. Padre nuestro que estás en los cielos, santificado sea su nombre, venga a nosotros tu reino. Hágase, Señor, su voluntad en el cielo como en la tierra. El pan nuestro de cada día, dánoslo hoy. Perdona nuestras ofensas como nosotros perdonamos a quienes nos ofenden. No nos metas en tentación, mas líbranos del mal, porque suyo es el reino, el poder y la gloria por todos los siglos. Amén. Señor Jesucristo, en esta hora de la noche le agradecemos a usted, Dios Todopoderoso, por la misericordia tan grande y el infinito amor, Señor, que usted derrama para con nuestras vidas. Gracias, Señor, por concedernos el privilegio de compartir con todos los oyentes, Señor amado, nuestra programación radial. Bendice la vida de los hermanos y amigos que en esta hora nos han sintonizado. Fortalézcales, Padre bueno, y ayúdeles, Padre, a seguir adelante. Sea usted, Señor, fortaleciéndoles y guardándoles, protegiéndoles, en el nombre de Jesucristo de Nazaret, derramando de sus ricas y abundantes bendiciones sobre cada una de las vidas, Señor, en el nombre de Jesús. Oramos, Dios Todopoderoso, para que usted con su Santo Espíritu, Señor, pueda, Dios eterno, fortalecernos y ayudarnos siempre a seguir adelante. Pedimos, oh Dios amado, que usted nos bendiga, Padre Celestial, y que usted pueda guardar de nuestras almas, Señor, en todo lo que vamos a realizar este día, para que hemos realizado este día, Señor amado, y que también el día de mañana, Señor, será una bendición. Bendice, Padre, la vida de todos los hermanos y amigos que nos estarán sintonizando, Dios, en las peticiones que ya están agregadas, Padre, y las que seguirán enviando, Dios, donde creemos que usted se glorificará grande y poderosamente. Usted es el único Dios amado quien puede obrar, quien puede extender su mano poderosa, Señor Jesús, en todas las vidas, Padre, en todas las situaciones difíciles que puedan estar pasando cada persona, Señor. Sabemos de que son diferentes necesidades, diferentes peticiones. Todas las vidas, Señor, necesitamos de usted.
Usted es el único quien puede dar sanidad, quien puede dar fortaleza, esperanza, consuelo al alma, Padre amado, en el nombre de Jesús de Nazaret. Glorifíquese grande y poderosamente, Dios Todopoderoso. Por favor, mi amado Señor Jesús, ayúdanos, mi Dios Todopoderoso. Ayúdanos, Padre amado, danos fuerzas cada día para seguir adelante. En ti confiamos, en ti esperamos, oh Dios Todopoderoso. A usted, Señor, acudimos en esta hora, Padre. Invocamos su nombre de todo corazón, Señor. Nos presentamos delante de su presencia, Padre amado, con el único propósito, Padre amado, de poder, Señor Dios, implorarte a ti de su ayuda, Padre. Ayúdanos, Dios. Necesitamos, Dios Todopoderoso, de su fortaleza. Necesitamos, oh Dios, de su consuelo, de su paz, de su gozo, Padre amado. Oh Dios Todopoderoso, cada día, Padre amado, necesitamos de su presencia. Adminístranos, Dios, con su Santo Espíritu. Llegue obrando y fortaleciéndonos, Dios, consolando nuestras vidas, Dios. Aquellas almas que están pasando por enfermedades, Dios de la gloria. Aquellas vidas, Dios, que están pasando por el dolor, por la prueba, por la dificultad, Señor amado, Dios. Solamente usted es el único quien puede glorificarse, quien puede obrar, quien puede extender su mano poderosa, Señor, en cada una de las vidas. Pero en esta hora, Padre amado, oramos, Dios, con todo nuestro corazón, que sea usted glorificándose grande y poderosamente, Señor, en el nombre poderoso de Jesús. Oh, amado Dios, a usted clamamos en esta hora, Padre amado. Bendíganos, Dios, y como dice su palabra, en paz me acostaré, así mismo dormiré, porque solamente tú, oh Jehová, nos haces vivir confiados. Que la gracia de nuestro Dios y su paz le acompañe, amado oyente. Feliz noche, mañana. Iniciamos con el día de oración. Dios les bendiga a todos. Feliz noche.

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Me acordé en la noche de tu nombre, oh Jehová, y guardé tu ley.

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1: El reloj profético avanza. Las señales están frente a nuestros ojos.
2: Este es el saldo hasta el momento del devastador terremoto.
3: Se trata del extraño apagón en Europa, un fenómeno que dejó sin electricidad a España, Portugal.
1: Y la pregunta sigue vigente. ¿Estás preparado para el regreso del Rey? Cristo no tarda. Él viene por una iglesia santa, vigilante y sin manchas. No es tiempo de dormir. Es tiempo de velar y orar. He aquí, vengo pronto. Bienaventurado el que guarda las palabras de esta profecía. Apocalipsis 22:7. Prepárate hoy, porque el Rey ya viene.

mano extendida de Jesús está hoy para ti, para sanarte, para purificarte, para darte vida, para levantarte, para salvarte. Quiere bendecirte y también vivificarte. La mano extendida de Jesús.

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No importa de dónde vengas ni a dónde vayas o dónde estés en este momento. Detente y escucha esto. Aún no es tarde para regresar a Él. Vuelve hoy. Vuelve a casa. El Padre te espera. La mejor manera de tener un día bendecido es iniciar dando gracias a Dios. Agradece por todo su amor y misericordia. Deja todo en sus manos y verás cómo todo tiene sentido. No importa lo que pueda pasar, solo ten la certeza de que Dios obrará para bien. Ama, perdona y disfruta tu día al máximo, pero asegúrate que Dios esté allí.

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1: buenos días, amados oyentes, que el Señor Jesucristo me les bendiga. Para mí es un privilegio poder estar este día en cabinas de radio en nuestro turno de mañana. Dios bendiga a todos los oyentes que están en sintonía de Radio Alfa y Omega. Les saludamos en el nombre de nuestro Señor Jesucristo.

0: este día es de oración, donde vamos a compartir este momento de clamor, elevando oraciones a nuestro Padre Celestial. Dios bendiga a todos los hermanos intercedores de radio. Dios bendiga a nuestra hermana que ha patrocinado este momento de oración. La bendición de Dios le acompañe, amada hermana. Muchas gracias por su gentil patrocinio a este ministerio radial. Dios bendiga a todos aquellos que lo hacen, amigos también que se unen a este patrocinio del día lunes. Que Dios bendiga sus vidas y el Señor derrame ricas y abundantes bendiciones sobre cada familia. Vamos a estar orando a Dios en esta hora de la mañana. Gracias al Señor que también nos permite el poder interceder por cada una de las peticiones, confiando en Dios y en su palabra, que nos dice: clama a mí y yo te responderé y te enseñaré cosas grandes y ocultas que tú no conoces.
1: Especial esta noche, Señor, obre. Dale la bienvenida al Espíritu Santo de Dios, iglesia. Dale palmas al Creador de los cielos.

0: ayudar en todo momento. Yo no sé cuál sea su necesidad, que pueda estar pasando su tribulación, su enfermedad, su angustia. No lo conozco. Pero Dios, que conoce la mente y el corazón del hombre y que sabe la necesidad que usted pueda tener en esta hora, puede el Señor glorificarse a favor de su vida. Vamos a orar, amados oyentes, en esta mañana, y damos gracias a Dios por darnos la oportunidad gloriosa de poder estar delante de su presencia y una vez más interceder por cada una de las peticiones. A usted que envía su petición, que Dios bendiga su vida, confíe en Dios que Él obrará. A usted que no la ha enviado y si desea compartirla, puede escribirnos o nos puede llamar al 7632-4524 o al 2694-4844. El Evangelio de Juan, su capítulo 9 y su versículo 1 en adelante, nos dice la Biblia, honrando al Padre, al Hijo y al Espíritu Santo: al pasar Jesús vio a un hombre ciego de nacimiento y le preguntaron sus discípulos diciendo: Rabí, ¿quién pecó, este o sus padres, para que haya nacido ciego? Respondiendo Jesús: no es que pecó este ni sus padres, sino para que las obras de Dios se manifiesten en él. Me es necesario hacer las obras del que me envió. Entre tanto que el día dura, la noche viene, cuando nadie puede trabajar. Entre tanto que estoy en el mundo, luz soy del mundo. Dicho esto, escupió en tierra e hizo lodo con la saliva y untó con el lodo los ojos del ciego y le dijo: ve a lavarte en el estanque de Siloé, que traducido es enviado. Fue entonces y se lavó y regresó viendo. Entonces los vecinos y los que antes le habían visto que era ciego decía: ¿no es este el que se parece? Él decía: yo soy. Y le dijeron: ¿cómo te fueron abiertos los ojos? Respondiendo él dijo: aquel hombre que se llama Jesús hizo lodo, me untó los ojos, me dijo: ve al Siloé y lávate. Y fui y me lavé y recibí la vista. Entonces le dijeron: ¿dónde está él? Él le dijo: no sé. Amén. Hemos compartido este hermoso versículo de la palabra de nuestro Dios, este versículo con enseñanzas maravillosas que podemos aprender de ellas en el Evangelio de Juan, su capítulo 9, y los evangelios hacen referencia a muchos milagros que Jesús hizo en su ministerio estando aquí en la tierra. Dios se glorificó y, como dice este versículo 5, entre tanto que estoy en el mundo, luz soy del mundo. Y pudieron contemplar todos aquellos el milagro glorioso que Jesús hizo en aquel hombre que era ciego de nacimiento. La pregunta era, porque siempre cuando pasa un problema, enfermedad, la dificultad, lo que surgen son muchas preguntas. Y a veces las preguntas son bastantes, pero las respuestas son pocas. Entonces la pregunta que le hicieron a Jesús y le dijeron: Rabí, ¿quién pecó, este o sus padres, para que haya nacido ciego? Le preguntaban a Jesús y le decían: ¿quién había pecado, este o sus padres? ¿Qué es lo que sucedió para que naciese de esta manera, en este estado crítico, difícil, que tan importante es la luz, es la vista, verdad? ¿Qué tan importante es la vista, la lámpara del cuerpo, que son los ojos? Imagínese usted, si puede caminar en la oscuridad, ¿verdad que no? Necesita de una lámpara que le guíe el camino. Imagínese una persona que sus lámparas estén apagadas. Las lámparas, sus ojitos estén apagados. No sabe si es de día, si es de noche. Era muy difícil porque nunca había podido ver la claridad. Nunca había podido contemplar. Nunca había podido experimentar ver la creación de Dios, lo que le rodeaba, conocer de sus padres, conocer de las personas. Solamente me imagino que escuchaba. Era una condición bastante difícil, pero llegó Jesús a su vida y Jesús lo cambia todo. Pero Jesús se glorificó en aquel hombre. Y muchas veces nosotros nos preguntamos, ¿por qué pasa esto? ¿Por qué pasa lo otro? Y quizás ustedes se encuentran en esas situaciones sin encontrar respuesta a su proceso, a la condición en la cual está viviendo en este momento. Quizás usted piensa y medita el porqué del proceso que está pasando. Dice la Biblia de que la respuesta de Jesús fue: no es que pecó sus padres, sino para que las obras de Dios se manifiesten en él. Imagínese, para que las obras de Dios se manifiesten en él. Dios se glorifica y se seguirá glorificando siempre. Dios obrará milagros gloriosos, extraordinarios. Nada es casualidad. Todo Dios lleva un control de la vida del ser humano. Y el ser humano debe de entender y comprender que somos creación de Él y que necesitamos cada día de su presencia y que necesitamos acudir a su presencia para que las obras de Él sean manifiestas en nosotros. A lo mejor te encuentras angustiado, desesperado. A lo mejor dices, ¿por qué esta situación que estoy pasando? Pues a lo mejor hoy esta palabra es para ti, para que las obras de Dios sean manifiestas. No todo durará una eternidad. Llega la mañana, el llanto puede durar en la noche, pero llega la mañana, pero llega el momento en que sale el sol y da claridad a tu vida. Amén. Por lo tanto, recuerda que Dios tiene el cuidado de todo, que Dios quiere glorificarse, que las obras de Dios serán manifiestas y que es necesario que a veces pasemos por ciertos momentos incómodos, porque así estaba el ciego, una situación muy difícil, pero Dios obró. Llegó ese momento, llegará ese momento a tu vida en que verás la obra de Dios extendida a tu favor. Que verás cómo Dios se glorifica grande y poderosamente. Y dice la palabra del Señor que ocurrió el milagro. Dicho esto, escupió en tierra, hizo lodo con la saliva y untó con el lodo los ojos del ciego. De esta manera al Señor le plació el hacer el milagro y le dijo: ve a lavarte al estanque de Siloé, que traducido es enviado. Entonces fue aquel hombre y se lavó. ¿Y qué sucedió? Regresó ya no más ciego, regresó viendo, regresó con su milagro, regresó con la buena noticia. Y todos se preguntaban y decían: este es aquel hombre que era ciego, aquel que se sentaba y mendigaba, así lo conocían. un momento llegará a tu vida y usted testificará de las grandezas de Dios. Y quizás muchos se preguntarán, o aquellos que han recibido del milagro, del favor de Dios, como decían del ciego, ¿no es este el que mendigaba? ¿No es este el que estaba atribulado? ¿No es este el que estaba enfermo? ¿No es este el que parecía que iba a morir? ¿No es este el que ya no miraba la claridad del día? Porque sus días eran angustiosos, desesperantes, porque solamente había lamento y llanto en tu vida. Llegará ese momento, o ha llegado ese momento, que la gloria del Señor será manifiesta y los ojos serán abiertos para que tú puedas contemplar a un Dios todopoderoso. Abre los ojos y ve la gloria de Dios que está extendida a tu favor. Lo hablo en un sentido espiritual, porque a veces Dios está obrando, Dios está glorificando, pero también nosotros no queremos poner de nuestra parte y no queremos contemplar la gloria de Dios, porque nos aferramos a nuestra situación, porque nos aferramos a nuestro problema, porque nos aferramos al momento incómodo que estamos viviendo, al momento difícil. Este hombre obedeció la palabra de Jesús e hizo conforme Jesús le dijo que fuera al estanque de Siloé. Imagínese si no hubiese obedecido y no hubiese ido, la historia fuera diferente. También nosotros tenemos que poner de nuestra parte. Era ciego, me imagino que se le fue difícil llegar hasta el estanque de Siloé porque no lo conocía. Tenemos que caminar por fe, no viendo, sino creyendo en Dios y en su poder. No solo se trata de ver, se trata de creer para ver la gloria del Señor, como este hombre. Así lo hizo, obedeció a la voz de Dios para ver la obra que Dios haría en su vida. De esta manera está descrito el milagro en la palabra del Señor. De esta manera se trata de una voluntad propia, de una decisión propia también. Usted también tiene que ir en busca de su milagro. Dios lo quiere hacer y Dios lo puede hacer. En un instante Jesús lo podía hacer y solamente podía poner las manos sobre aquel hombre y sanar como en otras ocasiones Jesús lo hizo, pero de esta manera está este milagro descrito, de que untó lodo en sus ojos y le dijo: ve al estanque de Siloé. También nosotros debemos de hacer nuestra parte en buscar de la presencia del Señor, en poder decirle a Dios que estamos creyendo, aún no viendo, creemos, porque este hombre no miraba, pero creyó y fue hacia donde Jesús lo mandó. Y es ahí donde la historia transforma, es ahí donde un acto de fe puede transformar nuestra vida, es ahí donde una acción se convierte en hechos reales para que nuestra historia cambie. Y cambió la historia de aquel ciego, ya no era aquel que no veía de nacimiento, ya no era aquel que mendigaba, aquel que pedía limosna, que se sentaba y mendigaba, ahora era aquel que los ojos fueron abiertos por el poder de Jesucristo. Y él, así le decían las personas, ¿no es este el que se sentaba y mendigaba? Uno le decía, ¿es él o es otro? Se parece. Y él contestó, yo soy. El Señor se glorificó grande y poderosamente. Así también usted testificará y dirá, yo soy quien recibió del favor de Dios, quien pudo ver la mano de Dios, como dice, para que las obras de Dios se manifiesten. La obra de Dios se manifestó en la vida de este hombre. Dios se manifestará en su vida. Pero también en este pasaje bíblico aprendemos muchísimo de que nosotros también debemos de buscar de Dios para ver la gloria del Señor. Entonces, amados, podemos ver cómo Dios se glorificó a favor de aquel hombre. Y todos preguntaban y decían si él era. Y él mismo que mendigaba era el mismo que había recibido de su milagro. Crea en Dios, crea en su palabra, confíe en él, aférrese a la fe, aférrese a su milagro, accione, no solamente quédese viendo que otros reciban, usted también puede recibir, usted también puede conmover el trono de la gracia del Señor, buscarle de todo corazón, y aquello que parece imposible, Dios lo puede transformar. Aquel hombre que mendigaba ya no iba a mendigar más, porque ahora podía hacer todo tipo de actividad, porque ya había recibido del favor de Dios. También usted puede recibir, todos podemos recibir del Señor. Dios está ahí para ayudarle. Dios quiere manifestar de su poder sobre su vida, pero nosotros también debemos de buscarle y obedecer a su palabra, como este ciego lo hizo. ¿Qué tanto le habrá costado llegar al estanque Siloé? ¿No se ha puesto a pensar si era ciego? ¿Qué tanto le habrá costado? La Biblia solo dice así y lo resume de esta manera. ¿Pero qué tanto le habrá costado? Es que cuesta recibir del favor de Dios. También ahí está la parte que hizo el ciego, que se dirigió a donde lo habían mandado, y Dios se glorificó grandemente.
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0: En esta hora de la mañana vamos a orar porque el tiempo nos avanza. Padre nuestro que estás en los cielos, santificado sea tu nombre. Venga a nosotros tu reino, hágase Señor su voluntad en el cielo como en la tierra. El pan nuestro de cada día, dánoslo hoy. Y perdona nuestras deudas, como también nosotros perdonamos a nuestros deudores. Y no nos metas en tentación, mas líbranos del mal. Porque tuyo es el reino, el poder y la gloria, por todos los siglos. Amén. Señor Jesucristo, amado Dios Todopoderoso, en esta mañana venimos delante de su bendita y santa presencia, Padre amado, como personas necesitadas de ti, Señor, Dios eterno. Aquí estamos, Padre amado, una vez más, iniciando nuestra programación radial, iniciando este día, Padre, lunes de oración. Conscientes de tantas y tantas necesidades que hay a favor nuestras y a favor de todos los oyentes que están en la sintonía, aquellos que han enviado sus peticiones de oración, aquellos que nos comparten, Padre Celestial, lunes tras lunes, sus necesidades, sus peticiones, con esa fe y esa confianza, Padre, que usted puede glorificarse, que usted puede obrar, que usted puede manifestarse de una manera especial. Señor, en esta hora de la mañana venimos delante de su presencia. Pedimos, Dios, de todo corazón que su Santo Espíritu y su poder glorioso pueda obrar, Señor. Aquí estamos, Dios amado, delante de ti, Señor amado, Dios mío, Padre eterno. Hay necesidad en cada uno de nosotros, pero yo creo en ti, Señor, confiamos en ti. Muchas gracias, Padre, por el grato privilegio que usted nos concede este día. El poder, Señor amado, orar, clamar, Padre, a usted y pedir a usted, Señor, que pueda obrar a favor de cada una de las almas, a favor de cada una de las peticiones, Padre, a favor de cada uno de nosotros que necesitamos de su ayuda. En esta hora, Padre, pueda usted, Señor, obrar, Señor. Venimos orando, Padre, y clamando por las peticiones recibidas. Oramos en esta hora por salvación de las almas. Señor Jesús, glorifíquese, Padre, en cada alma, Padre, que necesita de ti, Dios. Todas las almas que están lejos, apartados de tu presencia. Oramos, Dios, en todo el mundo entero, Padre amado. Hay almas que necesitan de ti. Hay almas sedientas de ti, Señor. Pedimos por salvación, Señor. Salve las almas, oh Cristo bendito, poderoso Dios. Señor Jesucristo, en esta hora, Padre, venimos delante de su presencia con el único propósito, Padre, de adorarte y de alabarte, Dios Todopoderoso, y darte honras y glorias, Dios amado, a usted, Señor, que es el único Dios. Dios amado, venimos ante ti, Señor, necesitando de su ayuda, Padre. Oramos, Dios, por salvación de las almas en todo el mundo, Padre. Clamamos, Padre amado, que usted sea glorificándose grande y poderosamente, Señor, a favor de salvación de las almas, Dios. Que tu palabra sea predicada y que los oyentes, Padre amado, puedan escuchar su palabra, que es poderosa, que es viva, que es eficaz, Señor amado, y que los oyentes puedan, Señor amado, Dios mío, ser tocados y administrados por su poder glorioso. Pedimos por salvación de las almas. Oramos, Dios, para que cuando se predique, se anuncie tu palabra, pueda hacer efecto en los corazones de todas aquellas personas, los cuales aún no le han conocido o se han apartado, Señor, de ti, de tu presencia. Quizás en un momento estuvieron, Padre, en la iglesia sirviendo, Padre, adorando su nombre, pero por ciertas decisiones personales de cada vida se han apartado de usted. Toca y administra sus vidas. En tu palabra encontramos, Dios, aquella historia, Padre amado, que es muy conocida, sobre el hijo pródigo, Señor amado, que habla sobre aquel hijo pródigo, Señor, que malgastó todo lo que tenía, y cuando se encontró en una situación difícil, él se acordó de su casa, de su padre, y dijo: volveré, Señor. Y ahí podemos ver a ese padre amoroso, a ese padre que ama con amor eterno y que esté esperando siempre al hombre que proceda un arrepentimiento. Jesús, oramos por cada alma. Oramos por los enfermos en los hospitales, los presos en las cárceles, por conversión y sanidad. Tenga misericordia, mi Dios amado. Convierte, Padre, sana a aquellos que están en los hospitales, en las cárceles. Dios mío, ahí hay necesidades grandes que solamente usted es el único quien puede hacer una obra especial, Padre amado, Padre bendito. Ahí hay almas que necesitan de su ayuda, Padre amado. Que usted sea glorificándose grande y poderosamente en el nombre de Jesucristo de Nazaret. Clamamos, oh Dios Todopoderoso, que usted pueda, Señor amado, obrar en cada enfermo, Señor, desde el más pequeño hasta el más anciano, Señor amado. Tenga misericordia. Los presos, hombres y mujeres que también están en esos lugares, obra, Señor amado, en conversión de sus almas, Dios. También también oramos por los evangelistas, los misioneros, los pastores, por ese respaldo de parte suyo a favor de sus ministerios, que cada uno de estos ministerios es importante en la predicación de tu evangelio, Señor. Bendiga, Padre, sus vidas, cuídales, protege cada uno de sus familias, Dios, y adminístrale con su Santo Espíritu. Pueda usted, Señor amado, obrar, Señor, y glorificarse grande y poderosamente, Señor, a favor, Señor amado, de sus vidas, en el nombre de Jesús, proveyendo todo lo necesario. Oramos, Dios, por el culto de acción de gracia, Padre, por el sexto aniversario de este ministerio radial, el 28 de agosto, Padre, que se estará realizando aquí en Jucuapa, Señor amado, y el 20 de septiembre en Nueva York, Señor. Bendiga estos dos cultos de acción de gracia. Padre, oramos por esa bendición gloriosa, oramos por el respaldo de parte suyo, oramos para que usted pueda, Padre, glorificarse grande y poderosamente y obrar, Señor, y obrar en cada una de las vidas, Señor, en el nombre de Cristo. Oramos, Dios mío, Padre, para que usted pueda glorificarse y tome el cuidado, Dios, y el control de todo lo que se realizará. Que esa bendición gloriosa, que esa atmósfera de tu presencia pueda fluir y administrar, Señor, todo, Dios, cuanto se realizará para la gloria de su nombre. Oramos por los niños y los jóvenes, por protección divina. Guarda a los niños y los jóvenes, Padre, en estos tiempos difíciles, Dios, los niños y los jóvenes los presentamos delante de tu presencia. Mira cuánto joven, Señor, que a diario muere. Mira cuánto joven, Señor amado, que también, Señor amado, toma malas decisiones y atenta con su propia vida, Señor amado. Tenga misericordia, mi Dios, y glorifíquese a favor de los jóvenes y de los niños, Padre amado. Padre celestial, pedimos misericordia, Padre eterno, por Martina Bautista Rodríguez, por esa pronta recuperación de esa fractura en su brazo, Padre. Oramos, Dios, para que usted sea glorificándose en su vida y pueda recibir, Señor, sanidad de esa fractura de operación, Señor amado. Dios mío, en el nombre de Jesucristo de Nazaret, por la hermana Rosita Osorio, sanidad y fortaleza. Ayuda a mi hermana, Señor amado, en todo tiempo, en todo momento. Glorifícate, Señor, en la vida de la familia Martínez, por fortaleza y sanidad. Bendiga a mis hermanos, Señor amado. Dios, restaura su salud. Ayúdales, Dios, glorifíquese, deles fortaleza, que ellos puedan recibir de su milagro glorioso. Mi hermana Rosa Cándida Torres, Señor amado, oramos por ella, Padre, para que pueda recibir esa sanidad en todo su cuerpo. Dele fortalezas a mi hermana. Ella desea, anhela predicar tu palabra, Señor, en su corazón, Señor amado. Dios, está ese deseo, esa disponibilidad, el poder, Dios mío, Padre, predicar tu palabra. Restaura su salud, bendiga a mi hermana, Dios, en todas las áreas, Padre, de su vida. Magalí, Señor, oramos por sanidad, por liberación. Te pido por Magalí, Señor amado, tenga misericordia de ella, Padre celestial. Oramos por su vida, oramos por su hogar, Señor, que la salvación pueda llegar a este hogar y que pueda ser transformado para la gloria de su nombre. La hermana Selma, Padre, restaura su salud, glorifíquese en ella y dele fuerzas, Padre. El hermano José María, Señor, por sanidad divina y fortaleza espiritual. Ayuda al hermano José María, Padre, dele fortaleza, Padre, en todo momento, Señor. Sana, Padre, su cuerpo, Señor. Te pido por la hermana Ana Berríos, que el 26 de octubre y el 26 de noviembre tiene estas citas en migración por el proceso migratorio, Padre. Oramos que todo salga bien, Señor, que usted abra puertas de bendición, que usted se glorifique a favor de la hermana Ana Berríos. Bendiga su vida, guarda, cuida de ella, Señor amado. Oramos por Sonia Torres de Segovia, por sanidad y conversión, Señor. Bendiga a Sonia Torres de Segovia, Señor. Obra en su vida por la hermana, Señor amado, Gloria Cálix Soriano. Pedimos, Dios, que usted ayude a mi hermana, la bendiga, le fortalezca, le guarde, Señor amado, por Lucía Torres, Señor amado, por conversión y sanidad. Lucía Torres, Señor, la presentamos delante de ti, Señor amado, tenga misericordia. La vida de la amiga Tere también y sus hijos, Señor, bendiga a mi amiga Tere, Señor, fortalezca su vida, ayúdele, Padre celestial, convierte, Padre, la vida de ella y de sus hijos, Señor Jesús. La hermana Isabel Quintanilla, Señor, por respuesta y protección divina para su familia. Ayuda a mi hermana Isabel, bendiga su vida, bendígale, Señor, guarda a mi hermana, fortalézcale en todo tiempo, en todo momento, Señor, sea usted guardando y protegiendo su vida, la vida, Señor amado, de Cristóbal Asensio, Padre. Oramos para que usted sea tocando su corazón y se convierta, Padre, rompe esas cadenas.

Señor amado, y por su hijo José Giovanni Martínez, por liberación de cárcel, Señor, bendiga su vida. Ayude a mi amiga Esmeralda, Señor amado, a su hijo José Giovanni, Padre, glorifíquese donde esté este joven, Padre. Señor, sálvelo, Padre amado, dele la oportunidad que ahí donde se encuentra pueda conocer de su amor, de su misericordia. Bendiga al pastor Juan Ramón, Señor, bendígale, Señor, guárdale, administra su vida con su presencia, sana, Padre, obra en su vida, Señor amado, sigue obrando, Dios, sigue perfeccionando la obra, Padre amado, Dios mío, Señor Jesús, extienda su mano poderosa a favor del pastor, Señor amado, Dios, glorifíquese grande y poderosamente, Señor, bendiga a sus hijas, bendiga a su esposa, Padre amado, bendiga a la iglesia, Señor, fortalezca, Padre, en el nombre de Jesús, oramos por Cristóbal Morejón, por bendición y protección, Señor, bendiga a mi hermano Cristóbal Morejón, Señor, guarda su vida, guarda su familia, protégele, Señor, donde él esté, donde él se encuentre, sea usted protegiendo y guardándole, Señor, en todo momento, la hermana Ercilia, por sanidad y conversión de sus hijos, oramos por ella, Señor, oramos para que usted la bendiga, le fortalezca, sane a sus hijos, Señor, por Ezequiel Chévez, por sanidad, Señor, oramos por mi hermano Ezequiel, Señor, sana su vida, Padre, tenga misericordia, mi hermana Úrsula, sanidad, fortaleza para con mi hermana, también mi hermana Esmeralda necesita de ti, Señor, ayúdele, dele fuerzas, Padre, cada día para que pueda seguir adelante, bendiga, obra en su salud, Señor amado, en su familia, Señor. Señor, bendiga, convierte a aquellos que aún no le han conocido. Sea usted tocando esos corazones, Padre. Oramos por la vida de Juan Ramón, Señor, por liberación de cárcel y protección, Señor. Oramos a favor de esta vida. Guárdale, Señor, sana, salva, obra, glorifíquese, Señor, en grande manera, Señor. La hermana Ana Berrío, Señor, por sanidad y fortaleza, ayúdele, Señor amado, glorifíquese en su vida, Señor, pone ese deseo en su corazón para que pueda buscarte de todo corazón, Señor amado, Dios mío de la gloria, Señor, obra en la vida de la hermana Ide Ruiz por sanidad de convulsiones, Señor, y fortaleza, ayuda a mi hermana Ide, sana su cuerpo, Padre, bendígale, restaura su salud, la hermana Reina Alvarado por fortaleza y sanidad, glorifíquese. En la vida de mi hermana Reina, Señor Jesús, ayúdele, Padre amado, en todo tiempo, en todo momento, sea usted glorificándose a favor de ella, Señor, sanando su cuerpo, Padre, de toda enfermedad, de toda dolencia, desaparezca, Padre, de su cuerpo, Dios amado, bendiga a mi hermana, el hermano Mauricio Ramírez, sanidad y fortaleza. Clamo por él, Señor, allá en Lolotique, ahí se encuentra mi hermano, Señor amado, Dios, bendígale, guárdale, protégele, Señor amado, sea usted bendiciendo su vida, Señor amado, sea usted guardándole, fortaleciendo su vida, Señor, extienda su mano poderosa, a favor, Señor amado, de la vida, Señor Dios Todopoderoso, Rey amado, Dios eterno de mi hermano, de sus hijos, Señor amado, bendígale en el nombre de Jesucristo de Nazaret, te clamo, Señor Jesús, por el hogar de Iris Altagracia, contéstale las peticiones de su corazón, clamamos, oh Dios, para que usted sea glorificándose, para que usted, Señor amado, le bendiga y le fortalezca, le guarde, le protege, Señor amado, oramos, Dios eterno,
Oramos, Padre Celestial.

0: celestial, Señor eterno, en el nombre de Jesús de Nazaret. Glorifíquese, Padre amado, glorifíquese, extienda su mano poderosa por el poder de su palabra. Tú eres grande, mi Rey amado, Dios amado. Oh, en el nombre de Jesús, te alabamos, oh Cristo bendito. Oramos en esta hora por Iris Altagracia, por la amiga Miriam, Señor, convierte la amiga Miriam sanidad en su cuerpo. Ayúdele, dele fortaleza, extienda su mano poderosa a favor de ella. En el nombre de Jesús de Nazaret, solamente usted es el único quien puede glorificarse y hacer una obra especial a favor de cada vida por el poder de su palabra. Santo eres, Jesús de Nazaret. Aquí estamos delante de su presencia, nos refugiamos delante de ti, nos acercamos al trono de la gracia confiadamente para alcanzar de su oportuno socorro, para pedirle a usted, Señor amado, de esa bendición gloriosa, esa bendición, Padre, a favor de nuestra vida. Clamamos, Dios eterno, en esta hora, Padre celestial, por Carmen Coreas, por sanidad en su hígado. Señor amado, glorifíquese, Padre, en Carmen Coreas, Señor, su hígado, Señor Jesús de Nazaret, Rey de la Gloria. También, Señor eterno, por cálculos en la vesícula, que ella pueda testificar de la obra especial que usted, Señor, ha hecho en su vida. Señor, clamamos, Dios, para que usted se glorifique, para que usted obre a misericordia en el nombre de Jesús de Nazaret por el poder de su palabra. Oh, gloria a Dios, clamamos en esta hora, Padre, por la vida, Señor, amado Dios, de la amiga Manuela, por conversión y sanidad. Sana su cuerpo, Señor, sana la vida de la amiga Manuela. Solamente usted es el único quien puede hacer una obra especial en ella. Sanar, Señor, Dios, restaurar su salud, Señor, salvarle, Dios. Tenga misericordia, salve su vida, Señor amado. Usted es bueno y para siempre su misericordia. Sálvela, Padre amado. Dios, obra en ella, Señor, obra en ella, Señor, Dios Todopoderoso. Clamamos, Padre amado, por la hermana Paulita, dele fortaleza, bendígale, Señor, obra en la hermana Paulita, Señor, cuida a mi hermana, Señor, bendiga a su esposo, Señor eterno, fortalezca a mis hermanos en todo momento, Señor, sea usted extendiendo su mano poderosa a favor de sus vidas, en el nombre de Jesucristo de Nazaret. Clamamos, oh Dios amado, Rey de la Gloria, Padre, por todas estas peticiones, las presentamos delante de su presencia, por la vida, Señor, de Mauricio Morecón, Señor, porque está a la espera de los papeles en migración, Señor, de migratorios, Padre, obra, Padre amado, la vida, Señor amado, de la familia González Sánchez, dele esa protección, esa cobertura de lo alto, Padre celestial, a favor de sus vidas, de sus familias, Padre, esta familia. Oramos por ellos para que usted le guarde sus entradas y sus salidas, Señor amado. Te pido, Padre, por Rafael, por protección, y toca su corazón, Señor, convierte a Rafael. Tócale, Padre amado, con su Santo Espíritu, con su poder glorioso. Solamente usted es el único que lo puede hacer. Solamente usted se puede glorificar grandemente, Padre. y obrar en su vida, Padre, y obrar, Señor amado, en su corazón, Señor. Usted es el único, Padre celestial, quien puede hacer una obra especial. Oramos por la vida, Señor amado, de Willer Pais por liberación de cárcel. Toca su corazón, Señor, también. Ayúdele, Padre, a Willer Pais. Bendiga su vida, la vida del hermano Tomás, Señor Gómez, Señor, por fortaleza, Padre, esas diálisis que se realiza cada semana, Señor. Bendiga la vida, Señor amado, de mi hermano Tomás. Ayúdele, Padre, solamente usted es el único. Solamente usted le puede ayudar, Señor amado, y puede hacer una obra especial. Oramos, Dios, en esta hora, Padre Rey de la Gloria, Dios bendito, poderoso Jesús de Nazaret, por la vida, Señor amado, Dios de Zenia, por liberación de malos pensamientos. Tenga misericordia de su vida, ayúdele, Señor, haz una obra en su vida, Señor amado, haz una obra, Padre, en ella, Señor amado. Usted es bueno y para siempre es su misericordia. Usted es grande, Padre celestial, y su grande bondad, Señor amado, se manifiesta, Padre Rey de Reyes y Señor de Señores, oh Cristo bendito, Padre. Extienda su mano poderosa, Padre amado, a favor de cada vida, en el nombre de Jesucristo de Nazaret, por el poder de su santa y bendita palabra. Hoy oramos y clamamos, oh Dios amado Rey, que usted es el único quien puede glorificarse, quien puede hacer una obra especial, Padre bendito, gloria a Dios, aleluya. Señor amado, oramos, Padre amado, por la hermana Consuelo, por sanidad en su pie derecho, Padre. Oro por la vida de ella, Señor amado, bendígale, Señor, glorifíquese, Padre, a favor de mi hermana Consuelo, Señor, administra su vida. Clamamos en esta hora, Padre celestial de la gloria, Señor, Dios mío, por la vida, Señor amado, Dios todopoderoso, de la hermana Marta Durán. Bendiga a mi hermana Marta, dele fuerza, Señor amado, sana su cuerpo, Señor, la vida de Saúl y Julio, protégeles, guárdales, cuídales, Dios, tenga misericordia. La vida de la niña Saraí, Señor amado, que estamos orando y creyendo, Padre, en que usted está obrando en esos pulmones nuevos, Señor, tenga misericordia de la vida de Saraí, Señor, de Adilman Torres, por liberación de cárcel, Señor, y protección, Señor, para su vida. Ayúdele, Padre, glorifíquese grande y poderosamente, Señor. La vida, Señor amado, de la hermana Olga Tolentino, por respuesta de esos papeles migratorios. Ayuda a la vida de mi hermana Olga, la vida de sus hijos, de toda su familia, Señor. Mi hermana Gloria Calix, Señor, bendiga la vida de ella, la vida de sus hijos, conviértelo, Señor amado, Dios, tenga misericordia. Su hijo, Padre, por liberación de cárcel, ayúdele, Señor. Señor, la vida del hermano Vidia, sanidad divina y fortaleza, glorifíquese a favor de su vida, en el nombre de Jesucristo de Nazaret, clamamos y oramos, Dios, para que usted sea extendiendo su mano poderosa, alabado sea la gloria de Dios. Oramos, Dios amado, en esta hora por Brian y Josué, por sanidad y por liberación de vicio. Tenga misericordia, Padre, de estos dos varones, Dios, porque usted es el único quien puede obrar, Señor amado, y puede hacer una obra especial a favor, Señor amado, de Brian, Señor Dios eterno, en el nombre de Jesús, y a favor de la vida de José, Señor Dios mío, Rodríguez, la vida del niño Mateo, que el 20 de agosto a 10 días se realizará, Señor, ese examen, Padre, que todo salga bien. Oramos por Mateo, Señor amado, glorifíquese, Dios, por Israel Antonio Villatoro, oro por liberación de vicio y alcoholismo, Padre amado, por esa conversión de su alma, Padre. Oramos, Padre, para que usted le salve, le liberte, Dios. Wilfredo Villatoro, Padre, bendígale, protégele y también provéele un trabajo a la vida del hermano Balmore Durán, Señor, por sanidad y fortaleza. Ayuda a mi hermano, sánale, Dios, glorifíquese en su cuerpo. Por la niña, Señor amado, Joana Valentina Soriano, Señor, por displasia de cadera, Dios, tú sabes de la situación que ella está pasando, pero la presentamos delante de ti para que usted pueda obrar y glorificarse en la vida de Mana Marta Perdomo, por sanidad en su espalda y fortaleza. Glorifíquese, Padre, en mi hermana Marta, Señor, en la vida de ella, Señor, obra que ella recibe esa sanidad en su espalda, Padre. Dele fuerzas cada día, mi hermana Bertila, Señor, sana su cuerpo, glorifíquese en su vida. En la hermana Marina Argueta, por sanidad total, Señor amado, y fortaleza en el proceso que está atravesando, Señor, ayúdele, Dios mío, por la vida de Andrés, por liberación de cárcel, Señor, tenga misericordia de Andrés, Dios mío. Padre, solamente usted le puede ayudar. Por la hermana Linda Arévalo y el hermano Arnulfo, Señor, por fortaleza, bendición y protección, sanidad, ayuda a mis hermanos, Dios, cuídales, guárdales, Dios, administra sus vidas, Padre, con su presencia, Padre gloriosa. La vida de María Antonia, por liberación de cárcel, y también por Mauricio Larín, Señor, pedimos, Padre de la gloria. Por Rosa de Coreas, por liberación de cárcel y protección, también a favor de Elmer Esaú, Señor amado, por liberación de cárcel y protección, pueda usted administrar su vida con su santa presencia. En el nombre de Jesús de Nazaret, clamo, Señor amado, Dios todopoderoso, a favor, Señor, de Juana García, Señor, que este 10 de agosto le van a realizar, Señor, esa operación en su vista. Tome el control que de todo, Señor amado, obra, Señor amado, que esa operación de su vista pueda ser, Señor amado, Dios eterno, Padre, realizada en sus ojos y que pueda salir todo bien. Toma el cuidado de su salud, dirige la mano de los médicos, Señor, la familia Sánchez Ortez, bendición de lo alto, Padre amado, esa bendición, esa protección para sus vidas, Padre. Oro por la vida, Señor amado, de Digna, Señor, por sanidad divina, Padre de la gloria. Clamo, Señor Jesús, que usted le bendiga, que usted le ayude, que usted sea glorificándose grande y poderosamente a favor, Señor Dios amado, Rey de la gloria, Señor de la vida, Señor Dios mío, Padre bendito de Digna, Señor. Clamamos y oramos en esta hora de la mañana, Padre de la gloria, Dios, por Elizabeth, por protección en su embarazo, protégele, Dios eterno, en el nombre de Jesucristo de Nazaret, la vida de la niña mía, Señor amado, que está hospitalizada en Estados Unidos por un virus en su cuerpo. Dios eterno, pueda usted glorificarse grande y poderosamente en el nombre de Jesucristo de Nazaret. Yo clamo y pido misericordia a favor de todas estas peticiones, mi hermana Leli, mi hermana Ana Alvarado, el hermano Mauricio Ramírez, que están ahí en la sintonía. Bendiga a mis hermanos, guárdales, cuídales, protégeles, Padre, en el nombre de Jesucristo de Nazaret. Padre Santo, usted es el único quien puede glorificarse grande y poderosamente, Señor. Grande eres, Dios. Alabamos y exaltamos tu nombre. Nos refugiamos delante de su presencia y acudimos a usted, porque solamente usted es el único quien puede hacer una obra especial en aquello que parece imposible para nuestra mente humana, Señor amado Dios. Dios eterno, pero hoy, Señor, confiamos y creemos en su palabra, que es poderosa, y tu palabra nos dice: clama a mí y yo te responderé y te enseñaré cosas grandes y ocultas que tú no conoces. Señor, muéstranos tu gloria. Queremos ver su gloria, su mano poderosa obrando a nuestro favor. Queremos contemplar, Señor amado, Señor Dios mío, las obras que Jehová hace para con todos nosotros. Gracias, Padre. Bendiga a nuestra hermana que ha patrocinado este momento de oración, Señor amado. Bendiga su vida, Padre celestial. Bendígale, guárdale, Padre, protégele en todo tiempo. Sea su mano poderosa extendida a favor de ella, en el nombre de Jesús de Nazaret. Amén y amén. Hemos orado, amados hermanos y amigos. Dios es bueno y el Señor será glorificándose. Solamente crea y confíe en Dios, que Él hará una obra especial a favor de su vida. Hay momentos difíciles, hay situaciones difíciles en las cuales solo el poder de Jesucristo es el único quien puede glorificarse, pero usted confíe en Dios, confíe en su palabra, que es poderosa, y Él hará una obra especial a favor de cada uno de nosotros. Gracias a Dios por este momento de oración, donde le invitamos a que pueda permanecer siempre en la sintonía.
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2: En el versículo del día, Isaías capítulo 41, verso 13. Porque yo Jehová soy tu Dios, quien te sostiene de tu mano derecha y te dice: no temas, yo te ayudo. 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

Ciertamente, llevó Él nuestras enfermedades y sufrió nuestros dolores. Y nosotros le tuvimos por azotado, por herido de Dios y abatido. Mas Él, herido fue por nuestras rebeliones, molido por nuestros pecados. El castigo de nuestra paz fue sobre Él, y por su llaga fuimos nosotros curados. Todos nosotros nos descarriamos como ovejas, cada cual se apartó por su camino, mas Jehová cargó en Él el pecado de todos nosotros. Isaías 53, del 4 al 6.

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Dios les bendiga en esta mañana. Damos gracias a nuestro Dios de este día lunes, que vamos a orar al Señor dando gracias primeramente a nuestro Dios porque nos otorga la vida de este día lunes, y sea nuestro Dios bendiciendo su vida, que se encuentra en su hogar, en diferentes lugares. Les saludamos a usted en diferentes lugares que usted está en sintonía o en su trabajo mañana, como también internacional, a la audiencia internacional. Les saludamos en este día lunes, que es para poder nosotros clamar, diseñado 16 horas de clamor, donde nosotros podemos acudir a nuestro Dios y pedir misericordia, donde nuestro Dios está atento a escuchar nuestra oración, nuestra súplica, nuestras quejas, y creemos que Dios, no hay nada imposible para nuestro Dios, todo lo hace posible. Y en este día, pues, adoramos el nombre del Señor y le glorificamos, dándole gloria a nuestro Dios por los muchos favores innumerables, incomparables que Dios nos da cada día en poder exaltar su nombre este día y adorar solamente a nuestro Dios, al que merece gloria, al que merece alabanza, al que merece adoración, exaltación por los siglos de los siglos, al único, que Él es el único que da la victoria, al que hace grandes hechos estupendos, obras maravillosas, que hace milagros, que

Sana al enfermo, que levanta, que liberta, que cambia, que transforma, que salva. Todo lo hace nuestro Dios. Y en este día, pues, especial, día de oración, día lunes, estimado hermano, creámosle al Señor, siga creyendo, siga usted creyendo en nuestro Dios, la confianza plena solamente en Cristo, la fe activa en el Señor, que Dios es el que responderá, que Dios bendecirá su vida, que Dios le contestará su petición, porque Dios siempre responde, aunque a veces usted diga que la respuesta de Dios, a veces no podemos entender, que no esperamos la respuesta que Dios nos da, pero Él conoce todo, Él sabe todo, Él conoce todo, Él conoce su pasado, presente, su futuro, es que todo lo sabe nuestro Dios y Él desea lo mejor para nosotros. Y este día pues saludamos a nuestra estimada hermana que está patrocinando esta hora de oración. Dios bendiga grandemente a donde se encuentre, Dios bendiga su vida, familia, fortalezca siempre, le bendiga, multiplique las bendiciones abundantes sobre su mesa, espirituales, y conceda su petición que tiene delante de la presencia del Señor. Y en esta oportunidad pues nos da un gusto, placer saludarle a usted, que usted esté en sintonía o aún ha enviado su petición, puede hacerlo. Estamos en vivo a través del Facebook, el audio, pero aquí estamos nosotros en cabina para poder exaltar y bendecir su nombre. Hay muchas formas como usted puede enviar la petición y nosotros con mucho gusto clamaremos a nuestro Dios y poder nosotros clamar a Dios, que Dios es el que hace todo y Dios es el que tiene el control de todo. Él es el Dios grande, el Dios fiel, el Dios todopoderoso, el Dios de los milagros. Hay una hermosa alabanza que dice el Dios de los milagros, y así es nuestro Dios, el Dios de los milagros, el Rey de gloria, y aquí estamos nosotros. El propósito es dar la gloria a nuestro Dios, solamente a nuestro Dios toda gloria, porque Él es el que hace todo. Y nosotros clamaremos en esta mañana a nuestro Dios. Dios nos regala este privilegio y nosotros con mucho gusto clamamos a nuestro Dios y estamos aquí para bendecir su nombre. Un día más, un lunes más, donde nosotros podemos clamar. Estamos ya en mes de agosto y otra oportunidad que Dios nos da para seguir clamando por cada petición que esperamos en el Señor, cada respuesta que solamente nuestro Dios lo puede hacer. No hay nadie más que pueda conceder y contestar nuestras peticiones. Solamente nuestro Dios nos bendice, solamente nuestro Dios responde, porque Él es el único, estimado hermano, y todo lo hace nuestro Dios, todo lo hace nuestro Dios, el Dios que responde, el Dios que salva, que rompe cadena, que cambia, que liberta, es nuestro amado, a donde nosotros este día clamaremos con fe, clamaremos con convicción, creyendo que Dios es el único, que Dios hace su milagro, que Dios da su respuesta, que Dios le fortalece, que Dios le aumenta la fe, que la confianza usted la tiene solamente puesta en Cristo Jesús, que usted sigue esperando a pesar de mucho tiempo, a pesar que tarde tiempo en contestar, pero Dios llegará en su momento perfecto a bendecir su vida, a glorificarse de manera especial, y usted canta himno de victoria, porque cada día nosotros estamos en victoria, usted está en victoria. El hecho de que este día amaneció, que usted está con vida, que puede respirar, que está con nuevas fuerzas, donde tal vez ayer no tenía fuerzas, se sentía agobiado, cansado, aunque la prueba y la adversidad puede estar en su vida, pero sabemos que tenemos a un Dios grande, que tenemos a un Dios que responde, a un Dios todopoderoso, a un Dios de lo imposible, a nuestro Dios que en este día clamaremos, que usted está creyendo, que usted está clamando, que usted se puede unir al clamor en diferentes horas. Hay oportunidad, estimado hermano, donde podemos clamar, donde usted puede acudir a nuestro Dios en su corazón, su mente, que nuestro Dios es el único, que de Él viene respuesta de lo alto
y lo hace todo nuestro Dios, que es bueno, que su misericordia es tan grande para siempre, su misericordia, y aún nosotros estamos este día de oportunidad, de esperanza solamente en Cristo Jesús, al que tiene misericordia de nosotros, al que nos ha rescatado, al que nos perdonó, al que nos corona de favores cada día. Es por su misericordia que nosotros estamos aquí, que seguimos en pie. Es su misericordia que aún no nos ha consumido, siendo nosotros malos, siendo a veces infieles, siendo pecadores, pero su misericordia es tan grande que Él se compadece de nosotros. Estimado hermano, siga adelante y sigamos creyendo en nuestro Dios. Pidamos al Señor misericordia, pidamos a nuestro Dios que nos ayude, que nos fortalezca, que nos ayude siempre a seguir adelante, y que nuestra fe sea aumentada para seguir creyendo en lo que Dios hará en su vida, en su familia. Sigamos nosotros creyendo que nuestro Dios es bueno, y Él es el justo y verdadero, es nuestra justicia, es nuestro juez, nuestro abogado. Es que todo lo es nuestro Dios, estimado hermano. Por eso estamos aquí, para clamar y adorar y bendecir su nombre. Es que en este día le saludamos a usted en diferentes lugares, o a través del Facebook, o otro medio que nos escucha, hasta donde usted esté, llegue la señal. Pues es un gusto saludarle, y usted siga creyendo en Dios, en nuestro Dios amado, porque Dios es bueno. La palabra del Señor dice en el Evangelio de Lucas 17, dice en adelante: dijo Jesús a sus discípulos, imposible es que no vengan tropiezos, mas ay de aquel porque quieren y vienen, mejor la fuera de que se le atrase al cuello una piedra de molino y se le arrojase al mar, ¿qué hacer tropezar uno de estos pequeñitos? Mirad vosotros mismos, si tu hermano pecare contra ti, repréndele, y si arrepentiere, perdónale, y si siete veces al día pecare contra ti, y siete veces al día volviere a ti diciendo, me arrepiento, perdónale. Y dijeron los discípulos al Señor, auméntanos la fe. Entonces el Señor dijo, si tuvierais fe como un grano de mostaza, podría decir a este sicómoro, desarriágate y plántate en el mar, y los obedeciera. Estimado hermano, es que solamente la fe mueve montañas, así como le dice Jesús a los apóstoles, si tuviera fe. Ellos le dicen, aumentalos la fe. Y él dice, entonces el Señor le dijo, si tuviere fe como un granito de mostaza. Un granito de mostaza, usted sabe que es muy pequeñito, pero si tan solo, estimado hermano, tuviéramos fe como un granito de mostaza, usted y yo podemos recibir el milagro que esperamos en Cristo Jesús. Así que en esta mañana sabemos que también nuestro corazón debe ser sincero delante de la presencia del Señor. Debemos de perdonarnos, debemos tener amor hacia, primeramente a Dios, primeramente también al prójimo, a nuestros hermanos. Si nos han ofendido, pues perdonarle, olvidar de lo que pueden haber fallado. Nosotros debemos de perdonar, que nuestro corazón sea sincero delante del Señor cuando nos presentamos en clamar a nuestro Dios, para que reciba esta oración, este clamor, y es por medio de la fe que usted recibirá, porque para Dios no hay nada imposible. Vamos a clamar a nuestro Dios en esta mañana, que sea Dios bendiciendo su vida de manera especial. Gracias, Señor, le glorificamos en este día, en esta mañana nos presentamos delante de usted para adorar y glorificar y bendecir su nombre. Este día, Señor, lunes, ¿qué ha hecho para poder nosotros estar aquí, engrandecer su nombre y adorarle, glorificar su nombre, al Dios bueno, al Dios fiel, al que todo lo puede hacer? Gracias, Señor, aumenta nuestra fe, Cristo amado de la gloria. Gracias, Señor, usted es bueno, es fiel. Bendiga a nuestra hermana que está
patrocinando este hora de oración. Bendígale, ayúdale, multiplique las bendiciones, llegue obrando en su vida de manera especial, llegue sanando a Padre amado, si está enferma, su dolencia, dolor, Padre, no hay nada imposible, Padre amado, gracias sean dadas solamente a usted en este día, por su mucha misericordia, Señor, clamamos misericordia, pedimos y a usted, Señor, Padre eterno, la gloria, clamamos por las almas, Señor, de todo el mundo, a nivel mundial, Señor, pues creemos que usted es el que liberta y rompe cadena, que su palabra se está anunciando, su evangelio anunciando salvación a todo el mundo, donde podemos anunciar con seguridad, Señor, que usted es nuestro Salvador y que perdone y que hay vida eterna. Llegue teniendo misericordia de cada alma, todo el mundo, Señor. Pedimos por ellos que su misericordia les alcance. Por los enfermos en los hospitales, Padre amado, llegue obrando en sus vidas, libertando, salvando las almas en los hospitales. Oh, Padre amado, que usted es el que sana al enfermo, el que se encuentra en un hospital y lo puede de salvar en las cárceles, Señor, que está ahí angustiado, agobiado, Padre, tenga misericordia, salva, Señor, las almas en la cárcel, llegue glorificándose en sus vidas, llegue teniendo misericordia de ellos, tocando sus corazones, si están enfermos, usted los puede sanar, porque usted es nuestro doctor de excelencia, llegue una palabra ahí en cada cárcel, Señor, tenga misericordia de los que se encuentran ahí, clamamos por los evangelistas, misioneros, pastores, Padre amado, llegue respaldando su ministerio, llegue ayudando y fortaleciendo sus vidas, Señor, a donde estén, se encuentren, que anuncien su palabra en diferentes lugares, a nivel mundial, Señor, que andan anunciando, que están sufriendo, que están padeciendo, Padre amado, la gloria llegue guardando sus vidas, respaldándolos, proviendo lo necesario, bendígalos espiritualmente, Señor, en el nombre de Cristo. Por el poder de su palabra en usted, Señor, clamamos solamente a usted, clamamos por los cultos de acción de gracia, oh Padre amado, por el sexto aniversario de Radio Alfa y Omega, Padre, será el 28 de agosto aquí en Jucuapa y el 20 de septiembre en Nueva York, llegue glorificándose, Señor, Padre, pedimos la bendición de lo alto espiritual, sus respaldos, Señor, que llegue derramando, Señor, bendición, Padre, para ese día especial, Señor, que es para darle gloria, alabanza a su nombre, para anunciar su palabra, Señor, sus milagros, sus proezas, sus favores, que no hay nada imposible, Señor, oh Padre, de su nombre ser exaltado, Padre, solamente usted, el que merece gloria, Señor amado, pedimos la bendición de lo alto, oh Padre amado, derrame la bendición espiritual, Señor, en cada vida de ese día, oh Padre bendito, la gloria también como material, Señor, que usted el que suple las necesidades, Señor, lleve proveyendo lo necesario, llegue proveyendo lo necesario para ese día, Padre bendito de la gloria, porque sabemos que usted es el único, Padre, en que hemos confiado, que usted es el que da la bendición, Señor, Padre eterno de la gloria, usted es el que suple las necesidades de lo que hace falta, Padre bendito de la gloria, y a usted clamamos con seguridad, con fe, que usted lo hará, Señor, nuevamente, porque es para poder nosotros, oh Padre, anunciar su misericordia, anunciar su poder, su gloria, Señor, y su nombre será exaltado siempre, Señor, oh Padre eterno, para siempre, porque sabemos que usted es el que hace todas las cosas. Clamamos, Padre eterno, la gloria por los niños jóvenes, protección divina, llegue guardando la juventud, llegue glorificándose en cada joven, llegue cubriendo los niños, guardando cada niño, Señor, con su sangre preciosa, esa protección divina en cada niño, Señor, en cada joven, tenga misericordia de la juventud, oh Padre bendito es la gloria, que usted es el único que puede cuidar la juventud, Señor, cuando mucho joven está tomando la mala decisión de quitarse la vida, Cristo amado, tenga misericordia de cada joven, Señor, que le sirve y que le adore, Señor, que vuelva nuevamente a sus caminos, el que se ha apartado de usted, el que aún no le conoce, liberta sus vidas, Señor, clamamos por Martín,
Martina Bautista Rodríguez, pronta recuperación, Señor, nuestra hermana. Una fractura, llegue glorificándose, mi hermana, llegue obrando en su pronta recuperación de operación de fractura. Glorifíquese, Padre amado, donde esté el dolor, malestar, Señor, esa pronta recuperación. Fortalezca, mi hermana, ayúdale, Señor, de manera especial. Nuestra hermana Rosita Osorio, llegue sanando, llegue fortaleciendo a nuestra hermana Rosita Osorio, llegue obrando en su vida de manera especial. Dele fuerzas, Señor, glorifíquese en mi hermana, llegue sanando todo dolor, esa fuerza de lo alto en mi hermana, por la familia Martínez, fortaleza, sanidad, Padre amado de la gloria, glorifíquese en la familia Martínez, fortalezca de manera especial, Señor, su vida, su familia, Señor, sanando toda enfermedad, toda dolencia, por nuestra hermana Rosa Cándida Torres, sanidad divina y fortaleza, ayuda a mi hermana, glorifíquese en mi hermana Rosita, Señor, llegue fortaleciendo, llegue sanando toda enfermedad en su cuerpo, por el poder de su palabra, grande su amor, su misericordia, que tiene compasión de nosotros, Padre, ayuda a mi hermana, por Magali, Señor, llegue obrando en su vida, por sanidad y liberación, llegue obrando, libertando, rompiendo cadenas, sanando, Padre, no hay nada imposible, Señor, usted puede libertar esta vida, usted puede salvarla, tiene que romper cadenas, Señor, que sanando, Señor, su cuerpo, oh Padre amado en la gloria, por Selma, pronta recuperación, clamamos por nuestra hermana Selma, clamamos por Señor eterno, por su pronta recuperación y fortaleza, llegue glorificándose nuestra hermana, llegue obrando en su cuerpo, Señor, ayúdale, Cristo amado de la gloria, fortalezcala, Cristo eterno, por el poder de su palabra, Cristo amado de la gloria, nuestro hermano José María, sanidad divina, llegue fortaleciendo, llegue obrando esas fuerzas espirituales de lo alto, que solamente en usted tenemos, Señor, y encontramos, tenga misericordia, por nuestra hermana Ana Berrío, pide oración, Padre, el 26 de octubre, Señor, va para la corte con el juez, en noviembre el 26, Señor, llegue obrando, que le han programado cita de proceso migratorio, no hay nada imposible, te dará victoria a nuestra hermana, estamos creyendo por su palabra, que usted es el que da respuesta y responde y da victoria para proclamar su nombre, que usted lo hizo, para anunciar su milagro, para anunciar su proeza, para anunciar que usted es el único, Padre, que hace grandes cosas, tan admirable, sorprendente, clamamos por nuestra hermana Sonia Torres Segovia, sanidad, Señor, y conversión, llegue obrando en esta vida, llegue teniendo misericordia, rompiendo cadenas, Señor, en su alma, su corazón, Señor, oh, todo lo que le estorbe en el nombre de Cristo se va, por el poder de su palabra, Espíritu Santo, Espíritu de Dios, clamamos por Lucía Torres, sanidad, conversión en su alma, glorifíquese en esta alma, llegue obrando, Señor, de manera especial, libertando en el nombre de Cristo, por el poder de su palabra, oh Padre amado en la gloria, clamamos por Gloria Cálix, Gloria Alicia Soriano, por sanidad divina y fortaleza a nuestra hermana, ayuda a nuestra hermana, llegue sanando, llegue fortaleciendo a nuestra hermana, llegue glorificándose en su vida, en su cuerpo, por el poder de su palabra, oh Padre amado, que usted es bueno, es fiel y para siempre su misericordia, amiga Tere y sus hijos, conversión, glorifíquese nuestra amiga, tenga misericordia de ella, en usted hay salvación, hay perdón de pecado, hay libertad, tenga cuidado de su familia, de sus hijos, por nuestra hermana Isabel Quintanilla, llegue dando respuesta, llegue obrando, guardando su familia, Señor, en el nombre de Cristo, por el poder de su palabra, Espíritu de Dios, Espíritu Santo, llegue obrando en sus vidas, llegue glorificándose en Cristóbal Asensio, llegue glorificándose de manera especial, llegue obrando en su vida, en su corazón, para que se convierta, Padre eterno, glorifique, se liberta, toca su alma, Señor, llegue obrando en su corazón, Padre, que solamente en usted se le hay libertad, se rompe en cadena, hay salvación, hay perdón de pecado, Padre, que reconozca que usted es el único que salva, que perdona, por Olimpia Morejón, por conversión, Padre, glorifíquese en esta vida, llegue obrando en su corazón, llegue rompiendo cadena, libertando, Señor, todo lo que le estorba, todos los pensamientos que ella piensa, Padre, Padre amado, usted lo puede obrar, usted puede quitar todo mal pensamiento, usted es el que puede glorificarse en su vida, que reconozca que usted es el único, el que le da la vida, el que le da fortaleza, y quiere su alma, Padre amado, que reconozca que usted es el único, Padre, que da vida eterna, por
Nuestra amiga Esmeralda Cruz, Señor, llegue obrando en su vida, llegue teniendo misericordia, llegue fortaleciendo, llegue obrando esa conversión en su vida, en su familia, esa provisión de su hijo, Padre José Giovanni Martínez, por liberación de cárcel, protección, glorifíquese en esta vida, tenga misericordia de José Giovanni Martínez, es usted que hace grandes cosas, que todo es posible, que no hay nada imposible, por el pastor Juan Ramón Campo. Llegue fortaleciendo, llegue restaurando su salud, su cuerpo, Padre eterno, su familia, esa fortaleza de lo alto, su esposa, sus hijos, Padre amado, tenga misericordia, glorifíquese en su familia, en su vida, Señor, ayúdale, Padre amado, dele fuerzas cada día, oh Padre amado, tenga misericordia de él, Padre, llegue glorificándose, llegue bendiciendo su vida, su salud, su cuerpo, Señor, que usted es el que hace grandes cosas y obra de manera especial, oh, clamamos por Cristóbal Morejón, bendición y protección, llegue bendiciendo la vida de nuestro hermano, llegue orando, llegue glorificándose, llegue derramando bendiciones sobre lo alto, esas bendiciones, Señor, que usted da siempre, esa protección divina en su vida, en su familia, Padre eterno de la gloria. Clamamos por nuestra hermana Ercilia, por sanidad y conversión en sus hijos. Padre amado de la gloria, pedimos por nuestra hermana Ercilia, llegue sanando, obrando en su cuerpo, llegue glorificándose en su familia, en sus hijos, por conversión, Padre, no hay nada imposible. Tenga misericordia de sus hijos, de nuestra hermana Ezequiel Chévez, Señor, esa fortaleza de los altos, llegue sanando, Señor, su cuerpo en el nombre de Cristo, por el poder de su palabra, Espíritu de Dios, llegue bendiciendo la vida de mi hermano, llegue dándole fuerzas cada día, su misericordia está en su vida, Señor, usted es el que le da siempre esa fuerza, Señor, ayúdale, Señor, a mi hermano, glorifíquese de manera especial, Señor eterno de la gloria, nuestra hermana Úrsula Gómez, por fortaleza, Señor, llegue fortaleciendo la vida de nuestra hermana Úrsula, llegue bendiciendo a mi hermana, llegue glorificándose en su vida siempre, esa fuerza de lo alto que usted se le da a mi hermana Úrsula, Señor, bendígale grandemente a nuestra hermana Esmeralda Ruiz, Señor, llegue sanando, llegue obrando en su cuerpo, mi hermana, su familia, sus hijos, Padre amado, glorifíquese, Padre, nuestra hermana Esmeralda, fortalezcala siempre, Señor, hay poder en Cristo, bendígala, Señor, glorifíquese en la familia Ruiz Gómez, Señor, bendición, Señor, ayuda a nuestra hermana, ayuda a su familia, esas bendiciones de lo alto, esa conversión en su familia, llegue tocando sus corazones, llegue libertando, rompiendo cadenas, esta protección que solamente usted puede guardarlo de manera especial, Señor, glorifíquese en Juan Ramón Berrío, liberación de cárcel y protección, Padre eterno, llegue obrando en su vida, Señor, tenga misericordia, llegue guardándolo, llegue cubriéndolo, Señor, sangre preciosa, tenga misericordia, el único que puede obrar es usted, pero en este día pedimos misericordia, que usted es el que obra, el que lo puede libertar de ese lugar, Señor, en su vida, Señor, tenga misericordia por hermana Ana Berrío, sanidad y fortaleza, llegue glorificando, llegue fortaleciendo, llegue sanando, Señor, en el nombre de Cristo, por el poder de su palabra, hay poder en Cristo, usted es el experto en todo, Señor, no hay nada imposible, nuestra hermana Aide Ruiz, Señor, por sanidad en convulsiones y fortaleza, Padre bendito de la gloria, llegue obrando, llegue glorificándose, llegue fortaleciendo la vida de nuestra hermana Aide Ruiz, Señor, llegue quitándose la convulsión en su cuerpo, en el nombre de Cristo, por el poder de su palabra se va, por el poder de su palabra, Espíritu Santo, obra en mi hermana, tenga misericordia de nuestra hermana Reina Alvarado, por fortaleza, glorifíquese nuestra hermana Reina, glorifíquese en su vida, llegue fortaleciendo, llegue sanando, Padre amado de la gloria, por el poder de su palabra, Espíritu Santo, Espíritu de Dios, fortalezca a mi hermana, ayúdale siempre, nuestro hermano Mauricio Ramírez, Señor, llegue obrando en su cuerpo, llegue sanando, fortaleciendo, Padre amado, que no hay nada imposible, Espíritu de Dios, Espíritu Santo, llegue a su vida, tenga misericordia por ir y harta gracia, Señor, obrando en su hogar, Señor, en sus peticiones, Señor, llegue obrando de respuesta, Señor, que ella tiene delante de usted, que solamente usted es el que obra de manera especial, nuestra amiga
Miriam, Señor, por sanidad divina, llegue sanando, llegue obrando en su cuerpo, llegue fortaleciendo a nuestra amiga Miriam, tenga misericordia a nuestra hermana, llegue obrando en su vida, en su cuerpo, Padre, por el poder de su palabra, Señor, clamamos por ella, en el nombre de Cristo, por el poder de su palabra, usted es el que le fortalece, el que la guarda, Señor, tenga misericordia de ella, por Carmen Corea, sanidad de hígado graso, cálculos en la vesícula, llegue glorificándose, llegue obrando, quitando todo hígado graso, Señor, todos cálculos en la vesícula, quitando, Señor, brande en su cuerpo, por el poder de su palabra, Señor, Espíritu Santo, Espíritu de Dios, obra en su cuerpo, por la amiga Manuela, Señor, llegue obrando en su vida, Señor, rompiendo cadena, todo espíritu contrario, Padre amado, pedimos por ella, toca su corazón, libértala, Señor, rompe cadena para que reconozca que usted es el único que salva, que es el que perdona pecados, Padre, toca su corazón, obra en su cuerpo, Señor, ten enfermedad, Señor, que usted es nuestro doctor, reconozca que usted es nuestro sanador y quiere salvarla, Padre bendito, toca su vida, Señor, clamamos por ella,

Señor, que espera, Señor, es para exaltar su nombre y bendecirle. Pedimos, Señor, que usted responda estos papeles que espera, Señor, esos papeles migratorios. Usted es el único, mi Señor, a quien clamaremos, y usted responderá, Padre amado. Nuestra hermana Abigail, sanidad divina, llega obrando, Señor, y sanando toda enfermedad en su cuerpo por el poder de su palabra. Espíritu Santo, Espíritu de Dios, obra, Señor, de manera especial por la familia González Sánchez, por cobertura de Dios. Padre, glorifíquese, llegue glorificándose en la familia y guardando la familia, fortaleciendo, Padre, bendiga su hogar, su matrimonio, Señor, la familia, Señor, tenga cuidado, Señor, de todo lo, la familia, Señor, glorifíquese siempre de manera especial. Le amo por Rafael, esa pronto protección, Señor, que Dios toque su corazón. Padre bendito, tenga misericordia de Rafael, obra en su vida, Señor, toca su corazón, rompe cadenas, Señor, libértalo, Señor, que solamente en usted hay salvación, hay libertad, y usted es el que tiene el cuidado de su vida. Guárdala donde se encuentre, ayúdale, Señor, tenga misericordia de él. Vamos por Wheeler Pai, Señor, liberación de cárcel. Padre bendito, tenga misericordia de Wheeler Pai, Padre, su misericordia. Misericordia es para siempre, y en esta mañana pedimos por él misericordia, por nuestro hermano Tomás Gómez, fortalece en sus diálisis, bendiciones, Señor, y protección. Padre amado, clamamos por nuestro hermano Tomás, ayúdale, dele fuerzas cada día en sus diálisis, el proceso que está pasando. Padre bendito, tenga misericordia de nuestro hermano, esa bendición de lo alto, Señor, que solamente usted la puede dar, Señor, esa protección divina, Señor, guárdalo, cúbralo con su sangre preciosa. Por Senia, liberación, malos pensamientos, que Dios tenga misericordia, solamente su misericordia, que usted es el que puede libertar esta vida, que usted es el que puede quitar esos pensamientos negativos, Señor. Clamamos por ella, tenga misericordia en ella, por nuestra hermana Consuelo, sanidad, Señor, en su pie derecho y fortaleza. Padre bendito, la gloria, llegue obrando, llegue sanando, quitando todo dolor en su cuerpo por el poder de su palabra. Espíritu Santo, Espíritu de Dios, nuestra hermana Marta Durán, Señor, clamamos por ella, llegue sanando, llegue fortaleciendo la vida de mi hermana, Señor, esté en sus manos, glorifíquese en la vida de nuestra hermana Marta Durán, siempre fortalezca la Padre, cada día es por Saúl y Julio, protección, Señor, tenga misericordia de esta vida, llegue obrando, libertando, teniendo misericordia de esta vida, por Saúl y Julio, por la niña Saraí, estamos orando y creyendo que usted es el que obra en sus pulmones y serán nuevos. Padre amado, pedimos por Saraí, clamamos por ella, Padre, glorifíquese de manera especial, oh Padre bendito, porque usted es el que hace grandes cosas. Clamamos por Adilmar Torre, liberación, liberación de cárcel, Señor, llegue glorificándose y obrando, teniendo misericordia de Adilmar Torre, sacó la protección divina, Señor, usted es bueno, es fiel y para siempre su misericordia. Por hermana Olga Tolentino, pues la respuesta de papeles migratorios, llegue glorificándose, llegue dando respuesta en sus papeles migratorios, esa fortaleza y protección divina en toda la familia, Señor, en sus manos está la familia. Hermana Gloria Calix, sanidad divina y fortaleza, Señor, llegue fortaleciendo, llegue sanándole su hijo, liberación de cárcel. Padre, usted es el bueno, es el experto en todo y tiene el control de todo, y usted puede libertar, obrar de manera especial. Nuestra hermana Ovidia Lizama, Señor, sanidad divina, pedimos por mi hermana Ovidia, tenga misericordia de nuestra hermana, llegue obrando de manera especial, fortaleciendo, oh, esa fortaleza que usted siempre da, ayuda a mi hermana. Por Brian José Rodríguez, sanidad y liberación de vicio, llegue obrando, quitando todo vicio, Señor, libertando, rompiendo cadena en esta vida por el poder de su palabra. Espíritu Santo, Espíritu de Dios, glorifíquese en Brian y José, Señor, obra en sus corazones de manera especial. Alabado sea su nombre para siempre, su misericordia, Espíritu de Dios. Clamamos, Padre amado, por el niño Mateo, que el 20 de agosto le realizarán unos exámenes, que todo salga bien. Padre bendito, clamamos por el niño Mateo, usted es bueno, es fiel y para siempre, su misericordia. Seguimos creyendo en su promesa, en su fidelidad, que es, usted es el que ha hecho la obra de manera especial. Padre amado, y saldrán bien todo examen, Señor, que le realicen. Por Israel Antonio Villatoro, por liberación de vicios, alcoholismo y conversión, Padre, tenga misericordia de esta vida, llegue obrando, Señor, que se encuentre en vicio, llegue libertando, esa liberación de vicios.

0: de alcoholismo, llegue rompiendo cadenas, Señor, todo lo que el enemigo ha puesto, Señor, quítalo, Padre amado, llegue obrando, libertando su corazón, rompiendo cadenas en el nombre de Cristo. Clamamos por Wilfredo Villatoro, por provisión de un empleo, Padre bendito, la gloria en sus manos está, Wilfredo, Señor, llegue dando esa provisión de empleo, Señor, llegue ahí, Padre amado, que usted siempre llega en el momento perfecto, que usted es el que provee, Señor, gracias sean dadas solamente a usted. Clamamos por nuestro hermano Balmori Durán, sanidad divina y fortaleza, llegue obrando en nuestro hermano Balmore, llegue obrando en su cuerpo, llegue sanando, llegue fortaleciendo, Señor, este dolor, malestar en su cuerpo, en el nombre de Cristo se va, por el poder de su palabra, glorifíquese nuestro hermano Balmore, ayúdale, Señor, llegue sanando su cuerpo, oh Padre amado, fortalezcale, porque le amamos por la niña Johanna Valentina Soriano, Señor, por displasia de cadera, Padre bendito, usted es el experto en todo y puede sanar, quitar todo estorpe, Señor, y su cadera llega obrando en su cuerpo por el poder de su palabra, por nuestra hermana Marta Perdomo, sanidad, Señor, en su espalda y fortaleza, y quitando todo dolor de espalda en la vida de nuestra hermana Marta, llegue obrando en su cuerpo, fortaleciendo, Señor, la vida de nuestra hermana, Señor, su familia, glorifíquese de manera especial, Señor, nuestra hermana Bertila, sanidad divina y fortaleza, llegue glorificándose nuestra hermana Bertila, llegue sanando, fortaleciendo, Señor, la vida de mi hermana, nuestra hermana Marina Argueta, sanidad total y fortalece en su proceso que está atravesando, Padre, usted tiene el control de todo, usted es el experto en todo, el que puede ayudarle siempre, que le da fortaleza, el que sana, oh, a pesar del proceso de la dificultad, pero sabemos que usted obra, sabemos que en usted hay poder, en usted tenemos todo lo que buscamos, Señor, glorifíquese nuestra hermana, por Andrés, liberación de cárcel, clamamos, llegue obrando, teniendo misericordia en Andrés, Señor, Padre amado, pedimos por esta vida, Señor, por Linda Arevalo, nuestra hermana Linda Arevalo, nuestro hermano Arnulfo, por fortaleza, bendición, sanidad y protección, llegue glorificándose siempre, llegue fortaleciéndola y nuestra hermana Linda, llegue fortaleciéndola y nuestro hermano Arnulfo, llegue dele fuerza, llegue dando bendiciones de lo alto, llegue sanando, llegue cubriendo su familia, Señor, de manera especial clamamos, Padre amado, en la familia, en sus vidas, Señor, fortalezcalos, Padre amado, siempre clamamos por María Antonia, por liberación de cárcel, tenga misericordia de María Antonia, llegue obrando, Señor, a donde se encuentre, tenga misericordia de ella, Señor, usted es el experto en todo, no hay nada imposible, por Mauricio Larín, liberación de cárcel, Padre amado, glorifíquese, Padre bendito, oh, muchos se encuentran en la cárcel, pero sabemos que usted es el único que puede obrar en sus vidas, en su corazón y libertarlo, por Rosa de Corea, Padre, liberación de cárcel, protección, Padre bendito, bendito, pedimos por ella, Señor, Padre bendito, glorifiques que usted es el experto en toda, toca sus vidas, salva las almas que se encuentran ahí, tenga misericordia de ellos, Padre, que usted es el único que los puede sacar de ese lugar, pero pedimos por sus almas, Padre, que reconozca que usted es nuestro Salvador, que usted es el que da vida eterna, usted es el que les da vida, el que les fortalece, el que los guarda, por él merece Saúl, liberación de cárcel, el Padre bendito, seguimos clamando, el que se encuentra ahí en la cárcel, Padre, su misericordia es para siempre, clamamos por Juana García, Señor, que este día, el lunes 10 de agosto, le realizarán una operación en su vista, que todo, que Dios tome el control de todo, Padre bendito, la vida de ella, Señor, está en sus manos, su vista, sus ojos, Señor, sabemos que usted es el que puede obrar de manera especial en su vista, oh Padre amado, que sea la especialista en todo, Padre, que usted es el que hace todo perfecto, llegue su mano poderosa en sus ojos, en su vista, Padre, que todo salga bien esa operación, Padre amado, de la gloria pedimos por ella, Señor, llegue glorificándose en la operación de este día en su vista, Padre, que todo salga bien para su gloria y su honra, llegue glorificándose que en el momento del proceso ahí estará usted, su mano divina, su mano, Padre, oh Padre poderosa, su mano, Señor, sanadora, su mano divina, su mano, Padre, que tiene poder, que sana, que liberta, que opera, que todo lo hace usted, Padre amado, la gloria pedimos, Señor, clamamos por la familia Sánchez Ortez, Padre, bendición y fortaleza, llegue guardando la familia, llegue sanando, llegue obrando, fortaleciendo la familia Sánchez Ortez. Usted es el que da la bendición, esa fortaleza siempre de lo alto para que sigan adelante, esa protección en su familia. Guarda la familia, Señor, glorifíquese la familia. Clamamos, Señor, por digna sanidad divina, sigue glorificando, sigue sanando, Señor, sigue obrando en su cuerpo, por el poder de su palabra, Cristo amado de la gloria, usted es el que sana, Padre amado, el Dios de los milagros. Le amamos por Elizabeth, protección en su embarazo, Padre, usted tiene el control en su embarazo de Elizabeth, Padre, que todo salga bien, usted es el experto, el que tiene cuidado de su bebé, en el nombre de Cristo, glorifíquese, mi Señor. Oh, Padre amado de la gloria, clamamos por la niña mía, está hospitalizada en Estados Unidos por un virus en su cuerpo. Padre, creemos que usted es el que quita todo virus que está en su cuerpecito de mía, Señor, pero sabemos que no hay nada imposible hasta donde se encuentre, Señor. Clamamos, su mano poderosa llega, su mano divina ya quitando todo virus en su cuerpo. Padre, bendito es la gloria, adoramos su nombre, glorifíquese en mía, Señor, le glorificamos en este día, le bendecimos. Padre amado, a usted la gloria, la alabanza, la adoración. Pedimos, Señor, por nuestra hermana, Señor Blanquita Cerón, llegue glorificándose en nuestra hermana, llegue bendiciendo la vida de mi hermana y quitando todo dolor en su cuerpo, por el poder de su palabra. Padre bendito es la gloria, glorifíquese de manera especial, fortalezca la vida de nuestra hermana, Señor Blanquita Cerón, llegue glorificándose, llegue bendiciendo su vida, Señor, llegue fortaleciendo la vida de mi hermana, Señor. Señor, clamamos por nuestra hermana Dina, esa pronta recuperación, todo dolor en su cuerpo se va en el nombre de Cristo, por el poder de su palabra, usted es el experto en todo, Padre, no hay nada imposible, Espíritu de Dios, Espíritu Santo, y ahí obrando, Señor, en su cuerpo, en el nombre de Cristo, hay poder en Cristo, mi alma le bendice, mi alma le alaba, Señor, fortalezca al que esté enfermo, llegue glorificándose, llegue sanando al que esté enfermo, en el nombre de Cristo, gracias. Sean dadas solamente a usted, Padre bendito, llegue glorificándose, obrando, Señor, alabado sea su nombre para siempre, tenga misericordia, Señor, del que se encuentra enfermo, llegue obrando, que usted es nuestro médico de excelencia, nuestro doctor, Padre amado, el que sana al enfermo, el que se glorifica de manera especial, que no hay nada imposible, Espíritu de Dios, Espíritu Santo, grande de su amor, su misericordia en esta mañana, Señor, solamente a usted podemos clamar, a usted pedir misericordia, a usted adorarle, a usted clamarle con seguridad, Señor, Espíritu de Dios, llegue obrando en cada vida, llegue teniendo misericordia. Padre amado de la gloria, aquí estamos para bendecirle, para adorarle, para exaltarle. A usted clamaremos, a usted pedimos fortaleza, a usted pedimos, Señor, que nos ayude siempre. A usted pedimos, Señor, esa fuerza de lo alto. Glorifíquese en cada vida, glorifíquese en su pueblo, en cada hermano, hermana, en cada joven, cada niño. Oh, Padre bendito de la gloria, glorifíquese, mi Señor. Llegue obrando, Señor, fortaleciendo donde no hay fuerzas, Padre amado de la gloria. Gracias, Señor, le glorificamos en este día, le bendecimos, Padre amado, en esta mañana, tenga misericordia, Padre, aquí estamos para adorarle, para bendecir su nombre, para publicar su grandeza, su poder, decir que usted es bueno, que no hay nada imposible, Padre amado, la gloria, que todo lo hace usted. El experto en todo, cómo no adorar y clamarle a usted, cómo no adorar y bendecir su nombre, cómo no suplicarle a usted, mi Señor amado, llegue bendiciendo. Oh, Padre eterno, en la gloria a usted, la alabanza, la adoración, la exaltación, le adoramos, le bendecimos. Gracias sean dadas a usted, mi Señor, que muestra su amor, su misericordia. En esta mañana clamamos a usted, en este día pedimos a usted. Oh, Padre bendito en la gloria, qué bueno es adorarle, qué bueno es proclamar su nombre, anunciar su misericordia cada mañana, Señor. Anunciar que solamente en usted hay salvación, hay perdón de pecado. El único es usted, el experto en todo es usted, Padre. Por eso clamamos, adoramos su nombre, que es sobre todo nombre. Gracias, Señor. Alabamos su nombre, Espíritu de Dios, Espíritu Santo. Llegue obrando, Señor, este día, Señor. Glorifíquese, mi Señor, en esta mañana. Como no adorar su nombre y proclamarle solamente a usted, que es el experto en todo, que todo es posible, que no hay nada imposible. Y es por eso que clamamos y adoramos su nombre y le bendecimos solamente a usted, porque sin usted no podríamos hacer nada. Y es por eso que estamos creyendo en su promesa, en su fidelidad, que pueda responder, que pueda obrar de manera especial, Señor, que pueda dar respuesta, Señor, que pueda ayudar a su pueblo en diferentes lugares, a toda la audiencia. Bendiga como nacional, internacional. Glorifíquese en cada vida, Señor, a donde están, donde se encuentren, Señor. Llegue, Padre, una palabra, Señor, de fortaleza, una palabra de sanidad, Señor, de nueva fuerza, para que sigan adelante, mi Cristo amado de la gloria. Gracias, Jesús, le bendecimos y adoramos su nombre, Señor, porque sin usted no hay nada imposible. Espíritu de Dios, Espíritu Santo, glorifíquese, llegue a cada vida, a cada corazón, Señor, porque usted es el experto en todo y todo es posible. Amén. Damos gracias a nuestro Dios en esta oportunidad que el Señor nos permitió poder nosotros clamarle. Que nuestro Dios bendiga su vida, nuestra hermana que ha patrocinado. Dios le bendiga grandemente. Y aquí estamos con la ayuda del Señor. Solamente es para honrar y glorificar el nombre del Señor, que es el dueño de todas las cosas, del poder, de la gloria y que tiene el control de todo. Así que es una bendición nosotros clamarle a nuestro Dios, porque no hay nada imposible. Y Él es el único, estimado hermano, donde Dios se glorifica en su vida de manera especial. Sigamos creyendo, sigamos adelante cada día, que el Dios de lo imposible es nuestro amado, que todo lo hace posible. Cuando aún usted se encuentra en la tempestad o se encuentra, que usted sigue agobiado en la prueba, pero sabemos que Dios se responde y Él es el que alienta su corazón y da nueva fuerza y da la victoria. Así que seguimos siempre creyendo que Dios hará grandes cosas en su vida. Y no olvide de las bendiciones de nuestro Dios y de su misericordia, porque su misericordia es para siempre. Dios me les bendiga en esta mañana y es un privilegio haber clamado a nuestro Dios de este día. La vida de nuestra hermana Ana Alvarado, les saludamos en el nombre del Señor, que siga adelante siempre. Dios me les bendiga de este día.
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1: 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Vuelve hoy. 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El Padre te espera. La presencia de Dios revela majestad y poder. Dirige a su pueblo hacia el reposo. Da seguridad ante toda maldad. Anima en forma sobrenatural. Proporciona tiempos de refrigerio. La presencia de Dios.

Dios nos bendiga, hermanos y amigos. En esta mañana estamos aquí para poder llevar este momento de clamor. Nos hemos unido a las 16 horas de clamor de estos días lunes. Gracias le damos al Señor en su misericordia, porque nos ha dado la vida y la oportunidad de poder clamar un momento por las diferentes peticiones que cada uno de ustedes han enviado a cabina de radio Alfa y Omega. Nos gozamos de una manera grande en el Señor al poder obtener este privilegio, poder orar por cada uno de ustedes a través de las peticiones, como lo dije, que usted ha enviado a cabina de radio. Así vamos a iniciar. Vamos a iniciar, amados hermanos, leyendo la palabra del Señor en Salmo 142, del 5 hasta el 7, hermanos, vamos a leer la palabra del Señor. Si usted, ¿verdad?, tiene un momento de tiempo, pues usted puede leer la palabra. Usted puede orar conmigo. En todo momento el Señor está presto para poder escuchar nuestra oración que elevamos a Él siempre por una necesidad que tenemos en cada vida, en nuestra vida. Bendito sea el nombre del Señor. Honrando al Padre, al Hijo y al Espíritu Santo, dice: clamé a ti, oh Jehová, dije, tú eres mi esperanza, mi porción en la tierra de los vivientes. Escucha mi clamor porque estoy muy afligido. Líbrame de los que me persiguen porque son más fuertes que yo. Saca mi alma de la cárcel para que alabe tu nombre. Me rodearán los justos, porque tú me serás propicio. Aleluya. Glorificado el nombre del Señor. Nos gozamos, amados, en esta preciosa palabra que hemos leído, para gloria y honra del Señor, donde el salmista David se expresa, ¿verdad?, de esta manera, que él clamaba a Dios porque tenía la esperanza en él y porque él era, ¿verdad?, su porción, dice, en la tierra de los vivientes. Él es, ¿verdad?, nuestro salvador, nuestra porción para todos los que habitamos en la faz de la tierra. Y es así como nosotros debemos de elevar este clamor, porque dice: escucha mi clamor porque estoy afligido. ¿Cuántos de nosotros, verdad, nos podemos sentir afligidos y angustiados por las diferentes dificultades que podemos estar atravesando en nuestra vida? Pero tenemos un Dios poderoso que está ahora, ayer, ahora y por siempre, por los siglos de los siglos. Él es Dios, un Dios de poder y un Dios de misericordia. Vamos a clamar al Señor y vamos a darle gracias a Él, porque en su infinito amor que Él tiene para con cada uno de nosotros, estamos aquí desde nuestra casita, ¿verdad? No hemos podido ir a cabina de radio, pero aquí estamos glorificando al Señor por en este momento precioso. Aleluya, gloria a Dios. Muchas gracias, Señor Jesús. Me presento en esta mañana, Señor, delante de ti, Dios mío. Oh, Dios amado, dándole gracias, Jesús, por la vida. Muchas gracias, Señor, porque eres bueno y para siempre su misericordia. Me presento y me humillo ante ti, Señor, pidiendo perdón, Señor, pidiendo ese socorro, Señor amado, ese pronto auxilio, Señor. Necesitamos de ti, Padre Santo de la gloria. Nos unimos al clamor, Señor amado, juntamente con mis hermanos, Señor amado, los que van a, Dios mío, a clamar en esta mañana y
en todo, ¿verdad? El turno del día hasta la noche, Señor, unas horas de la noche, Padre. Esperamos la bendición, Señor, que usted la derrame en nuestros corazones y en aquellas vidas que van a estar en la sintonía, y en especial, Señor, aquellos que están esperando, Dios amado, ese milagro, Señor, que solo usted lo puede hacer, Padre Santo de la Gloria. En el nombre poderoso de Jesús de Nazaret, clamamos, Dios mío, en especial en esta hora, Padre bueno, Padre de las misericordias, Padre altísimo. Clamamos, Dios mío, por la salvación, Señor amado, de las almas que están, Señor, habitando en todo el mundo, Señor, están gimiendo estas almas porque no le conocen a usted, Padre, y ellos no quieren, Señor, porque no le conocen, Dios mío, porque no saben, Dios mío, lo que están perdiendo, Padre Santo, su salvación de su alma, Padre Santo. En un momento su vida, Señor amado, se va, Señor Jesús, y queda el alma, Padre Celestial, necesita de ti, Padre Santo. Oh Dios amado, por eso pedimos, Dios mío, por todas las almas del mundo, Señor amado, en este hermoso momento, Señor, que nos ha, Dios mío, permitido clamar por esta vida, Señor amado. Clamamos, Dios, por los enfermos, Señor amado, que están ahí en los hospitales, Padre Santo, por los presos de las cárceles, Señor, por conversión y sanidad, Padre Santo de la Gloria. Dios amado, visite, Señor, esos hospitales, los diferentes hospitales, Señor amado. Sabemos que en todo lugar hay hospitales, Señor, y están saturados de enfermos, Señor amado. Por favor, Señor, tu poder es grande, Señor, manifieste, Señor. Manifiéstese, Padre Santo, ahí en esa vida, Señor amado. Que usted, Dios mío, le va a continuar dándole vida, Señor, a su milagro, Padre. Visite los presos de las cárceles, Señor, están enfermos, Padre Santo. Están abatidos, Señor amado. Están ahí, Señor, sin conocerte a ti, Padre Santo. Aquellos que ya te conocen y están ahí, Señor amado, toca sus corazones, Señor, para que se acuerden de ti y te clamen, Señor amado. En esta hora, Señor, tenga misericordia de todos.

Santo, por esa vida, Señor amado. Pedimos, Señor, por los evangelistas, Padre, misioneros, pastores, Señor amado, ese respaldo glorioso, Señor, de parte suya, Señor amado. Oh, Dios poderoso, respáldalo, Señor amado, en el nombre de Jesús. A todos, Señor amado, los hermanos evangelistas, a los misioneros, Señor, a los hermanos pastores, Señor amado, de su respaldo, Señor amado, de esa protección, Señor amado, en el nombre de Jesús de Nazaret, guíales, Padre, para que ellos, Señor amado, puedan continuar, Señor, oh Dios amado, en rectitud, Señor amado, como usted, Señor, ha ordenado, Padre, que tu pueblo también, Señor, pueda, Señor amado, caminar, Dios mío, a través del ejemplo, Señor, y de la palabra, Dios mío, perfecta, Señor amado, Dios mío, que ellos, Señor, enseñan, Señor Jesús, poderoso Dios, le pido, Padre, por los, Dios mío, por los cultos de acción de gracia, oh Dios poderoso, por el sexto aniversario, Señor, de la radio Alfa y Omega, Señor amado, el 28, Señor amado, de agosto, ahí en Jucuapa, Señor amado, el 20 de septiembre en Nueva York, Señor, ponemos en tus manos, Señor, estos dos cultos, Señor, de acción de gracia, que son para ti, Padre Santo, para honra y gloria de tu nombre, Señor, en agradecimiento a ti, Padre Santo, oh Dios amado, pedimos, Señor amado, esa bendición espiritual, Señor, esa cobertura de tu presencia y Padre Santo, ministrando, Señor, el culto, Señor amado, del día 28, Señor, de agosto, Padre Santo, está

Celestial, Señor amado, la alabanza, Señor amado, la adoración y tu palabra, Señor Jesús, todo será para honra y gloria de tu nombre, Señor Jesús, el culto, Señor amado, de acción de gracia, Dios, del 20 de septiembre allá en Nueva York, Señor amado, nos llegue bendiciendo, Padre Santo, oh Dios amado, allá será, Señor Jesús, otra acción de gracia, Padre Santo, oh Dios amado, ponemos estos dos cultos en sus manos, Señor, que siempre esté ahí, Señor amado, tu poder divino, ese respaldo de tu Espíritu Santo, Dios mío, administrando todo lo que se hará, Señor amado, será para ti. Oh Dios poderoso, le clamo, Señor, por los niños, Señor, y los jóvenes, Señor, protección divina. Llegue, Señor amado, llegue, Padre, guardando con tu Santo Espíritu, Señor, a los niños y a los jóvenes, Padre Santo de la Gloria, esa protección divina, poderosa, que solo usted, Dios mío, la puede dar, Señor amado. Oh, Dios mío, la puede depositar en cada niño y en cada joven, Señor, hoy en día, Señor, como las huestes de maldad, Señor amado, se han levantado contra los niños y contra los jóvenes, Padre Santo. Estamos viendo lo que nunca, Señor, hemos visto, pero tu palabra, Señor amado, oh Dios mío, lo ha dicho, Padre, que se tiene que cumplir, Padre Santo de la Gloria. Pero allí está usted, Señor, para poder, Señor amado, guardarnos, Señor, en especial la vida de los niños y de los jóvenes en esta hora. Clamo por ellos, Señor. Así clamo, Señor, por Martina Bautista, Señor Rodríguez, por pronta recuperación de operación de fractura, Señor amado. En esta hora, Padre, llegue visitando la vida, Señor, de Martina Bautista, Padre Santo. Oh, Dios amado, mire, Señor, esa operación, Señor amado, tócala, Señor amado, y sánala, Señor, esa recuperación, Dios mío, levanta, Señor, esta mujer, Padre Santo, mire esa operación, Señor, mire esa fractura,

vista, Señor. Oh Dios amado, necesita el Señor el favor suyo, Padre Santo. Pido, Señor, por hermana Rosita Osorio, Señor amado, sanidad divina y fortaleza. Clamo, Dios, por hermana, Señor Rosita Osorio, en el nombre poderoso de Jesús, tócala, Señor, tócala con tu mano sanadora, toca con tu mano poderosa, en esta hora, Señor amado, en el nombre de Jesús de Nazaret, oh Dios poderoso de fortaleza, Señor, a la vida, Señor amado, de mi hermana Rosita Osorio. Oh Dios amado, por la familia Martínez, Señor, fortaleza, Dios mío, y sanidad divina. Ellos están esperando en ti porque confían en ti, familia Martínez. La ponemos en sus manos en esta hora, Señor amado. Llegue sanando, llegue fortaleciendo de una manera, Señor, grande y poderosa. Por hermana, Señor, Cándida Torres, Señor amado, Rosa Cándida Torres, oh Dios amado, sanidad divina y fortaleza, llegue fortaleciendo a tu sierva, Señor, en medio de esa enfermedad, Señor, llegue curándola, Señor, ya que por tu llaga, Señor, somos curados, Padre, estamos creyendo, Señor amado, en ti, que usted, Dios mío, en esta mañana, Padre, pondrá su mano sanadora, Señor amado, hacia todos los enfermo, toda dolencia, Padre Santo, cual sea la enfermedad, Padre mío, no hay nada imposible para usted, Padre Santo. Clamo, Señor, por mi hermana Rosa Cándida Torres, Señor amado. Oh Dios poderoso, ayuda a mi hermana, Señor, fortalécela. Le pido, Padre, por Señor amado, por Magalí, Señor, por sanidad y liberación, Padre, llegue visitando, Señor amado, el cuerpo de Magalí, Señor amado, necesita, Señor amado, ser sana, Señor, liberta, Padre Santo, esa liberación, Padre Santo, oh, que ella, Señor amado, necesita, Padre Celestial, en el nombre de Jesús, te lo puede todo, no hay nada, Señor, imposible para usted, todo es posible, mi rey amado, mi rey poderoso, a ti, oh Dios, le clamo por Magalí, Señor, en esta hermosa mañana, Señor amado, Señor, le clamo por José María, Señor amado, sanidad divina y fortaleza, Señor espiritual, necesita, Señor hermano José María, Señor amado, Dios mío, esa sanidad, Padre Santo, esa fortaleza llegue, Dios mío, depositándola en la vida del hermano José María, Señor. Mire esa bendición espiritual que él necesita, Señor amado, en su vida para poder continuar, Señor amado. Eres precioso y eres hermoso, Señor. Eres grande y eres bueno, Padre, para poder te glorificar, Señor, en todo, Señor amado, lo que estamos pidiendo, Señor, a través de estas peticiones, Padre. Yo clamo, Señor, por Ana Berrío, Señor amado, el 26 de octubre, Señor, va para la corte, Padre Santo, con ese juez, Señor amado. Oh Dios poderoso, se va acercando, Señor amado, ese tiempo. Glorifíquese usted en mi hermana, señora Ana Berrío, Señor amado. Mire el 26, Señor amado, dice 26, dice de noviembre, dice 26 de noviembre. Le programaron, Señor, otra cita en el proceso migratorio. Señor amado, encárgate usted, Padre Santo, de todos estos trámites, Señor. Todito estos trámites, Dios los pongo en sus manos, Señor amado. A favor, Señor amado, de hermana Ana Berrío, Señor. Le pido, Padre, por Sonia, Señor amado, Torres de Segovia. Sanidad y conversión, Padre Santo. Llegue tocando, Señor amado, con poder, Señor, la vida, Dios mío, de Sonia Torres, Señor amado, de Segovia, Padre Santo. Está enferma, Señor amado, y también, Señor, no le ha conocido a usted. Está, Señor amado,
Oh Dios amado, aleluya, esperando Dios que usted toque el corazón, esa conversión que ella necesita, Padre Santo. La vida de Sonia, Señor amado, Torres, Padre, en el nombre de Jesús le clamo, Padre Celestial, tócala con poder, sanándola, Señor, de esa enfermedad. Y sanándole, Señor, su alma, Padre Santo. Oh Dios amado, en el nombre poderoso de Jesús le pedimos, Señor amado, en esta hora, Señor, por Lucía Torres, Señor amado, sanidad y conversión de su alma, Padre Santo. Oh, glorifíquese en Lucía Torres, Padre. Usted, Señor, es el único que puede hacer, Dios mío, milagros. Y sabemos que el tiempo de los milagros no ha pasado, Padre Santo. Sana a Lucía, Señor. Llegue visitándole, Señor, su vida, su alma, su cuerpo, Dios, tiene un alma que salvar, Señor, rompe esas cadenas, Señor amado, rompe esas cadenas, Dios mío, para que Lucía, Señor amado, pueda, Señor amado, aleluya, oh, decir, sí, voy a aceptar a Jesucristo, oh, aleluya, bendito es tu nombre, Señor, le clamo, Padre, por gloria, Alicia Soriano, Señor amado, sanidad divina y fortaleza, Padre Santo, necesita, Padre mío, hermana Gloria Alicia Soriano, Señor, en esta hora, Padre Celestial, clamamos, Dios mío, por la vida de ella, Señor amado, fortalécela, Padre, Dios amado, le pido, Señor, por amiga Tere y por, Señor, por sus hijos, Padre, conversión y protección. Amiga Tere, Señor amado, necesita de ti, Padre Santo, esa conversión, Padre Santo. Oh, Dios amado, pedimos, Señor, por la conversión, Señor, de amiga Tere y de sus hijos, Padre, que usted la libre, Señor amado, del lazo del cazador, que usted la guarde, Señor amado, en el nombre de Jesús, protégela, Señor amado. Y conviértela, Padre, para que un día, Padre Santo, oh Dios amado, pueda pertenecer, Señor, a tu redil, Padre Santo. Oh Dios amado, pueda pertenecer a tu pueblo, Señor amado, que todavía, Señor amado, está aquí, Padre Santo, en la tierra, para poderte clamar, Señor, por esas almas, Señor amado. Señor, necesitan tanto de ti, Padre Celestial. Pedimos, Señor amado, en esta hora, Dios mío, por hermana Isabel Quintanilla. Dios mío, esa respuesta, Padre, esa protección, Dios mío, divina, en su familia, Señor. Desde que comenzamos a leer la petición, Señor, las ponemos en sus manos, Señor amado. Glorifíquese Dios en hermana Isabel Quintanilla. Esa respuesta, Señor, que ella espera de lo alto, Señor, esa protección, Señor, que ella, Señor amado, espera que usted, Dios mío, la envíe, Señor, en su familia, Padre Santo, aleluya, oh gloria a Dios, bendito es tu nombre, Señor. Por Cristóbal Asensio, Señor, yo clamo, Dios mío, toque su corazón, Padre Santo, para que él se arrepienta, Padre Celestial, y sea convertido, Padre Santo. En esta hora, Señor, visite a Cristóbal Asensio, Padre, rompe esas cadenas, Dios mío, de ese corazón duro que tiene, Padre. Quizás dice que no quiere, Padre, pero si tu Espíritu Santo lo toca, será quebrantado, Cristóbal Asensio. En el nombre de Jesús lo clamo por este hombre, Señor amado. Oh Dios poderoso, haz el milagro en él, Señor, para que él se goce y dé gracias a usted un día, Señor amado. Ese cambio de vida que usted, Dios mío, hará en él y solo usted lo puede hacer, Padre Santo. Le clamo, Señor, por Olimpia Morejón, Señor. Por conversión, Padre Santo, llegue tocando, Dios, llegue rompiendo cadenas, Señor, en el corazón de Olimpia Morejón, Señor, obra, Padre Santo,
En Olimpia, Señor, le clamo, Señor, por el poder de tu palabra. Tú tienes poder, Señor amado, para glorificarte en esta vida de Olimpia Morejón, Señor. Le clamo, Dios mío, por la amiga Esmeralda Cruz, Señor. Conversión, Dios mío, y fortaleza, Padre Santo. Oh, Dios poderoso, y provisión, dice, por su hijo, José Giovanni, Señor amado. Martínez, Señor Jesús, liberación de cárcel, Dios, y protección. Mire, Señor, la amiga Esmeralda, Señor amado, esté confiando en ti, Señor amado. Y usted, Dios mío, hará el milagro en su vida y en la de su hijo, Padre Santo. José Giovanni Martínez, Padre, la amiga Esmeralda, Señor amado, esa conversión y fortaleza llegue tocando, Dios mío, su vida, su corazón, Padre Santo, llegue visitándola, Padre, llegue guardándola, Dios, su hijo que esté en la cárcel, Padre Santo, oh Padre mío, ella está esperando en ti, Padre Celestial, ella está confiando en ti, Dios mío, a pesar de que le falta, Señor amado, esa decisión más importante en su vida, Padre Santo, pero solo usted, Dios mío, puede tener misericordia de la vida de mi hermana, de la amiga Esmeralda, Señor, Esmeralda Cruz, Señor, y su hijo, Padre. Oh, Dios poderoso, le clamo en esta hora, Dios mío, por el Señor, por el hermano pastor Juan Ramón Campo, fortaleza, Dios mío, restauración, Señor, de su salud, Señor, fortaleza por su esposa, Señor, y su hijo y sus hijas, Padre Santo. Mira esta familia, Señor Campo, Dios, necesitan de ti, Señor amado. Tome el cuidado de ellos, Padre Santo, del hermano pastor Juan Ramón Campo, de su esposa, de sus hijos, en esta hora se lo pedimos, Señor amado. Vengo clamando, Señor, por Cristóbal Morejón, Padre Santo, por bendición y protección. Cristóbal Morejón, Señor, necesita esa bendición de lo alto, necesita ese respaldo divino de tu mano poderosa en su vida, Señor amado. Obra en Cristóbal Morejón, Señor. Pido, Señor, por hermana Iricilia, Señor amado, Dios mío, por sanidad y conversión en sus hijos, llegue tocando, Señor, el cuerpo, la vida, Señor, de mi hermana Iricilia, Señor amado, llegue obrando, Señor amado, de una manera especial, Señor, llegue, Señor, tocando el corazón de sus hijos, Padre, ella necesita, Dios mío, la sanidad en ella y la conversión de sus hijos, Señor. Así le estamos clamando, Señor amado, en este momento, Señor especial. Oh, Dios amado, por hermano Ezequiel Chévez, Señor, por sanidad divina y fortaleza, Padre. Yo clamo, Señor amado, en esta hora, Señor, por hermano Ezequiel Chévez, Señor amado. Llegue, Dios mío, visitando, Señor, a mi hermano. Ahí donde está mi hermano Ezequiel, Señor amado. Tú tienes poder, Señor. Tú tienes misericordia para él, Padre. Le pedimos, Señor amado, en esta hora, Señor, llegue fortaleciendo. Los padres, solo usted conoce, Dios mío, esa vida. Solo usted sabe cómo se encuentra mi hermano Ezequiel Cheve, Padre. En esta hora yo le clamo, Señor, por su vida, Señor. Oh, Dios poderoso, en esta hora, Dios mío, pido por hermana Úrsula Gómez, Señor amado, por fortaleza. Llegue fortaleciendo, Dios mío, con mano poderosa, hermana Úrsula Gómez, Señor amado. Tome el cuidado de ella, Padre Santo. Fortalécela, Señor. Fortalécela grandemente a mi hermana Úrsula Gómez, Señor amado. Le clamo, Señor, por mi hermana Esmeralda Ruiz, Señor. Dios mío, sanidad, dice
y fortaleza, Padre. Mire la vida, mi hermana Esmeralda Ruiz, Señor. Mire tu sierva, Señor amado, necesita, Dios, esa sanidad. Llegue tocándola, Señor, con mano poderosa, Dios amado, desde la coronilla de su cabeza hasta la planta de sus pies, Señor. Llegue fortaleciendo, Señor, a mi hermana Esmeralda Ruiz, Padre Santo, en esta hora. Señor, yo le pido, Dios mío, oh Dios poderoso, por mi hermana, Señor Esmeralda, Señor Ruiz, Señor, le clamo, Padre, por la familia Ruiz Gómez, Dios mío, por bendición y conversión, Señor, y protección, oh familia, Señor amado, Ruiz Gómez, la ponemos en tus manos, Señor, necesita esa conversión, Padre Santo, en sus vidas, Padre Santo, esa bendición, esa protección que esta familia Ruiz Gómez, Señor, está necesitando, Padre, y ella orando, Señor, se lo pedimos en esta hora, Dios mío, le clamo, Dios poderoso, por Juan Ramón, Señor amado, por liberación de cárcel, Señor, y protección, Padre Santo, visite a Juan Ramón, Señor, tenga misericordia, Dios mío, toca su corazón, Señor, para que te clame, Dios, Él te conoce, Padre Santo de la gloria, oh Dios amado, llegue visitándolo, Señor amado, en el nombre de Jesús, libértalo, Padre Santo, de esa cárcel, Señor, rompe esas cadenas, Dios mío, que atan esa vida, Padre Santo, en el nombre de Jesús, le clamo, Señor, hermana Ana, Señor Berrío, sanidad y fortaleza, Padre, llegue, Señor amado, con mano poderosa, Dios, con mano sanadora, Dios mío, tocando el cuerpo, Señor, de hermana Ana, Señor amado, en esta mañana, Señor, visítela, Padre Santo, estamos clamando, Señor, por su vida, Señor, estamos clamando, Dios mío, por su alma también, Señor amado, glorifíquese, Padre, de manera especial, en el nombre poderoso de Jesús de Nazaret. Pedimos, Señor, por hermana y de Ruiz, Señor, sanidad en convulsiones, Padre, y fortaleza, llegue obrando allí, Señor. Llegue, Señor amado, visitando, Señor, la vida de mi hermana y de Ruiz, Señor amado. Mire esas convulsiones, Dios mío, que ella padece, Padre. Dios mío, tenga misericordia de mi hermana y desaparece esas convulsiones. En el nombre de Jesús de Nazaret, reprenda, Señor, ese espíritu de convulsiones que está ahí, Señor amado, estorbando en la vida de mi hermana y de Ruiz, Señor amado, de fortaleza, de fuerza a la vida de ella, Señor. Por hermana, Señor Reina Alvarado, Dios, le clamo por fortaleza, Dios mío, y sanidad, Padre Santo. Fortalece mi hermana Reina Alvarado, Señor amado. Levántala, Dios mío, siempre que se sienta fortalecida en medio, Señor, de lo que pueda estar pasando. Que, Señor amado, manera de enfermedad será, Padre. Usted conoce la vida de mi hermana. Llegue tocándola, Señor. Llegue haciendo ese milagro en mi hermana Reina Alvarado, Señor. Le pido, Padre, por el hermano, Señor, Mauricio Ramírez, Dios, sanidad y fortaleza divina. Señor, necesita a mi hermano Mauricio Ramírez. Llegue hasta donde él se encuentra, Señor. Usted, Señor amado, es el único poderoso que puede obrar en la vida de mi hermano Mauricio Ramírez, Señor amado. Tenga misericordia, Señor. Sánalo, Padre Santo, de fortaleza, Padre Celestial de la gloria. Oh Dios amado, le clamamos, Dios, en esta hora, Padre,
por el hogar, Señor amado, de Iris Altagracia, Señor. Dios mío, sea usted, dice la petición, sea Dios contestando, dice esas peticiones, Señor, del corazón de Iris, Señor Altagracia. Usted conoce, Dios mío, quién es ella. Usted conoce cómo está en su hogar, Padre. Mire su hogar de ella, Señor amado. De esa respuesta, Señor, que ella, Señor amado, está esperando, Señor amado, a través, Señor Jesús, de esta petición, de estas peticiones, Señor, que ella envía a cabina de radio, Señor. Clamo, Dios mío, por amiga Miriam, sanidad divina, Señor amado. Amiga Miriam, Señor amado, la ponemos en sus manos. Sánala, Señor amado, de esa enfermedad. Y sánale, Señor, de su alma también. Tenga misericordia. Que ella un día eche mano, Señor, a la vida eterna, Padre Santo. Oh, haz el milagro en ella, Padre Santo, en amiga Miriam, Señor amado, se lo pedimos, Dios, por Carmen Corea, Señor, sanidad de hígado graso y cálculos en la vesícula, Padre, llegue orando, Señor amado, con poder, Señor, con misericordia, Carmen, Señor amado, yo no la conozco, Dios, pero a través de esta petición yo estoy clamando por Carmen Corea, Señor, ese hígado graso, Padre, esos cálculos, Señor, en su vesícula, Padre Santo, usted puede hacer un milagro en Carmen Corea, Señor amado. Oh, Dios amado, estamos creyendo, Señor amado, porque estamos viendo, Dios mío, esos milagros, Señor, que usted está haciendo, Padre. Usted está obrando, Señor amado, y nos gozamos, Señor amado, al poder oír, Señor amado. Oh, Dios poderoso, lo que usted, Padre Santo, ha hecho, Padre Celestial. Oh, Dios poderoso, en esta hora, Señor, le clamo, Dios mío, por amiga Manuela, Señor amado, por conversión y sanidad, y ella visitando, Señor, esta anciana necesita tanto de ti, Señor amado. Mire su vida, Señor amado, mire su alma, Padre Santo, tócala, Señor amado, toca su corazón, toca su alma, Padre Santo, toca su cuerpo, Dios amado, que este enfermo, Padre Santo de la gloria, oh Dios amado, hermana Paulita, Señor, le clamo, Señor, sanidad total y fortaleza. Usted sabe, Dios mío, su sierva, Dios mío, está esperando ese milagro, Señor amado, mi hermana Paulita, Señor amado, glorifíquese en ella, Señor Jesús, oh Dios poderoso, usted es, Señor, grande y maravilloso, para poder obrar, Señor amado. Ay, Señor, en la vida, Señor, de mi hermana Paulita, Padre, le clamo, Señor, por Mauricio Morejón, Señor, está a la espera, Señor amado, Dios mío, esos papeles migratorios, Dios mío, solo usted, Jesús, puede obrar allí, Señor, en esos documentos, de esos papeles, Dios mío, los ponemos en sus manos, esos papeles, Señor amado. Oh, Dios poderoso, que Mauricio Morejón, Padre Santo, está, Señor amado, esperando papeles migratorios, dice, oh, alabado es tu nombre, usted tiene todo en sus manos, Señor, usted todo lo puede hacer, ahí ponemos esos papeles migratorios en sus manos, Padre Santo, a beneficio, oh, Dios amado, de Mauricio Morejón,

Señor, con su sangre preciosa, usted, Dios mío, cubrirá, Señor amado, esas vidas, Señor amado, familia, Señor González Sánchez, Señor amado, está en tus manos, poderoso Rey, llegue visitándola, Padre Santo, llegue obrando, llegue glorificándose, Dios amado, en el poderoso nombre de Jesús de Nazaret, se lo pido, Padre Santo de la gloria, en el nombre de Jesús de Nazaret, manifieste su poder, Señor amado, en familia, Señor González Sánchez, Dios, le clamo, Señor, por Rafael, Padre Santo, por protección, Señor amado, que Dios toque su corazón, oh Dios amado, se lo pedimos, Dios, y ponemos este joven, Señor, en sus manos, Padre Santo, guárdalo, Señor, donde quiera que ande, Padre, donde quiera que se encuentre, Señor amado, llegue obrando en su vida, Padre Santo, llegue tocando su corazón, Padre Santo, él necesita de ti, Padre Celestial, lo ponemos en sus manos, Señora Rafael, Padre Santo, porque usted, Dios mío, es el que siempre, Dios mío, Señor Jesús, está ahí, Padre, para poderlo guardar, Señor. Toque su corazón, Señor, en esta hora le pedimos, Dios, por Wheeler, Pai, Señor amado, liberación de cárcel, Señor. Yo vengo clamando, Dios amado, por Wheeler, Pai, Señor amado, en esta hora, allá donde se encuentre en esa cárcel, Padre Santo de la gloria. Ahí, Señor, visítelo, Padre Santo. Ahí glorifíquese Dios en Wheeler, Pai, Señor amado. Oh Dios poderoso, libértalo, Dios, rompe esas cadenas, Señor, que están estorbando, Dios mío, su vida ahí, Padre Santo, y toda esa gente que está ahí, Señor amado. Oh Dios poderoso, tenga misericordia, Padre. Le clamo, Señor amado, por hermano Tomás Gómez, Señor amado. Oh Dios poderoso, dice que por fortaleza, dice, mire esa diálisis, Señor amado. Oh Dios poderoso, que él se hace, Padre, necesita la fortaleza de lo alto. Por eso clamamos, Dios, por hermano Tomás Gómez, Señor amado. Bendición y protección en la vida de él, Padre Santo. Bendígalo, Señor. Protégelo, Padre Santo, de la gloria. Dios mío, por Xenia, Señor, por liberación de malos pensamientos, Dios mío, tenga misericordia de esta mujer, Señor amado. Solamente usted, Dios mío, puede, Señor amado, obrar de manera especial en Xenia, Señor. Pedimos, Señor, por hermana Consuelo, Señor amado, sanidad, Señor, sanidad a su pie derecho, Señor, y fortaleza, Padre. Ahí clamo, Dios, por hermana Consuelo, Señor amado. Llegue tocando, Dios, su pie, Padre Santo de la gloria. Su pie derecho, Señor amado. Llegue fortaleciéndola, Dios mío. Que ella se sienta fortalecida en medio de lo que siente, Dios mío, en ese pie, Padre Santo. Oh, tenga misericordia de mi hermana Consuelo, Señor. Le pido, Padre, por hermana Marta Durán, Señor, sanidad divina. Llegue, Señor, a la vida de mi hermana Marta Durán, Señor amado. En esta hora, Padre Santo, toque su cuerpo, Señor. Toque ahí donde está, Señor, la dolencia, la enfermedad de ella, Padre. Usted la conoce, Padre Santo. Oh, nosotros solo pedimos, Señor amado, y en este momento es por mi hermana Marta Durán, Señor, por Saúl y Julio, Señor amado, por protección. Usted, Dios mío, puede guardar, puede cuidar, Señor, a Dios mío, a Saúl y Julio, Padre Santo. Protégelos, Padre, con tu poder, Señor amado. Usted conoce, mi Dios amado, a dónde, Señor, ellos se encuentran, Señor. Oh, sus pasos, Señor amado, guárdaselos, Padre. Le pedimos, Señor, por la niña, Señor Saraí. Estamos orando y creyendo, Señor amado. Oh, Dios poderoso, seguirá obrando, Señor, en sus pulmones. Serán nuevos, Señor amado. Oh, Dios poderoso, seguirá obrando.

María, Saraí, Padre Santo, necesita, Padre Celestial, de ti, Padre. Mira esos pulmones, Señor amado. Llegue, Señor amado. Llegue tocándolo, Señor. Y llegue cambiándolo, Padre Santo. Usted, Señor. Usted, Dios mío, lo puede hacer todo. No hay nada imposible. No hay nada imposible, Dios. No hay nada que usted no pueda hacer, mi Rey. Oh, Dios poderoso, por eso estoy aquí clamando por esta niña Saraí, Señor, por sus pulmones, Señor. Le clamo, Señor amado, por Adil Martores, Señor, liberación, dice, de cárcel y protección, protección divina, Señor. Mire, Señor, no conozco a Dilmar Torres, Señor, pero yo clamo por él, está en la cárcel, Señor amado. Dios mío, libértalo de ahí, Señor. Guárdalo, Padre Santo. Allí está, Señor. Oh, Dios amado, será joven, Señor, o será hombre mayor, Señor amado. Oh, Dios poderoso, le pedimos, Señor, esa libertad, Padre Santo, esa liberación, Dios mío, de ese lugar, Señor amado, donde se encuentra Dilmar Torres, Señor, protégelo, Padre. Pedimos, Señor, por hermana Olga Tolentino, Señor amado, en esta hora. Oh, Dios poderoso, yo clamo, Señor amado, en el nombre de Jesús de Nazaret. Oh, Dios, por esa respuesta, dice, de papeles migratorios, Señor, fortaleza y protección divina, Señor, para toda la familia, Señor amado. Hermana Olga Tolentino, Señor amado, de esa respuesta de papeles migratorios, los ponemos en sus manos, Señor, de esa fortaleza, Dios mío, que ella necesita. Señor, esa protección en su familia, Padre. Oh, Dios amado, usted, Dios mío, es grande en misericordia, Señor, para poder hacer, Dios mío, todo, Señor, lo que le estamos pidiendo, Señor. Hermana Gloria, Señor amado, Cali, Señor, Dios mío, sanidad divina, Señor, por su hijo, Señor amado, liberación de cárcel. Oh, Dios amado, manifieste su poder, Señor, sanando, Dios mío, hermana Gloria Cáliz. Señor, manifieste su gloria y su poder, Señor. Dios mío, libertando, Señor, a su hijo, dice, a su hijo que está en la cárcel, Padre Santo, esté encarcelado, Padre Santo. Oh, Dios amado, conforme su voluntad clamamos, Dios mío. Usted, Dios mío, es el que hace la obra, Señor. Es el que hace los milagros, Dios, cuando esperamos en ti, cuando confiamos en ti, cuando pedimos, Dios mío, de corazón, Señor amado, aleluya. Oh, Dios poderoso, alabado sea el nombre de ti, Señor amado. Pedimos, Señor, por hermana, Señor, Ovidia, Lizama, Señor, sanidad divina y fortaleza, Padre. Yo clamo por hermano Ovidia, Lizama, Señor. Oh, Dios poderoso, ponga su mano sanadora, Señor. Ponga su mano de poder para que ella se sienta fortalecida, Padre Santo. Oh, Señor, lo puede todo usted, mi Rey. Por eso clamo, Rey amado, por hermana Ovidia Lizama, Señor amado, en esta hora, Señor, visite su vida, Señor, por Brian y José, Señor amado, Rodríguez, sanidad, Dios mío, liberación de cárcel y liberación de vicios, Señor. Oh, Dios amado, de vicios, Padre, mira esta vida, Señor amado, Brian y José, Padre Santo de la Gloria, Rodríguez, Señor amado, necesitan, Señor amado, que usted lo sane, Padre Santo, y que usted, Dios mío, les liberte de esos vicios, Señor amado. Solo tu poder, solo tu mano poderosa puede obrar en esta vida de Brian y José, Señor amado. Mire esas enfermedades, Señor, que están ahí en esa vida. Y mire, Señor, esos vicios que tienen, Padre. Usted sabe qué vicios son, Señor amado. Los reprendemos en el nombre de Jesús de Nazaret. Tú tienes poder, Señor amado.
amado, en esta hora, Señor, clamamos, Dios amado, a misericordia, Padre, por el niño, Señor Mateo, el 20 de agosto, Dios mío, se realizará unos exámenes. Pedimos, Señor, que todo salga bien, Señor amado. Ponemos, Dios mío, a este niño Mateo, Señor, en sus manos, Señor, para que usted lo examine, Padre Santo, para que esos exámenes salgan perfectos, Señor, porque usted, Dios mío, obrará en esos exámenes, Señor, del niño Mateo, Padre Santo de la Gloria, el 20 de agosto, Señor amado. Oh, Dios poderoso, cada palabra, Señor, que declaramos, Señor amado, usted la está escuchando, Padre Santo. Clamamos, Dios mío, por Israel Antonio Villatoro, Señor, por liberación de vicios, Señor amado. Alcoholismo, dice, conversión, Miriam Antonio Villatoro, Señor amado. Oh, Dios poderoso, le clamamos, Señor amado, esa liberación, Señor. Señor amado, esas cadenas que están atando la mente y el corazón, Señor amado, a través de esos vicios que tiene este hombre, Señor, ese alcoholismo, Padre Santo de la Gloria. Oh, Dios poderoso, reprende, Señor, ese espíritu maligno de alcoholismo, Señor, que quiere matar, Señor amado. Oh, Dios amado, Antonio Villatoro, Padre Santo, aleluya, hay poder en ti, Señor amado. Solo clamamos, Dios, por este hombre, Señor amado, Israel Antonio Villatoro, dice, oh, Dios poderoso, toque su corazón, necesita conversión, Señor, por Wilfredo Villatoro, Señor, por provisión de un trabajo, dice, Wilfredo Villatoro, Señor, necesita, Padre, que usted le presente un trabajo, Señor amado. Pruébalo, Padre Santo. Dé esa bendición a este hombre, Señor. Wilfredo Villatoro, Padre Santo, necesita, Dios mío, de ti, Señor. Envíe ese trabajo, Señor amado, a sus manos, Padre Santo de la Gloria. Oh, Dios poderoso, usted lo puede todo, Señor. Pedimos, Señor, por el hermano Balmores, Señor Durán, Señor, sanidad divina y fortaleza, Dios. Llega orando, Señor, a misericordia de mi hermano, Señor Balmores, Señor amado Durán, Señor. Llega obrando, Dios, en la vida de él, Padre Santo. Tócalo con mano poderosa, Padre. Llegue fortaleciendo a tu siervo, Señor amado, en esta hora, Señor. Le pedimos, Señor, también por su esposa, Señor amado. Glorifíquese, Señor, grandemente, Padre Santo. Oh, Dios poderoso, tú eres bueno, Señor, y para siempre es tu misericordia, Padre. Le clamo, Señor, por la niña Joana, Señor, Valentina Soriano, Señor. Oh, Dios mío, por displasia, Señor, de cadera. Oh, Dios poderoso, es una niña, Padre Santo. Es una niña, mi Dios, Joana Valentina, Padre Celestial, Soriano, dice. Oh, Dios poderoso, mire, Señor, su cadera, Padre Santo. Usted puede, Señor amado, ordenar todo, Padre, ahí, Padre Santo, en su cadera, Padre. Oh, displasia, dice, de cadera, Señor. Examínala, Padre. Tú eres el doctor por excelencia, Señor. Tú eres el doctor de doctores, Padre Santo, en la niña, Señor amado, Dios poderoso. Valentina, Señor amado, Soriano, Padre, clamamos, Señor, por hermana Marta Perdomo, Señor, sanidad en su espalda y fortaleza, Padre, llegue visitándola, Señor, Espíritu de Dios, en esta hora se los pedimos por mi hermana Marta Perdomo, Señor amado, esa sanidad, Señor amado, en su espalda, Padre Santo, oh, Señor, llegue curándola, Señor amado, yo sé que mi hermana con ese dolor, Señor amado, no se siente bien, tenga misericordia de ella, Padre, llegue fortaleciéndola, Padre Santo, de esa fortaleza, esa fuerza, Dios mío, oh, Señor, fuerza, Señor, espiritual y física, Señor, en su cuerpo, oh Dios poderoso, le clamo, Dios, por hermana Bertila, Señor,
sanidad, Dios mío, divina y fortaleza. Hermana Bertila, Dios mío, la ponemos en sus manos. Mire, Señor amado, usted conoce la enfermedad, Señor, que tiene, Señor amado. Llegue obrando, Señor. Llegue manifestando, Dios mío, su gloria, su poder, Señor. Fortaleciendo a mi hermana Bertila, Dios. Le pido, Padre, por hermana Marina Argueta, Señor, esa sanidad, Señor, completa, Señor amado, y fortaleza, Señor. Señor amado, en un proceso, Señor, que está atravesando, Señor amado, usted conoce ese proceso, Dios, de mi hermana, Señor, Marina Argueta, Padre Santo, oh Dios poderoso, mire ese proceso que está atravesando, ayúdala, sácala en victoria, Señor, en ese proceso que ella está pasando, Padre Santo de la gloria, sánala, Señor amado, con tu mano divina, Señor. Se lo pedimos en esta hora, Padre Santo, por Andrés, Señor, liberación de cárcel, Señor, y protección. Ahí, Señor, llegue, Padre, llegue, Dios mío, a esa cárcel donde está Andrés, Señor amado. Necesita de ti, Padre Santo, esa protección, Señor, esa liberación, Padre Santo, de la gloria. Que usted un día, Señor amado, a través de este clamor, Señor, usted tendrá misericordia de Andrés, Padre Santo, porque su familia no se ha cansado de enviar la petición, Padre Santo. Y en cuanto clamamos, Señor, usted, Dios mío, tiene misericordia, Padre Santo, porque usted es bueno, Señor. Le pido, Padre, por Linda Arévalo, Señor amado. Oh Dios poderoso, por hermano Arnulfo, Señor. Señor, dice hermano Arnulfo, por fortaleza, bendición, sanidad divina y protección. Ellos necesitan Linda Arévalo, Señor. Y dice Linda Arévalo, hermano Arnulfo, necesitan ellos, Padre, fortaleza, bendición, Dios mío, sanidad, Padre Santo. Oh, esa protección, Padre Santo, divina en su vida, Señor amado. Esa sanidad, Padre Santo, que ellos anhelan recibir, Señor amado, que solo usted se la puede dar, Señor. Oh, Dios poderoso, por María Antonia, Señor, por liberación de cárcel. Mira esta mujer, Señor, está encarcelada, Señor amado. Solo tu misericordia, Señor amado, puedes, Dios mío, obrar en su vida. Dios poderoso, le pedimos por María Antonia, Señor, en esta hora, Padre Santo, le clamamos, Dios amado, a misericordia de su vida y de su alma, Señor. Pedimos, Dios mío, por Mauricio, Señor Larín, Señor, liberación de cárcel y protección, Padre Santo. Ahí está Mauricio Larín, también encarcelado, Padre Santo de la Gloria. Pero su familia, Señor, está esperando en ti, Padre, que un día, Señor amado, usted pueda abrir esas puertas de esa cárcel, Señor, donde está Mauricio Larín, Señor amado. En el nombre de Jesús le pedimos, Señor amado, que lo guarde, Señor, que lo libre de todo peligro, Señor amado. Pedimos, Dios, por Rosa, Señor, Rosa de Corea, Señor, liberación de cárcel y protección. Rosa de Corea, Señor amado, oh Dios poderoso, liberación, Dios mío, para esta mujer, Señor, esté encarcelada. Señor amado, protección divina para ella en el nombre de Jesús. Misericordia, Señor amado, usted puede dar, Señor, a esta vida, Señor amado. Oh, poderoso Rey, clamamos, Dios amado, misericordia, Dios mío. Que usted, Dios mío, tenga para que sean libertados, Padre Santo, de esos lugares, Señor amado, de esas cárceles, Dios. Pido, Señor, por él, Merezaú, Padre Santo. Oh, Dios amado, aleluya, le clamo, Señor, protección y liberación de cárcel, dice, a favor de él, Merezaú, clamamos, Señor amado. Mire esa vida, Señor amado, está ahí, Señor, gimiendo, está ahí desconsolado, triste, Padre, pero a través de este clamor, Señor, usted lo puede visitar, Padre Santo. Obra en él, Padre Celestial, él, Merezaú, te necesita.
completa, mi Señor. Su familia, Señor, está confiando en ti, Padre Santo, a través de esta petición que envían, Señor, a cabina de radio. Oh, Dios poderoso, por Juana García, Señor amado, yo le clamo, Dios mío, el 10 de agosto, dice lunes 10 de agosto, le realizarán, Señor, una operación, Padre Santo, en su vista, Padre. Oh, Dios poderoso, le clamo, Señor amado. Oh, que tome, Señor, usted el control, Padre Santo, de todo, Padre Celestial de la Gloria. Obra, Señor, en Juana García, Padre. Oh, Dios poderoso, mire esa operación. Llegue tu mano de poder obrando allí, Padre Celestial de la Gloria. Manifiéstese, Señor. Clamamos, Dios, por familia Sánchez, Señor. Familia Sánchez Ortez, Señor, por bendición y fortaleza y protección. Oh, Dios mío, en tus manos, Señor, ponemos, Señor, familia Sánchez, Dios Ortez, Padre Santo, esa bendición, Dios mío, que usted puede, Señor, enviar a sus vidas, esa fortaleza que usted puede dar, Señor, esa protección divina que solo usted, Dios mío, cuando esté el peligro ahí, Señor amado, usted es el que nos puede librar. Usted, Señor, lo hace todo. No hay nada, Señor, imposible. Oh, Dios poderoso, en esta hora, Señor amado, le damos gracias, Dios amado. Oh, Dios mío, muchas gracias, Señor. Muchas gracias, Padre bendito de la gloria. Oh, Dios santo. Aleluya. Amén. Damos gracias al Señor, hermanos, porque hemos orado al Señor, hemos recibido la bendición, y usted confía en el Señor que Él le va a hacer el milagro. Dios nos bendiga

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1: La mejor manera de tener un día bendecido es iniciar dando gracias a Dios. Agradece por todo su amor y misericordia. Deja todo en sus manos y verás cómo todo tiene sentido. No importa lo que pueda pasar, solo ten la certeza de que Dios obrará para bien. Ama, perdona y disfruta tu día al máximo, pero asegúrate que Dios esté allí. El mirar con fe hacia el Señor produce la salvación, la redención de Dios, fe viva, liberación de la peor esclavitud, gozo permanente, transformación a su imagen. Por la fe, entendemos haber sido constituido el universo por la palabra de Dios, de modo que lo que se ve fue hecho de lo que no se veía. Hebreos 11:3. La presencia de Dios revela majestad y poder. Dirige a su pueblo hacia el reposo. Da seguridad ante toda maldad. Anima en forma sobrenatural. Proporciona tiempos de refrigerio. La presencia de Dios.

0: Dios les bendiga a todos, amados oyentes. Gracias por estar en sintonía. En esta mañana queremos compartir un poderoso testimonio. Mi hermana Cloris de Herrera, Jeffrey Herrera y su hermanita Giselle se encuentran en cabinas de Radio Alfa y Omega para testificar del poder de Dios. Esperamos que usted pueda estar en la fiel sintonía y a continuación, mi hermana Cloris de Herrera. Adelante.
1: Que el Señor le bendiga a todas las hermanos, a mi hermana Jocelyn que está aquí en cabina de la radio. Que el Señor bendiga de manera especial a mi hermana Jocelyn Sánchez, como también a mi hermana Marixa Sánchez, mi hermana Marisela Sánchez, a toda la familia Sánchez, al hermano director de la radio, ¿verdad? Emerson González, Dios le bendiga, hermano, a su amada esposa, a Davidito, Dios les bendiga. Dios bendiga a toda la audiencia que en esta hora pues estarán, ¿verdad?, conectados, escuchando este precioso testimonio y que la fe pueda ser aumentada en su vida, mi hermano, mi hermana. Dios bendiga, ¿verdad?, de una manera especial a mi pastor Gerardo Méndez, a toda la congregación del Tapesquillo Alto, donde yo me congrego. Que el Señor les bendiga a todos mis hermanos de una manera muy especial. En esta hermosa mañana traemos un testimonio, mis hermanos, que donde Dios ha reflejado su amor, su misericordia, su fidelidad. Y antes de iniciar este hermoso testimonio, pues vamos a leer lo que es la palabra del Señor. En esta hermosa hora traemos una lectura en el libro de Isaías, su capítulo 53, desde el versículo 1 al versículo 7. Y vamos a leer la palabra así como está escrita, en el nombre del Padre, del Hijo y del Espíritu Santo. ¿Quién ha creído a nuestro anuncio y sobre quién se ha manifestado el brazo de Jehová? Subirá cual renuevo delante de él, y como raíz de tierra seca no hay parecer en él. Ni hermosura le veremos, mas sin atractivo para que le deseemos. Despreciado y desechado entre los hombres, varón de dolores, experimentado en quebranto, y como que escondimos de él el rostro. Fue menospreciado y no lo estimamos. Ciertamente llevó él nuestras enfermedades y sufrió nuestros dolores, y nosotros le tuvimos por azotado, por herido de Dios y abatido. Mas el herido fue por nuestras rebeliones, molido por nuestros pecados. El castigo de nuestra paz fue sobre él, y por su llaga fuimos nosotros curados. Todos nosotros nos descarriamos como ovejas, cada cual se apartó por su camino, mas Jehová cargó en él el pecado de todos nosotros. Angustiado él y afligido, no abrió su boca. Como cordero fue llevado al matadero, y como oveja delante de sus tranquiladores, enmudeció y no abrió su boca. Que sea el Señor, hermanos, bendiciéndolos en esta hermosa mañana. Como dice la palabra del Señor, él enmudeció y no abrió su boca. Por misericordia, por amor a usted y a mí, lo hizo nuestro Señor Jesucristo. Dios bendiga la vida de mis nietos, que en esta hora ellos me acompañan. La vida de Jeffries Herrera, mi nieto, como también Giselita, mi nieta, también mis primeros dos nietos. Para mí es un privilegio tenerlos acá conmigo en cabinas de Radio Alfa y Omega. Dios bendiga a mi hija Olga, que está ahí también en la página del Facebook mirando, ¿verdad?, esta transmisión. Dios te bendiga, hija. Juntas estamos adorando el nombre del Señor, bendiciendo el nombre del Señor y agradeciéndole una vez más por este milagro que Dios nos ha hecho. Como también a mi hermana Aide, que está ahí también conectada en la página del Facebook también. Dios te bendiga, hermana, porque también tú eres un milagro del Señor y en el cual hoy vamos a testificar. En esta hora yo puedo comenzar, mis amados hermanos, con este testimonio que donde Dios, la mano de Dios se ha glorificado de una manera tan poderosa, gloria al Señor. En ese tiempo la radio Alfa y Omega todavía no existía y mi sobrina Jessica, hija de mi hermana Aided, ella, hermanos, padeció de esa enfermedad que ataca en la garganta, gloria al Señor, se me escapó el nombre, pero que se le aproximó como a cáncer no me acuerdo cómo se llama eso, hermana Jocelyn. Pero que le pasó como a cáncer. Eso me estaba diciendo mi hermana Aide en esta mañana. Y la iglesia de Dios del Tapesquillo Alto, estuvimos clamando por Jessica y el Señor, hermano, se glorificó de una manera muy especial. A mí me mandaban las fotografías de Jessica con sus manitos todas moraditas, hermanos. Yo creí que Jessica, yo ya no la iba a volver a ver, pero gracias a Dios que aunque sea por el Facebook, ahí los estamos comunicando con mi sobrina. Y después de un tiempo, hermanos, la enfermedad siguió atacando a mi familia. Luego, hermanos, atacó a mi sobrino Henry Hernández. Mi sobrino Henry Hernández, hermanos, se intoxicó, gloria al Señor. Él se intoxicó, mis hermanos, y estuvo internado, estuvo, hermanos, con tantos aparatos en su cuerpo. Su pierna se le puso bien inflamadita, mis hermanos, y no le daban vida a Henry, mis hermanos. Los doctores le decían a mi hermano, mi hermana Aide, que no le proporcionaban vida a Henry porque lo que él se había intoxicado había tocado sus órganos. Pero gracias a la misericordia del Señor, cuando mi hermana me mandó una fotografía como a la medianoche, mis hermanos, para mí fue desesperante saber que mi sobrino también estaba en esa condición. Es bien duro ver a su familia en esas clases de condiciones críticas, hermano, donde Henry estaba en aquella camilla con tantos aparatos envuelto, hermanos, que su carita se le inflamó, todo su cuerpo se le inflamó. Y lo tenían entubado, gloria al Señor. Y yo le hice llegar esa fotografía a mi hermana Jocelyn. No recuerdo la hora que mi hermana me la mandó, pero fue en horas de la noche. Y cuando ella me la envía, hermanos, yo sin dudárselo, se lo mandé a mi hermana Jocelyn Sánchez. Y ella empezó y puso la petición aquí en la radio. Y las hermanas, Dios bendiga de una manera muy especial a todas las hermanas intercesoras que lunes a lunes están aquí clamando por la misericordia, por las sanidades. Solamente el enfermo tiene que creerle a Dios, porque él puede venir el hermano a orar, pero si el paciente no tiene fe, entonces no va a recibir. Tiene que tener fe, tiene que creerle a Dios, que Dios es poderoso y que para Dios no hay nada imposible. Mi sobrino Henry, hermanos, él, después que Dios lo levanta de esa camilla, porque Dios tuvo misericordia de mi sobrino, mi hermana Aide estaba ahí cuidándolo. Ella se sentía angustiada, desesperada, y me decía: hermana, mi hijo se me va a morir. Y yo le decía: hermana, tené fe, mi hermana Jocelyn Sánchez está poniendo la petición en la radio, ahí están los hermanos lunes a lunes clamando, y esa petición se la llevan para sus hogares y siguen clamando por Henry. Yo le decía: ten fe, hermana, que Henry va a recibir el milagro. Henry se va a levantar y vamos a testificar. Y así lo hicimos, mis hermanos. Recuerdo cuando Henry se levantó de esa cama y quedó en silla de ruedas, yo le mandé una carta a la radio y la pasaron. Pasamos ese testimonio a través de la radio. Gloria al Señor. Henry se levantó, mis amados hermanos, y aunque quedó en silla de ruedas, pero Dios lo levantó. No, Dios no permitió que él se fuera sin esperanza alguna, de mis hermanos. Luego de un tiempo, Henry viene y aceptó a Jesucristo. Ahora él está perseverando. Gloria al Señor. Yo me lleno de gozo, me lleno de alegría, porque mi familia poco a poco está llegando a los brazos del Señor. Aleluya, bendito sea su nombre. Henry ahora, hermanos, después que él acepta a Jesucristo, entonces, hermanos, luego lo bautizaron, y cuando lo bautizan, entonces él se levantó de aquella silla de rueda. Ahora esa silla de rueda quedó burlada, gloria al Señor, así como quedó burlada la tumba de Jesucristo, así como quedó burlada la tumba de Lázaro cuando Jesucristo le dice a Lázaro: ven fuera, el Señor lo resucitó, porque Jesús es la vida, Jesús es la salvación de nuestras almas, hermano. Créale a Dios, porque Él es poderoso, no hay nadie más que Dios, hermanos amados. Alabamos su nombre para siempre. Son sus misericordias, aleluya. Bendito, bendito, bendito, santo. Ay, la marra más y rebebebes, alababa. Anda la más y rabais, alabanda la más y rebebes, alaba. El Señor es poderoso, el Señor es grande, es maravilloso. Él es el médico por excelencia que nosotros tenemos, mis hermanos. Él es el médico por excelencia que tenemos, aleluya. Este Henry, hermanos, acepta a Cristo y dejó aquella silla burlada. Y luego, hermanos, cuando él se bautiza, él quedó con ese bastón, gloria al Señor, quedó con un bastón, gloria al Señor, pero luego también ese bastón quedó burlado, aleluya. Ahora él puede caminar por sí solo, y el Señor me lo tiene allí a Henry, me lo tiene saludable, y la honra y la gloria es para el Señor, porque aquí se levantó en cabinas de radio, aleluya, como también mis hermanos. Yo le decía a mi hermano pastor Gerardo Méndez, ayúdeme a orar por mi sobrino, aleluya. A él se ha intoxicado, no le aseguran vida, y se levantó también un clamor en la iglesia de Dios del Tapesquillo Alto. Así es que Dios responde, mis hermanos, solo tenemos que creer. Ahora continúo, hermanos, con este testimonio, porque Dios ha hecho grandes cosas en mi familia. Los ataques de enfermedades llegaron a mi familia, pero hemos salido en victoria, en victoria, en victoria. Y sabe cuál es la más grande victoria que hemos podido tener como familia, que también mi hermana Aide, después de un proceso tremendo que ella tuvo que pasar, aceptó también a Jesucristo, aleluya. Ella no quería saber nada de la iglesia, pero aceptó a Jesucristo porque ella se dio cuenta que solo en Jesús hay salvación, solo en Jesús hay sanidad divina, aleluya. Mi hermana Aide, hermanos, fue atacada en sus pulmones por neumonía, gloria al Señor. En ese tiempo ella no se daba cuenta que también ya estaba, gloria al Señor, que su cuerpo también había enfermado por cáncer, y a ella la trataron por neumonía, gloria al Señor. Pero luego de un tiempo fue intervenida, hermano, porque después de unos análisis que le hacen a mi hermana, gloria al Señor, entonces le se van dando cuenta que mi hermana tenía cáncer en sus senos, aleluya. Pero hermano, se levantó una vez más el clamor. Yo siempre busco el apoyo en mis hermanos, y yo les pedí ayuda también a la iglesia, ya donde me congrego, a la iglesia de Dios, siempre a mi pastor Gerardo Méndez, como también acá a la radio, a mi hermana Jocelyn. Dios bendiga la vida de una manera especial a mi hermana Jocelyn, porque ella ha sido la que ha traído la petición a la radio. Y Dios bendiga a todos los hermanos y hermanas que lunes a lunes ellas se desocupan de sus hogares, aunque tengan sus quehaceres, ellas vienen con amor, con amor, con amor, con empeño, para orar por todas las necesidades que se presentan, por todas las peticiones que se presentan a esta radio, gloria al Señor. A mi hermana, a mis hermanos, le declaran cáncer en sus senos. Mi hermana fue operada en sus senos, mis hermanos, también en sus axilas, gloria al Señor. Tuvo que pasar ese proceso de quimios, mi hermana, y yo creí que nunca iba a volver a ver a mi hermana, según yo la veía a través del Facebook, cuando los conectábamos, los mirábamos, y yo creí que nunca jamás iba a volver a ver a mi hermanita. Pero gracias a Dios, que Dios se manifestó de una manera especial, y mi hermana fue declarada libre de cáncer gracias al clamor. Gracias al clamor, mi hermana es libre de cáncer. Mi hermana es libre de cáncer. Oh, gloria a su nombre, gloria a su nombre, poderoso Dios. Por eso la palabra de

El Señor murió en la cruz del Calvario, mis amados hermanos y amigos que a lo mejor están también escuchando este testimonio. El Señor murió en la cruz del Calvario para darnos a nosotros vida. Su palabra dice que estábamos muertos en delitos y pecado, pero Él vino a morir en la cruz del Calvario para darnos vida y vida en abundancia. Y por sus llagas, dice la palabra, fuimos nosotros curados. Gloria al Señor, amados hermanos. El Señor es maravilloso, el Señor es poderoso, el Señor es grande. Mi hermana está libre de cáncer, gloria al Señor. Ella está bien, bien, está muy bien. Así es que me dijo, agradecémele de mi parte a todos los hermanos que estuvieron orando por mi hijo Henry y también por mi vida. Así es que estoy saliendo de mi compromiso, ¿verdad? Como también mi hija Olga me dice, agradézcale a todos mis hermanos por mi cuenta, gloria al Señor. El sábado que estuvimos testificando, esta parte a mí se me fue por alto, ¿verdad? Pero que estamos muy agradecidos con todos los hermanos que estuvieron en el clamor, gloria al Señor. Algo que a mí también, porque siempre hay algo que a uno se le olvida, mis hermanos, allá mi hermana Cristina, la hermana se congrega allá en la Santación del Chagüite. Ella puso también la petición en general ahí en la iglesia. Los hermanos también estuvieron clamando, gloria al Señor, aleluya. Como también en el Príncipe de Paz del Chagüite estuvieron clamando a mis hermanos. Así es que muchas gracias a todos los hermanos que siempre están en el clamor. Continuamos, hermanos, y ahora voy a testificar sobre la salud de mi nieto Jeffrey, gloria al Señor, aleluya. A Jeffrey, hermanos, a él le había salido una bolita en su cuello y mi hija lo llevó a la consulta, gloria al Señor. Y cuando lo lleva a la consulta, mis hermanos, la doctora le hace el chequeo en sangre y bueno, se van para la casa y a los 2 días salieron los análisis de ese examen en sangre que le hicieron a Jeffrey. Y cuando la doctora, a los 2 días que salió el resultado, la doctora le habló a mi hija Olga y le dice, váyase de emergencias al hospital, porque yo creo, le dice la doctora, que Henry, el paciente Henry tiene cáncer. Y mi hija se desesperó, mis hermanos, y empezó la angustia de mi hija. Y salió para el hospital con Jeffrey, gloria al Señor. Estando en el hospital, hermanos, empiezan los doctores nuevamente a sacarle sangre a Jeffrey para hacerle los análisis. Y cuando le sacan esos análisis, hermanos, la primera doctora le dice, salió a 5,000. La elevación cancerosa salió a 5,000. Ese cáncer, hermanos, desde que le empezó a Jeffrey, le empezó con una gran velocidad. Mis hermanos, era del cáncer progresivo, mis hermanos, de ese cáncer que rapidito sube, que rapidito aumenta, de ese cáncer es el que a mi hijo se le apoderó en su cuerpo, gloria al Señor. Y dice mi hija, mis hermanos, que cuando llega de emergencias al hospital, empiezan los doctores a hacerle los nuevos análisis a Jeffrey, gloria al Señor, y le hacen también el escaneo en su cuerpo, y ahí salía que tenía, hermanos, ese cáncer en su cuerpo, gloria al Señor, y ahí lo dejaron internado, bendito Dios. Y yo, hermanos, clamando al Señor, cuando mi hija me dice, mamá, Jeffrey tiene cáncer, y le dice a mi hija Jocelyn, Jeffrey tiene cáncer y estoy aquí en el hospital. Eso fue tremendo, fue duro para nosotros, mis hermanos, algo que uno no se lo espera, mis hermanos, que esa situación siga en nuestra familia. Pero Dios en su misericordia no se apartó ni un momento, porque el clamor se extendió. Yo le dije a mi hermana Jocelyn, hermana, por favor, lléveme esta petición a la radio, mi nieto Jeffrey me lo han declarado con cáncer, hermana, por favor, ayúdeme, dígale a los hermanos que oren por Jeffrey. Y la hermana Jocelyn Sánchez, con mucho gusto, ella trajo la petición, y mis hermanos sin agotarse, sin cansarse, y con mucho amor, con mucho empeño, los hermanos venían de lunes a lunes para orar por Jeffrey.
Jeffries, y allá también mi pastor Gerardo, la iglesia local, y muchos hermanos que estuvieron clamando por Jeffrey. Así es que esta petición se regó, mis hermanos, y Dios escuchó este clamor. Dios escuchó este clamor, mis amados hermanos. Dice mi hija, mis hermanos, que operaron a Jeffries la primera operación, y los médicos le dijeron: extraímos la raíz del cáncer. Yo sentí un alivio, mi hija sintió un alivio, mis hermanos, porque nos alegramos porque lo habían sacado la raíz. Dije yo, ya terminó, gracias a Dios, decía yo. Pero luego, hermanos, le vuelven a hacer otro escaneo a mi hijo. Después de un tiempo le vuelven a hacer otro, empiezan las quimios, mis hermanos. Después de la primera operación empezaron las quimio, gloria al Señor, una quimio fuerte, una semana que le hacían cuatro quimios, hermano. Pero sabe, yo digo una cosa, la ciencia Dios la ha dejado, y por muy fuerte que sean las quimios, mis hermanos, si Dios no permite, no pasa nada. Pero yo sé que fue Dios el que hizo el milagro en Jeffrey, fue Dios, mis amados hermanos. Sígale creyendo, usted que está ahí, usted que quizás está pasando por alguna situación crítica, usted que quizás tiene alguna enfermedad que el médico le ha dicho no hay cura, sí hay cura, porque Dios es la medicina. Solamente tiene que creer, solamente tiene que poner de su parte y creerle a Dios, porque Dios es la medicina para nuestros cuerpos. Él es la medicina, gloria al Señor. Dice, hermano, que Henry terminó todas sus quimias, por el tiempo quizás no lo voy a mencionar todo, pero Henry terminó sus quimios, hermanos, y luego empezó el escaneo en su cuerpo, gloria al Señor, donde a él le lo metían en una máquina, y allí veían todo, hasta lo que estaba dentro de sus huesitos, todito, hermano, le veían a mi nietecito, y ahí salía, hermano, que el cáncer, habían sacado la raíz, pero el cáncer ya se le había propagado en su cuerpo, ya lo tenía en todo su abdomen, mis hermanos, en todo su pancita lo tenía mi hijo, y también se le había ido a los pulmones. Aleluya, bendito sea el nombre del Señor. No es fácil recordar esos momentos, pero también, hermanos amados, Dios ha estado con nosotros, y por eso yo me gozo, porque en el dolor Dios ha estado con nosotros. Yo solo me recordaba, hermanos amados, cuando Jesús se encontró con aquella mujer, gloria al Señor, amado Dios, que cuando Jesús se encontró con aquella mujer, aleluya, que venía para enterrar a su único hijo, su esperanza, ya no tenía esperanza, ya no le quedaba familia, era una mujer viuda, era una mujer que solamente tenía un hijo, pero Jesús se conmovió a misericordia, y en mis oraciones yo le decía a Dios, conmuévase, Padre, así como se conmovió de esta mujer, oh gloria al Señor, aleluya, y resucitó al hijo de esta mujer, lo resucitó Jesús. Solo le dice, deténganse, y puso la mano sobre aquel féretro y le dice al muchacho, levántate, y el muchacho se levantó, gloria al Señor, y le dio vida, gloria a Cristo. Es que Él es la vida, mis hermanos, Jesús es la vida, gloria al Señor. Por eso, amigo, usted que escucha la palabra, usted que escucha la palabra, no diga no, ya no diga no, no lo rechace más, porque Cristo murió por usted. Ya no rechace a Jesucristo. Usted sabe que Jesús lo rechaza. Jesús lloró por Jerusalén. Jesús llora cuando ve al pueblo que no quiere nada con Él. Y Él murió en la cruz por amor por nosotros. Ya no lo rechace más. Acepte a Jesucristo, aleluya, y salve su alma. Cristo pronto viene. Cristo viene pronto. Todo lo que se anuncia, lo que se oye decir, son anuncios de la venida de Jesucristo. Y usted, hermano, prepárese cada día más, preparémonos, estemos listos, mis hermanos, porque la trompeta pronto sonará. Luego, mis hermanos, se aproximó a, yo quiero decirles que cuando a mi hija le dan esta noticia, quizás yo me adelanto, pero me retrocedo nuevamente,
Y cuando a mi hija Olga le dan la noticia que Jeffries tenía cáncer, mi hija tenía 2 meses de embarazada. Qué tremendo, mis hermanos. Tremendo. Más dolor, más grande para mí todavía, mis hermanos. Saber que mi nieto estaba en esa situación y mi hija embarazada. No era fácil para mí también. Pero el clamor estuvo todo el tiempo. Por Olga también estaban orando mis hermanas para que Dios le diera fortaleza. Todos estaban orando por mi hija Olga. Y le hacen el escaneo y salió, hermanos, que el cáncer se le había extendido a mi nieto. Y le programan, hermanos, nueva operación a mi nieto en su abdomen. Gloria al Señor. Para este tiempo mi hija ya estaba a punto de dar a luz, mis amados hermanos, gloria al Señor. Y en ese tiempo, si usted se acuerda, que se oían las noticias, se oían decir que allá en Estados Unidos habían caído heladas, o sea, que estaba helado, que había caído demasiado nieve, mis hermanos. Y en ese tiempo de helación, mi hija salía con mi nieto Jeffries le tuvo que salir desde Virginia para Nueva York, porque la primera operación se la hicieron en Virginia, pero luego ella tuvo que salir para Nueva York para que le hicieran esa nueva operación en su abdomen. Y llegó a Nueva York y el doctor le hace nuevos análisis a Jeffries y ese día le programó la cita para la nueva cirugía y se regresaron para Virginia y luego se volvieron a regresar para Nueva York ya para que Jeffries fuera intervenido nuevamente quirúrgicamente. Y para esa fecha ya mi hija había dado a luz, gracias a Dios, y ella ya tenía 15 días, hermanos, estaba en su dieta, mis hermanos. Usted sabe que una mujer en dieta es bien difícil, hermano, pero Dios estuvo con mi hija Olga en todo momento, y yo me preocupaba por ella porque cualquier cosa podía pasar, se le viniera la bebé o cualquier cosa le pasara a ella, mi hermano. Yo me afligía tanto como ustedes no tienen idea, mis amados hermanos, gloria al Señor. Pero el Señor en su infinita misericordia se conmovió a misericordia para mí, para mi familia, gloria al Señor. Yo quiero decirles que yo jamás dejé, hermanos, de clamarle a Dios. En cierta oportunidad una hermana dijo: alguien me quiere acompañar a 21 días de ayuno. Y yo dije: esta es mi oportunidad para clamar más por mi nieto, gloria al Señor. Y me uní a esos 21 días de ayuno, mis hermanos. Yo le dije a mi pastor Gerardo: hermano, yo voy a hacer 21 días de ayuno. Yo le pido a usted que me ayude a orar, que Dios me dé la fuerza, que me capacite. Y mi hermano no solamente me ayudó a orar, también se unió mi hermano pastor Gerardo Méndez. Y las hermanas de la iglesia también se unieron a orar. Y estuvimos clamando ahí, gloria al Señor, aleluya. Fuimos como 2 veces a una montaña con la hermana a orar, gloria al Señor. Y luego en mi hogar, hermanos, a mí no me importaba el tiempo. Yo amanecía orando, amanecía postrada ahí en el piso de mi cuarto, ahí clamando misericordia. Yo le decía a Jesús: Señor, ten misericordia. Si usted levantó a Lázaro, le decía yo a Jesús, ¿por qué no puede levantarme a Jeffrey? Señor, si usted le dio vida a los muertos, al que ya llevaban a enterrar, ¿por qué no a Jeffrey? Señor, limpie ese cuerpo, Padre, queme lo que Jeffrey tiene adentro. Y Jesús lo hizo, mis amados hermanos, Jesús lo hizo. Oh, Señor amado, poderoso, mi alma te adora, Padre.

Fielmente, hermano amado, gloria al Señor. A Jeffrey le operaron, hermanos. Lo operaron y a él le habían dicho que la operación iba a durar 6 horas. Pero cuando y que había, el doctor le dice a mi hija que había riesgo de que tocaran la uretra, que tocaran una vena y que si esa vena, que si pasaban por esa vena, era peligroso que Jeffrey quedara en silla de rueda. Y luego le dice, también hay posibilidades que toquemos un riñón y si logramos pasar por ese riñón, vamos a tener que extraérselo a Jeffrey. Entonces, hermanos, la desesperación era tan...

La operación iba a durar 6 horas y duró 5 horas, mis amados hermanos. Dios se glorificó y mi nieto, hermanos, no necesitó que le pusieran sangre porque Dios estaba protegiendo la sangre de Jeffrey. Pasó 5 horas con su barriguita abierta, hermanos, donde le estaban raspando, sacándole todo aquello. Pero Dios mantuvo la sangrita viva ahí en su cuerpecito y no necesitó sangre. Mi nieto no se le vio palidez en su rostro. Mi nieto quedó bien. Gloria al Señor. Y aquí está conmigo para la honra y la gloria del Señor. Aleluya. Luego de eso, mis hermanos, se restauró mi nieto. Lueguito, a la semana me le dieron de alta. Y a la siguiente semana mi nieto ya estaba en la escuela, ¿verdad? Hay cosas que a uno se le van de la emoción, pero Dios se ha glorificado de una manera muy especial. Después de un tiempo, hermanos, nuevamente el escaneo, voy bastante rápido porque el tiempo acá no se siente, rapidito pasa. Después, mis amados hermanos, le hacen a Jeffrey nuevamente el escaneo, gloria al Señor, en su cuerpo. Y se dan cuenta los doctores que todavía en los pulmones, hermanos, le dicen a mi hija que también tenían que operar a los pulmones porque allí estaba el cáncer también. Algo, hermanos, maravilloso que pasó en el primer operación, en la segunda operación que le hacen a Jeffrey en su estómago. Algo maravilloso que todo el pueblo estaba clamando, clamábamos que eso que le estuviera, que eso que Dios quemara esas células cancerosas, que Dios las quemara, y Dios las quemó. Cuando lo llevaron a los análisis, hermanos, lo que se le sacaron del abdomen a Jeffrey salió sin vida, ya no había progreso, ya no iba a haber aumento porque estaba muerto, ya no tenía vida esa masa que Jeffrey tenía en su cuerpo. Dios lo quemó, mis hermanos, Dios lo quemó. Las quimios fueron fuertes, pero Dios fue el que hizo el milagro en el cuerpo de Jeffrey. Dios quemó eso, hermanos, ya no tenía vida. Y luego le dice el doctor: tenemos que operar nuevamente los pulmones de Jeffrey porque se ve que también ahí está el cáncer. Y cuando abren uno de sus pulmones, hermanos, el pulmón izquierdo se lo opera, el derecho se lo operaron, gloria al Señor. Y cuando se lo operan, hermanos, y le sacaron aquello también y se lo llevaron a estudiarlo, a hacerle lo llevaron, ¿verdad?, para hacerle los estudios a lo que le sacaron del pulmón derecho. Y le dice que también salió sin vida lo que le sacaron del pulmón. Salió sin vida, estaba quemado, hermano. Ya no tenía vida lo que le sacaron del pulmón derecho. Dios lo hizo, Dios es poderoso y para Él no hay nada imposible. Dios hizo el milagro en Jeffrey, hermano. Dios quemó esas células cancerosas, Dios las quemó, gloria al Señor. Y después, hermanos, cuando ellos ven esos resultados, que había salido sin vida también lo que le habían sacado del pulmón derecho, entonces le dice el doctor a mi hija Olga que no había necesidad de tocar el otro pulmón, porque lo que veían en el otro pulmón izquierdo era una milésima. Y le dijeron: no podemos tocárselo porque no queremos desgastárselo, porque era una milésima y tenían que desgastarle el pulmón a Jeffrey. Entonces dijo el doctor: no hay necesidad, y creemos, le dice, que eso se va desaparecer solito. Entonces, hermanos, Dios ha hecho un milagro extraordinario en la vida de Jeffrey, hermanos amados. Al inicio empezó con 5,000, gloria al Señor, aleluya, la elevación del cáncer. Pero luego, hermanos, entre la oración que estábamos haciendo, el clamor que se levantó, le bajó a 185, gloria a Cristo, una gran baja que tuvo, hermanos, la elevación cancerosa en el cuerpo de Jeffrey. De 5,000 bajó a 185, gloria a Cristo. Y ahora, le dicen los doctores, lo tiene a 175. Eso está en la actualidad ahorita. Ahorita está en su nivel normal. Gloria al Señor, alabado sea el nombre del Señor, porque mi nieto está libre de cáncer, y lo declaramos una vez más libre de cáncer. Gloria a Cristo. Hay poder en el nombre de Jesús. Alabado sea su nombre. Oh, mi hermano amado, gloria al Señor. Continuamos. Gloria al Señor, aleluya. Hermano amado, ponga de su parte, crea.

gloria a Dios. Yo quisiera orar un momento por aquel hermano, por aquella hermana. Yo sé que hay muchos, son muchas las peticiones que están aquí, pero lo vamos a hacer de una manera general. Solamente créale a Dios, hermano, porque Dios es poderoso. Yo digo, yo soy una mujer creyente, que yo creo en los milagros, yo creo en Jesucristo. Dice la palabra del Señor que somos bienaventurados nosotros. ¿No se siente usted dichoso, mi hermana? ¿No se siente usted dichoso, amigo, que está escuchando en esta hora? Que somos bienaventurados porque aunque no vimos a Jesucristo en persona aquí en la tierra, pero creímos en Él, hemos creído en Él. Y yo soy una mujer creyente que creo en las misericordias, que creo en el poder de Jesús. Aleluya, poderoso Cristo, alabado sea su nombre. Sabe, hermano amado, aquí en esta radio, gloria al Señor, siempre mi hermana Jocelyn ha sido, ¿verdad?, la base principal para traer las peticiones. Quiero decirles que también estuvieron clamando por mi nietecito Adancito Santos Herrera, gloria al Señor. Mi nietecito Adancito, hermanos, estuvieron clamando mucho por Adancito, hermanos, y Adancito está bien, gracias a Dios y a las oraciones que se levantó aquí en este lugar y allá en la iglesia del Tapesquillo, que estuvimos clamando por mi nietecito Adán Santos Herrera. Él está bien, hermano, gracias al Señor, que el niño está bien, sus defensas están bien, gloria al Señor. Y la última operación que le hicieron hoy hace poquito, como algún mes o menos de un mes tiene el niño, gracias a Dios que ya está bien el niño, ya está yendo a la escuela. Todo está bien en mi familia, gracias a Dios. Y aunque el diablo se levante, gloria al Señor, no va a poder hacer los daños, porque tenemos la cobertura de Jesucristo. Estamos cubiertos con la sangre de Cristo. Y yo cubro a mi familia con la sangre de Jesús, aleluya. Poderoso su nombre. Vamos a orar unos minutitos porque el tiempo se termina. Gloria al Señor. Queda mi hermana Jocelyn.

0: Nos gozamos al escuchar las maravillas que Dios hace a favor de cada vida. Las misericordias del Señor son grandes y como dice la palabra del Señor, porque de Él y por Él y para Él son todas las cosas. A Él sea la gloria por los siglos de los siglos. Amén. Vamos a compartir algunos reportes que hemos recibido rápidamente porque el tiempo avanza y mi hermana quiere orar también. Dice el hermano Mauricio Ramírez, amén, está en sintonía desde Lolotique. La hermana Teresita de Hernández, gloria a Dios, está en sintonía desde Casa Grande, Lolotique. La hermana Marisela Sánchez, bendiciones, mi hermana Gloria, hermano Jeffrey y hermanita Giselle. Y Dalia Ramírez, buenos días, que Dios les bendiga, hermanos. Quiero pedir oración por William Alexander Ramírez, por liberación de vicios de alcoholismo. También la hermana Leli García dice, amén, gloria a Dios, aleluya, está en sintonía desde la Fragua, Moncagua. La hermana Anita Ábalos, gloria a Dios. La hermana Aide Hernández dice, gracias hermana por darle la oportunidad a mi hermana para testificar, muchas bendiciones. Amén, bendiciones, saludos a la distancia. También tenemos el reporte de la hermana Zenia de Larín, dice, amén, gloria y honras a nuestro Dios. Jessifer Herrera también está en sintonía. Dice también otro reporte. Una abuela bendecida con sus nietos, me alegro mucho, mi amada hermana, le amamos mucho, dice la hermana Zenia de Larín. La hermana Leli García, bendiciones, mi amada hermana Clori, es un privilegio poder saludarle. Esos son los reportes que hemos recibido y vamos a darle el tiempo a mi hermana Clori, adelante.
1: Gloria al Señor, muchas gracias hermanas por estar ahí en la sintonía y por los saludos, muchas gracias. Dios bendiga la vida de mi hija Jessifer, creía que ella estaba trabajando, pero gracias a Dios ha podido estar ahí también en a través de la página del Facebook. Gloria al Señor, Dios les bendiga a todos. En esta hora vamos a elevar una oración, pero antes quiero darles un tiempito a mis nietos, ¿verdad? Para que ellos puedan saludarles.
2: Dios les bendiga a todos. Gracias por orando para mi hermano Jeffrey.
3: Amén. Gracias a todos por orando por mí.
1: Amén. Gloria al Señor. Ahí están los agradecimientos de mi nietecita Giselle. Gloria al Señor. Ha dado las gracias y también mi nieto Jeffrey, ¿verdad? Ha dado las gracias por las oraciones que todos los hermanos hicieron por él. Vamos a orar un momento, mis amados hermanos. En esta hora, Señor amado, Señor Dios Todopoderoso, me uno, Señor eterno, al clamor que mis hermanos tienen en este lugar, Señor, por todas aquellas peticiones que se presentan, Padre. Ahorita la hermana que se comunicaba mencionaba el nombre de un hermano, gloria al Señor, que necesita, gloria al Señor. Alexander, gloria al Señor, por ataduras de vicio, oramos por esas ataduras de vicio, Señor, en el nombre de Jesús, aleluya, oh Cordero de Gloria, limpia ese cuerpo, limpia esa sangre, usted puede hacerlo, Señor amado, esas ataduras de vicio, quíteselas, Padre glorioso, usted tiene el poder para hacerlo, Dios amado, y salvar su alma, Señor eterno, oh poder de Dios, mire esa vida angustiada por su hijo, oh Padre celestial, por la vida de esta persona, Señor amado, Alexander, por esa atadura de vicio clamamos, Señor amado, poderoso, oh Cordero de Gloria, yo clamo por las diferentes enfermedades, Señor, que están atacando a los cuerpos enfermos, Señor amado, poderoso, oh Dios mío, opere milagros ahí, Señor amado, poderoso, opere milagros, Señor amado, yo desconozco cuál sea la necesidad de mi hermana o mi hermano, del amigo que esté pasando en esta hora, Señor, por favor llegue, Padre, supla la necesidad, sane esos cuerpos, Padre, usted puede hacerlo, Señor, usted puede hacerlo, Padre, usted sana el cáncer, usted sana el SIDA, Señor amado, para usted no hay nada imposible. Aquellos que están padeciendo, Señor amado, por las diferentes enfermedades, quizás infecciones en las vías urinarias, si usted está pasando esa enfermedad, póngase la mano ahí en su cuerpo y créale a Dios, que para Dios no hay nada imposible, no hay nada imposible, Señor, clamamos misericordia, misericordia, Señor, toque ese cuerpo, toque esa cabeza. ese hermano, esa hermana que padece de dolor de cabeza, en esta hora lo declaramos libre para la honra y la gloria del Señor. Esa tos, esa alergia en la garganta, lo declaramos libre para la honra y la gloria. Tóquese la garganta, esa alergia en la garganta, esa tos que no se quita, tóquese la garganta, que Dios tiene el poder para sanar, Dios tiene el poder para limpiar, Dios tiene el poder para sanar, gloria al Señor. Usted que está padeciendo de la columna, póngase la mano en su columna, que Dios tiene el poder. El Espíritu Santo toca en esta hora, toca, toca, toca, Espíritu Santo, visita esos hogares donde están mis hermanos, mi hermana Naselma, Señor, recupérala, Padre, ponga su manto precioso, la envuelva, la Padre, mi hermana Gloria Cali, Señor, su mano poderosa, oh Dios mío, por favor, Jesús de los cielos, mi hermana Blanquita, Señor, ponga su mano poderosa en su cuerpo, Señor de los cielos, tú eres el poderoso, en mi hermana Consuelo, Señor, ponga su mano poderosa en su pie, Señor, usted puede hacerlo, Cordero de Gloria, oh Cordero Santo, toque, Padre, esa matriz, Señor eterno, en problemas, Padre, yo no sé cuál sea la necesidad que usted esté pasando, hermana, amiga, Señor amado, por favor, toque, por favor, Espíritu Santo, tú eres bueno, tú eres grande, tú eres maravilloso, Él es poderoso, Él puede hacerlo, así como lo hizo con Jeffrey, como lo hizo con mi hermana Aide, con mi sobrino Henry, con mi sobrina Jessica, Él puede hacerlo. Así como lo hizo con mi nietecito Adancito, Él puede hacerlo, Él sana cáncer, Él sana, Señor amado, Él es poderoso, Él sana la leucemia, Él sana todo, mis amados hermanos, para Él no hay nada imposible. Para mi amado Jesús no hay nada imposible, solo créale a Dios que Dios es poderoso. Dios bendiga a la mamá de mi hermana. Gloria al Señor, llegamos hasta aquí con el momentito de clamor, ya que se termina el tiempo. Dios bendiga a mi hermana Lucita, a toda la familia Sánchez, ¿verdad? Dios bendiga a todos los hermanos que lunes a lunes están acá, que Dios les siga fortaleciendo su garganta para seguir clamando, ¿verdad? Por todas las necesidades que se presentan en este lugar. Gloria al Señor, que el Señor les bendiga a todos, hermanos, de una manera muy especial.

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Ciertamente, llevó Él nuestras enfermedades y sufrió nuestros dolores, y nosotros le tuvimos por azotado, por herido de Dios y abatido. Mas Él, herido fue por nuestras rebeliones, molido por nuestros pecados. El castigo de nuestra paz fue sobre Él, y por su llaga fuimos nosotros curados. Todos nosotros nos descarriamos como ovejas, cada cual se apartó por su camino, mas Jehová cargó en Él el pecado de todos nosotros. Isaías 53, del 4 al 6.

gloria, gloria a Dios. Aleluya por todo lo que Dios ha hecho, lo que Dios hace, lo que Dios seguirá haciendo. Esos milagros grandes que Dios ha hecho y seguirá haciendo, solo es de creer. Y pues hace un momento usted estuvo escuchando más testimonio de lo que estuvimos oyendo el sábado. Luego ahora siguió mi hermana con más testimonio, porque eso es bueno, porque no hay que cansarse de darle gloria y honra al Rey por todo lo que Él ha hecho. Pero hay algo bien importante que siempre se dice, es creer. Si usted cree, todo le será posible. Si usted se afirma y tiene esa fe, será hecho. Y muchos se seguirán haciendo, muchos milagros. Poderoso es el Señor, y vamos, agradecemos a Dios por ese hermoso privilegio que el Señor nos concede. Vamos a leer una porción de la palabra del Señor, y la vamos a leer en Lamentaciones capítulo 3, sí, capítulo 3 y su versículo 23 al 26 estaremos leyendo. Poderoso es el Señor, y nos dice la palabra del Señor, honrando al Padre, al Hijo y a su Santo Espíritu. Nuevas son cada mañana. Y oiga lo que dice, lindo Dios. Grande es tu fidelidad. Mi porción es Jehová, dijo mi alma. Por tanto, en Él esperaré. Espere, no se desespere. Bueno es Jehová a los que en Él esperan, al alma que le busca. Bueno es esperar en silencio la salvación de Jehová. Bueno es esperar en silencio la salvación de Jehová. Aunque hay momentitos que Dios está calladito, Él no contesta, pero Él está meditando allí o analizando cómo va a ser la respuesta que Él va a dar, aunque Él la sabe, pero quiere ver de qué manera usted y yo esperamos. Yo sigo esperando muchas respuestas y seguiré esperando mientras Dios no haya venido a traer su pueblo. Hay esperanza, pero si Dios ya vino a traer su pueblo, ay de los que se queden, ay de los que creyeron una vez y se quedaron, ay de los que se volvieron atrás, ay de los que dicen el Señor no hace nada. Dios es bueno, la palabra de Dios no miente, y usted y yo vamos a orar en esta hermosa mañana. No se preocupe, no, ni se ponga amedrentado por ese ay. Usted lo que tiene que hacer es volverse a Dios, seguir adelante e ir de victoria en victoria, porque las misericordias de Dios son lindas, son hermosas para su vida y para mi vida. Yo por eso las amo, esas misericordias. Yo por eso trato de la manera de decirle al Señor, ayúdeme a ser un instrumento tuyo. Porque esa misericordia es grande, porque fiel es Dios. Pueblo del Señor, vamos a clamar, y que el Señor Dios eterno, la hermana que está patrocinando, o hermano, pero que alguien está patrocinando con un corazón agradecido, con un corazón lleno de amor, porque Dios es bueno. Así es que Dios es grande. Precioso Rey eterno de la gloria, en estos momentos tan especiales, Padre, vengo suplicando a usted
que limpie mi garganta, que limpie mis labios, que limpie mis pensamientos, que pase ese carbón encendido para que esta palabra, estas peticiones que tu pueblo ha enviado, Dios, puedan llevar esa unción de tu Espíritu Santo, que esa unción poderosa pueda llegar en esos momentos a cada vida, a cada corazón, a libertarlos, a sanarlos, a arrullarlos, a abrazarlos, porque usted les ama, porque hay muchos corazones que están tristes, atribulados, piensan que ya usted no les da la respuesta. Piensan que ya usted no los quiere, piensan que ya no pueden regresar a usted otra vez porque los demás se van a reír, los demás se van a burlar. ¿Qué importa que se burle el que quiera? Pero el que lo puede todo, el que nos ama, está con los brazos abiertos esperando. Y es por eso que presentamos ante tu presencia, oh Dios, todas las peticiones, Señor, en esta mañana. Y la primera es la salvación de las almas a nivel mundial, poderoso Dios. Esa salvación de esas almas, porque ahí hay muchas almas, Señor, que se volvieron atrás un día y ahora están deteriorados sus almas, sus cuerpos, sus corazones. Pero tú que eres bueno, vuelve a formar, Señor amado, a limpiar ese barro, a restaurarlo, a que puedan volverse a usted, y a los que están, que nunca le han conocido, que puedan sentir ellos esa necesidad, poderoso Rey, esa necesidad de poder conocer quién es Jesús de Nazaret, quién es el dador de la vida, quién es el que vino a nacer de carne y sangre y creció y dio testimonio de la verdad, dio testimonio del Padre. Oh Dios eterno de la gloria, hay poder en ti. Y Dios, y Él mismo dijo que se iba a estar con el Padre, que no iba a dejar solo a su pueblo, que iba a estar ese consolador, y que Él por su llaga nos dice que somos sanos, somos libres, y que por esa hermosa bendición podemos alcanzar esa misericordia. Por eso estamos en esta mañana, estamos clamando a ti, Padre eterno, por todas estas almas que están allí atribuladas, poderoso Rey. Clamamos a usted, Señor amado, por los enfermos en los hospitales. Ahí hay muchas áreas, poderoso Dios. Hay muchas áreas, Señor amado, donde hay distintas enfermedades, distintos enfermos, Señor. Distintas personas, desde el niño, Señor, y en la emergencia que va llegando, aquellos enfermos, aquellos de accidente, poderoso Rey. Pero tú eres grande, Señor, tú puedes ir a esos lugares donde están, Señor, esos enfermos con esas enfermedades terminales que necesitan de usted, poderoso Rey. En el nombre de tu Hijo amado, venimos clamando a usted misericordia por todos ellos que están allí, poderoso Dios. Y que pueda salvarle los que no te han conocido. Los que los cuidan, Señor, pueden tomar manos de esa vida eterna. Los que trabajan allí en esos hospitales, Señor amado. No importa en qué sea, privado o no, Señor. Pero que allí estás tú, porque tú eres el mismo Dios de hoy y de siempre. El mismo sanador, el mismo poderoso Rey. Cuán grande es su amor, Señor eterno, cuán grande es su misericordia. Clamamos a usted porque usted es el único que puede dar salvación y vida eterna, el único que puede hacer milagros, el único que puede libertar al que está, Señor, ahí en las cárceles. Necesitan esa conversión, necesitan esa sanidad, necesitan ese milagro, poderoso Rey amado. Tú eres bueno y para siempre son tu misericordia. Por eso clamamos, Señor, a usted por los presos en las cárceles, que puedan ser convertidos y arrepentidos, poderoso Rey. Hay poder en ti, oh Dios amado, porque tú eres bueno. Clamamos a usted, Señor eterno, porque las misericordias son suyas, Señor, y todo cada día, poderoso Dios.
Por esa misericordia me ha permitido usted estar en esta mañana, porque tu fidelidad es grande, poderoso Rey. Estamos clamando, pidiendo fortaleza, pidiendo ese respaldo suyo para todos los evangelistas, Señor, para los misioneros, Señor amado, para los pastores, ese respaldo, poderoso Dios, que esa palabra que ellos predican, Señor, sea una palabra de poder, una palabra de bendición, una palabra de salvación, una palabra de sanidad, una palabra de milagro, poderoso Rey, de convertimiento, de sanidad, de liberación en los corazones, poderoso Rey. Bendice a los misioneros, Señor amado. Mira a través del mundo entero, Padre, cómo están sufriendo los cristianos, Señor. Dales ese gozo de la salvación, poderoso Dios. Póngale ese fuego de tu Espíritu Santo, porque tu palabra dice, Señor amado, que el enemigo busca a destruir el alma y a destruir el cuerpo, mas tú abrazas aquellas almas, Señor, que son tuyas, poderoso Rey. Sea usted obrando y ayúdales a ellos que no sientan ese temor de que sus cuerpos van a ser, Señor amado, destituidos quizás, pero sus almas están, Señor amado, en ti, para ti, oh Dios. Ayúdalo, Señor amado, a todos los misioneros y a aquellos cristianos, poderoso Rey amado, que tengan esa fuerza, Señor, de poder, Señor, ver tu gloria como lo hizo Esteban, poderoso amado. Clamamos a usted por esa hermosa bendición de ese culto de acción de gracia que se va a hacer el sexto aniversario de Alfa y Omega, el 28 de agosto, Señor eterno, y el 20, ese va a ser aquí en Jucuapa, Señor amado, y el 20 de septiembre será en Nueva York. Glorifícate, Padre mío, porque eso es para darle la gloria y la honra que usted se merece, para darle la gloria y la honra de todo lo que usted ha hecho, poderoso Dios, a través de este tiempo, de estos 6 años que usted abrió esa hermosa bendición que usted, Señor amado, trajo esa mina de bendición, esa mina de poder, esa mina de salvación, Señor, de restauración, de renovación a tu pueblo, Padre. Hay poder en esta hermosa mañana, venimos presentando ante tu presencia, oh Dios, a los niños, Señor amado, a los jóvenes, Señor, esa protección divina, poderoso Dios. Mira a los niños, Señor, cuántos niños, Señor, de las personas que les cuidan, Señor, en los colegios, Señor, o allá, Señor, en las escuelas públicas, poderoso Dios, o en las casas cunas. Hay muchos niños que reciben bullying, Señor. Hay muchos niños que son acosados, poderoso Dios, verbalmente. Tome el control, Señor, con esos niños, poderoso Dios. Los limpia, los protege, y con esas personas que les torturan, poderoso Rey amado. Sea usted bendiciendo esos niños, Señor. Aquellos niños que están en los vientres, Señor amado. Sea usted poniendo su mano de poder, ordenando esos vientres, Señor amado, para que eso sea un parto normal. Al poderoso Rey y bendecido Padre, esa juventud, Señor amado, sea usted obrando en cada joven, Señor, los jóvenes cristianos, acorazándolos, cubriéndolos con tu sangre preciosa y apartándolos de todo peligro, y que puedan dar testimonio para los jóvenes no cristianos, para los jóvenes que no te han recibido a ti, poderoso Dios. Hazle, Señor amado, que despierten, Señor, esos oídos espirituales y esa vista espiritual para poder ver la grandeza de tu amor, para poder alcanzar tu misericordia, poderoso Rey. Clamamos en esta hora a usted, poderoso Jesús de Nazaret, por la hermana Martina Bautista, Padre. Mi hermana Martina Bautista Rodríguez, Señor, por esa recuperación, Señor amado, de esa operación de fractura, Padre. Hay poder en usted en esta mañana. Clamamos por su vida, poderoso Dios. La vida de mi hermana Rosita Osorio, Señor, por esa sanidad divina, fortaleza, Señor amado. Sea usted ayudándole, sea usted guardándole, contestándole la petición de su corazón por la familia Martínez, Señor amado. Poderosos,
Poderoso sea el Rey de Gloria en esta mañana. Bendice, Señor eterno de la gloria, la familia Martínez. Poderoso Rey, fortalécele, regálale sanidad divina. Hay poder en usted en esta hermosa mañana, precioso Jesús de Nazaret. Hay poder en usted, bendito sea el Rey de Gloria, porque tú eres grande y para siempre son tu misericordia, oh Dios. La familia Martínez te necesita, poderoso Rey. La hermana Rosa Cándida Torres te necesita, maestro lindo. Regálale esa sanidad divina. Fortalécele, Señor amado. Le suplicamos a usted por Magali, Señor, por esa sanidad y liberación. En esta hermosa mañana, poderoso Dios, declaramos libre todos los programas, todos los intercesores de este día. Nos unimos a una sola palabra, que por tu palabra, Señor amado, que por tu llaga, Señor, declaramos libre a Magali, Señor amado, por liberación, libértala, Padre, rompe cadena, toda cadena de brujería, de hechicería, santería, toda cadena de vicios, de pleitos, de ira, contienda, sea cancelado en el nombre poderoso de Jesús. Y en esta hora la declaramos libre por tu palabra. La hermana Selma, Señor amado, por esa pronta recuperación, Señor, de operación, y pide fortaleza, ayúdele, maestro precioso de la gloria. Al hermano José María, sanidad divina, fortaleza espiritual. Encárgate, Señor amado, de fortalecerle, de restaurarle cada día. Mi hermana Ana Berrío, Señor, está suplicando a usted, poderoso Dios, que obre en misericordia para la vida de ella, poderoso Dios. Que el 26 de octubre, Señor amado, y el 26 de noviembre, Señor eterno, ella está, Señor amado, siguiendo un proceso migratorio y está confiando en que usted le ayudará, porque usted es el juez, usted es el abogado, Señor, usted es el cónsul, Señor, usted es todo. Poderoso Rey, por eso nuestra confianza en usted, porque usted nos ayuda, bendito sea el Señor de Gloria. Clamamos a usted por la vida de Sonia Torres, Señor Segovia, que sea usted sanándola, convirtiéndole, tocándole ese corazón. Ábrele, Señor amado, ese corazón, Señor amado, que ella pueda sentir ese deseo, eso de servirle a usted, de conocerles, de saber cómo es que usted trabaja con las vidas. Que ella vea los ejemplos buenos. Ábrele los oídos espirituales, sus ojos espirituales, para poder recibirte a ti, Señor amado. La vida, Señor, de Lucía Torres, Señor, por esa sanidad y conversión de su alma. Glorifícate en la vida de Lucía Torres, Señor amado. Glorifícate de una manera especial en la vida de Gloria Alicia Soriano, por sanidad divina y fortaleza, Señor. Ayuda a mi hermana, Padre, a la amiga Tere, sus hijos. Conviértelos, Señor, protégelos en su salida y su entrada. Esos oídos, Señor, saca esa sed del enemigo, Señor, y pon esa con esos hisopos, poderoso Dios, sea usted obrando de una manera especial, poderoso Jesús de Nazaret, en la vida de la amiga Tere, Padre, y sus hijos. La hermana Isabel Quintanilla, por respuesta suya, Padre, y por protección de su alma, poderoso Dios, sea usted obrando en la vida de ella, precioso Jesús de Nazaret, sea usted obrando en la vida de Cristóbal Asencio, Señor, que sea usted obrando, tocando ese corazón, Señor, y que pueda volverse a usted, poderoso Jesús, que esos talentos, esos dones que tiene, Señor, puedan ser entregados a usted, precioso Jesús de Nazaret. Sea usted dándole esa visión especial, Señor, esa visión espiritual, Señor. Sea usted renovando, restaurando esos pensamientos. Que sea usted, poderoso Espíritu Santo, ayudándolo a él, Señor, a reconocer, precioso Jesús, la vida de Olimpia Morejón, maestro precioso, que ella pueda convertirse a usted, que ella pueda, Señor amado, reconocer que el único grande, que el único poderoso
es usted, mi amado Rey, que no hay otro que pueda hacer la obra, no hay otro que pueda cambiar, porque cuántos años tiene ella de existir y los cambios que ella ha querido no los ha obtenido, pero si se llega a usted, poderoso Dios, tú harás cosas grandes y especiales en la vida de Olimpia Morejón. Tenga usted misericordia de ella, de sus hijos, de su nuera, su nieto. Oh, Señor eterno, su yerno, convirtiéndola esa familia para tu gloria. La presentamos en tus manos. Tu palabra dice, pedid y se os dará. Estamos clamando, estamos pidiendo, estamos suplicando que sea usted tocando ese corazón para que puedan convertirse a usted. Poderoso Rey, hay muchos que están bien idolatrados, Señor amado, en su religión, pero las religiones no salvan, no limpian, no libertan, no hacen nada, no hacen cambio. Solo usted, poderoso Rey. Mi alma se goza, maestro lindo, al servirle, al saber, al haberle conocido, al haber usted llegado a mi corazón, a mis pensamientos. Y cada día, Señor amado, hazme un instrumento útil para tu gloria, Señor, que esa presencia de tu Espíritu Santo reine siempre en mi vida y mi hogar. Oh Dios amado, clamamos a usted por la amiga Esmeralda Cruz, por esa conversión para ella, para y fortaleza, Señor, y esa provisión especial que ella esté necesitando para su hijo Giovanni Martínez. Libértalo de cárcel, libértalo, Señor amado, su alma, para que pueda recibirle a usted. Y liberta, Señor amado, a la amiga Esmeralda, que ella comprenda, Señor amado, no solo de oída, no solo de ver, no solo de pensar, sino que de actuar, que tú eres el único sanador, el único libertador, el único que puede convertir los corazones en diferentes, Señor amado. Oh, eterno Rey, el hermano Pastor Juan Ramón Campo necesita fortaleza y cada día, Señor, esa restauración de salud, cada día, Señor, esa bendición especial para su esposa, para sus hijas, para hija, Señor. Para la congregación, sea usted obrando, maestro precioso. Sea usted bendiciendo la vida de Cristóbal Morejón. Guárdale allá donde él anda trabajando, Señor. Guarda su salida y su entrada. Aparta, Señor, cancela todo espíritu de accidente, poderoso Rey. Glorifícate en su vida. Y que esos ministerios que él tiene, Padre mío, junto a su esposa, a sus hijos, cada día sean de bendición en bendición, de victoria, poderoso Dios. Todos los proyectos que ellos tienen, siempre y cuando sean en tu voluntad, poderoso Rey, sea usted obrando de una manera especial, Señor, en Cristóbal Morejón, su esposa y sus hijas, Padre mío. La hermana Ercilia necesita sanidad y conversión en sus hijos. Glorifícate en su vida, poderoso Dios. El hermano Ezequiel Chévez necesita sanidad divina y fortaleza, poderoso Rey. Sea usted obrando de una manera especial, precioso Jesús de Nazaret, en su vida. Sea usted, Señor amado, poniendo esa medicina necesaria y esa vitamina en la vida de el poderoso Rey. Por la hermana Úrsula Gómez, Señor, fortalécele cada día, Señor, glorifícate en su vida. Y si ella, Señor, va a su congregación, que cuando ella tome ese micrófono, poderoso Rey, esa unción poderosa de tu Espíritu Santo inunde todo su ser y así a la congregación, que esa presencia real de tu Espíritu sea ministrando, fortaleciendo, restaurando, renovando a todos y cada uno de ellos allí. Hay poder en usted en esta hermosa mañana, la vida de la hermana Esmeralda Ruiz. Sea usted sanándola, sea usted ayudándole, poderoso Dios. Fortalécele, maestro lindo. La familia Ruiz Gómez necesita bendición, conversión y protección. Solo tú puedes dar todas estas cosas, Padre. Solo usted puede bendecir a esta familia Ruiz. Solo usted puede protegerlas, poderoso Rey. Solo usted puede convertirlas para tu gloria y para tu honra. Porque nuevas son cada mañana, poderoso Rey. Sea usted bendecido.
bendiciendo la vida de Juan Ramón Berrío, libertándolo de cárcel, protegiéndolo, bendito sea el Señor, de todo problema que le asedie en ese lugar. Limpia esos pensamientos de él, ese corazón, y libértalo, poderoso Dios, y todos los que están allí junto con él. Sea usted salvando su vida, salvando sus almas, Padre. Hermana Ana Berrío, sanidad y fortaleza. Por la hermana Aide Ruiz, Señor, necesita sanidad en convulsiones. Señor, fortalece su vida. Restáurala, Señor, ministrala, poderoso Dios. Venimos suplicando a usted por la hermana Reina Alvarado, que sea usted fortaleciéndole, que sea usted sanándole, maestro lindo, que sea usted, Señor, llenándole tu presencia y contestando esas peticiones de ella. El hermano Mauricio Ramírez necesita sanidad y fortaleza, necesita su ayuda, poderoso Rey eterno. Por el hogar de Iris, poderoso Dios, sea usted contestando, Señor, esas peticiones que tiene, Señor, contestando esos proyectos que ellos tienen, poderoso Dios. Sea usted bendiciendo, Señor, a su esposo allá en su trabajo, guardando su salida y su entrada, que él pueda reflejar tu gloria, Padre, que él pueda, esa gracia suya, Señor, pueda estar en su rostro, y que todos sus compañeros, Señor amado, puedan ver esos cambios que solo usted puede hacer, poderoso Dios. Aparta todo ataque del enemigo en la vida de Milton Campos, Señor amado. Y también te pedimos por Iris, Señor, que sea usted guardando su salida y su entrada de ellos, Señor amado. Su niña, que ella pueda crecer en ese conocimiento de tu verdad, de tu bondad, de tu amor. Que ella cada día pueda crecer en sabiduría, poderoso Dios. Sea usted cada día guardando esta familia, Señor amado. También, Señor, suplicamos a usted por la vida de Griselda, la de su esposo, Señor, sus hijos, por la sanidad de su suegra, poderoso Dios, por sus padres, de usted ayudándole, precioso Rey amado, la vida de Douglas Martínez, poderoso Dios, y sus compañeros allí de cuarto, guárdale, Señor, apártale de todo peligro. La vida, Señor, de Marlen, Señor amado, sea usted guardando. La vida de Chepe, echando la vida de Min, Señor Contreras, sea usted obrando, Señor, en esas vidas. Hay poder en ti, oh Rey amado, de la gloria. La vida de mi hermana Elisa, Señor amado. La vida, Señor eterno, de la amiga Miriam, por sanidad divina. Glorifícate de una manera especial. Hay poder en esta hermosa mañana por Carmen Corea, poderoso Rey. Carmen Corea necesita de usted, poderoso amado. Necesita, Señor, una limpieza en ese hígado graso. Necesita que usted cancele o deshaga, que arranque de raíz, Señor amado, esos cálculos que tiene en su vesícula. Por tu palabra lo creemos, Señor amado. Por la amiga Manuela, Señor, que sea usted tocando ese corazón, ese cuerpo, Señor amado, ese corazón, esos pensamientos, y que ella pueda tener esa sanidad interior y exterior, Señor amado, y pueda convertirse a ti, poderoso Rey. La hermana Paulita necesita sanidad total, Padre, y fortaleza. El hermano Mauricio Morejón, Padre mío, necesita, Señor amado, que usted conteste esa petición que tiene de esos papeles migratorios. Estamos esperando que usted obre, Señor, conforme sea su voluntad. Hay poder en ti, oh Rey amado. La hermana Abigail necesita sanidad divina, poderoso Rey. Glorifícate en la vida de mi hermana Abigail. La familia González Sánchez necesita esa cobertura suya. Sea usted guardando su salida y su entrada. Desde ahora y para siempre, sea usted contestando las peticiones de sus corazones, poderoso Rey. Sea usted guardando sus vidas, Padre. La vida de mi hermano, de Rafael, Señor, por protección, Señor. Y que sea usted tocando ese corazón, Señor amado,
poderoso, amado, solo tú puedes hacerlo. Por Willard Pai, necesita liberación de cárcel, ayúdalo. Por el hermano Tomás Gómez, fortalécele en su diálisis y bendícele, guárdale, maestro lindo. Hay poder en ti, oh Cristo precioso de la gloria. Solo tú puedes hacerlo, mi maestro lindo. Solo tú puedes, poderoso Dios. Hay poder en ti, Señor amado, porque tú eres grande, poderoso Jesús de Nazaret, por la vida de Zenia, Señor, sea usted libertándola. Esos malos pensamientos, Señor amado, solo usted los puede deshacer, poderoso Jesús. Solo puede, o solo usted puede, maestro lindo de la gloria, ponerle pensamientos nuevos, Señor, pensamientos de bendición, poderoso Dios. Clamamos en esta hora que sea usted teniendo misericordia para la vida de ella, poderoso Dios. Zenia te necesita, precioso Jesús. La hermana Consuelo necesita sanidad, su pie derecho y fortaleza, Señor. Ayúdala, Señor, toma ese control en la vida de ella, desde la cabeza hasta los pies. Endereza esos tendones, esos nervios, Señor amado, esos huesos, para que su pie, Señor, pueda ponerse bien. Hay poder en usted en esta hora, Padre mío. En el nombre de tu Hijo amado, venimos clamando por la vida de Marta Durán. La hermana te necesita, Señor, necesita sanidad divina, poderoso Dios, glorifícate en su vida. Por Saúl y Julio necesitan protección, guárdales, apártales de todo peligro. Por la niña Saraí, Señor, que estamos orando y creyendo que usted obrará, que usted hará cosas grandes, Señor, en esa niña, poderoso Dios de Israel, cambiando pulmones, Señor, órganos nuevos que ella necesite, solo usted los puede hacer. Por Adilman Torres, Señor, libértalo de cárcel, Señor, libértalo, Señor amado, de sus malos pensamientos y conviértelo para tu gloria y para tu honra. La vida de mi hermana Olga Tolentino, por esa respuesta de papeles, Señor, migratorios que está necesitando, ayúdale, contéstale la petición, fortalécele, Señor amado, guárdale, protégelo, aparta, Señor amado, toda situación para su familia, poder. Poderoso Dios, sea usted cubriéndola. La hermana Gloria Cali, Señor amado, necesita, Señor eterno, esa sanidad divina. Y por su hijo, que sea usted tocando, ministrando, libertando, Señor amado, esos pensamientos de su hijo y libertándolo, Señor amado, de esa cárcel. Hay poder en usted, Señor amado. La vida de mi hermana Ovidia Lizama, por sanidad y fortaleza, poderoso Rey. Por Brian y José Rodríguez, por Emerson, Señor amado. Sea usted libertando los poderosos Dios de esos vicios, poderoso Rey. Sea usted cancelando todo, rompiendo esas cadenas que estorban su mente, su corazón, que todos esos malos pensamientos que lleguen a sus vidas. Poderoso Rey, sea usted cancelando, quemando con esa sangre poderosa, mi Rey amado, libértalo, poderoso Rey, para alabanza de tu gloria. Pon el niño Mateo, Señor, que el 20 de agosto le estarán, Señor amado, dando, poderoso Rey eterno de la gloria, esos exámenes que le van a hacer, y solo usted puede, Señor, hacer que todo salga bien, poderoso Jesús de Nazaret. Le suplicamos a usted, Señor, que sea usted glorificándose en esa vida del niño Mateo. Oh Dios amado, por la a Israel Antonio Viatoro, que sea usted libertándolo, rompiendo esas cadenas de alcoholismo, esas cadenas de vicio, esas cadenas que están estorbando, poderoso Dios, en la vida, maestro lindo, de Wilfredo Viatoro. Sea usted obrando, Señor, ministrando esos pensamientos.

Señor amado, ayudando, Señor, esta niñita. La van a llevar a consulta el 19 de agosto. Y que sea usted obrando, Señor amado. Que sea usted sorprendiendo a los médicos, Padre, que pueda, Señor amado, esa displasia, Señor, de cadera, ya esté normal, poderoso Dios, y sea una niña para bendición suya, para darle la gloria y la honra a usted, poderoso Rey. La vida, Señor, de su madre, de su papá, la vida de sus hermanitos, Señor, sea usted guardando esa familia, sea usted ayudándole, poderoso eterno de la gloria, por Marta Perdomo, Señor amado, sea usted sanándola en su espalda y fortaleciéndole, poderoso Rey, sea usted bendiciendo, Señor, la hermana Bertila, Señor, necesita sanidad divina y fortaleza. Glorifícate, Señor amado, en esa vida de mi hermana Bertila. Glorifícate, Señor amado, en Marina Argueta, poderoso Rey, por sanidad total, Señor, fortalécele, Señor amado, porque es un proceso que ella está atravesando, está siendo amoldeada por el alfarero, está siendo un barro en las manos del alfarero, poderoso Dios, amoldea dentro y fuera de este cuerpo, pero que ella pueda servirte, Padre mío, de la gloria, que ella pueda contar su grandeza, su amor, su misericordia para con ella y su familia. La vida de Andrés necesita liberación de cárcel, necesita protección, poderoso Rey. La vida de Linda Arévalo, por el hermano Arnulfo, Señor, por fortaleza, bendición y sanidad y esa protección divina. Glorifícate en la vida de Linda Arévalo y el hermano Arnulfo, Padre. Solo tú puedes hacer, Señor amado, esa hermosa protección, poderoso Dios. Por eso clamamos a usted también por la vida de mi hermana, por la vida de María Antonia, por esa liberación, Señor, de cárcel. Sea usted obrando, Señor amado, en esas vidas, Padre. Clamamos a usted, poderoso Dios, por Mauricio Larín, Señor, por esa liberación de cárcel y protección divina. Glorifícate por la vida de Mauricio Larín, poderoso Rey. Sea usted obrando, Maestro precioso de la gloria, por la vida de Rosa de Corea, Padre, por esa liberación de cárcel, Maestro lindo de la gloria. Hay poder en usted, Maestro precioso, por la vida de Elmer Esaú, por protección y liberación de cárcel. El poderoso Rey, por Juana García, Señor, que este lunes 10 de agosto le realizarán una operación en su vista y que sea usted, Señor, tomando el control de todo, Señor, en esa operación, poderoso Rey. Oh, amado Rey de Gloria y Señor de Señores, por la familia Sánchez Ortez, por esa bendición, por fortaleza, poderoso Rey amado. Que sea usted, Señor, cada día, poderoso Jesús, bendiciendo, Señor, esta vida. Oh, Rey eterno de la gloria, por Digna, necesita sanidad divina. Por Elizabeth, poderoso Dios, esa protección en su embarazo. Que sea usted obrando en ellos, poderoso Rey. Mire, Señor amado, niña mía está hospitalizada en los Estados Unidos, Padre, por un virus en su cuerpo, poderoso Dios. Niña mía, está, Señor amado, delicada, y sea usted obrando, Señor amado, cancelando ese virus, quemando ese virus en su cuerpo, poderoso Rey. La declaramos sana, la declaramos libre, Señor amado, hasta allá a los Estados Unidos, al hospital de allá, poderoso Dios. Ella es libre, Señor, para su gloria, para su honra, poderoso Dios. Ana Bermúdez, Señor amado, se encuentra hospitalizada, Señor, en un estado delicado, poderoso Rey amado, y ella necesita sanidad y liberación, poderoso Rey, sanidad y liberación, Señor amado, de su alma, de todo su cuerpo. Oh, Señora eterno de la gloria, en esta hermosa mañana venimos clamando a usted, poderoso Rey, por la vida, Señor, de mis hermanos directores, Señor, que sea usted bendiciendo su vida,
sea usted contestando, Señor, sus peticiones, que cada día, Señor, su hijo pueda crecer en sabiduría.

0: Señor amado, en esa formación espiritual que ellos les están dando. Tu palabra dice, instruye al niño desde pequeño y cuando crezca no se apartará de él. Poderoso Dios, tú, sus padres lo están instruyendo en un camino de bendición, en un camino de prosperidad espiritual y material, porque tú bendices, Señor, a todos aquellos que se dan para el servicio tuyo. Poderoso Rey, suplicamos a usted por la vida, Señor amado, de la familia Sánchez, Señor amado, mi hermana Marisela, mi hermana Luz, mi hermana Poderoso Rey, Patricia, mi hermano Davidito y mi hermano Poderoso Dios Emerson, así como las hermanas locutoras, Padre mío, también, sea usted guardándole, sea usted protegiendo su vida. Clamamos a usted, Señor, por la radio Alfa y Omega, que siempre esté esa cobertura de lo alto, que siempre usted esté poniendo, Señor, en esas puertas, en esas ventanas, esos soldados cuidando este lugar, Poderoso Rey. En esos equipos, Señor amado, que se mantengan, Poderoso Rey. También en esa antena, Padre, ponga esa antorcha, Señor, encendida, que Satanás se dé cuenta que aquí es un lugar de bendición, aquí es un lugar de salvación, donde se predica la grandeza, la victoria del Señor Dios Todopoderoso, el sanador, el libertador, el que todo lo ve, que todo lo sabe y que todo lo cambia, siempre y cuando lo querramos nosotros, que Él nos ayude. Venimos clamando por la directiva de Radio Alfa y Omega. Suplicamos a usted, Maestro lindo, poderoso, por María Martínez de Rodríguez, por Brian, por Emerson, por José, que sea usted libertándolo, Señor amado. Clamamos a usted por la vida de Catherine, Señor amado. Ella está necesitando salvación y está necesitando un trabajo. Glorifícate en su vida, poderoso Dios. Libértala, Padre, liberta ese trabajo, pero también liberta su alma para que le pueda servir a usted. Por Carmen, Señor amado, por esa sanidad, ayuda a niña Carmen, Señor amado, a todos sus hijos, sus nietos, sus yernos, Señor, ayúdala, Señor amado, en tus manos está ella, poderoso Rey. También, Señor amado, suplicamos a usted, poderoso Rey de gloria, por el hermano Wilton Díaz, Señor, que sea usted glorificándose de una manera especial por la vida de Josefina Ruiz, Señor amado, sus hijos, Señor eterno, sea usted bendiciendo su vida, ponga tu mano de poder en su vida, poderoso Rey. Sea usted glorificándose, poderoso Rey. Hay poder en ti, oh Dios eterno de la gloria, por la vida de Cristina Canales, poderoso amado. Contesta las peticiones que ella tiene. Por Rigoberto Argueta, Padre, sea usted glorificándose, precioso Jesús de Nazaret. Sea usted bendiciendo la vida de Estanislao Díaz, poderoso Rey. La vida de Magdalena Martínez, oh Dios eterno de la gloria, por mi hermana Sagrario Martínez, Señor amado, que sea usted, Señor eterno, ayudándoles a cada uno de ellos, por ese ministerio de Canal Cristiano, Señor, sea usted obrando, Señor amado, en ese ministerio cada día. Precioso Jesús, por la hermana Esperanza y Nueva Lupe, la hermana Nicolasa, por Iris Luna, poderoso Dios, sea usted glorificándose de una manera especial por la vida de Berta Cruz, Señor, allá en Florida, Señor eterno, sea usted obrando de una manera muy especial en su vida, poderoso Rey amado. Por hermana Marina Chávez, Padre mío de la gloria, por hermano Morena Villalobos, por Milagro Mejía, poderoso Rey, sea usted obrando de una manera especial. Y así venimos clamando también por todos los pastores, Señor, a nivel nacional e internacional. Venimos clamando, Señor amado, por esa directiva que tiene cada pastor, poderoso Rey. Clamamos a usted, Señor amado, por los pastores de de ministerio, Señor, la Iglesia Pentecostal Jesús es Luz Internacional. Sea usted ministrando, Señor, allá a la congregación de mi hermano Silvio Telles, Señor, aquí en El Salvador, las iglesias Jesús es Luz, Señor amado, en el Cuco, poderoso Dios, con el hermano Elías Ríos, en el Delirio, con el hermano Carlos Salgado, y a toda su congregación, mi hermana Adelaida allí, poderoso Rey, también, Señora, en San Miguel, en la colonia Espíritu Santo, con el hermano Jesús Umaña, en Nueva Guadalupe, poderoso Rey amado, por el hermano Julio Díaz Solís y su esposa Esther de Díaz. Sea usted ministrando esos pensamientos, esos corazones. Sea usted ayudándole, fortaleciendo, restaurando, poderoso Dios. Sea usted bendiciendo a cada uno de mis hermanos, Señor, de la congregación. Cada hogar, cada familia, Señor, cada niño, cada joven, cada dama, cada caballero. Sea usted obrando en sus vidas, Padre. Sea usted bendiciendo esos hogares. Sea usted tocando corazones de amistad o de personas que se han apartado de usted. Ahí está abierta esas puertas, Señor, de la Iglesia Jesús es Luz, en la colonia Esperanza, número 1, Padre mío. Están abiertas las puertas para que sea usted tocando corazones, salvando vidas, salvando esas almas, Padre. Porque hay una iglesia que clama, Señor, por la salvación de las almas, precioso Jesús de Nazaret. Sea usted bendiciendo, Señor, a cada hermano, poderoso Rey, que se congrega allí. Sea usted tocando, Señor amado, a cada paz, a cada corazón, Señor eterno, de todos aquellos que necesitan un milagro suyo, poderoso Rey. Clamamos a usted, poderoso Rey amado, por aquellos hogares que están en problemas, Señor, por aquellos hogares que están a punto, Señor amado, de quebrar ese hogar. Sea usted bendiciendo esos corazones, restaurando esos pensamientos de bien, no de mal. Sea usted obrando de una manera especial que puedan servirle a usted. Todo espíritu de pleito, Señor amado, es cancelado en tu nombre, poderoso Dios. Todo espíritu, Señor, de celo en los hogares, Señor. Todo espíritu, Señor amado, de amargura, de división, sea cancelado en tu nombre. Todos aquellos, Señor amado, en todos los lugares donde haya un... con problemas de vicio, no importa la clase de vicio que tenga, pero en tu nombre venimos clamando a usted que obre en misericordia, que los rescate, poderoso amado. También clamamos todos aquellos que están padeciendo, Señor eterno de la gloria, de esa tiroides, Señor, sea usted cancelando esa tiroides, Señor amado, y poniendo una tiroides nueva, poderoso Rey. Todo aquello, Señor, que esté estorbando en esos cuerpos, Señor amado, sea usted obrando en la vida de Marta Lilian, Señor, sea usted contestando las peticiones de su corazón, poderoso Rey. Sea usted bendiciendo, Señor amado, a todos aquellos que cada día patrocinan, Señor, aquellos que están, Señor amado, los poderosos Dios, los intercesores de este día. Sea usted ministrando esas vidas, poderoso amado. Sea usted ministrando, bendiciendo los ofrendantes, poderoso Rey. Mira cuántas personas, Padre eterno de la gloria, necesitan riñones nuevos, necesitan tiroides nuevas, pulmones nuevos, necesitan un páncreas nuevo, poderoso Dios. Necesitan que ese demonio de astrosis, Señor, sea cancelado en tu nombre, Padre eterno de la gloria. Todos aquellos, Señor amado, que padecen de osteoporosis en su hueso, sea cancelado en el nombre de Jesús de Nazaret, y los huesos sean firmes, poderoso Rey. También clamamos a usted, poderoso Rey eterno de la gloria, por los presidentes de cada nación, por todos, Señor, los que acompañan, Señor, a los presidentes, todo eso. Las leyes que ellos hacen, Padre, sean conforme a tu voluntad. Venimos clamando a usted, poderoso Rey de Gloria, a todas maldiciones generacionales, Señor, que sea usted cancelando toda maldición generacional, sea usted obrando de una manera especial y cancelando todo espíritu de brujería, todo espíritu de hechicería, todo espíritu de enviación, todo espíritu de diádete, Señor amado, sea cancelado en tu nombre, poderoso Jesús de Nazaret. Venimos creyendo que tú harás cosas grandes, Señor, así como las has hecho hasta ahora, poderoso Rey. Sea usted bendiciendo, Maestro lindo de la gloria, cada vida, cada corazón. Y así, Señor eterno de la gloria, que sea usted bendiciendo a los hermanos que han estado en el clamor anterior y a los que seguirán estando. Y sea usted bendiciendo a mi hermana, a mi hermano que ha patrocinado en esta hora. Sea usted contestando las peticiones de su corazón, poderoso Rey. Sea usted glorificándose como lo hace siempre, poderoso Rey. Que mi alma pueda servirle siempre y agradecerle por ese grande amor para conmigo y con los míos, poderoso Dios. Hay poder en ti, oh Dios. Bendice a los vecinos, Señor, de este lugar. Que ellos puedan, Señor, sentir esa necesidad, poderoso Dios, de un día poder aceptarle a usted. Gracias le damos a usted, Padre, Hijo y Espíritu Santo, por esta hermosa hora en que usted nos permitió. Y estuvo con ustedes María Morejón de Ascencio. Y si Dios lo permite, estaremos el miércoles con un programa más de ¿Dónde está tu mirada? Dios les bendiga en esta hermosa hora y sea Dios bendiciendo a mi hermano patrocinador o mi hermana. Dios les bendiga.
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1: Segundo Corintios 10:4 dice, porque las armas de nuestra milicia no son carnales, son poderosas en Dios para deshacer fortalezas. ¿Cuáles son las armas de nuestra milicia? La oración, el ayuno, la palabra de Dios, una vida recta, íntegra, discernimiento en la lucha espiritual. Pero el ayuno es una parte integral, vital, necesaria, importante, incambiable, si usted quiere obtener resultados delante de Dios. En el hebreo la palabra ayuno es la palabra tzon, que es un día de ayuno, un día apartado, un tiempo apartado para meditar y orar sin provisión alguna que satisfaga las necesidades normales de alimentación. Este sustantivo viene del verbo tzun en el hebreo, que significa ayunar. El verbo aparece 22 veces y el sustantivo 26 veces. El ayuno en sí es la renuncia voluntaria de no ingerir alimentos. En el Antiguo Testamento esa palabra está asociada con llorar, lamentar y andar vestido de cilicio, o sea, andar humillado delante de la presencia del Señor. El ayuno, al ayuno es, dice el diccionario, abstinencia total o parcial de cierta alimentación en ciertos días señalados o prescritos. Una penitencia es humillarse, es separar un tiempo para oír la voz de Dios, es tener la capacidad de discernir que no solamente a través de oración hay ciertos problemas y necesidades que serán resueltos. Jesús mismo dijo, a ciertos géneros o consecuencias o circunstancias solamente sale con ayuno y oración. En primer lugar, el ayuno deberá ser con motivos o un motivo, o una razón específica, o razones específicas, o podrá haber muchas razones específicas. Por ejemplo, cuando yo estaba en Juventud con la Misión, y era misionero en Europa, en España, el barco de Juventud con la Misión quedó encajado, se dice encajado en la arena, en Grecia, y no podía salir. Entonces, el líder mundial, Lauren Cunningham, de Juventud con la Misión, declaró 3 días de ayuno y oración de todas las bases de Juventud con la Misión en todo el mundo. Y después de 3 días, el barco que estaba encallado en la arena en Grecia pudo moverse y salió. Era el barco Anastasis. El ayuno mueve a la mano de Dios. El ayuno es extraordinario. El ayuno lleva a usted a una comunión, a un entendimiento y a un poder delante de la presencia de Dios extraordinario. Grandes ministerios, grandes ministros, grandes evangelistas han tenido la experiencia de trancarse con Dios. Y cuando usted va a una cruzada, como hicimos cuando fuimos a India, predicamos en inglés, traducido al hindi, telugu y el tamil, pero cuando nos paramos delante de los hindúes había una unción y un poder extraordinario, porque habíamos separado semanas enteras para orar y ayunar. El ayuno rompe el poder del diablo. El ayuno trae la respuesta a usted. El ayuno te lleva a ti a un nivel y a una comunión con Dios extraordinario. Segundo lugar, el ayuno debe ser y es para Dios. No es para los hombres. No es hecho para ser visto a los hombres. Es para ser delante de Dios. Abra tu Biblia en Zacarías capítulo 7. Y el versículo 5, Zacarías, capítulo 7, y el versículo 5. Mira lo que dice la Escritura. Zacarías 7, 5, dice lo siguiente. Habla a todo el país y a los sacerdotes diciendo, cuando ayunáis y lloráis, en el quinto y séptimo mes, en esos 70 años, habéis ayunado para mí, el ayuno es para él, es de él, y por él. Abra su Biblia en Mateo capítulo 6, versículo 16. Cuando ayunéis, no seáis austeros como los hipócritas, porque ellos demudan sus rostros para mostrar a los hombres que ayunan. De cierto os digo que ya tienen su recompensa. Pero cuando tú ayunes, unges tu cabeza y lava tu rostro, para no mostrar a los hombres que ayunas, sino a tu Padre que te ve en secreto, te recompensará. El otro día, Damaris y yo dedicamos 6 días de ayuno y oración. Hizo 6 días, hoy 6 días. De hecho, yo terminé en el 7º día de ayuno y oración. Cuando yo fui al banco, la mujer del banco miró a mí y dijo: Mr. Idion, are you fine? Are you not sick? ¿No estás enfermo? ¿Estás bien? Yo dije: oh, I'm better than ever, ma'am. Estoy mejor que nunca. Cuando vas, te bañas, te pone el perfume, nadie tiene que saber. Es momentos de humillación. Es momentos de búsqueda. No se hace propaganda, se hace para Dios y por Dios. Abre tu Biblia en Jeremías 14, versículo 12. Jeremías 14, versículo 12. Mira lo que dice la Escritura. Cuando ayunen, yo no oiré su clamor, y cuando ofrezco holocausto, ofrenda, no lo aceptaré, sino que los consumiré con espada, con hambre y pestilencia. Cuando se hace el ayuno, es para Dios. No se hace con ningún otro motivo, excepto lo que es una soberbia o una arrogancia espiritual. No, se hace porque se necesita. Se hace porque hay pruebas, luchas. Nuestro ministerio ha enfrentado luchas, pruebas, mentiras, calumnias, difamaciones, conspiraciones contra nosotros. Necesitamos estar constantemente en ayuno y oración y en la brecha. El Señor rompe el poder del enemigo en el ayuno. Es algo extraordinario cuando usted voluntariamente, como esa palabra en el hebreo, tzong, significa voluntariamente abstenerse de la alimentación. Usted voluntariamente decide hacer. Tercero, los beneficios del ayuno. Dios invita al ayuno. Isaías capítulo 22, versículo 12. Lea ahí para que usted vea Isaías 22, versículo 12. Mira lo que la Escritura dice. Por tanto, el Señor Jehová de los ejércitos llama a este día un día de llanto, de endechas, de rasparse el cabello y de vestir cilicio. Dios invita, Dios llama al ayuno. Dios te llama para llegar y vivir en un nivel espiritual mucho más alto, en un nivel distinto. Hay cosas que usted nunca va a alcanzar si usted no ora y ayuna. Hay pruebas, luchas en niveles espirituales que usted nunca va a llegar a menos que usted ore y ayune. Por eso hay diferencias de ministerio. Por eso hay ministerios que se sobresalen más. Por eso hay pastorados e iglesias que sobresalen más que otras, porque están dispuestos a pagar el precio. Todo tiene un precio. Usted nunca va a llegar a adquirir o llegar a un lugar donde Dios quiera menos que usted pague el precio. Primero, ¿cuáles son los beneficios del ayuno? Primero, nos abre nuestro entendimiento. Abra tu Biblia en Esdras, capítulo 8. Esdras, capítulo 8 y versículo 21. Y publiqué ayuno allí junto al río Ahava para afligirnos delante de nuestro Dios, para solicitar de él camino derecho para nosotros y para nuestros niños y para nuestros bienes. Porque tuve vergüenza de pedir al rey tropa y gente de a caballo que nos defendiesen del enemigo en el camino, porque había yo hablado al rey diciendo: la mano de Jehová nuestro Dios es para bien sobre todos los que le buscan, mas su poder y furor contra los que le abandonan. Para buscar entendimiento, usted ayuna para buscar entendimiento, para oír la voz de Dios, para buscar guianza, para buscar consejo, para buscar sabiduría. Nunca, preste atención, nunca tome una decisión importante en su vida sin trancarse en el ayuno y la oración. Nunca toma una decisión que va a tener consecuencias y resultados eternos a la ligera, sin consultar, sin pedir consejos, sin ayunar y sin orar. Jamás se busca la voluntad de Dios y Dios abre tu entendimiento. Segundo, Dios nos revela grandes cosas. Jeremías capítulo 33, versículo 3. Todos nosotros conocemos este versículo. Todos conocemos este versículo. Jeremías 33. Versículo 3, dice: clama a mí y te responderé y te anunciaré cosas grandes y firmes que no sabes. Dios no revela su palabra a hombres y mujeres inmaduros. Dios no revela los secretos de su palabra a aquellos que no estén dispuestos a pagar el precio. Dios jamás te dará un ministerio en tus manos para impactar el mundo a menos que usted pague el precio. Esto es imposible. Tercero, debilita nuestra carne, tornándonos débiles físicamente, pero nos fortifica en el espíritu. Salmo 109, versículo 24. Salmo 109 y el versículo 24. Mira lo que dice la escritura: mis rodillas están debilitadas a causa del ayuno y mi carne desfallece por falta de gordura. Usted paga el precio. Usted está en la presencia de Dios. Imagínense, a partir del tercero, cuarto, quinto, séptimo días, es una debilidad extraordinaria. Es una debilidad extraordinaria. Nosotros tenemos que viajar y levantar cajas. El otro día viajamos así, en ayuno y oración, levantando cajas, poniendo los cassettes, bajando de los aviones, pagando el precio. Usted nunca va a llegar en un lugar donde Dios quiere que usted llegue si usted no paga el precio. Cuarto lugar, nos ayuda a combatir nuestro ego, nuestro yo, nuestra personalidad, los problemas emocionales, los problemas sexuales, los problemas psicológicos. Te ayuda a humillarte. ¿Por qué ministros caen de la gracia y adulteran y pecan? Porque no vive una vida de oración y de ayuno. Deja su carne, su ego, sus deseos salir hacia afuera. Es un gran peligro vivir sin oración y ayuno. Es un gran peligro no pagar el precio. Segundo Samuel, capítulo 12. Segundo Samuel, capítulo 12, versículo 15. Y Natán se volvió a su casa y Jehová hirió al niño. Y la mujer de Urías que había dado a David enfermó gravemente. Entonces David rogó al Señor por el niño, ayunó David y entró y pasó la noche acostado en tierra. David hizo lo contrario, exactamente lo contrario. Cuando los reyes deberían haber ido a la guerra, él se quedó en la casa. Se levantó tarde, paseaba arriba de la tejada, miró a la mujer, la mandó a traer. Debería ayunar, buscar y fortificar. Cuando él cometió el pecado, la mujer salió embarazada, entonces él fue a ayunar para que Dios salvara al niño. Dios no salvó al niño. Él invirtió las prioridades. Él debería haber vivido una vida recta e íntegra delante de Dios. En una nación, él fue a ayunar después que pecó, para que Dios salvara al niño. El ayuno y la oración te mantendrá una vida extraordinaria de poder, una vida extraordinaria de unción. Va a lo que es morir para tu carne, para tu ego, para tu yo. No podrás vencer sin el ayuno. No podrás combatir contra el diablo. No podrás tener entendimiento. No podrás tener palabra de Dios. No podréis ejercer el ministerio. No podréis llegar y batallar contra principados y potestades. Imagina nuestra cruzada en Colombia. 200 mil personas en Colombia, nuestra cruzada. Imagínese lo que es los principados, potestades, más la guerrilla, más los comunistas, más los paramilitares. Imagina el problema. Primer día tuvimos 20 mil gente, segundo día 25, tercer día 40 mil, tercer día tuvimos 100 mil gente. 201 mil personas vinieron a cruzar, más 16 mil personas el domingo por la mañana. Necesitamos volver al ayuno, volver a la palabra. Quinto, el ayuno coordina nuestro estómago, nuestro apetito desordenado de ciertos alimentos, de nuestra relación. Proverbios 23, versículo 2. Proverbios 23, versículo 2. Coordina. La escritura dice: cuando te sientes a comer con algún señor, considera bien lo que está delante de ti. Pon cuchillo a tu garganta si tienes gran apetito. Hermanos, es algo extraordinario. Cuanto más usted come, cuanto más usted come, menos días de vida usted tiene. Eso es probado en la ciencia. Hay gente que come por 3 días en un día y disminuye 2 días de su vida. Es increíble. Y hay enfermedades que no permiten el pueblo de Dios ayunar. Ministros están enfermos. Han perdido lo que es la capacidad de vivir una vida de disciplina. Reino de Dios no es comida ni bebida, es poder de Dios. Sexto, libera los cautivos del pecado. Salmo 69, versículo 10. Salmo 69, versículo 10. Mira lo que dice la escritura: lloré afligiendo con ayuno mi alma, y esto me ha sido por afrenta. Puse además cilicio por vestido y vine a hacerles por proverbio. Hablaron contra mí los que sentaban a la puerta. Estos son enemigos del ministerio, enemigos de la palabra, enemigos, gente que te quiere hacer daño. Es necesario estar delante de Dios y vivir delante de Dios. Vivir una vida recta, una vida íntegra. Séptimo, el ayuno quiebra el poder del diablo. Deuteronomio capítulo 9, versículo 18, léalo. Deuteronomio capítulo 9 y versículo 18. Y me postré delante de Jehová como antes, 40 días y 40 noches no comí ni bebí, a causa de todo vuestro pecado que habéis cometido, hacer el mal ante los ojos de Jehová para enojarlo. Rompe el poder del diablo. Grandes hombres de Dios han pasado días y días cuando se va a una cruzada importante en el otro lado del mundo. Usted va a pelear con el propio diablo, se va a pelear con potestades y principados. Usted no puede vencer solamente con una oración común y corriente. Eso es imposible. Octavo lugar, el ayuno mueve la mano de Dios. Jonás capítulo 3. Jonás capítulo 3, ya conocemos la historia. No necesitamos leerla para ahorrarnos tiempo. Jonás capítulo 3, la Biblia dice que él entró predicando en la ciudad y dice: dentro de 40 días y 40 noches Jehová va a destruir a Nínive. ¿Qué hicieron? Ayunaron y oraron. Desde el rey, los hombres, mujeres, los niños y los animales. Y la Biblia dice que Dios no destruyó y comenzó a entrar por la ciudad. En el versículo 4 del capítulo 3, camino de un día, dice: Nínive será destruida. Y los hombres de Nínive creyeron a Dios, proclamaron ayuno y se vistieron de cilicio, hasta el mayor, hasta el menor. Y llegó la noticia al rey de Nínive. Se levantó de su silla, se despojó de su vestido y cubrió de cilicio y se sentó sobre su ceniza. E hizo proclamar y anunciar a Nínive el mandato del rey, diciendo: hombres, animales, bueyes, ovejas, no gusten comida alguna y no den alimento ni beban agua, sino que cúbranse hombres y mujeres, animales, y clamen fielmente a Dios para ver si se arrepiente. Y la Biblia dice que Dios, sencillamente, versículo 10, dice que Dios no lo hizo. Dios no lo hizo porque se humillaron delante de su presencia. Esther capítulo 4, versículo 16, la Biblia dice que ella oró y ayunó 3 días delante de la amenaza del orden de Agag, que iba a destruir todos los judíos. Ella oró y ayunó 3 días, entonces se presentó delante del rey. Y usted ya conoce la historia, que el rey tuvo misericordia de su vida. Hechos capítulo 10, versículo 30 y 31. Hechos capítulo 10, versículo 30 y 31 dice: entonces Cornelio dijo: hace 4 días que a esta hora yo estaba en ayunas, y a la hora novena, mientras oraba en mi casa, vi que se puso delante de mí un varón con vestido resplandeciente. Y dijo Cornelio: tu oración ha sido oída. Tu oración ha sido oída. La razón porque a veces las iglesias son débiles, los pastores sin poder, pastores que viven haciendo daño a la gente, o pastores que viven pelea, que viven críticas, que cierran puertas a otros ministerios, porque no viven una vida recta, porque no viven una vida íntegra, porque no separan días de ayuno y oración para oír la voz de Dios. Vamos a volver al ayuno y la oración, y el ayuno y la oración te llevará a un nivel espiritual extraordinario para romper el poder del diablo. Vuelva al ayuno y a la oración.

Cuarto lugar, tres tipos de ayuno, rápidamente. Hay el ayuno normal con agua solamente. Mateo capítulo 4, versículo 2. Ese fue el ayuno que hizo Jesús. Mateo capítulo 4. Entonces Jesús fue llevado por el Espíritu al desierto después de haber ayunado 40 días, 40 noches. Tuvo hambre, pero no sed. Porque 40 días en el desierto, si no tomas agua, si cierras las paredes de tu estómago y mueres. Él tomó agua. Es el ayuno normal, solo con agua. Es muy difícil hacer un ayuno sin agua y sin comer, a menos que sea en periodos como en el invierno, no en el verano, y sea 3, 4, 5, 6 o 7 días, 10, pero 40 días sin tomar agua y sin comer, es muy difícil. El ayuno normal, Jesús tuvo hambre, pero no sed. Lucas 4, 2, lo mismo. El ayuno parcial, Daniel capítulo 1, versículo 8, la Biblia dice que él se abstuvo de algunos alimentos. Lea ya la escritura para que usted pueda ver, Daniel capítulo 1, versículo 8. Él propuso en su corazón no contaminarse. Y Daniel propuso en su corazón no contaminarse con la porción de la comida del rey, ni con el vino que él bebía, y pidió por tanto a los jefes eunucos que no obligase a contaminarse. Solamente comía ciertos alimentos. Usted conoce la historia, hizo una prueba, y al final de los 10 días, él y los jóvenes, sus amigos, su vista era mejor y su apariencia era mejor do que los otros que habían comido de la comida del rey. Pero hay el ayuno absoluto, el ayuno completo. Es el ayuno más poderoso, es el ayuno sin comer y sin beber. Ese ayuno rompe el poder del infierno. Hechos capítulo 9, versículo 9, cuando Pablo, el Señor, los salvó, dice, y estuvo 3 días sin ver y no comió ni bebió. Es el ayuno completo. Esdras capítulo 10, versículo 6, Esther 4, 16, 3 días sin comer y sin beber. Deuteronomio 9, 9, 18. Lo que hizo Moisés. El ayuno más extraordinario. Usted separa 3 días de ayuno y oración. Sin comer, sin beber. Es algo extraordinario, hermanos. Usted, la gloria de Dios desciende donde usted está. La gloria de Dios desciende completamente donde usted. Dios le lleva a un nivel espiritual extraordinario. Por eso tenemos iglesias débiles, hermanos, débiles, problemas, chismes y una niñería espiritual, porque no oramos, no ayunamos. La iglesia lo que es hoy es entretenimiento, es shows y conciertos y estupideces. La iglesia dejó de ayunar, de orar, de buscar el poder de Dios. Por eso tenemos lo que es el alta en el crimen, la alta en la homosexualidad y en el lesbianismo. Vamos a volver a la palabra, vamos a volver a la oración, vamos a volver a quebrar el poder del diablo. Quinto, aspectos prácticos del ayuno. Quinto lugar, el ayuno completo, absoluto. La experiencia de cada uno es diferente. La experiencia de cada uno es distinta. El primer día, a veces tiene gente en el deseo de comida, de 1 a 3 días. Se siente el cuerpo débil, de 2 a 5. Un hambre real, de 5 a 20 días. Después del 20 días, la persona no puede comer repentinamente, tiene que tomar una sopa o algo así, pero nuestras experiencias de antes de cruzadas grandes y fuertes afuera de los Estados Unidos de América ha sido de muchos días de ayuno y oración. Y entonces entrega el ayuno y cuando vas a una cruzada, oh my God, ves milagros, ves la unción de Dios, los demonios gritan y saltan y hacen y deshacen, pero no te pueden tocar, estás lleno del poder, oh my God, estás lleno de la unción. Eso es extraordinario, vuelva al ayuno, vuelva a la palabra, vuelva al ayuno, vuelva a la palabra, vuelva al ayuno, vuelva a la palabra. Sexto lugar. Sexto lugar, 9 propósitos o motivos o razones que debemos ayunar. Apunte eso, muy importante. 9 propósitos, razones o motivos que tenemos que ayunar. Primero, para expulsar el diablo. Mateo capítulo 17. Si usted no ora y no ayuna, my friend, el diablo te va a hacer en pedazos. No interesa cuánto conocimiento tienes de la Biblia, no interesa cuánto la corneta usted la toque, no interesa cuántos años usted tenga delante de Dios, no le interesa. Eso al diablo no le interesa. El diablo teme
hombres y mujeres de ayuno y oración. Si a los más grandes él ha derrumbado, imagínense nosotros. Mateo 17, 14. Cuando llegaron el gentío, vino a él un hombre y se arrodilló delante de él diciendo: Señor, ten misericordia de mi hijo, que es lunático, que padece muchísimo, que muchas veces cae en el fuego. Yo he traído a tus discípulos, pero no pudieron sanar. Respondió Jesús: oh, generación incrédula y perversa. Hablando de los discípulos. ¿Hasta cuándo estar con vosotros? ¿Hasta cuándo se les soportará? Traídmelo acá. Y reprendiendo Jesús al demonio, el cual salió del muchacho, ese quedó sano desde aquella hora. Y vinieron los discípulos y preguntaron: ¿por qué no pudimos echar fuera de Jesús? Hombres de poca fe, porque vuestra fe es poca. De cierto os digo, si tuviera fe como el grano de mostaza, diréis a este monte, pase de acá y para allá. Pero este género solo sale con ayuno y oración. Para batallar contra las potestades del diablo. Si Jesús tuvo que ayunar como hombre, no como Dios, como hombre, para buscar el poder de Dios, imagínese usted y yo. No, usted nomás calcule, usted tenga una idea. Que si el Hijo de Dios, siendo Dios, Él que bautiza en el Espíritu Santo, tuvo que morir a su carne, su ego y su yo, y tuvo que ayunar y orar para buscar poder de Dios a su carne, no su deidad, su carne, imagínese usted y yo. Imagina iglesias hoy que todo es entretenimiento, todo es show, todo es conciertos y luces y estupideces y idiotices. Imagínese usted. Ministros que caen de la gracia, ministros que no oran, que no ayunen, ministros que adulteran y van con su secretaria, que duerme con la chica de 20 años. Es horrible lo que está sucediendo en la iglesia. ¿Por qué? Porque su carne está en su apogeo, su carne, su ego, su yo. No pueden morir para su carne, morir para su ego, su yo. Oh, my friend, si usted quiere cambiar el mundo y si usted quiere vivir una vida extraordinaria para quebrar el poder del diablo, usted tiene que volver al ayuno. Segundo, para recibir el avivamiento. Joel capítulo 1, versículo 14. Abra tu Biblia. Mira qué escritura extraordinaria, hermano. Joel capítulo 1 y versículo 14. Mira lo que dice esta escritura, hermanos. Joel 1, 14. Volved a la casa. Humillaos, ministros del Señor, humillaos. Esa es una escritura extraordinaria, hermanos. Es una escritura de pagar el precio. Nadie quiere pagar el precio. Usted no puede ir a una tienda, comprar un traje o un vestido y salir en las puertas magnéticas que están ahí. Va a ser tiri. Pues se tiene que pagar primero. El otro día compré un traje y cuando salí, el hombre había olvidado de quitar la cosa esta. Ellos levanté el recibo de todo el mundo. I pay it. Yo pagué, porque es una vergüenza. La gente no quiere pagar el precio. Y por la razón que la gente no quiere pagar el precio, entonces no tenemos poder. Mira lo que dice Joel 1:14. Proclamar ayuno. Convocar la asamblea, congregar a los ancianos, los ministros, los moradores de la tierra, la casa que va a vuestro Dios, y clamad a Jehová. Versículo 2, capítulo 2, versículo 12. Por esa hora dice Jehová: convertíos en mí con vuestro corazón, con ayuno, lloro y lamento. Versículo 14. Quién sabe, volverá y se arrepentirá y dejará bendición detrás de él, ofrenda y libación para Jehová vuestro Dios. Tocar trompeta en Sion, proclamar ayuno, convocar asamblea, reunir el pueblo, santificar la reunión, juntar a los ancianos, congregar a los niños, los que maman, salen de su cama el novio, de su cama la novia, entra a la entrada del altar, lloren los sacerdotes, ministros de Jehová. La iglesia llora o la iglesia, la iglesia está sencillamente viviendo como si no hay lucha espiritual. Lloren, dice la Biblia, ministros del altar. Y dice: perdona Jehová tu pueblo, y no entregues a las naciones a lo propio a tu heredad. Porque en el cielo entre los pueblos donde está tu Dios, Jehová solisto por su tierra, perdona a su pueblo. Mira el versículo 23. Vosotros también, hijos de Sion, alegraos y gozaos a vuestro Dios, porque os dará lluvia temprana, y hará descender la lluvia temprana y tardía como en el principio. Y la promesa de Dios vendrá, versículo 28. Después de esos días derramaré mi espíritu sobre toda carne. Profetizarán vuestros hijos e hijas, vuestros ancianos serán en sueños, vuestros jóvenes tendrán visiones. Primero usted paga el precio. Llorar, pagar el precio. Ayunar, morir para el ego y para el yo.
A 12 años atrás, al final del año, en los últimos días de diciembre, Dios vino a mí y dice: tráncate en ayuno y oración. Dedícame 4 días, 27, 28, 29 y 30 de diciembre. O fue el 28, 29, 30 y 31. Y yo fui a darme, le puse la tarjeta de crédito en la mano y dice: ve a comer en la calle. No necesita cocinar por 4 días. Dios me llama al ayuno porque el año que viene tendremos mucha luz espiritual. Dame miró a mí y dijo: ¿really? ¿No tengo que cocinar por 4 días? ¡Esto es de Dios! Y tomó la tarjeta y desapareció por 4 días. Mientras las más iglesias y los demás cantantes y los demás ministros festejaban el final del año con banquetes, tú quieres pagar el precio, estás en ayuno y oración. Quieres ser diferente de los demás, no andes con la multitud, el crowd. Tú tienes que tener tus propios pensamientos, tus propias razones. Tú tienes que pensar por ti mismo. No es lo que los demás digan, no me interesa lo que los demás digan. Lo que me interesa es lo que Dios dice. Lo que me interesa es lo que Él dice. Nos llaman de radicales y nos llaman de cuadrados. Lo que interesa es lo que Dios dice. El poder está en el ayuno. El poder está en la oración. El poder está en morir para el ego y para el yo. Oh, denle un aplauso al Señor Jesucristo. Aleluya.

Oramos para recibir el avivamiento. Zacarías 8:19 dice: así ha dicho Jehová de los ejércitos, el ayuno del cuarto mes, del quinto mes, el uno del séptimo, el uno del décimo mes se convertirá en alegría y gozo. Alegría y gozo. Habla del avivamiento, habla del poder de Dios. Cuando fuimos a nuestra cruzada en Alberta, en el Canadá, entre hispanos y canadienses, fue algo extraordinario. Tercero, ayunos para tiempos de crisis. En el Antiguo Testamento encontramos la historia de Esther. ¿Conoces la historia? Amán, el primer ministro, quería aniquilar a los judíos. Lea Esther 4:16. Dice: ve, reúne a todos los judíos que se hay en Susa y ayuná por mí, no comáis ni bebáis en 3 días y 3 noches. Entonces yo ayunaré con mis doncellas. Si perezco, pereceré. Los resultados de los 3 días de la oración de Esther cambió todo el panorama. Hay gentes que no busca, no paga el precio. Nomás una oracioncita en el culto antes de dormir: Señor, ayúdeme. Dios ni oye esas oraciones. Absolutamente Dios se ríe de la falta de la madurez. El diablo no va a soltar en tus manos algo que va a impactar el mundo. Faraón no dejó a Egipto, Israel salir de Egipto hasta que Dios le puso la mano. El diablo no te va a dejar a ti. Hace que se rompe el poder del diablo en tiempo de crisis. Cuarto, el ayuno para revelación. El ayuno está descrito en las palabras de los 21 días de ayuno de Daniel. Daniel capítulo 10, lea versículos 2 y 3. Dice: en aquellos días yo, Daniel, estuve afligido por espacio de 3 semanas. No comí manjar delicado, ni entró a mi boca carne ni vino, ni me ungí con ungüento hasta que se cumplieron 3 semanas. El propósito estaba claro. Gabriel vino a Daniel y le dijo en el versículo 14 del capítulo 10: he venido para hacerte saber lo que ha de venir a tu pueblo. O sea, una revelación. La visión es para estos días. Ayuno para revelación. ¿Quieres saber el futuro? Que Dios te revele lo que será tu ministerio en 3, 5, 10 años. Tráncate en ayuno y oración. ¿Quieres saber lo que Dios va a hacer de tu vida y de tu ministerio y de tus hijos, cómo Dios lo va a usar? Tráncate en ayuno y oración. That's right. Pague el precio. Deje un poquito de lado el frijolito refrito y los taquitos de lengua para predicar bueno. Arráncale, ve lo que trae. Déjalo. Pague el precio. Yes. Hágalo. Si Cristo pagó el precio, nosotros tenemos que pagar el precio. Nada va a venir easy in your hands. Nada va a venir fácil en tus manos. Dios no tiene atajos, my friend. La mayoría de ministros o cantantes o evangelistas quieren impactar al mundo. Y todo es gozo y oh, disfruta. No. Nunca impactarás al mundo si eres igual a los demás. Jamás. Ni vas a impactar a ti mismo. Quinto, el ayuno para reexaminación de sí mismo. En el Antiguo Testamento Dios pidió a su gente que apartara un día al año para orar y orar. Era el día de la expiación, el día del Yom Kippur. Levítico capítulo 23, versículo 27. A los 10 días de ese mes séptimo será el día de la expiación. Tendréis santa convocación y afligiréis vuestras almas en ayuno. Y ofreceréis ofrenda encendida a Jehová. Reexaminarte a ti mismo. Ayunar y decir: Dios, examina las áreas de mi corazón, mis intenciones, mis propósitos, mi mente. Si lo que yo hago es para ti, si lo que no hago no es para ti. Reexamina a mí mis propósitos. Reexamina a mí si predico para tu honra y para tu gloria, o si canto para tu honra y para tu gloria, o si pastoreo para tu honra y para tu gloria. No es para mi ego, ni el aplauso, ni mi yo, ni títulos, ni la apariencia. Un día de reexaminación. Como se afligió el salmista, dice Salmo 35:13, dice: pero yo, cuando ellos se enfermaron, me vestí de cilicio y afligí mi alma con ayuno y oración. Afligirse. Nadie quiere el dolor. Todos quieren ganar, pero nadie quiere pagar el precio. Todos quieren disfrutar de las bendiciones de Dios. Cuando yo fui misionero en España, los españoles decían: nos gustan las bendiciones, pero no nos gustan las condiciones, majo. Nos gustan las bendiciones, pero no las condiciones. Como dice la canción americana: trust and obey, because it's no other way. Trust and obey. Confía y obedezca, porque
que no hay otra manera. There's no way, that's impossible. Sexto, ayuno para liberación. El libro de Jueces contiene una historia dramática cuando Israel se enfrenta en batalla contra la tribu de Benjamín. Habían caído en pecado. Dios convocó a su pueblo a luchar contra esa tribu en particular. En dos batallas Israel perdió cerca de 40 mil hombres. Jueces capítulo 20, versículos 18 y 25. Sin embargo, había descuidado una parte de sus oraciones en las dos primeras batallas. No habían ayunado. Pero la palabra dice entonces que subieron los hijos de Israel y todo el pueblo y vinieron a casa del Señor y lloraron y sentaron al Señor y ayunaron en aquel día. Jueces capítulo 20, versículo 26. En los primeros dos intentos, los israelitas perdieron la batalla. Pero cuando oraron y ayunaron, Jueces 20, 35, el Señor dio la victoria a Israel. Usted no puede ganar por esfuerzo propio. Usted no puede ganar por tu intelectualismo o por tu sabiduría. Al diablo no le interesa ni tu hermenéutica, ni tu homiléctica, ni tu oratoria, cuánto bien predica, ni tu introducción, ni cuerpo, ni mensaje. A él no le interesa. Pero cuando él ve a un hombre en ayuno y oración, él convoca refuerzos de principados y potestades. Oh, el ayuno y oración es extraordinario. Vuelva al ayuno. Vuelva. Séptimo, ayunos contra el juicio. Primero Reyes 21:27, la Biblia dice que Dios iba a juzgar a Acab por su maldad. Y mire lo que dice la Biblia. Y sucedió que cuando oyó a Acab las palabras de Jehová, rasgó sus vestidos, puso cilicio, anduvo humillado y ayunó. Entonces la palabra de Jehová vino a Elías Tisbita y diciendo: ¿No has visto cómo Acab se ha humillado delante de mí? No traeré el mal en sus días, sino en los días de su hijo traeré el mal a su casa. Si Dios perdonó y oyó a Acab, que fue un rey malo, marido de Jezabel, imagínese, Dios no te va a oír a ti. Cuando usted se humilla delante de Dios, hay un poder extraordinario. Cuando usted muere para su ego y para su yo, el Señor para el juicio. Cuando usted ora y ayuna por su familia, el diablo no los puede tocar. El Señor salva tu casa y tu familia. Octavo lugar, el ayuno para la sanidad. Nutriólogos han descubierto que el ayuno es una forma excelente para deshacernos de las toxinas contenidas en el cuerpo. La Biblia leemos acerca de un amalecita, que ayunó por 3 días consecutivos y fue sanado. Dice 1 Samuel 30, 11 y 12, dice: Y hallaron en el campo a un hombre egipcio, el cual trajeron a David, le dieron pan y comió pan y bebió agua. Y también le dieron pedazos de masa seca de higos y racimos, y lo que comió volvió en sí, porque no había comido ni bebido en 3 días y 3 noches. Estaba enfermo, no comió y no bebió en 3 días y se sanó. Si usted está enfermo del estómago, ore y ayune, verás que Dios te va a sanar. Porque a veces el estómago trabaja 2, 3 veces más agitado de la manera normal que es. Y el diablo ha usado la glotonería en la iglesia para que la gente no pueda ayunar. Con todo el respeto, hermanos, a veces preferimos más los alimentos do que a Dios. Preferimos más la comida do que a Dios. Y con todo el respeto, sin ofender absolutamente a nadie, ministros, hermanos, a veces tan gordos y tan pesados que Dios no puede usarlos en ayuno y oración, porque son esclavos de la glotonería. Dios nos llamó a ser templos, no catedrales, hermanos. No te olvides, como dijo una hermana una vez, dijo una hermana: No, mi marido no necesita el púlpito, le lleva el púlpito con él. Hermanos, con todo el respeto y todo el cariño, sin ofender absolutamente nada, el diablo usa eso, esa glutonería, el comer y el comer. Y cuando Dios llama al ayuno, ¿cómo van a ayunar a esta gente? Se mueren. Porque cuanto más usted come, más tiene necesidad de comida, más estrecha sus tripas, más su estómago se alarga. Compre una máquina de hacer ejercicios, anda en la línea, míralo. Anda en la línea, mira a su pastor. Anda en la línea, éntrale a los tacos sabrosos, sí. Tacos de frijoles refritos y de lengua para predicar bueno, en exceso, para pensar rápido. Pero viva una vida de disciplina. Todo en su día, todo en su tiempo. Compre una máquina, haga ejercicio. Con todo el respeto y cariño, sin ofender absolutamente a nadie. Por eso el diablo usa, mira, enfermedades, diabetes. Viene de la palabra diablo, diabetes. El pueblo de Dios está enfermo, no puede ayunar, no puede orar, porque está enfermo.

¿Usted nunca pensó en eso? Adán perdió el dominio cuando dio al diablo porque comió el fruto prohibido. Jesús, el segundo Adán, recuperó el dominio cuando ayunó 40 días, 40 noches. Alabado sea su nombre para siempre. Y fue llevado al desierto y fue tentado por el diablo. Y venció bajo el poder de la autoridad del Espíritu Santo. Haga ejercicios, viva una vida de disciplina. Coma sabiamente. No te enfermes y destruye el templo que Dios te dio por ignorancia. Debemos entender que no fue necesario para Jesús, como hijo de Dios, tener que ayunar para tener el poder de Dios en su vida, sino como hombre. Como hombre, para vencer su carne en su misión delante de Dios. Después que él ayunó y oró, entonces Dios le llenó del Espíritu Santo y lo llevó al desierto. El ayuno es extraordinario. Si fuéramos a hablar de las experiencias que hemos tenido en 23 años que hemos predicado la palabra en todo el mundo, eso es imposible, faltaría tiempo. Tantas experiencias que hemos tenido con Dios. Cuando en India el primer ministro quiso cancelar nuestra cruzada en India porque la plataforma que habíamos hecho en Madras era la plata, el lugar de la Marina Beach, era el lugar más grande donde se podía dar un discurso público, y era tiempo de elecciones en India en agosto de 99. Y el primer ministro oyó de la cruzada, que estaba haciendo un impacto tremendo, iba a venir para cancelar nuestra cruzada, para tomar nuestra plataforma, que habíamos pagado nosotros 53 mil dólares, nuestro ministerio pagó por la cruzada, pagó la plataforma, pagó el lugar donde fue la cruzada, los pastores, los ingenieros del sonido, pagamos todo, comida, avión, hoteles, everything. Y el hombre quiso cancelar. Fue la primera vez en mi vida, en el ministerio, que al vez de yo orar para Dios sanar a alguien, oré para que Dios enfermara a alguien. Pero dije: Señor, no lo mata, porque después lo mata, van a la culpa es mía. Oramos y decimos: Señor, el primer ministro no va a venir, enférmalo en el nombre de Jesús. Y dedicamos aquel día, después de haber orado por semanas y ayunado antes de ir a India, dedicamos aquel día en ayuno, oración, todo el equipo en India. Y los periódicos salieron el día siguiente: oh, el primer ministro tuvo un problema en el estómago, gastroenteritis, una infección en el hígado, en el intestino, no va a poder venir en Madras. El poder del ayuno es extraordinario. Rompe el poder del diablo, rompe el poder del infierno, rompe el poder de Satanás. Levanta tus manos y lo alaba. Levanta tus manos y lo alaba. Levanta tus manos y lo alaba.

rápidamente, hermanos. Séptimo lugar, grandes ejemplos de grandes hombres que ayunaron y transformaron el mundo. Moisés, Éxodo 34, 28. Éxodo 34, 28. Y él estuvo ahí con Jehová 40 días y 40 noches. No comió pan ni bebió agua y escribió las tablas de las palabras del pacto de los 10 mandamientos. Pero recuerde, estuvo en la presencia de Dios. Dios lo tomó para él. Samuel, 1 Samuel 7, versículo 6. 1 Samuel 7, versículo 6. Y se reunieron en Mizpa y sacaron agua y la derramaron delante de Jehová y ayunaron aquel día y dijeron: contra Jehová hemos pecado. Y juzgó Samuel a los hijos de Israel en Mizpa. Elías, 1 Reyes 19, versículo 8. Y se levantó pues, comió y bebió y fortalecido con la comida, caminó 40 días y 40 noches hasta Horeb, el monte de Dios. La gente canta y dice: ¿dónde está el Dios de Moisés? ¿Dónde está el Dios de Elías? Y Dios dice: yo soy el mismo Dios, es que tú no pagas el precio de Elías y Moisés. Muy fácil cantar. Muy fácil. ¿Dónde está el Dios de Elías? El Dios de Moisés. El Dios de Eliseo. Dios, yo soy el mismo Dios. El problema es que yo no cambio, tú cambias. Nada se va a adquirir sin pagar el precio. Escriba esas palabras en las tablas de tu corazón. Nunca impactarás al mundo sin ayuno y oración. Esdras, ya hemos leído, pero capítulo 10, versículo 6. Se levantó luego Esdras delante de la casa de Jehová y se fue a la cámara de Jonatán, hijo de Eliab, y ido allá no comió pan ni bebió agua porque se entristeció a la causa del pecado del cautiverio. Daniel capítulo 10 versículo 3, ya hemos leído, no comió ni bebió por espacio de 21 días. El diablo estaba parando la revelación de Dios. El príncipe de Persia estaba parando. El diablo paraba la respuesta.

había un bloqueo. A veces no hay respuesta para cosas importantes en tu vida porque el diablo pone un bloqueo. Tú no sabes por qué no viene la respuesta, por qué no viene el poder, porque el diablo está bloqueando la respuesta. Porque no estás orando y ayunando. Si a Daniel el diablo bloqueó, imagínese a ti y a mí. No, nomás calcule. Nomás si a Daniel el diablo bloqueó la respuesta que venía a Daniel, imagínese tú y a mí. Pague el precio. Jesús, Mateo 4, 1, 2, ya conocemos. Jesús oró y ayunó 40 días. Pablo, Hechos 9, 9, no comió ni bebió por 3 días. David, Salmo 35, 13, él afligió su carne, su ego, su yo, no comió y ni bebió. Es de ahí donde salen los grandes hombres de Dios. No son colegios bíblicos, ni seminarios, ni la intelectualidad, ni grandes oradores que cambiarán el mundo. Son ministros, pastores y evangelistas y hombres de Dios que pagan el precio. Ahora Dios nos está entregando naciones enteras, como nos hizo en Colombia, como nos hizo en India, como nos hizo en Ghana. Pagar el precio. Si usted quiere impactar tu vida, tienes que pagar el precio. Para impactar una ciudad, tienes que pagar el precio. Para impactar una nación, tienes que pagar el precio. Imagínese impactar el mundo. Imagínese la responsabilidad de un hombre de Dios como su pastor. Las responsabilidades increíbles que un hombre de Dios tiene que pagar el precio para llevar alimento a la iglesia, vivir una vida recta, batallar contra el diablo, cuidar de su familia, cuidar de su integridad, cuidar de sus finanzas. Imagine la responsabilidad de un ministro. ¿Cómo usted va a vencer el poder del diablo sin dedicar días de ayuno y oración? Esto es imposible. Por eso hay iglesias débiles, iglesias flacas, iglesias sin poder, iglesias sin autoridad. Por eso la iglesia está ordenando homosexuales, lesbianas al ministerio, que es una vergüenza. Estamos en la apostasía de la iglesia. Hemos perdido el temor de Dios, hemos perdido la unción de Dios, hemos perdido la autoridad de Dios, y solo falta perder el alma. Si volvemos al ayuno, romperemos el poder del diablo. Si volveremos al ayuno, romperemos el poder del infierno. Si volveremos al ayuno, romperemos el poder del diablo.

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en el versículo del día. Isaías capítulo 41, verso 13. Porque yo Jehová soy tu Dios, quien te sostiene de tu mano derecha y te dice, no temas, yo te ayudo. 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

0: Bendito sea nuestro Dios, damos gracias al Señor por otro día más, verdad, que el Señor nos permite poder clamar su misericordia. Bendito Dios, te bendiga a nuestra hermana patrocinadora, gloria al Señor, que Dios le bendiga a ella y a su familia. En esta preciosa hora, bendito sea el Señor, damos gracias a nuestro Dios, porque nuestro Dios es grande, es poderoso para podernos ayudar cada día y salir adelante, gloria al Señor, con su mano poderosa. Vamos a leer unos versículos del Salmo 4 para la gloria del Señor. Que sea Dios bendiciendo a cada hermano, a cada hermana, ahí donde está en ese clamor, bendito Dios. Dice su palabra honrando al Padre, Hijo y Espíritu Santo, respóndeme cuando clamo, oh Dios de mi justicia. Cuando estaba en angustia, tú me hiciste ensanchar. Ten misericordia de mí y oye mi oración. Bendito sea el Señor. Sabemos que nuestro Dios es grande. Aleluya. Su misericordia, dice su palabra, que es nueva cada mañana. Bendito sea el Señor. Así que Dios bendiga a cada uno de los que estamos, aleluya, escuchando ahí la radio, gloria al Señor, y que están con esa petición. Bendito sea el Señor, sabiendo que nuestro Dios es poderoso. Bendito sea el Señor. Padre y Dios que estás en los cielos, venimos delante de tu presencia, Señor. Nos presentamos, Padre, como necesitados. Padre bendito, en esta hora, Señor, sea usted poderoso, Dios de los cielos, teniendo misericordia, Señor. Mira, Padre bendito, en esta hora te presentamos todas las almas del mundo, Señor. Aquellas que no te han conocido, Padre Santo, vengo usted moviendo esa gloria. Vengo usted tomando el control, Espíritu Santo, de cada vida, Padre bendito. Bendito, glorifica tu nombre, Señor. Llegue Dios amado ahí donde está un alma, Señor, que no le ha conocido, Padre Santo. En esta hora venimos clamando por esa vida. Venimos clamando, poderoso Dios de los cielos, que sea usted libertando, que sea usted obrando, poderoso Dios de la gloria. Llegue tocando esa vida, llegue libertando, Dios mío, poderoso, esa persona, Padre, que necesita de tu ayuda, Padre. Glorifícate en esta hora, Dios mío. Ten misericordia de las almas, Padre. Mira aquellos que están muriendo, Dios mío, sin Dios y sin esperanza. Espíritu Santo, glorifícate, liberta, Dios mío. Extiende tu mano poderosa ahí donde esté esa vida, Señor, que necesita, Padre, tu misericordia. Ahí donde está, poderoso Dios de los cielos, ese hombre, esa mujer, Padre bendito, que está, Dios mío, hundido en el vicio, en cuantas cosas, Padre, de maldad, Señor. Pero tú eres grande, Dios. Extiende tu mano poderosa, venga libertando, Señor. Vengo obrando, poderoso Dios de los cielos, a través de tu misericordia, Señor. Llega, Dios mío, ahí donde está un alma, Señor. Pedimos por todas las almas del mundo, Señor. No importa, Señor, la nación, Dios amado. Pedimos que llegue tu mano poderosa, Señor. Venga restaurando los hogares, los corazones, las vidas, Señor. Llegue obrando, poderoso Dios de los cielos, libertando las mentes, libertando, Dios mío, poderoso, cada vida, Padre, en el nombre poderoso de Cristo. Señor amado, te pedimos esa misericordia, Señor. Clamamos por los enfermos en los hospitales, Dios mío, tenga misericordia, Señor. Mira cuántas vidas, Padre, están adoleciendo de muchas enfermedades, de cuánto, Dios mío, están ahí, poderoso Dios de los cielos, esperando, Señor, sanidad, esperando un milagro, Padre. Venga moviendo su mano de poder, Señor. Glorifícate, Dios mío, poderoso, ahí donde no hay esperanza, ahí donde no hay, Dios mío, poderoso, tal vez, Señor amado, respuesta, pero tú eres el grande, el poderoso, Señor, que tiene misericordia, Señor, en el nombre de Jesús. Llegue moviendo su mano de poder, Espíritu Santo. Clamo por los presos en las cárceles, Señor, tenga misericordia de aquellos que están recluidos, Padre. Obre, poderoso Dios de los cielos, tenga misericordia, Señor. Liberte, Dios mío, aquellas vidas, Padre, que están prisioneras, Padre, todavía en el pecado, que están, Dios mío bendito, ahí en esas cárceles, Dios amado. Extiende tu mano, lleva conversión, Señor, lleve sanidad, Padre Santo. Mira esos cuerpos que están enfermos. Mira, Dios mío, tu mano poderosa y real, Señor. Extiende tu misericordia, Espíritu Santo. Cubre con tu mano preciosa, Señor. Glorifica glorifícate, poderoso Dios de los cielos. Toma el control, Señor, en esos hospitales, Padre. Aquellos que van a ser operados, Padre. Aquellos que están pasando, Dios mío, poderoso, tal vez, Señor, por la enfermedad, Dios mío, qué enfermedad, Señor, crónica, Padre. Pero en el nombre de Jesús venimos declarando su palabra. Venimos declarando, Dios mío, bendito, esa respuesta, Señor, porque tu palabra es fiel y verdadera, Señor. Dice, clama a mí y yo te responderé. Bendito tu nombre, Señor. Extiende tu mano poderosa. Venga usted glorificándose, Dios, de una manera especial, Padre. En el nombre de Jesús de Nazaret, Dios mío, venimos creyendo, Padre. Tenga misericordia, Padre bendito, en esta hora, Señor. Pido, Dios mío, por los evangelistas. Pido por los misioneros, por los pastores. Respáldalos, Dios mío, con tu mano poderosa, Señor. Venga tomando el control de la vida de cada evangelista, Señor. Ayúdele, poderoso Dios de poder. Venga respaldando su vida. Venga respaldándole grandemente, Dios amado. En el nombre de Jesús de Nazaret, poderoso Rey. Pedimos, Padre, por los misioneros, por los pastores, Dios mío. Tenga misericordia. Guarda a los pastores, Señor, que están siendo acechados, Padre bendito. Ahí, Dios mío, bendito, poderoso Dios de los cielos. Allí, Dios mío, donde están prohibiendo ya predicar la palabra, ayúdeles, poderoso Dios de los cielos, déles esa fuerza, déles esa ayuda, Señor, en el nombre de Jesús de Nazaret. Venimos pidiendo esa cobertura, venimos pidiéndote, Dios amado, que venga respaldando la vida de los misioneros, Padre, en el nombre de Jesús de Nazaret. Padre Santo, te pedimos, Señor, que tu mano poderosa se mueva, Padre, ahí donde está un pastor, Señor. Mira, Dios mío, aquellos que están enfermos, Señor, extiende tu mano poderosa. Venga, Dios mío, ayudándole. Venga, Dios Santo, sanando, Dios mío, esos cuerpos, Padre, en el nombre de Jesús, por la palabra, Señor. Venimos creyendo, Señor, que los milagros no han pasado. Tú eres el Dios que tiene poder y misericordia, Señor. Declaramos esa palabra de sanidad, Señor. Ahí donde está, Padre Santo, un pastor enfermo, Señor. Ayúdele, Padre Santo. Venga poniendo esa mano de salud, Padre, en su vida, por el poder de la palabra. Espíritu Santo, pedimos, Padre, por estos cultos, Señor, de acción de gracias, Señor. Padre Santo, por este sexto aniversario, Padre, de Radio Alfa y Omega, Señor, ese día 28 de agosto aquí, Padre, en Jucuapa, Señor. Pedimos que tu mano poderosa se mueva, que, Dios mío bendito, tu misericordia, aleluya, cubra, poderoso Dios de los cielos, aleluya, ese culto para tu gloria, para tu honra, Señor. También pedimos el 20 de septiembre, Señor, allá en Nueva York, Dios mío, sea usted poderoso Dios, moviendo esa mano poderosa, Señor, respaldando estos cultos para tu gloria, para tu honra. Espíritu Santo, venga usted obrando, Señor, venga glorificándose, Dios amado, en estos cultos para tu gloria y tu honra, Señor. Glorifícate, Dios amado, en esta hora, Padre Santo. Venimos clamando por los niños, Señor, por los jóvenes, Señor, por protección divina, Señor. Mira, Dios mío, poderoso, cubre a los niños, Señor, cúbrelos, Dios amado, ahí donde está un niño, una niña, Señor, llegue tu mano poderosa, ayudándoles, fortaleciéndoles, Padre. Mira, Dios mío, aquellos niños que están, Señor, en esos conflictos, allí, Padre Santo, Dios Todopoderoso, sea tu mano protegiéndole, sea tu mano guardándole, Dios amado, conforme tu poder y tu gloria, Señor. Cúbrelo, Dios amado, de todo peligro, Señor. Pido por aquellos que están enfermos, Señor, por esos tumores, Señor, por esas enfermedades, Dios mío. Pasa tu mano sanadora, venga restaurando, Dios mío, la vida de aquellos niños que están enfermos, Padre, en el nombre de Jesús de Nazaret. Tú eres grande, Señor, extiende tu mano poderosa, venga usted glorificando su nombre, Señor. Te pido, Dios amado, por aquellos niños que, aleluya, padecen, Señor, violencia, Padre bendito, obra poderosa, Dios de los cielos. Mira, Señor, cuántos niños son vituperados. Dios amado, tenga misericordia, Espíritu Santo, cúbrelos con tu mano poderosa, Rey amado. Glorifícate, Padre bendito, en cada uno de los niños, Señor, a nivel mundial, Señor. Bendito Dios de poder, te pedimos por cada niño, Señor, pidiéndote que sea usted cubriéndolo con tu mano poderosa, Señor. Reprendemos al adversario, reprendemos al destructor, Señor. Bendito Dios que se levanta en contra de los niños, Señor, pero en el nombre de Jesús de Nazaret, poderoso Rey, derribamos toda situación del diablo, Señor, que quiera destruir los niños, Señor, en el nombre de Jesús de Nazaret, poderoso Dios. Clamamos por los jóvenes, Padre, tenga misericordia. Ahí donde esté un joven, Padre, venga cubriendo su vida, venga ayudándole, poderoso Dios de los cielos. Mira aquellos jóvenes, Padre, que andan, Dios mío, destruidos, Señor, en este mundo, Padre, venga usted tomando el control, venga usted limpiando su mente, sus corazones, Padre, por el poder de la palabra. Llegue obrando, poderoso Dios de los cielos, llegue teniendo misericordia, Señor, en el nombre poderoso de Cristo. Mueva tu mano preciosa, Señor, para su gloria, para su honra, Padre. Venimos clamando, Dios mío, tú eres el Dios todopoderoso, Padre bendito, en esta hora, Señor, glorifícate grande y poderosamente, Señor. Pedimos por Martina Bautista, Señor Rodríguez, por pronta recuperación de operación de fractura, Padre Santo, venga poniendo su mano, venga glorificándose, Padre. Mire esa fractura, Señor, esa operación, Dios amado, oh poderoso Dios de los cielos, venga cicatrizando, Señor. Glorifícate, poderoso Dios de los cielos, ahí donde está Martina Bautista Rodríguez, Señor, llegue con su mano poderosa, en el nombre de Jesús de Nazaret. Tú eres grande, Señor, tú eres poderoso, Padre Santo, bendito sea tu nombre, Señor. Clamamos por la hermana Rosita Osorio, Padre, por sanidad divina y fortaleza, Padre Santo, venga tomando ese control de nuestra hermana Rosa, Padre Osorio, Dios mío, con tu mano preciosa, Señor, extiende tu mano poderosa, mi alma te alaba, Señor, venga obrando, venga usted glorificando, Dios, con el poder de tu gloria, dando esa fuerza, dando esa sanidad, Padre Santo, en el nombre poderoso de Cristo. Tú has dicho, Señor, aleluya, el que pide recibe, Padre, en el nombre de Jesús, por la palabra, declaramos esa sanidad, Padre, en el nombre de Jesús, por tu palabra, venimos creyendo, Dios mío, que los milagros no han pasado, tú eres el poderoso, Padre bendito, en esta hora, Señor, clamamos por la familia Martínez, fortaleza y sanidad divina, Señor, glorifícate en la familia Martínez, poderoso Rey de gloria, venga tomando ese control, Dios mío, venga usted moviendo su gloria, en el poder de la palabra, Espíritu Santo, mueve tu mano de poder, Señor, glorifícate, Dios amado, en esta hora, Padre Santo, pedimos, Padre, esa misericordia, Señor, pedimos que seas te poderoso, Rey, trayendo sanidad, trayendo, Señor, esa fortaleza a la familia, Señor Martínez, Padre, en el nombre de Jesús de Nazaret, clamo por mi hermana Rosa Cándida Torres, Señor, ayuda a mi hermana, Padre bendito, venga fortaleciendo, venga dando sanidad, Padre Santo, en la vida de mi hermana Rosa Cándida, Dios mío, extiende tu mano, hay poder en tu sangre, Dios todopoderoso, para usted no hay nada imposible, obra poderoso, Dios de los cielos, en el nombre de Jesús, pasa tu mano de sanidad, Señor, liberta ese cuerpo, liberta la vida de mi hermana Rosa Cándida, Dios amado, ahí donde ella se encuentra, Señor, extiende tu mano poderosa, venga dando, aleluya, Señor, esa sanidad en el poder de la palabra, oh Espíritu Santo, te damos gloria, Señor, pedimos por Magali, Dios mío, por sanidad y liberación, Dios amado, glorifícate, poderoso Dios de los cielos, venga dando esa sanidad, venga libertando esta vida, Señor, por el poder de la palabra, tú eres grande, Rey amado, extiende tu mano poderosa, Señor, tenga misericordia, Espíritu Santo, tú eres el grande, tú eres el poderoso, bendito tu nombre, Señor, hay poder en la sangre de Cristo, mi alma te alaba, Espíritu Santo, obra poderoso, Dios de los cielos,
1: cielos el milagro. Obra la sanidad, Padre Santo. Clamo por la hermana Selma, Dios mío, por pronta recuperación de operación y fortaleza. Oh Dios mío, tenga misericordia. Venga obrando, venga usted glorificando. Ahí donde está la hermana Selma, Dios mío, poderoso, paz de esa mano. Aleluya, restauradora, Espíritu Santo, en el nombre de Jesús. Venimos creyendo. Ay, Señor amado, tú eres grande, Dios poderoso, Rey, en esa gloria de poder, Señor. Venimos confiando, venimos creyendo, Dios, que allí mi hermana, Señor, está recibiendo. Ay, Saquí, alaba, Sama. Oh, poderoso Dios de los cielos, extiende tu mano poderosa, Señor. Restaura, Padre Santo. Venga dando esa fuerza en el nombre de Jesús de Nazaret. Dios mío, clamamos por el hermano José María, Señor, por sanidad divina y fortaleza espiritual. Glorifícate, Espíritu Santo, ahí donde está mi hermano José María, Señor. Venga usted glorificándose, venga usted obrando, poderoso Dios de los cielos. Tú eres grande, Dios, para poderle ayudar, para poderle sacar adelante, en el nombre de Jesús de Nazaret. Ando, raba, aquí, allá, más, ojalá, bazanda. Bendito tu nombre, Señor, hay poder en tu sangre. Solamente cree, dale la gloria al Rebequí, allá, más, oja. Bendito Dios de poder, su mano poderosa y grande es poderosa. Bendito sea el Rey de Reyes y Señor de Señores. Aleluya, Padre, te damos gloria. Clamo por la hermana Ana Berrío, Señor. Pide oración porque el 26 de octubre dice va para corte. Aleluya, el juez en noviembre 26 le programaron otra cita, Señor. Aleluya, ponga su mano, Dios amado. Mira, Señor amado eterno, toma el control, Dios mío, poderoso, esas cortes, Señor. Glorifícate, Dios todopoderoso, sea tu mano bendita ayudando, dando respuesta, Dios amado, en el poder de tu palabra, Señor. O has dicho, Padre, aleluya, clama a mí y yo te responderé. Bendito sea tu nombre, Señor. Estamos seguros que tú no fallas, Dios, que tú eres poderoso. Bendito sea el Rey de Reyes y Señor de Señores, porque tú eres poderoso, Padre Celestial. Bendito sea tu nombre, Señor. Pedimos por Sonia Torres, Padre Segovia, Padre, por sanidad y conversión, Dios amado. Toca su vida, liberta su alma, liberta su corazón, Dios mío. Extiende esa mano poderosa, mi alma alaba tu nombre, Señor. Declaramos esa sanidad, Padre Santo, esa conversión, Dios amado, en el nombre poderoso de Cristo. Venga usted glorificándose, Dios, con esa gloria, con ese poder, Dios amado. Oh, poderoso Dios de los cielos, llega donde está Sonia Torres, Señor, Segovia, llega glorificando su nombre, poderoso Espíritu Santo, mueve tu mano poderosa, Dios mío. Clamamos por Lucía Torres, por sanidad y conversión de su alma, Padre bendito, tenga misericordia de estas amigas, Padre Santo, ayúdeles, Padre Celestial, liberta sus almas, liberta su vida, obra poderoso, Dios de los cielos, glorifícate, Padre, en el nombre de Jesús de Nazaret. ¿Dónde está Lucía Torres? Dios mío, extiende tu mano poderosa, venga libertando su vida, venga ayudándole, poderoso Dios de los cielos, sacándole en victoria, Padre, en el nombre de Jesús de Nazaret, poderoso Rey. Pedimos por la hermana Gloria Alicia Soriano, Padre bendito, mira su vida, Padre Santo, pide por sanidad, Padre, divina y fortaleza, Dios mío, en esta hora, poderoso Dios de los cielos, glorifícate, Padre, ahí donde está la hermana Gloria Alicia Soriano, Padre bendito, cúbrela con tu mano poderosa, venga dando esa respuesta, venga dando esa sanidad, Señor. Extiende tu mano poderosa, mi Dios del cielo, tú eres grande, aleluya, tu misericordia nueva cada mañana, Señor. Obra poderoso Dios de los cielos, clamo por la amiga Tere, Señor, y sus hijos, Padre, por conversión y protección, Dios amado, venga cubriendo los hijos hijos, Padre, de la amiga Tere, Señor. Pedimos, Dios mío, por su vida. Pedimos, Padre, que pueda reconocer, Dios mío, que tú eres el sanador, tú eres el todopoderoso. Mi alma alaba tu nombre, Señor. Llega tocando la vida de la amiga Tere, Señor. Padre Santo, pedimos por su vida. Pedimos para que usted, Dios amado, pueda tocar su corazón y su mente, Dios, en el nombre de Jesús. Clamo, Padre, por sus hijos. Ahí donde ellos se encuentran, Señor, tenga misericordia, Espíritu Santo. Clamo por la hermana Isabel Quintanilla, Señor, por respuesta de Dios, dice, protección divina en su familia. Padre Santo, en esta hora, Dios mío, venimos clamando, Padre, por la familia Quintanilla, Señor, tenga dando esa respuesta, Señor, ayudándoles, poderoso Dios de los cielos. Tú eres el Dios que tiene misericordia, que puede obrar en sus vidas, que puede sacarles adelante, Señor. Tenga misericordia, Dios mío, llegue usted con su mano poderosa. Le pido, Señor, por la vida de Cristóbal Asensio, Dios mío. Padre Santo, tenga misericordia, toque su vida, toque su corazón, aleluya, para que se convierta, Dios mío, aleluya, tu presencia, Dios mío, obra poderoso, Dios de los cielos, en la vida de Cristóbal Asensio, Dios mío, libértalo con tu mano preciosa. Venga, Dios mío, obrando poderoso, Dios de los cielos, en la vida de Cristóbal, Señor. Pedimos también por la vida de Olimpio Morejón, Padre Santo, conviértela, Dios amado, tenga misericordia, Señor. Venga obrando en su vida, venga obrando en su corazón, Dios amado. Reprendemos, Padre, toda atadura del diablo, reprendemos todo argumento del enemigo que está en su corazón, Dios amado, en esta hora, Santo, mi alma alaba en el poder de la palabra. Declaramos esa vida para tu gloria, para tu honra, Señor, en el nombre de Jesús de Nazaret, poderoso Dios de la gloria. Pido por la amiga, Señor, Esmeralda Cruz, Padre, por conversión y fortaleza y provisión, dice, por sus hijos, José Giovanni Martínez, liberación de cárcel, Dios mío, tenga misericordia, obra en la amiga, Señor, Esmeralda Cruz, Señor, tenga misericordia, Espíritu Santo, mueve tu mano poderosa, venga libertando la vida de nuestra amiga, Señor, venga dando esa conversión, Señor, venga dando esa fuerza, Padre bendito, en el nombre de Jesús. Pedimos por José Giovanni Martínez, Señor, eterno Dios de poder, tú puedes libertar, tú puedes obrar, tú puedes hacer la obra, para usted no hay nada imposible, Señor, extiende su mano, hay poder en la sangre de Cristo, bendito sea tu nombre, Cristo de gloria, en el nombre de Jesús de Nazaret, rompe cadena, rompe atadura, rompe, Dios mío poderoso, todo obstáculo, Señor, en el poder de la palabra, venimos creyendo, Dios, que esa misericordia se mueve, ese poder se mueve, Padre Celestial, en esta hora, Señor. Pedimos por el hermano pastor, Señor Juan Ramón Campo, fortaleza y restauración de su salud, fortaleza por su, aleluya, su esposa, sus hijas, Dios, glorifícate grande y poderosamente en el nombre de Jesús, llegue tocando ese cuerpo, llegue restaurando, Dios mío, en el nombre de Jesús de Nazaret, poderoso Dios de los cielos. Toca, Dios mío, bendito ese cuerpo, la gloria es suya, papá, en el nombre de Jesús. Tú has dicho, Padre Santo, bendito Dios, que el que pide recibe, el que busca y el que toca se le abrirá, Dios amado, en el nombre de Jesús. Ay, Santo Jehová poderoso, extiende esa llama de poder, venga usted glorificándose, Dios, venga usted moviendo esa mano preciosa, Padre, la gloria es suya, Espíritu Santo, glorifícate, Dios amado. Liberta los corazones, liberta la vida, Señor, obra poderoso, Dios de los cielos, ahí donde está mi hermano, pastor Juan Ramón Campos, Dios mío, glorifícate, Dios amado, oh, en el nombre de Jesús, trae respuesta, Señor, en el poder de la palabra, Espíritu Santo, clamo por Cristóbal Morejón, Señor, por bendición y protección, Padre Santo, ayúdale, poderoso Dios, ahí donde se encuentra Cristóbal, Señor, oh, poderoso Dios, cúbrelo. Cúbrelo con tu mano poderosa. Ayúdalo, Padre, bendícelo, Padre, en el nombre de Jesús. Por la palabra, cubre su vida. Oh, poderoso Dios de los cielos, tenga misericordia, Señor. Aleluya, Padre Santo, pido por la hermana Ercilia, por sanidad y conversión en sus hijos, Padre, en el nombre de Jesús. Clamamos, poderoso Dios, por esa sanidad. Clamamos, Espíritu Santo, tú conoces la enfermedad de nuestra hermana, Señor, pero pedimos, Dios mío, que esa enfermedad se vaya de ese cuerpo, se vaya, Dios mío, de esa vida, en el nombre de Jesús de Nazaret. Dios mío, venga dando esa respuesta, Señor, esa conversión, aleluya, de sus hijos, Dios amado. Los ponemos en tus manos, poderoso Dios de los cielos, los ponemos en tus manos, Espíritu Santo, que sea usted cubriéndolo, Dios amado, en esta hora. Oh, precioso Dios de poder, en el nombre de Jesús, trae respuesta, Padre, en ese nombre poderoso, Dios mío. Clamamos por el hermano Ezequiel Cheve, por sanidad divina y fortaleza, Padre bendito, extiende tu mano poderosa, Rey amado, venga usted glorificándose, Dios, venga usted moviendo esa gloria de poder, Espíritu Santo, venga usted haciendo ese milagro, Padre. En el nombre de Jesús de Nazaret, poderoso Dios de los cielos, glorifícate, Padre, en la vida de nuestro hermano Ezequiel Chévez, Padre. Glorifícate de una manera especial, Señor. Clamo por la hermana Úrsula Gómez, Señor. Venga dando fortaleza, venga ayudando a nuestra hermana, Señor. Bendícela, Padre. Ahí donde ella se encuentra, Señor, ahí donde ella está, Dios amado. Mueve tu mano poderosa, restaura su vida en el poder de la palabra, Espíritu Santo. Santo, clamo por la hermana Esmeralda Ruiz, Señor, ayúdale, Padre Santo, tenga misericordia, venga, Señor, obrando, Padre bendito, en su sangre, venga, Dios mío, limpiando esa sangre en el nombre de Jesús de Nazaret. Oh, poderoso Dios de los cielos, tú eres grande, Dios, tú eres grande, hay poder en tu sangre, Dios mío, en el nombre de Jesús de Nazaret, tú eres poderoso, Cristo de la gloria, sana, Dios mío, la vida nuestra hermana, Señor, Esmeralda Ruiz, Dios amado, ponemos su vida, Padre, aleluya, en sus manos, Dios mío, bendito, la cubrimos desde la coronilla a la planta de sus pies, Dios amado, con tu mano poderosa, Espíritu Santo, saca adelante a mi hermana, Señor, en el nombre de Jesús. Clamamos, Padre, por la familia Ruiz Gómez, Padre, por bendición y protección divina, Dios mío, tenga misericordia en la vida de la familia Ruiz Gómez, Señor, bendígala, poderoso Dios de los cielos, venga obrando, venga sacándolos adelante, venga dando esa protección divina, Señor, en el nombre de Jesús de Nazaret, poderoso Rey de gloria, eterno Dios de poder, glorifícate, Dios, en esta hora, Espíritu Santo, mueve tu mano preciosa, Señor, en el nombre de Jesús de Nazaret, Padre, te damos la gloria, Señor, en el nombre de Jesús de Nazaret, Padre, clamamos por Juan Ramón Berrío, Señor, liberación de cárcel, tenga misericordia, Señor, de los que están en las cárceles, de los que están, Dios mío, allí, poderoso Dios de los cielos, sin ninguna esperanza, Dios mío, pero tú eres grande, tú eres poderoso, Padre, vengo obrando, Señor, en la vida de Juan Ramón Berrío, Señor, dele esa protección, Señor, dele esa ayuda, Padre Santo, dele esa fuerza, Dios mío, en el poder de la palabra, Espíritu Santo, tenga misericordia. Clamo por la hermana Ana Berrío, Señor, por sanidad y fortaleza. Dios mío, tenga misericordia. Cubre con tu mano preciosa. La sangre de Cristo tiene poder. En el nombre de Jesús de Nazaret, venga cubriendo la vida de mi hermana Ana Berrío, Señor. Glorifícate de una manera especial en su vida, Padre, por el poder de la palabra. Oh, poderoso Dios de los cielos, glorifícate en su vida. Glorifícate con poder y gloria. Padre bendito, clamo por la hermana Aide Ruiz, Señor, por sanidad de convulsiones, Dios mío, libértala, Padre, de toda convulsión, libértala, Padre bendito, en el nombre de Jesús, por la palabra, Espíritu Santo, extiende tu gloria, extiende tu mano poderosa, Dios mío, para usted no hay nada imposible, Padre, oh, glorifícate, Dios amado, en esta hora, poderoso Dios de los cielos, tenga misericordia, Señor, mueve tu mano poderosa, mueve mueve tu mano de misericordia, Señor. Clamo por la hermana Reina Alvarado, Padre Santo, por fortaleza y sanidad divina, Señor. Venga dando esa fuerza en la vida de mi hermana Reina Alvarado, poderoso Dios de los cielos. Bendígala, Padre. Fortalécele, Dios amado, en esta hora, poderoso Rabba, quita la basanda. Oh, poderoso Dios de los cielos, tú eres grande, Dios. Tú eres el todopoderoso, Padre, para obrar en la vida de nuestra hermana, Señor. Glorifícate con poder. Clamo por el hermano Mauricio Ramírez, Señor. Ayúdale, Padre Santo. Estamos clamando por su sanidad. Estamos clamando, Dios mío bendito, que sea usted poderoso, Dios de los cielos, sacándolo siempre adelante, Dios mío, con tu mano de poder. Ay, Santo Jehová, bendito en esta hora, Señor. Glorifícate en la vida de mi hermano Mauricio, Señor, para tu gloria, para tu honra, Señor. Obra poderoso, Dios de la gloria, en el nombre de Jesús de Nazaret, Padre Santo. Venimos creyendo, venimos pidiendo esa fuerza, venimos pidiendo, Dios mío, que sea usted obrando poderoso, Dios de los cielos, en la vida de mi hermano Mauricio Ramírez, Señor. Clamo poderoso, Dios de los cielos, por la vida, Señor, por el hogar de Iris Altagracia, Señor, que sea usted poderoso, Dios de los cielos, contestando sus peticiones, Dios mío, en esta hora, poderoso Dios. Ayúdale, Padre Santo, obra con poder. Mira sus peticiones, Dios amado. Mira, Dios mío, en esta hora, Señor, ponemos, Padre, la vida de Altagracia, Señor, en tus manos, poderoso Dios de poder. Clamo por la amiga Miriam, Señor, por sanidad, Padre Santo. Mueve tu mano poderosa, venga dando, Dios mío, esa sanidad, venga ayudando a esta amiga, Señor. Glorifícate, Dios todopoderoso. Tú eres el grande, Señor. Tú eres el que tiene poder para obrar, Espíritu Santo. Mueve tu mano preciosa, Señor. La sangre de Cristo tiene poder, en el nombre de Jesús de Nazaret, Padre Santo. Venimos clamando en el poder de tu palabra, Espíritu Santo. Glorifícate, Dios, aleluya, en esta preciosa hora. Clamamos por Carmen Corea, por sanidad de hígado graso, Dios mío, y cálculos en la vesícula, Padre bendito. Venga extrayendo, Dios mío, todo eso, Padre. Desaparezca en el nombre de Jesús de Nazaret, Padre, porque los milagros no han pasado, Dios todopoderoso. Usted es el que hace grandes prodigios, Señor, y en esta hora, poderoso Dios de los cielos, mire ese hígado graso, Señor, mire esos cálculos, Dios mío, en el nombre de Jesús. Desaparezcan para la gloria, Lebequendo Rababaso Jalaya, poderoso Dios de los cielos, en el nombre de Jesús de Nazaret, Padre. Extiende tu mano, poderoso Dios de los cielos. Clamo por las hermanas de nuestro hermano Julio, Señor. Ayúdale, poderoso Dios de los cielos, en esos penales, ahí donde ellas se encuentran, Señor. Extiende tu mano poderosa, Señor. Tú eres grande, Dios, tú eres poderoso, Padre. Y en esta hora, Señor, tenga misericordia, libértala, Dios amado, en el poder de la palabra, Espíritu Santo. Dios mío poderoso, aleluya, tú eres grande, Señor. Se que tú vas a obrar grande y poderosamente, Señor, en su vida. Padre Santo, bendiga cada vida de mis hermanos, Padre. Obra poderoso, Dios de los cielos, en la amiga Manuela, Señor. Pedimos esa conversión, Dios mío. Pedimos, Espíritu Santo, que usted mueva su mano preciosa, que usted liberte, Dios mío, poderoso, su vida, en el poder de la palabra, Espíritu Santo. Glorifícate, Padre, ahí donde esté esta amiga, Señor. Llegue tu presencia, llegue tu mano poderosa, Señor. Clamamos por Paulita, Señor, por sanidad, por la hermana Paula, Señor. Aleluya total, dice, aleluya, sanidad total y fortaleza, Padre Celestial. Tú eres grande, Dios mío, para usted poderoso, Dios de los cielos. Restaura su vida, ponga su mano sanadora, ponga su mano poderosa, venga restaurándole, Dios, en el nombre de Jesús de Nazaret, poderoso Rey de Gloria. Pone tu mano manos preciosas, Señor. Ayúdele, poderoso Rey de Gloria. Bendito sea tu mano poderosa, Señor. Llegue tocando ahí donde está la enfermedad, donde está el problema, Señor. Extiende tu mano bendita, Señor. Clamo por Mauricio Morejón, está, dice, en la espera de unos papeles migratorios. Que sea Dios obrando, Padre Celestial. Mira la confianza, Padre, que tiene Mauricio Morejón. Dios mío, pone tu mano de poder, Espíritu Santo. Ayúdele, poderoso Dios de los cielos. Venga restaurando, venga usted dando esa respuesta, Señor. En el nombre de Jesús venimos confiando, venimos creyendo, Señor, que tú eres grande, Dios, que tú eres un Dios de milagro. Padre Santo, obra, Señor, el milagro, Señor. Clamo por la hermana Abigail, Señor, por sanidad, Padre Santo. Mueve tu mano preciosa, Señor, restaura su vida. La vida de nuestra hermana Abigail, Señor, ayúdele, poderoso Dios de los cielos. Ponga su mano sanadora, Señor, en esta preciosa hora. Clamo por la familia González Sánchez, Señor, por cobertura. En el nombre de Jesús de Nazaret, Dios mío, tenga misericordia, Señor. Glorifícate, Padre Celestial, en la familia Gómez Sánchez, Señor. Ayúdales, Padre Santo, Dios eterno. Tenga misericordia, Señor, de esta familia González Sánchez, Señor. Obra poderoso, Dios de los cielos, llegue obrando en los corazones, en la vida, para la gloria suya, Señor. Extiende tu mano en el poder de la palabra, Señor. Clamamos por Rafael, por protección, que Dios toque su corazón, Dios amado. Liberta la vida de Rafael, Señor, ahí donde él se encuentra, Señor. Extiende tu mano preciosa, extiende tu mano poderosa. Venga usted glorificándose, Dios amado, obrando poderoso, Dios, en su mente, en su corazón, en su vida, por el poder de la palabra, Espíritu Santo. Clamamos por Wilber Pai, por liberación de cárcel. Dios mío, tenga misericordia de la vida de Wilber, Señor. Ayúdale, Padre Santo, tenga misericordia, Espíritu Santo. Mueve tu mano de poder, ayúdalo, Padre Santo, cada uno, Señor, aleluya, con ese poder, con esa gloria, Padre Santo. Venga usted, Dios amado, dando esa victoria, Señor, dando, Dios amado, esa respuesta, Padre Celestial, para la gloria de tu nombre, Señor. Pedimos por el hermano Tomás Gómez, Señor, por fortaleza, Padre, por su diálisis, Dios mío, bendice, bendición, aleluya, protección, Padre Santo. Ayuda a mi hermano a Tomás Gómez, Señor, ahí donde él se encuentra, ahí donde mi hermano, aleluya, está, Señor. Glorifícate con poder y gloria en el nombre de Jesús. Tú has dicho, Padre, aleluya, que tu mano poderosa, Señor, está ahí para obrar, para poder manifestar tu gloria, Padre, en el nombre de Jesús. Cubre la vida de mi hermano Tomás desde la coronilla, la planta de sus pies, Dios amado. Yo declaro sanidad, yo declaro, Dios mío, poderoso, esa necesidad, Padre Santo, Dios Todopoderoso. Mi alma te alaba, Señor, mi alma te glorifica, Dios amado, en esta hora, precioso Dios de poder, aleluya. Glorifícate grande y poderosamente, Señor. Tenga misericordia, Espíritu Santo. Clamamos por Xenia, por liberación de malos pensamientos, Señor. Que Dios tenga misericordia, Padre bendito. Mueve tu mano poderosa, venga cubriendo su vida, venga quitando esos malos pensamientos. Venga, Dios mío, poderoso, libertando esta vida para la gloria suya, Padre, en el nombre de Jesús de Nazaret. Tú eres poderoso, liberta, Dios mío, liberta de todo mal pensamiento, liberta de todo malo, de todo aquello malo, Señor, en el nombre de Jesús de Nazaret. Clamo por la hermana Consuelo, por sanidad de su pie derecho. Padre, pone tu mano poderosa, Señor, te pedimos por ese pie, aleluya, que sea restaurado, Padre, en el nombre de Jesús de Nazaret, poderoso Dios de la gloria. Mueve tu mano preciosa, mueve tu mano bendita, Señor, en el nombre de Jesús de Nazaret. Padre Santo, clamamos por la hermana Marta Durán, tenga misericordia, Señor, ayúdele, Padre Santo, venga usted obrando a través de tu misericordia, Señor, te pedimos, aleluya, esa bendición de lo alto, te pedimos esa mano poderosa, llegue y se mueva en ese corazón, en esa vida, en esa mente, Dios amado, en el nombre de Jesús de Nazaret. Padre Santo, venimos declarando esa sanidad, Padre Santo, en el nombre poderoso. Ahí donde está mi hermana, Señor, Marta Durán, Dios amado, extiende tu misericordia, Señor. Clamo por Saúl y Julio, Padre, por protección, Dios amado. Venga dando, Padre, esa respuesta. Venga cubriendo la vida de Saúl y de Julio, Señor. En el nombre de Jesús de Nazaret, Padre Santo, mueve tu mano poderosa. Restaura, Dios, en el nombre de Jesús. Por la palabra, clamo, Dios mío, por la niña Saraí, Señor. Está, aleluya, Padre Santo, creyendo, dice que Dios seguirá obrando en sus pulmones. Serán nuevos, Padre bendito, poderoso Dios de los cielos. Obra, Señor, el milagro. Obra, poderoso Dios de los cielos. Mira, Señor, esos pulmones, Padre bendito Dios de poder. Tú eres grande, por aleluya, Señor, ese milagro grande, Dios mío. Tú eres el poderoso para hacer ese milagro, Señor, en la niña Saraí, Dios mío. Tenga misericordia, Padre, restaure, restaure, Espíritu Santo, mueva su presencia. Oh, poderoso Dios de los cielos, tenga misericordia del que sufre, Dios amado, de aquel que está adoleciendo de alguna enfermedad. Poderoso Rey de Gloria, clamamos por Adilman Torres, Señor, por liberación, aleluya, de cárcel, Dios amado. Glorifícate, Dios, ahí donde está la vida de Adilman Torres, Señor, cúbrelo con tu mano de poder, ayúdalo, Espíritu Santo. Glorifícate, Dios amado, pedimos misericordia para su vida. Clamo por la hermana Olga Tolentino, Señor, por respuesta en papeles migratorios, Señor, fortaleza y protección divina para toda su familia. Padre Santo, venga usted glorificándose, Dios, ayuda a esta familia, Padre, ayude, Señor, a nuestra hermana Olga Tolentino, Señor, ella está en espera, Padre Santo, pero tú eres grande, Dios mío, para poder obrar, para poder dar, Dios mío, esa respuesta, en el nombre poderoso de Cristo, sea usted moviendo esa mano de misericordia sobre la vida de nuestra hermana, Señor. Clamo por la vida de nuestra hermana Gloria Cali, Dios mío, por sanidad divina y por sus hijos, por liberación de cárcel, Dios mío, tenga misericordia. Toda enfermedad, Señor, aleluya, la reprendemos, toda enfermedad, toda dolencia, Dios mío, en el nombre de Jesús de Nazaret, Padre Santo, tú eres el Dios que tiene poder, Señor, venga libertando la vida de sus hijos, venga libertando, Dios Todopoderoso, en el nombre de Jesús de Nazaret. Oh, extiende tu mano poderosa, extiende tu mano de poder, Espíritu Santo, mueve tu mano poderosa, Señor. Clamamos por la hermana Ovidia Lizama, Padre bendito, por sanidad divina y fortaleza, Padre bendito, cubre la vida de nuestra hermana Ovidia, Señor, ahí donde ella se encuentra, Señor, llegue su mano preciosa, Padre Santo. En esta hora venimos, Dios mío, creyendo que los milagros no han pasado, Señor, tú eres el sanador, tú eres el Dios que tiene poder, Padre, en el nombre de Jesús de Nazaret, pedimos esa cobertura, Padre, en el nombre de Jesús, por la palabra, Padre Santo. Oramos por Brian José Rodríguez, Señor, por sanidad y liberación de vicios, Padre, glorifícate ahí donde está, Dios amado. Brian José Rodríguez, Señor, venga libertando su vida, venga sanando ese cuerpo, venga obrando, poderoso Dios de los cielos, sana su alma, sana su mente, sana su

todo vicio, Padre. Reprendemos, Padre, todo lo que está operando en esa vida, Señor, por el poder de la palabra. Espíritu Santo, mueve tu mano poderosa. Quita todo alcoholismo, Señor. Quita todo vicio de alcoholismo, Señor. Obra poderosa, Espíritu Santo. Pido por Wilfredo Villatoro, Señor, por provisión de un trabajo, Padre Santo. Tú eres poderoso. Tú eres nuestro proveedor, Señor. Tenga misericordia. Mira, Padre bendito. Ahí está, Padre Santo, este varón pidiendo por ese trabajo, Señor. Ahí está Wilfredo Villatoro, Señor. Necesita ese trabajo, Señor. Ponga su mano poderosa. Venga dándole ese trabajo. Venga ayudándole, Dios mío, en el nombre de Jesús. Por la palabra, Espíritu Santo, clamamos por el hermano Balmori Durán. Aleluya, por sanidad divina. Ahí donde está mi hermano, Señor, tenga misericordia. Venga ayudándolo, poderoso Dios de los cielos, a mi hermano. Aleluya, mi hermano Balmori, Señor, glorifícate, Dios amado. Tenga misericordia, sana su vida, Señor, sana su cuerpo. En el nombre de Jesús de Nazaret, poderoso Dios de la gloria, extiende tu misericordia, Señor. Clamo por la niña Joana Valentina, Señor Soriano. Aleluya, por dislexia, dice, de cadera, Padre, ponga su mano. Glorifícate, Dios amado. Tú sabes ahí donde está la enfermedad, donde está el problema, Señor. Obra el milagro, obra la sanidad, Padre Santo. Tú eres un Dios poderoso. Tenga misericordia de esta niña, Señor. Levántala con tu mano poderosa. Venga dando esa respuesta, Señor. Venga, Dios mío, llegando a su vida con el poder de tu nombre, Señor. Clamo por la hermana Marta Perdomo, por sanidad en su espalda, Señor. Obra poderoso, Dios de los cielos. Liberta, Padre, de todo dolor, de toda enfermedad, de todo aguijón, Señor. Sea libre por el poder de la palabra. En el nombre de Jesús de Nazaret, Dios mío, venimos clamando, poderoso Rey de gloria, que sea usted poniendo su mano poderosa. Clamo por la hermana Marina Argueta, Señor, por sanidad total, fortaleza y proceso, dice, que está atravesando. Dios mío, tenga misericordia de nuestra hermana Marina, Señor. Ayúdele, Padre, fortalecele, dele fuerza, Señor. Sáquele en victoria, Padre, en el nombre de Jesús. Clamamos, Padre, por la vida. Aleluya, por Andrés, por liberación de cárcel. Señor, glorifícate, Padre, llegando donde está Andrés, Señor. Ayúdale, Padre bendito, mueve tu mano poderosa, Señor. Ayúdele, Dios amado, en esta poderosa hora. Clamamos por su vida, Señor. Clamamos para que usted tenga misericordia, Señor. Clamo por Linda Arévalo, Padre, el hermano Arnulfo, por fortaleza, bendición y sanidad, protección, Dios amado. Venga tomando ese control, Señor. Venga usted obrando la sanidad, teniendo misericordia de Arnulfo, Padre. Dele esa fuerza, Señor. Padre Santo, ahí donde está mi hermana Linda Arévalo, Dios amado. Ayude el Espíritu Santo, ayúdele, mi Rey, con tu mano preciosa, Padre. Clamamos por María Antonia, por liberación de cárcel, Padre. Glorifícate, Dios eterno, en esta hora, Señor. Obra poderoso, Dios de la gloria. Venga libertando, Señor. Venga poniendo su mano poderosa ahí donde está María Antonia, Señor. Ayúdele, poderoso Dios de la gloria. Clamamos por Mauricio Larín, Señor, por liberación de cárcel, Padre, en el nombre de Jesús. Mira, Señor amado, cuántas vidas están recluidas allí, Dios amado. Dele, Dios mío, esa protección divina. Ayúdele, poderoso Dios de los cielos. Tenga misericordia de la vida de Rosa Corea, por liberación de cárcel también, Señor. Oración, dice, por Elmer Esaú, bendito Dios. Tenga misericordia de Elmer Esaú, poderoso Dios de los cielos. Dele esa respuesta, Señor. Ayúdelos, Padre bendito. En tus manos está el querer y el hacer, Señor. Extiende tu mano poderosa, Señor. Venga obrando a través de tu misericordia, Señor. Te pido, Dios, por cada vida, Espíritu Santo. Aleluya, que sea usted ayudándole, Dios amado. Clamamos por Juana García, Padre. Este lunes 10, dice, de agosto, le realizarán una operación en su vista. Que Dios tome el control de todo, Padre Santo. Tú eres poderoso. Ayúdala, Padre Santo. Tú eres grande, Dios mío. Sácala, Padre, en victoria. Dale la fuerza, Dios mío. Glorifícate, Padre. Tome el control, Señor, de esas manos, de

0: esos médicos que van a hacer esas operaciones, Dios mío, mueve tu mano preciosa, Señor, glorifícate con poder y gloria, Espíritu Santo. Clamo por la familia Sánchez Cortés, Señor, por bendición y fortaleza y protección, Dios amado. Llegue obrando poderoso Dios en la familia Sánchez Ortez, Dios mío, glorifícate, cúbrelos con tu mano poderosa, venga bendiciendo a esta familia, fortaleciéndole en el nombre poderoso de Cristo, te pedimos esa misericordia, clamo por digna, aleluya, por sanidad divina, Señor, llegue usted obrando, Señor, tú conoces la enfermedad, poderoso Rey de Gloria, ponga su mano sanadora, venga usted obrando, Padre, ay, ¿dónde está la enfermedad, Dios mío? Sea usted moviéndose a través de su misericordia, Señor, en el nombre de Jesús de Nazaret, Padre Santo. Clamamos por Elizabeth, Señor, por protección de su embarazo, Padre. Glorifícate, Dios amado, tenga misericordia. Venga usted ayudándole, venga usted guardándole de todo, Padre Santo, de todo peligro, Señor, en el nombre de Jesús de Nazaret, poderoso Dios de la gloria. Clamamos por la niña, Señor, dice está hospitalizada en Estados Unidos, aleluya, un virus en su cuerpo, Dios mío poderoso, venga poniendo, Dios mío, su mano poderosa, Padre, reprendemos todo virus, reprendemos toda enfermedad, reprendemos todo lo que está perturbando, Señor, en esta niña, Señor, y declaramos, Padre, esa sanidad en el nombre de Jesús de Nazaret. Para usted no hay distancia, Señor, tú eres el Dios de poder, el Dios de misericordia, Padre, y en el nombre de Jesús de Nazaret, llegue su mano de poder a ese hospital, Padre, llegue su mano poderosa, Dios mío, glorifícate, Padre, clamo por nuestra hermana Ana Bermúdez, Señor, se encuentra hospitalizada, aleluya, ese estado, dice, aleluya, es delicado, Padre, tenga misericordia, mueva su mano poderosa, y donde está Ana Bermúdez, Señor, glorifícate con poder y gloria, Señor, venga moviendo esa mano preciosa, venga llevando sanidad, venga llevando restauración, Dios amado, en el nombre de Jesús, por la palabra, lo creemos, Señor, que tú vas a hacer algo grande con tu mano preciosa, Señor, pido por el joven Caleb, Dios mío, por sanidad y fortaleza, pido misericordia por su vida, pido, Dios amado, que sea usted poderoso, dándole sanidad, dándole fuerza, Dios, en el nombre de Jesús de Nazaret, clamamos, Dios mío, poderoso, aleluya, bendito Dios, dice Dios, le bendiga, pido oración por Julio López, aleluya, por liberación de vicio y alcohol, Padre, tenga misericordia en la vida de Julio López, Señor, usted es el poderoso, usted es el que liberta, usted es el que sana, Dios, en todo, Padre bendito, quita, Dios amado, todo vicio de alcoholismo, Padre, todo vicio que está allí en la vida de este varón, Señor, Julio López, en el nombre de Jesús, reprendemos, Padre, todo espíritu de vicio, todo espíritu que esté perturbando en el nombre de Jesús de Nazaret, declaramos su alma para la gloria suya, Padre, en el nombre de Jesús, bendito Dios de poder, Padre Santo, clamo por Lisec, dice, siempre pido de sus oraciones, bendito Dios, ahí donde está mi hermana Lisec, Dios mío, glorifícate, Señor amado, extiende tu mano poderosa, esa mano de poder, Dios mío, se mueve, Padre, en la gloria suya, por el poder de la palabra, creemos, Dios, que tu mano bendita está tocando, Dios mío, esa vida, está tocando ese cuerpo, Señor, hay respuesta en el nombre de Jesús de Nazaret, Dios mío, poderoso Dios de los cielos, pido, Señor, por todas estas peticiones que han venido, Padre Celestial, que sea usted teniendo misericordia, que sea usted obrando, poderoso Dios de los cielos, mira, Señor amado, aquellos que están, Padre, en la sintonía de la radio, que tal vez no han llamado, Padre, que tal vez no han mandado su mensaje, pero están ahí escuchando la radio, Señor, en el nombre de Jesús, llegue su palabra, llegue, Dios mío, su mano poderosa, bendiciendo, quita todo dolor de cabeza, dolor de los pies, dolor de la espalda, Dios mío, extiende tu mano preciosa, Padre, en el nombre de Jesús, venimos clamando por la vida de nuestro hermano Miguel Ayala, Señor, ayude a este varón, Dios Dios mío. Bendícelo, Padre, en el nombre de Jesús, por la palabra. Venga tomando ese control, Espíritu Santo. Glorifícate de una manera especial. Ahí donde están mis hermanos, Padre, que necesitan el milagro. Ahí donde están mi hermana, mi hermano, Señor, que necesita el milagro. Padre Santo, limpia esa sangre en el nombre de Jesús de toda diabetes, Dios mío. Se quema en el nombre de Jesús de Nazaret, porque tú eres poderoso, Señor. Padre bendito, clamo por mis hijas, Dios amado, allá, Dios mío, en Estados Unidos, Señor. Cúbrelas, Padre, con tu mano poderosa. Cubre a mis nietos, Señor. Cubre, Dios mío, a toda mi familia, Padre bendito. Pido por la vida de Leonardo, Señor. Pido misericordia, Espíritu Santo. Pido, Dios, que sea usted poderoso, Rey de gloria, teniendo misericordia, Señor. Levántalo. Para usted no hay nada imposible, Señor. Tu presencia es real. Mi alma alaba tu nombre, Señor. En el nombre de Jesús de Nazaret, todo cáncer se quema. Ay, Rabán, Suquía, llama, soja, lava, sanda. Bendito Dios, aleluya. Todo dolor, toda enfermedad, esos riñones, Padre, que no funcionan. Tú eres grande, Dios mío. Mueve tu mano poderosa, Señor. Venga, Dios mío, restaurando. Venga glorificándose, Dios amado. Venga teniendo misericordia. Ahí donde está, Padre Santo, esa vida. Padre bendito, clamo misericordia, Espíritu Santo. Obra en la vida de mi hermana, Pastora Dinalba, Señor. Ayúdale, poderoso Dios de poder. Venga dando fuerza, venga dándoles ayuda. Ahí donde está mi hermana, aleluya, llegue con su mano preciosa, Padre, restaurando la vida de nuestra hermana, Señor. Pido por la vida de nuestra hermana Elsa, Señor. Interiano, Dios mío, glorifícate con poder y gloria. Venga usted ayudando a mi hermana Elsa, Señor. Ayúdeles, poderoso Dios de poder, en el nombre de Jesús. Tu sangre tiene poder. Obra, poderoso Dios de los cielos, tenga misericordia, Señor. Ahí donde está, Padre Santo, esa vida, Padre, postrada en ese lecho, Padre. Y Dios mío, en el nombre de Jesús, hay poder en la sangre. Astro, llama, kendo, soja, lava, sanda. Bendito tu nombre, poderoso Dios de los cielos. Tú eres el grande, tú eres el poderoso, el que liberta, el que sana, Dios amado. Tu gloria es grande. En el nombre de Jesús de Nazaret, tú eres poderoso, Dios amado. Liberta los corazones, liberta la vida. Aquel que está, Dios mío, atrapado en la droga, en el vicio, en cuanta cosa de maldad. Pero tu sangre tiene poder, Espíritu Santo. Cubre esas vidas en el nombre de Jesús de Nazaret. Venga obrando, venga libertando, Dios mío, venga teniendo misericordia, Señor. Obra, poderoso Espíritu Santo, danos, Señor, esa victoria en el nombre de Jesús. Cada día, Señor, saca adelante. Clamo por este ministerio radial, Dios mío, ponga su mano poderosa, venga exaltando, venga, Dios mío, ensanchando ese territorio poderoso, Dios de los cielos, a través de tu mano bendita, Señor. Bendice, Dios amado, cada vida, Espíritu Santo, cada vida de mis hermanos, Señor, mis hermanas locutoras, Dios mío, cúbrelas con tu mano poderosa, Señor. Restaura cada día, venga dando esa fuerza, venga dando, Dios mío, esa fortaleza espiritual en el nombre de Jesús, por tu palabra, Señor. Gracias, Espíritu Santo, porque tú eres grande, tú eres poderoso. Bendito sea el nombre del Señor, aleluya. Bien, estimados hermanos, hemos llegado al final de esta hora de clamor. Que Dios bendiga a la hermana patrocinadora. Gloria al Señor. Que Dios bendiga a cada uno de ustedes que están ahí en la sintonía. Gloria al Señor. Aleluya. Sigamos adelante. El Señor viene pronto. Aleluya. Dios le bendiga a todos.
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Consumado es. El sacrificio por el pecado fue consumado. Sus indecibles sufrimientos terminaron. El príncipe de este mundo fue derrotado. Las obras del Padre estaban consumadas. El juicio de Dios había pasado. Las profecías se habían cumplido. Su obra de salvación estaba consumada. Y el camino al cielo está abierto.

recibiréis poder cuando el Espíritu Santo haya venido.

0: Continuamos con el clamor. Los lunes en Radio Alfa y Omega son lunes de oración. Agradecemos al Señor por darnos este hermoso tiempo de poder saludarles y a la misma vez invitarles a comunicarse con nosotros. Si todavía no nos ha enviado su petición, recuerde escribirnos al 76 32 45 24, o también puede llamarnos al 26 06 64 91. Damos gracias a nuestro Dios por todo lo que Él continúa haciendo en los lunes de oración. De Dios es el poder.
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0: Quiero agradecer el gentil patrocinio de nuestra hermana Xiomara Sánchez, que nos está patrocinando esta hora de clamor en agradecimiento a Dios por las bendiciones recibidas. Así que Dios le bendiga grande y poderosamente. Muchas gracias por colaborar con este ministerio a través del patrocinio. Oiga, qué precioso que hayan corazones agradecidos con el Señor por las bendiciones que Él da. Porque todo lo que Dios da es bueno. Todo lo que viene de su mano es bueno. Saludos para nuestro hermano Mateo Benjamín. Nos dice: Dios le bendiga, oren por mí. Benjamín Adonai Cortés. Claro que sí, con mucho gusto. Si nos dice cuál es su petición, con todo gusto voy a orar por su vida, reconociendo que es el Señor el que hace las obras en el ser humano. Nosotros solo oramos, pero quien hace la obra es el Señor, porque es Él el que tiene el poder para sanar, para libertar, para obrar, para bendecir. Grande es su poder manifestado sobre su pueblo y también sobre aquel que le cree. ¿Qué tal si antes de entrar a este espacio de oración compartimos la palabra del Señor, tomando como base bíblica lo que ya está escrito en Marcos capítulo 5, su versículo número 21? Dice la Escritura: pasando otra vez Jesús en una barca a la otra orilla, se reunió alrededor de él una gran multitud, y él estaba junto al mar. Y vino uno de los principales de la sinagoga, llamado Jairo, y luego que le vio, se postró a sus pies. Y le rogaba mucho, diciendo: mi hija está agonizando. Ven y pon las manos sobre ella para que sea salva y vivirá. Fue pues con él, y le seguía una gran multitud, y le apretaban. Pero una mujer que desde hacía 12 años padecía de flujo de sangre, y había sufrido mucho de muchos médicos, y gastado todo lo que tenía, y nada había aprovechado, antes le iba peor. Cuando oyó hablar de Jesús, vino por detrás entre la multitud y tocó su manto, porque decía: si tocare tan solamente su manto, seré salva. Y enseguida la fuente de su sangre se secó, y sintió en el cuerpo que estaba sana de aquel azote. Luego Jesús, conociendo en sí mismo el poder que había salido de él, volviéndose a la multitud, dijo: ¿quién ha tocado mis vestidos? Sus discípulos le dijeron: ¿ves que la multitud te aprieta? Y dices: ¿quién me ha tocado? Pero él miraba alrededor para ver quién había hecho esto. Entonces la mujer, temiendo y temblando, sabiendo lo que ella, en ella había sido hecho, vino y se postró delante de él y le dijo toda la verdad. Y él le dijo: hija, tu fe te ha hecho salva. Ve en paz y queda sana de tu azote. Mientras él aún hablaba, vinieron de casa del principal de la sinagoga, diciendo: tu hija ha muerto. ¿Para qué molestas más al maestro? Pero Jesús, luego que oyó lo que se decía, dijo al principal de la sinagoga: no temas, cree solamente. Y no permitió que le siguiese nadie sino Pedro, Jacobo y Juan, hermano de Jacobo. Y vino a casa del principal de la sinagoga, y vio el alboroto y a los que lloraban y lamentaban mucho. Y entrando les dijo: ¿por qué alborotáis y lloráis? La niña no está muerta, sino duerme. Y se burlaban de él. Mas él, echando fuera a todos, tomó al padre y a la madre de la niña y a los que estaban con él, y entró donde estaba la niña. Y tomando la mano de la niña, le dijo: talita kumi, que traducido es: niña, a ti te digo, levántate. Y luego la niña se levantó y andaba, pues tenía 12 años. Y se espantaron grandemente, pero él les mandó mucho que nadie lo supiese, y dijo que se le diese de comer. Amén. Esa es la lectura bíblica de esta hora, con la cual queremos proseguir con la oración. Dos historias impactantes hasta el día de hoy. Por mucho tiempo se ha hablado acerca de la mujer del flujo de sangre, que la Biblia no registra la edad que ella tenía ni cómo se llamaba, pero sí menciona su situación y por cuántos años había padecido, 12 años con esa enfermedad sobre ella. La Biblia también dice que lo que a ella le sucedió era un azote, pero que un día encontró la medicina llamado Jesús. Y movido por la fe, movida por la fe que en ella había, se atrevió a tocar los bordes de sus vestidos, dice la palabra. Me imagino que aquella mujer había escuchado la fama de Jesús, que se extendió por las ciudades, sinagogas. Por todas partes se escuchaba hablar de uno que salvaba, que libertaba, que a los paralíticos los hacía caminar, que a los sordos los hacía oír, que a los ciegos les devolvía la vista. Definitivamente el ministerio de Jesús fue un ministerio de poder, de demostración, de señales y prodigios. Y aquella mujer, movida por la fe, la Biblia dice que se atrevió a tocar al maestro, estando ella en esa condición, y a través de la fe recibió. Pero anteriormente la Biblia nos dice que un hombre, que era el principal de la sinagoga, fue a Jesús y se postró a sus pies. Si vemos en las dos historias, los dos que estaban necesitados se postran ante los pies de Jesús, pidiendo por el favor de su hija que estaba agonizando, es decir, que se iba a morir. Una persona que se encuentra en un estado agonizando es porque está al borde de la muerte. Y le rogaba mucho. Jairo le rogaba mucho al maestro que fuese con él y que pusiera las manos sobre su hija. Y Jairo creía que si Jesús entraba a su casa, le ponía las manos a su hija, ella viviría. Eso es tener fe en medio de la tormenta. Eso es tener fe en medio de la prueba. Eso es tener fe en medio de la enfermedad. Eso es creerle a Dios, aunque la situación te diga lo contrario. Pero tu fe es más grande de la situación. Pues que la Biblia nos dice que mientras él aún hablaba, de la casa del principal de la sinagoga, Uno vino con una mala noticia y le dijo: oye, Jairo, tu hija ha muerto. Ya no molestes más al maestro, porque no hay nada que se pueda hacer ante los ojos humanos, ante el alcance humano. Era así, nada se podía hacer. Pero como ahí estaba Jesús, el dador de la vida, ahí estaba Jesús, que es la vida, le dijo: Jairo, no temas, cree solamente. ¿Cómo habrá sentido Jairo su corazón al ser impactado por aquella noticia que le dice: tu hija no vive más, tu hija está muerta? Ya no hay hálito de vida sobre su nariz, sobre su cuerpo. Su corazón se paró, ya no late más, sus pulmones dejaron de respirar, su cerebro se paralizó, está muerta. Jairo se sintió angustiado, pero el Señor, que es misericordioso, el que es bueno, le dijo: no temas, cree solamente. Hoy en esta tarde la palabra es para ti y para mí, para que recordemos que aunque el diagnóstico médico diga todo lo contrario, si creemos en Jesús, si creemos en las obras de Dios, Él puede mover su mano de misericordia y hacer la obra que tanto necesitamos. Solamente cree. Y la Biblia nos dice que se fue con Jairo, llegó a la casa. Con él le acompañaba Pedro, Jacobo y Juan. Y vio el alboroto, a los que lloraban, a los que lamentaban mucho. ¡Qué dolor habrá sentido Jairo y su familia al ver aquella situación! Pero confiaba en la palabra que Jesús le había dado. Posiblemente el sufrimiento que hoy nosotros vivamos en ver la situación que estamos viviendo nos cause dolor, llanto, quebranto, sufrimiento y a veces desesperanza. Pero cree, Jesús está ahí y Él tiene el control de todo. Y la Biblia nos dice: ¿por qué lloráis? La niña está viva. Y le dijo: niña, a ti te digo, levántate. Y se levantó. Y al ver que se levantó, se espantaron, se asombraron grandemente, porque ellos estaban seguros que esa niña había muerto. Pero llegó Jesús a soplar vida sobre ella y vivió. Ese es el poder de Dios obrando sobre la necesidad. Oramos a nuestro Dios y le decimos: Padre, te damos las gracias hoy en esta tarde por darnos este hermoso tiempo de poder glorificar y exaltar su nombre. El poder estar delante de ti, Señor, dirigiendo esta oración, es para nosotros un privilegio en el cual hemos podido recibir por tu misericordia. Señor, queremos glorificar, bendecir, exaltar la grandeza de su poder, porque su nombre, que es sobre todo nombre, está operando milagros, está llevando salvación, está llevando restauración, está llevando vida. Bendito y para siempre es el Cordero de Dios que vive y reina por todos los siglos de los siglos. A Él sea la gloria, a Él sea la exaltación, al único Dios grande y verdadero, al que hizo los cielos y la tierra por la palabra de Él. Los cielos de los cielos que la Biblia menciona fueron creados por el mejor arquitecto, el Señor Dios Todopoderoso. Adoramos, adoramos su nombre. Estamos glorificando su nombre, su nombre, su nombre exaltado está. Recibe la gloria, recibe la honra, recibe toda exaltación, Señor. Hoy estamos adorando, adorando, adorando la gloria del Señor. Hoy estamos glorificando el poderoso nombre de nuestro Señor y Salvador Jesucristo. Señor, que mientras nosotros oramos por cada petición, que su mano se extienda a favor de aquel que necesita un milagro, a favor de aquel que necesita, Dios, un toque de tu espíritu. Comienza a ministrar, Señor, a llenar las vidas con tu gracia, con tu poder. Extiende la mano, Señor, y restaura. Levanta al caído, aumenta la fe al que no tiene, Señor. Yo te suplico, te ruego que escuches nuestra oración. Te ruego, Señor, que escuches nuestro clamor, porque no tenemos a dónde más ir, no tenemos a quién más pedir, solamente a ti, Señor. Tu palabra ha sido el alimento que ha fortalecido nuestra fe y nos ha hecho entender que fuera de ti no hay Dios que sea más poderoso, que fuera de ti no hay nadie que salve, que liberte, que obre. Aleluya, que fuera de ti no hay nadie que tenga la medicina para ese cuerpo. Bendito sea el nombre del Señor. Oh, gloria, gloria, gloria a su nombre. Oramos por la salvación de las almas. Oramos por las vidas que aún no han recibido tu evangelio. Hoy hay personas, Dios, sintonizando la radio, donde todavía no han procedido al arrepentimiento. Espíritu Santo de Dios, toque esa vida. Espíritu Santo de Dios, ministre esa vida, convence esa vida, Espíritu Santo. Oh, Dios mío, elevamos una oración de intercesión por la salvación de las almas, Dios. Sé que este mundo cada día se contamina más y más con la influencia de las tinieblas, pero la luz de tu evangelio sigue resplandeciendo. Clamo misericordia por las almas, Dios mío, Dios mío. Tenga misericordia, Señor, de la humanidad. Oramos por los enfermos en los hospitales. En cada cuarto de hospital hay una vida que se encuentra necesitando de ti, Señor. A aquellos que invocan tu nombre estando en ese lugar, acuérdate de ellos, Señor. Haz misericordia de los enfermos en los hospitales, de los presos en las cárceles, Señor. Los que se encuentran en depresión, en ansiedad, esas vidas que se han enfermado a causa del encierro, Señor. Que tu palabra llegue resplandeciendo como una luz en medio de la adversidad. Tú eres, Dios mío, el que ha levantado también en esos lugares, aleluya, personas que glorifican tu nombre, siervos que invocan tu nombre. Oramos, Dios mío, por todas estas peticiones. Oramos por los evangelistas, oramos por los misioneros, por los pastores, por ese respaldo divino. Oramos para que tu obra se siga ensanchando más y más, Dios, y que tu evangelio se siga dando a conocer más y más con poder, con demostración del Espíritu Santo. Oh, Dios mío, que cuando haya la predicación de tu palabra, señales y prodigios se den a manifestar, así como el tiempo, Dios mío, cuando aquellos hombres predicaban y las vidas eran confrontadas a través de tu palabra, porque a usted se movía misericordia. Muévete, Señor, en la vida de tus siervos, de tus siervas. Muévete, Señor, te lo pedimos en esta hora. Dios mío, Dios mío, Dios mío. Oh, grande es el poder del Dios eterno. Santo, santo, santo es el Señor. Oh, Dios mío, yo clamo por el culto de acción de gracias que estaremos celebrando en este mes de agosto y en el mes de septiembre. Gracias por darnos la oportunidad de poder celebrar a ti acción de gracias. Dios mío, necesitamos de esa bendición espiritual que fluya con poder. Dios mío, que a través de la alabanza esperanza, haya gozo, haya liberación, que a través de tu palabra, Dios mío, haya poder obrando y ministrando los corazones, que todo lo que se haga sea para la gloria de tu nombre. Espíritu Santo, muévete. Oramos por los niños, por protección y por los jóvenes, Dios. Esta petición la llevamos hoy a ti, Dios mío. ¿Cuántos niños y jóvenes están siendo atrapados por las trampas que el enemigo está moviendo? Señor, tenga misericordia, por favor. Tenga misericordia, Señor amado. Te ruego misericordia. Te clamo de manera especial por los niños. Muchos no se pueden defender, y la oración de la iglesia sé que puede mucho delante de ti, Dios mío, Dios mío. Oramos en esta hora por Martina Bautista, por esa pronta recuperación en esa operación, Dios mío, que le han hecho. Oramos para que tu gloria llegue obrando en esa fractura, Señor. Oramos por mi hermana Rosita Osorio, por sanidad y fortaleza, por ese milagro que ella espera en su vida. Creo, Dios, que tú puedes obrar. Mira la vida de la familia Martínez. Oramos por fortaleza y sanidad. La vida de mi hermana Martina, de mi hermana Teresita, de su esposo Benjamín. Ahí hay obrando poderoso, Dios, en esta hora. Que tu gloria llegue obrando, que tu mano de poder llegue sanando, haciendo obras. Bendito es el Señor. Clamo por mi hermana Rosa Cándida Torres, por esa fortaleza, esa sanidad divina. Obra en la vida de mi hermana Rosita, la vida de su mamá. Sálvala, Dios, toca su corazón y llegue obrando con poder en esta tarde. Oramos por la amiga Magalí, por esa sanidad y esa liberación. No sé cuál sea la condición de ella, pero creo, Dios, que si pide oración es porque cree de que usted puede hacer algo en su vida. Dios amado, llegue tocando, ministrando, poder de Dios obrando a través de las ondas radiales de este ministerio. Que se mueva tu gloria, tu gracia, tu gran poder alcanzando las vidas, Dios mío. Oh, gloria, gloria, gloria a su nombre, a su nombre, a su nombre, gloria, a su nombre, gloria. Oramos por la hermana Selma, por esa pronta recuperación. Llegue obrando en la vida de mi hermana Selva, Dios mío. Selma, dele fuerza. Oramos por José María, por sanidad y fortaleza. Oramos por mi hermana Ana Berríos, por el 26 de octubre y el 26 de noviembre. Esas citas que tiene programadas, sea usted obrando a favor. Oramos por Sonia Torres, por sanidad y conversión. Oramos por Lucía Torres, por sanidad y conversión. Oramos, Dios mío, para que estas vidas sean alcanzadas con la predicación de tu evangelio. Oramos por la hermana Gloria Alicia

En esta hora, Dios mío, le elevamos un clamor a favor de esta amiga que cree que tu misericordia puede alcanzarla. La vida de mi hermana Isabel Quintanilla y toda su familia está en tus manos. Mira la vida de Cristóbal Asensio, toca el corazón para que se convierta. Oramos por Olimpia Morejón por conversión. Oramos por la amiga Esmeralda Cruz por fortaleza y conversión. Oramos por su hijo José Giovanni Martínez por liberación de cárcel y protección. Oramos en esta hora, Dios, muévete a misericordia, Dios Todopoderoso. Oramos también, Dios mío, por la vida de Pastor Juan Ramón Campos, por esa fortaleza, esa restauración en su salud, esas fuerzas físicas y espirituales. Dios mío, guarda el corazón de mi hermano y ahí obrando en sus pensamientos, Dios, pensamientos de paz, de gozo. En el nombre de Jesús de Nazaret, declaramos victoria sobre la vida de mi hermano pastor, la vida de su esposa, la vida de sus hijas del ministerio. Dios mío, obre con poder, llegue fortaleciendo, levanta vallados de protección, rodéalos como escudos, Señor amado, en el nombre de Jesús de Nazaret, que toda obra de las tinieblas quede deshecha por el poder de tu palabra. Oramos también, Señor, por Cristóbal Morejón, por bendición y protección, Dios mío, la vida de mi hermana Iris, por sanidad y conversión en sus hijos. Oramos por el hermano Ezequiel Chévez por sanidad divina y fortaleza. Oramos, Dios mío, en esta hora por mi hermana Úrsula Gómez por fortaleza y sanidad. Y llego obrando en todas estas peticiones. Bendiga a mi hermana Úrsula. Llego obrando con poder, fortalece su vida. Oramos por mi hermana Esmeralda Ruiz por sanidad y esa fortaleza de lo alto en su vida, Señor. Oramos por la familia Ruiz Gómez por bendición y protección. Oramos en esta tarde, Señor, por todas estas peticiones. Cada una, Señor, lleguen a tu presencia. Cada una lleguen hasta tu trono. Cada una, Señor, lleguen ante ti, oh Dios. Eres el único Dios eterno quien tiene la palabra de vida, la palabra que sana, la palabra que hace obra. Bendito Salvador. Estamos ante la presencia del Dios vivo. Estamos ante la presencia del Dios vivo, ante la presencia del Dios poderoso. Aquel que se le presentó a Moisés en medio de la zarza, y aquel fuego en medio de la zarza provocaba que la zarza no, aleluya, se desgastara. Aquel fuego poderoso que habló, aleluya, Moisés, poderoso eres tú, Señor. Él es el mismo Dios que pastoreó a su pueblo en medio del desierto. Él es el mismo Dios que dividió las aguas del Mar Rojo y del Jordán. Él es el mismo Dios que se acuerda de nosotros. Alabado, alabado sea el Rey de Gloria. Su palabra dice que Él es el que nos colma de su grande beneficio todos los días. Si alma mía adora a Jehová, alma mía adora a tu Dios, no te canses de adorar. No te canses de glorificar, alma mía, tu Dios. Bendice a tu Dios, alma mía. Oramos también, Señor, por Juan Ramón Berríos, por liberación de cárcel y protección. Ahí donde se encuentra, Dios mío, tú puedas obrar y hacer una obra. Dios mío, toca su mente, su corazón. La situación que está viviendo, tú la sabes, Señor. Oramos por mi hermana Ana Berríos, por sanidad y fortaleza. Glorifícate de una manera poderosa. Oramos por la hermana Aide Ruiz, por sanidad en esas convulsiones y esa fortaleza divina. Oramos por mi hermana Reina Alvarado, por fortaleza y sanidad. Oramos por el hermano Mauricio Ramírez, por sanidad y fortaleza. Y llegue obrando, Dios mío, en la vida de mi hermano Mauricio, en la vida de, Dios mío, de mi hermana
hermana Iris Altagracia, sea usted contestando la petición que ella tiene. Mira la vida de la amiga Miriam, oramos por sanidad divina y fortaleza. Carmen Corea, oramos por sanidad en ese hígado graso, esos cálculos en la vesícula. Oramos por la amiga Manuela, por conversión y sanidad. Rompe esas cadenas, rompe esas cadenas, que se rompa ese yugo de esclavitud, toda idolatría, que se vaya de su corazón, que se vaya de su mente, que sea, Dios mío, tocado a través del poder de tu espíritu. Señor, salva su alma. Señor, salva su alma. Señor, te pido que salve su alma. Salva su alma, Dios. Tú puedes obrar, Dios mío, sobre la vida de mi hermana Paulita, por esa sanidad total y esa fortaleza. Oramos por el hermano Mauricio Morejón, que está a la espera de los papeles migratorios, sea usted obrando. Oramos por la hermana Abigail, por sanidad divina. La familia González Sánchez, por esa cobertura divina. Llegue bendiciendo a esta familia. Guárdalos, protégelos, defiéndelos de toda amenaza, de todo peligro de las tinieblas, Señor, que tu gracia se mueva ahí en ese hogar. Poderoso es el Señor. Poderoso es el Señor. Poderoso es el Cordero de Dios. Alabado sea su nombre. Alabado sea su nombre. Oramos por Rafael, por esa protección. Toque el corazón de este joven. Oramos por Willer Pais, por liberación de cárcel. La vida de mi hermano Tomás Gómez en tus manos, Señor. Obre con poder, Señor amado. Oramos también, Señor, por Senia, por liberación de malos pensamientos. Tenga misericordia de su vida, Padre, que toda obra del enemigo que en ella quiera manifestarse salga afuera en el nombre de Jesús de Nazaret. Oramos por la hermana Consuelo, por sanidad en su pie derecho y esa fortaleza. Oramos por la hermana Marta Durán, por sanidad divina. La vida de Saúl y Julio está en tus manos, Señor. La vida de Sarai, estamos creyendo en el milagro, que sus pulmones serán nuevos. Declaramos esa palabra sobre ella, sobre su vida, esa fe fortalecida sobre su madre, sobre su familia. Oramos por Adilman Torres, por liberación de cárcel y protección. La vida de mi hermana Olga Valentino, que está la respuesta de esos papeles migratorios, esa fortaleza, esa protección, la vida de sus hijos. Dios, obre ahí. Tú eres espíritu y puedes llegar a muchos lugares, a todas las partes puede llegar su presencia, habita en todos los lugares, en todos los extremos de la tierra. Oramos por la hermana Gloria Calix, por sanidad divina, esa liberación de su hijo, Señor. Oramos por la hermana Ovidia Lizama, por sanidad y fortaleza. Oramos por Brian y José Rodríguez, por sanidad y liberación de vicio, que se rompa la cadena de vicio y que sean unos hombres de bien. Oramos por el niño Mateo, que el 20 de agosto le realizarán exámenes, que todo salga bien y que sea para la gloria de tu nombre, para la exaltación de tu reino, Señor. Oramos por Israel Antonio Villatoro, Señor. Estamos clamando, Señor, por la vida de esta persona, por esa liberación de vicio, de alcohol y conversión. Dios mío, obre con poder. Wilfredo Villatoro, por esa provisión de un trabajo. Todas estas peticiones, Dios, están en tus manos, Cordero de Dios. Aleluya, aleluya, aleluya. Poderoso es el Cordero de Dios que vive, que reina. Santo es el nombre del Señor. Santo es el nombre del Señor. Estamos adorando, adorando, adorando su nombre. Mientras nosotros clamamos a Dios, Él se mueve. La mano de Dios se está moviendo. La gloria de Dios se está moviendo. El poder de Dios se está moviendo. Aleluya. Oramos por el hermano Balmore Durán,
por sanidad y fortaleza. Mira la vida de la niña Joana Valentina Soriano. Oramos por esa sanidad, ese problema que tiene en su cadera. Oramos por la hermana Marta Perdomo, por sanidad en su espalda y fortaleza. La vida de mi hermana Bertila, esa sanidad y fortaleza divina. Oramos, Dios mío, por mi hermana Marina Argueta, sanidad total y fortaleza. Dios mío, mi hermana Marina necesita de tu ayuda. La vida de Andrés, por liberación de cárcel, esa protección, Dios. Oramos por mi hermana Linda Arévalo, mi hermano Arnulfo, esa fortaleza, esa bendición, esa protección de lo alto, Padre. Oramos por María Antonia, por liberación de cárcel, por Mauricio Larín, por liberación de cárcel, por Rosa de Corea, por liberación de cárcel, por Elmer Esaú, por protección y liberación de cárcel. Todas estas peticiones están delante de ti, oh Dios. Tú eres, Dios mío, justo. Oh Dios, y tú conoces la situación de cada uno de ellos. Haz como tú quieras, papá. Haz como tú quieras, Señor. Haz como tú quieras, Señor amado. Aleluya. Mira la vida de Juana García. Señor, que este día le realizarán o le han hecho una operación en su vista. Toma el control de su vida. Toma el control de sus ojos. Toma el control usted, Señor. Eres grande, eres poderoso. Oramos por la familia Sánchez Ortez, por bendición y fortaleza. Esa protección esté en su vida, Dios mío. Esa bendición fluyendo más y más. Qué bueno es el Señor Dios Altísimo. Qué maravilloso es el Rey de Gloria. Estamos adorando su nombre porque Él es fiel para con nosotros. Su gran misericordia nos permite vivir este día. Por su misericordia no hemos sido consumidos, porque nunca decayeron. Nuevas son cada mañana. Grande es tu fidelidad, Señor. Es por eso que hoy exaltamos su nombre. Oramos por Digna, por sanidad divina. Oramos por Elizabeth, por protección en su embarazo. Mire el fruto que lleva en su vientre, Señor, y ella obrando en su vida. Oramos por la niña mía, está hospitalizada en Estados Unidos por un

poderoso de Jesús de Nazaret. Oramos por Ana Bermúdez, que se encuentra hospitalizada. Su estado es delicado. Esa sanidad, esa liberación, ahí llega obrando poderoso Dios. Mi alma está adorando la gloria del Dios Altísimo. Mi alma está adorando la gloria del Dios Eterno. Hoy en esta tarde te clamo por Davidcito, Señor. Elevo una oración a favor de Davidcito por su salud. Llegue a usted, Dios mío, obrando en su vida. Ponga su mano de poder en su garganta, en sus pulmones, Señor, en todo su ser. Que la gracia de su espíritu se manifieste ahí, ahí, ahí, ahí, Señor. Ahí llegue obrando en la vida de tu siervo, en la vida de tu siervo, Señor, que sabe y conoce tu palabra y que la está atesorando en su corazón, y que mientras vayan pasando los años, Dios mío, el propósito se irá cumpliendo más y más en su vida. Obre, Señor amado, fortalece, Dios mío, la vida de mi sobrino David, la vida de su mamá, la vida de su papá, esta familia, Dios, que usted ha escogido para que el instrumento sea utilizado en el servicio de tu obra. Alabado sea el Rey de Gloria. Ahí está llegando la mano poderosa del Dios de Israel. Ahí está llegando la mano bendita del Señor.

su vida y ella obrando esa fortaleza de lo alto, esa sanidad, obrando ahí, Señor, obre con poder en el nombre.

que nos pedía oración. Solamente usted sabe y conoce la petición que hay en esta vida. Oramos también, Señor, por Larisa, que se encuentra delicada de salud. Señor, tenga misericordia de Larisa en ese problema que tiene de salud. Ante los médicos no

Todas estas peticiones, Señor, están en tus manos, Dios. Aleluya. Bendice el Dios Altísimo. Bendito es el Dios maravilloso que nosotros adoramos y servimos. Bendiga la vida de mi hermano José René Torres, la vida de su esposa, de su familia, ahí donde se encuentra mi hermano. Ahí hay obrando. Poderoso es el Señor. Misericordioso, Dios lento para la ira, pero grande en misericordia. Ahí, Señor, llegue obrando poderoso en cada petición que hoy mismo presentamos ante ti, Señor. Tú eres el que tiene el poder para seguir obrando. Tú tienes el poder para seguir obrando. Tú tienes el poder para seguir obrando. Señor, en tus manos depositamos todas estas peticiones que hoy en día nos han hecho llegar y las que continuarán durante la tarde y algunas horas de la noche. Creo, Señor, que tu gloria se está moviendo y está fluyendo. La bendición del Dios vivo, mi alma te está adorando, Cordero Santo. Tú eres fiel y eres poderoso. Tú eres poderoso, Señor. Tu Santo Espíritu que se mueve. Nos regocijamos ante tu presencia y es nuestro mayor gozo el poder estar ante ti, Señor, el poder dirigirnos a ti, Señor, y saber que tu mano nos sostiene. Tú eres el Dios que nos dice: no temas, yo estoy contigo, siempre te ayudaré, te sustentaré con la diestra de mi justicia. Gracias, Señor. Gracias, Señor, gracias. Gracias, Espíritu Santo. Bendiga a cada uno de los oyentes que a esta hora de la tarde están en sintonía. Ahí donde está encendida la radio, está llegando la bendición de Dios. Ahí donde está ese celular conectado, está llegando la bendición de Dios. A través de las ondas radiales está fluyendo la gloria de Dios. A través del internet está llegando la gloria de Dios. A través de este clamor está fluyendo la gloria de Dios. Santo eres tú, Señor Dios Altísimo. Mi alma te está adorando, te está adorando. Toque, Espíritu Santo, llegue ministrando, poderoso Dios, en esta hora, en aquella vida que no se ha podido reportar, pero que está creyendo, pero que está confiando, Señor, que tú puedes obrar a misericordia ahí. Y ahí obrando, Dios mío, sobre esa persona que se ha postrado a orar juntamente conmigo en esta tarde. Está llegando la bendición de Dios a la vida. Está llegando la bendición del Señor a tu vida. Derrama tu alma, derrama tu ser delante de la presencia del Señor. Desde lo profundo de mi corazón clamo a ti, desde lo profundo de mi corazón.

0: Que tu presencia nos acompañe en todo tiempo. Que tu presencia nos vuelva sensibles cada día más.
1: Quédate en mí.
0: Que tu presencia nos llene de gozo inefable, con el cual podamos recordar tus grandes obras, Señor.

0: Alabado sea el Rey de Gloria, santo, santo es el Señor. Estamos adorando a un Dios que es bueno. Estamos adorando a un Dios que se compadece de nosotros, a un Dios misericordioso. Aquel que le dijo a Jairo, no temas, solamente cree, tu hija vivirá. Aquel mismo que dijo, alguien me ha tocado porque poder ha salido de mí. Y aquella mujer temblando dijo, yo soy maestro el que te toqué. Soy libre, soy sana. Te adoramos, Señor, te adoramos. Te glorificamos, te bendecimos. Aleluya. Aleluya, aleluya.
1: Jesús, lo más grande que a mí.
0: Estamos adorando tu nombre, oh Dios. Gracias, Dios mío, en esta tarde te damos. Nos humillamos ante ti, Señor. Nos humillamos ante tu presencia. Reconocemos, Señor, tu gran poder que domina y reina por todos los siglos de los siglos, siendo tu reino sempiterno, tu sabiduría que es insondable, Señor. Gracias, Dios eterno.

0: en ella.
1: Estamos por finalizar este Que el amor. Tan solo 5 minutos nos separan de las 2 de la tarde.
0: Quédate en mí.
1: Si piensas quedarte en alguien, Señor, quédate en mí.
0: Buscas un corazón, el mío está aquí.
1: Le invitamos a sintonizarnos los próximos minutos. Estaremos escuchando un poderoso testimonio de nuestra hermana Berenice Juárez. Mensaje que ministrará tu vida y la mía. A las 3 de la tarde continuamos con más del clamor. 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Recuerde que de Dios es el poder.

Jesús, yo te invito a quedarte en mi casa. Te ofrezco mi corazón para que mores en él por la eternidad. Si necesitas a alguien, mi corazón está aquí.

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1: Vivimos tiempos de angustia, tiempos de dolor y pánico, tiempos de violencia y maldad. Pero asimismo, la gracia del Señor Jesús sobreabunda para con cada uno de nosotros. No desmayemos y permanezcamos firmes, porque la venida del Señor está cerca. Está cerca. Arca, la puerta sigue abierta.
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2: Como anteriormente lo mencioné, esta hora quiero compartir el testimonio de nuestra hermana Berenice Juárez. Ella nos estará contando parte de su testimonio. Tiene una duración de 1 hora con 24 minutos, pero solo lo voy a programar una hora, porque posterior continuamos con la oración. Así que permanezca en la sintonía.
3: Estábamos un poco nerviosos. A mi madre la regaló su mamá y fue criada por otra persona que hoy bendigo. Porque Dios siempre pone en tu camino un instrumento que hará maravillas de tu vida. Nací en el hogar disfuncional, mi madre se dedicaba a la prostitución, mi padre al alcoholismo. Obviamente, por circunstancias, alguien no puede dar lo que no tiene. Y mi madre no podía darme lo que ella no había recibido. El hombre que Dios puso en el camino de mi madre para que cuidara de mí, tengo dos hermanos. Uno de ellos, mi madre lo regaló cuando tenía 3 años. Pero le doy gracias a Dios por lo que Dios hace. Tengo otro hermano, es el mayor. Yo soy la menor de mis hermanos, de mi familia. Crezco en un hogar donde hay odio, tristeza, dolor. Donde hay cosas que un niño no entiende, porque un niño lo que quiere es amor. Donde no me explicaba por qué era tan necesario que una niña sufriera. Un hogar donde no había te amo, te quiero. Donde todos los días era ver a una madre alcoholizada. Mi madre trabajaba en los centros nocturnos. Mi padre en aquel entonces trabajaba de chofer. Fui creciendo. Es que cuando Dios hace algo en nosotros, nadie puede impedir que florezca. Pero primero la mariposa tiene que ser una oruga para llevar un proceso. ¿Alguien lo cree conmigo? Voy creciendo. Cuentan, porque yo no lo recuerdo, yo era una niña que fue abusada a los 8 meses. Mi madre vivía en una vecindad y dicen que un joven de 16 años intentó violarme. No lo recuerdo, pues yo era un bebé. Pero fui creciendo escuchando cosas y viendo cosas que no entendía. No entendía por qué era una niña. Ver a una madre llegar alcoholizada y ver a gente que recibía regalos. Mi alma bendice al Señor. Yo solo quería tener una mamá, es todo. No buscaba más porque era una niña. Quería un abrazo, quería que me cuidara, quería que me dijera lo especial que yo era para ella. Pero ella no podía dar algo que no tenía. Fui creciendo. A la edad de 11 años me convertí en una niña adicta. Era drogadicta. Puedo decir que ni siquiera me sorprendió llegar a ese mundo, porque era un mundo del cual yo venía. Yo tenía un hogar donde había alcohol, donde había prostitución, donde tenía que mirar cuando mi madre iba con sus clientes a mi casa. Fue algo que yo nunca podía entender. No, me hizo extraño llegar a las drogas, porque cuando traes un patrón, se te hace costumbre y naturaleza llegar a él. Empecé a inhalar solventes, pegamentos, infinidad de cosas tóxicas que había. Perdí mi virginidad muy pequeña. Yo creo que eso me hizo tan normal, porque no hubo alguien que se sentara conmigo y me dijera que una mujer tenía mucho valor. No hubo alguien que dijera, eres la niña de sus ojos. A los 14 años me convierto en madre de una persona que tenía casi 40 años. Era la persona que nos vendía la droga a nosotros. Abusaba de nosotros a cambio de droga. No puedo llamar violación completa, porque era a cambio de droga. Hoy creo que va a cumplir casi 50 y fracción años. ¿Qué te puedo decir una niña de 14 años? Con un bebé en un vientre y una vida hecha pedazos. Yo no quería tener a mi hijo. Yo quería que todo fuera un sueño. No visualizaba mi vida con otra vida en mis manos, porque ni siquiera lo que yo vivía era vida. Me quedaba drogada en las plazas. Me prostituía por inhalar drogas. Me convertí en cocainómana. Yo soy de Monterrey, Nuevo León, México. Le doy gracias a Dios por ello. Me hice adicta a la cocaína. Muy pequeña. Trataba de evadir mi dolor con todo lo que pudiera hacerme olvidar. Estaba embarazada de mi primer hijo y tenía el vientre tan grande. Pero yo estaba con una bolsa de Resistol drogándome en una plaza. No entendía por qué yo pasaba por todo esto. Tuve a mi hijo. Cuando cumplí 15, también nació mi hijo. ¿Cuánto le dan gracias a Dios por los hijos? ¿Cuánto le dan gracias a Dios por ello? Si hay algo después de la salvación más maravilloso, es la vida de mis hijos. Abandoné a mi hijo, pues llevaba un patrón. Mi madre la regaló a su mamá, yo regalé a mi hijo. Imagínense, maldiciones generacionales. Dejo a mi hijo, me voy. En la calle nada bueno vamos a encontrar. Hay una escritura que dice que las malas conversaciones corrompen las buenas costumbres. Y dicen por ahí, dime con quién te juntas y te diré quién eres. Me empecé a involucrar con personas que no debía, al punto de llegar a un centro nocturno. El primer lugar que yo pisé es un centro nocturno de aquí en Monterrey. Es muy reconocido. Cúbrase con la sangre de Cristo. Es un centro nocturno que se llama el Matehuala. Yo era menor de edad, tenía 3 meses de recién aliviada. No sabía nada. Yo sabía de drogas, de calle, de malas amistades, pero yo no sabía de algo tan grande. Llego a ese lugar y es que el enemigo siempre te intenta de envolver en los deleites que él tiene. Comencé a utilizar otro tipo de drogas, sustancias más fuertes, más grandes, en grande cantidad. Comencé a prostituirme. Comencé a hacer cosas que hoy entiendo que no le agradaban a Dios. Creía que todo eso era normal porque yo en casa lo veía normal. Cuando tú vives en un hogar disfuncional, donde la prostitución es un lenguaje común, donde gritar, donde enojarse, donde mentir son cosas comunes, se vuelve un estilo de vida para ti. Conozco gente que me lleva a hacer cosas que no sabía que existían. No sabía que existía la pornografía, porque aunque estaba en la calle, nunca pensé que había cosas mayores. Me topé con personas que abusaban de mí y me dejaban en los hoteles golpeada. Me rentaban mi cuerpo para llevarme a fincas, a quintas donde yo venía caminando desnuda, llorando en la noche. Caminaba y decía, ¿por qué? Ya no puedo. Mi alma te adora. Mi alma te bendice, Señor. Podríamos decir, es que cada quien se busca su mal. Déjame decirte algo. Nosotros podemos juzgar de aquí para allá, pero ponernos en los zapatos de esas personas es totalmente diferente. Llegué a pensar que Dios no existía. Ya Cristo me perdonó por ello. Pensé que no existía porque yo decía, si existiera un Dios tan bueno, ¿dónde está? ¿Por qué no me ve a mí? ¿Por qué ha dejado que yo sufra esto? Ahora entiendo que Él estuvo en todo tiempo conmigo. Si trajiste tus manos, dale un aplauso a Él. Porque si no fuese por este Dios tan bueno, tú y yo no estuviéramos hoy en esta noche diciendo, Abba Padre, viene mi segundo hijo. Cada día fue aumentando la dosis de droga y a probar otro tipo de sustancias. Tengo a mi segundo hijo, se llama Kevin. Para ser sincero, porque Dios lo sabe, yo no planeaba tener hijos. Porque siempre tuve gente que me decía, gente como tú no puede ser madre. La gente como tú no sirve para tener hijos. Las mujeres como tú no nacieron para ser felices. Porque te topas en el camino personas que también están lastimadas y no tienen algo bueno que decir. Porque cuando no tienes a Cristo, tú no tienes nada bueno que dar. No es por obras, para que nadie se gloríe. La verdad, fue uno de mis embarazos más difíciles. Estaba amargada, frustrada, dolida. Siempre le pregunté a Dios por qué mi mamá no me podía querer. Me parezco todo a ella. Soy la misma imagen de mi madre. Y yo lo único que anhelaba es que ella me quisiera. Porque para mí ella era una princesa. Tengo a mi hijo. Pensé que no iba a nacer. Porque era tan adicta. Llegué a sentir el tabique totalmente destruido. Llegué a estar con suero en un hotel porque me estaba intoxicando. Muchas veces me quiso dar una sobredosis porque fumaba. Yo no sé, creo, bueno, yo le llamo crack, piedra. Hasta 300, 400 piedras de cocaína yo llegaba a fumar. Yo trabajé en lugares muy prestigiados de Monterrey, Nuevo León, en el Obsession, Prestige, Colorado, Amnesia, Pasarelas. Toqué muchos lugares que yo nunca me imaginé. Me tenían por apodo la colombiana, porque siempre fui muy bacana, muy fiestera. Creí que mi hijo no iba a nacer. pues ya que estaba consumiendo demasiada cocaína. Pero tenemos un Dios tan bueno, que desde el vientre de nuestra madre Él nos ha elegido. Di a luz a mi segundo hijo, vuelvo a dejarlo. Y esta vez, a los meses de aliviada, conozco una persona y me dice: yo te puedo llevar a algo más grande. Mira, colombiana, estás joven, puedes trabajar más. Mira, te van a pagar mucho dinero. Te vamos a llevar a tal lugar, a tal ciudad, y en esa ciudad tú vas a hacer mucho dinero para tu familia. Yo crecí en un tejabán de 3x3. El techo era de lámina de cartón. Era una cama matrimonial para mi papá, para mi mamá y para mis hijos. Era una niña muy pobre. Deseaba tantas cosas que cuando me proponen ganar dinero, lo primero que se te viene a la mente es: vamos. Por eso dice la palabra de Dios que el amor al dinero es la raíz de todo mal. ¿Alguien dice amén? ¿Alguien dice amén conmigo? Le digo: ¿sabes qué? Déjame pensarlo. Voy a trabajar esta noche y yo te aviso. Esa noche vamos en un taxi, salgo de trabajar a las 4 de la mañana. Y voy con un vendedor de droga en un taxi, y yo voy inhalando cocaína ahí en el carro. Y me dice él, va manejando: ¿sabes qué, colombiana? Nos vienen siguiendo. Dice: voy a hacer como que no te conozco y tú eres una carrera, un pasaje. Yo no sé, para los que nos están viendo allí en línea, pasaje es como cuando te subes a un Uber, a un Didi, yo no sé, un taxi. Y le digo: sí. Pues yo iba muy drogada, no sentía ni miedo. Y dije: es lo que vaya a pasar, que pase. Porque cuando uno no ama verdaderamente el sacrificio de Dios, busca la muerte. Yo la busqué muchas veces, pero en el cielo y en la tierra estaba trazado que no me recibiera, porque el Señor tenía planes para mi vida. Viene la camioneta, se para, nos baja con metralletas, me da un cachazo en la cara, el otro. Y le dice a la persona: déjala que se vaya, él es pasaje, no tiene nada que ver. Y pues se hiciera unas palabras a golpes, y me dice, a puras malas palabras, que me retirara del lugar. Voy caminando y voy con la ropa que traía, una mochila con la ropa de donde yo trabajaba. Y volteó al cielo y iba sumamente drogada. Yo no sé si usted me crea, la gente que me está viendo ahí, el programa. Mi alma sabía que había un Dios. Y aunque mi carne se resistía, el Espíritu estaba ahí siempre. Por eso cuando inicié el servicio, me dieron el lugar, te dije, mi amigo vino conmigo. Porque desde aquel entonces hasta hoy es Él el que me acompaña a todo lugar. Volteo al cielo y digo, ya no puedo. Me voy a aventar de un puente. Voy a llegar ahorita al hotel. Yo me hospedaba en hoteles porque no tenía casa. Ahorita donde llegue me voy a cortar las venas. En eso... En aquel tiempo existían los teléfonos de esos de los chiquitos. Y me llama un amigo y me dice, ¿dónde andas, colombiana? ¿Dónde andas, negra? Y le digo, acabo de salir del trabajo, pero me acaba de pasar algo. ¿Y traes dinero? Le digo, sí. ¿Cuánto traes? Como 10,000 pesos. Y quiero loquear, porque tenía dolor, porque tenía coraje. Quería hacer todo lo que fuera necesario para olvidar todo lo que me había pasado. Llego a la casa de mi amigo, comienzo a drogarme, comenzamos hasta madrugada y me dice, ya no andes pagando hotel, quédate a vivir aquí conmigo. Mi amigo se dedicaba a la homosexualidad y te lo he contado hoy porque el miércoles me hablaron para decirme que estaba a punto de morir de VIH y yo sentí mucha tristeza. Porque si algo tengo claro es que tengo un Dios que sana, transforma, liberta y restaura. ¿Y sabes por qué hoy te lo estoy contando? Porque hoy me llamaron para decirme que lo dieron de alta. Dáselo fuerte si se lo vas a dar al Padre. Él fue el instrumento que Dios usó para que yo dejara de andar en las calles. Él fue el instrumento que Dios usó para que yo no muriera esa noche en ese hotel. Sé que la vida que llevaba no era ni la que yo anhelaba, ni la que yo quería. Me andan siguiendo los pasos las personas que me quieren llevar a otra ciudad. Y pues me empiezan a decir, tienes físico, tienes fuerza, tú tienes mucha labia. O sea que tenía convencimiento. Tengo a mi tercer hijo. Santo es Cristo. Mis tres hijos son de diferentes padres, para vergüenza mía. Pero conviene que declare las maravillas de Dios. Esta vez quiero hacer las cosas bien, según yo. Conozco a un joven que no se droga, que no usa alcohol. Y me ofrece ser su novia, acepto, le oculto que yo trabajo en un centro nocturno. Salgo embarazada. Y a los meses mi madre le dice, en aquel tiempo mi madre no era cristiana. En aquel tiempo mi madre no era creyente, no servía al Señor. Y le dice, tú no puedes casarte con ella porque ella trabaja en centros nocturnos. En otras palabras, ¿verdad? Y cuando me proponía hacer algo, todo se derrumbó. Me corré de su casa, me voy embarazada. Es mi tercera hija. Y aquí es donde empieza todo más fuerte. Yo le llamo pretorio humano, porque Jesucristo sufrió un pretorio. Yo te puedo decir honestamente, Gálatas 6 dice, Dios no puede ser burlado. Todo lo que el hombre sembrare, eso también segará. Y hubo cosas que yo tenía que pagar y otras cosas que no estaban en el plano, pero en los de Dios sí. Vuelvo a abandonar a mi hija, igualita a mí. Para mí es un poco difícil hablar de este tema, porque tengo 12 años sin poder abrazar a mi hija. Abandono a mi hija con mi madre. Sé que en aquel tiempo, te repito, que no era cristiana. Acepto la propuesta que me hacen para irme a otro lugar a trabajar. Pues nos llevaban como extranjeras. Era prostitución, trata de blancas. No sabía por qué era ilusa. Me dejaba guiar por el coraje y el rencor. Llegaba a pensar, ojalá y me maten para que mi mamá venga y recoja mi cuerpo ahí. Ojalá y algo malo me pase para que ella vea que lo único que yo quería es que ella volviera a mirarme por un momento. Me voy al DF. Estoy en Monterrey y me voy al DF. Llego Pues yo voy en el autobús pensando que voy a llegar a un lugar y voy a trabajar y voy a estar generando dinero y etcétera. Mi sorpresa fue que me llevan a un lugar donde es trata de blancas, donde tienen muchas señoritas, muchas jóvenes, gente de otros países, extranjeras. Se dedican a llevar personas con engaño para poder prostituirlas. Ahí se venden los seres humanos como si fueran un artículo. Le voy a ser sincero. Estaba muy enojada con la vida. Que cuando llegué, yo dije, ya no importa nada. Ya estoy aquí. Yo buscaba la muerte. Va pasando el tiempo. Te vas agarrando el enfoque que es en serio. Que estás en un lugar que no vas a poder salir de ahí. Yo miraba cómo lloraban las otras mujeres. Unas rusas, otras personas de Estados Unidos, africanas, hondureñas, salvadoreñas. Y yo decía, ¿por qué estás llorando? Mira dónde estamos. Porque extraño a mi familia, tú no tienes familia. Yo decía, no, yo no tengo familia. Mis tres hijos fueron de cesárea. A mí me tatuaron todo el cuerpo, de aquí de mi ombligo hacia abajo, porque yo quería ser diferente. Y cuando llegas a un lugar, te tienen que marcar como si tú fueras un parte de un ganado, parte de alguien. No veían mi cesárea, por eso lo que yo decía que no tenía familia, nadie lo cuestionaba. Pasa el tiempo, pasa un año, pasan dos años, pasan tres años. Y un día, ya cansada, nos acostaban a todas las mujeres y nos aventaban puños de jabón en polvo. Y con una manguera de presión nos bañaban a todas. Ya no aguantaba, estaba muy cansada. Porque el pecado a la larga cansa. ¿Alguien está de acuerdo conmigo o no? A la larga nuestro pecado se vuelve una carga muy grande. Tenía que estar con ancianos sin dentadura. Gente que me ponía pistolas en la cabeza. Con mujeres. Porque en mi proceso también me convertí en lesbiana. Viví con mujeres, me prostituí con mujeres. Quien me diera drogas era con quien yo estaba. Quien me diera un momento, ahí es donde estaba. Mi alma bendice al Señor y mi alma le alaba. Una noche le digo, ya cansada, ya no puedo otra vez. Ya no puedo, Señor, extraño a mis hijos. Había dejado a mis tres hijos. Los había abandonado. Me sentía vacía. Me sentía que no podía ya más. Había una rendijita. Me asomé por ahí y miré el cielo. Y recuerdo que ese día le dije a Dios, si existes, sácame de este lugar, sácame de este infierno porque ya no puedo. Si tú no me sacas, me voy a matar, me voy a ahorcar, me voy a cortar las venas, me voy a intoxicar, voy a hacer lo que sea. Pero si existes, sácame de aquí, por favor. ¿Cuántos alaban a Jesús? Pues hubo una subasta donde subastaban mujeres, gente, y llega un hombre que le doy gracias a Dios porque siempre pone a alguien en nuestro camino. es como, ¿cómo le puedo explicar para que me entienda? La red de trata de blancas son lugares donde hay gente que tiene economía y que puede entrar a ese lugar con un código y con una chequera. Y hacen un evento en esa noche y nos arreglan y todo. Y yo veo varias mesas donde está gente, pues yo no los conocía, pero sabía que tenían dinero, porque se le nota a alguien que tiene, ¿verdad? Voy y me acerco a una mesa, hablo con la persona, me invita a una copa, le digo que sí. Me dice, ¿y tú qué haces aquí? Te tenían totalmente prohibido que tú tocaras algo de ese lugar. Tú tenías que decir, estoy trabajando y punto. ¿De dónde eres? Yo, ¿de dónde eres? De Colombia. Siempre era porque me vendían como extranjera. Y me dice ese joven, en aquel tiempo él era un joven, y me dice el joven, quiero invitarte a algo más privado. ¿Hay cosas más privadas aquí? Le digo, sí. Ya no importaba, hermanos, pues me violaban entre 30 y 40 hombres por noche. Quizá puede parecer sencillo, lo más difícil que uno puede vivir, estar con personas que no amas, que no conoces, que no sabes quiénes son. Para mí ya era, si vivo bien y si muero también, me voy a un lugar más privado. Me dice, yo quiero estar contigo. Y le digo, pues sí, dígale a tal persona, es el que se dedicaba a cuidarnos, él puede decirle cómo puede estar conmigo. Me dice, quédate aquí, ahorita vengo. Y regresa y me dice, hoy no te voy a poder llevar, pero la próxima semana vengo. Espero en Dios que él algún día vea esta grabación y este testimonio. Que si no fuera sido porque Dios esa noche te puso en mi camino, hoy no fuera lo que hoy pudiese ser. Se acaba la noche, termino drogada, intoxicada. Nos inyectaban heroína para poder estar con más personas. Tenían jovencitas de 10, de 12 años, de otros países. Pasa esa semana y el fin de semana vuelve a haber otro evento y lo veo llegar. Yo traía el cabello hasta la cintura, traía unos pupilentes verdes, traía unas uñas largas. Andaba muy, muy arreglada. Y veo que me hace una seña a lo lejos y me dice, ven. Y volteo a mirar a la persona que nos cuida y le digo, ¿puedo ir? Sí, ve. Me acerco y me dice, hoy hay un especial de box. ¿Te gusta el box? Y le digo, sí. Donde estábamos nos enseñaban a hablar ruso, español, inglés, porque había pura gente que tenía las posibilidades de comprar un ser humano. Y le digo, y el fútbol americano, y me gusta el fútbol, total. Me dice, ve a cambiarte. Y le digo, yo no puedo salir de aquí. Ve a cambiarte. Y le volteo y le digo a la persona que me cuida, dile tú. Porque tenía miedo que me fuera a decir algo, ¿verdad? Tenía miedo que me fuera, no sé, a golpear, como muchas veces nos golpeaban. Y me dice, no, hazle caso, es y cámbiate. Subo a los camerinos donde teníamos la ropa y no entiendo porque yo nunca había salido de ahí. Yo solo tenía los vestidos de gala que se usaban los lunes ejecutivos, los martes esto, los martes de, miércoles de superhéroe, puros vestuarios. Y digo, ¿qué me pongo? Porque yo nunca he salido de aquí. Recuerdo que me puse un vestido de los de gala. Bajo y le digo a otras personas que están arriba cuidándonos, ¿qué hago? ¿Sí me puede entender cuando ya tienes 3 años sin salir a mirar el mundo, donde no hay nadie que te pueda auxiliar. Se me hacía tan, no sé, ¿sabe qué pensé? Pensé que yo estaba drogada. Sí andaba, pero yo creí, me dio una sobredosis y estoy tirada ahí, por ahí no me ven. Y todo lo que está pasando ahorita es un sueño. Estoy pasando una sobredosis. Ya se cumplió lo que yo quería. Estoy soñando. Salgo y me agarra la mano y me dice: de hoy en adelante, usted va a ser mi novia. Volteo y le digo al que está al lado: no entiendo. Me dice: ¿me permites un segundo? Le dice a por así decirlo, al cliente que me compró: ¿me permites un segundo? Me acerco y me dice: a partir de que tú salgas de aquí, tú no nos conoces, tú no sabes quiénes somos, tú no sabes nada de nosotros, tú no estuviste aquí, tú simplemente te vas y te olvidas de nosotros. ¿Cuántos alaban a Cristo? Muchas mujeres murieron violadas, usaban artículos, palos, objetos, lo grababan para películas de pornografía. Usaban animales con nosotros también. Yo decía: ¿por qué yo voy a salir de aquí? Esa noche hubo una pelea de box. Me llevó a Cuernavaca. Yo no paraba de llorar. Me dijo: ¿no quieres estar conmigo? Le dije: es que siento que no es verdad esto. Dijo: es verdad, mira, yo soy de verdad, tú eres de verdad, todo esto es de verdad. La persona que me compró era fisiculturista. Le doy gracias a Dios por la vida de esa persona. Y yo creo que si yo dijera su nombre, él se sentiría bien bendecido. Gracias a Dios, está casado y tiene sus hijos. Pues total, empezó a vivir con él. Y un día llega con una Biblia, de la nada, era un 14 de febrero y me dice: le traje un regalo. Nos hablábamos de usted porque yo hablaba como colombiana. Por eso hoy en la actualidad muchas veces estoy en algunos lugares y la gente me pregunta: pues ¿de dónde eres? Soy de Monterrey, Nuevo León. Entonces, ¿por qué hablas así? Porque me tardé 15 años para salir de un papel que no era la realidad. Y me dice: mire lo que le traje. Era una Biblia chiquita. Y le digo: ¿y eso qué? Y me acuerdo de una hermana que me acompañó esta noche. ¿Y eso qué? Quiero que la leas. Bueno, comienzo a leerla. Empezaba la tecnología del Facebook. Pues yo, ignorante, yo estoy hasta el tercer grado de escuela. No tenía papeles mexicanos, no nada. No sabía. Me enseñé a leer y escribir ahí en la maldad. Y me enseñaron a hablar ruso. Hoy, para gloria de Dios, hablo arameo, hebreo, latín. Dale un aplauso a Cristo. Qué bueno es nuestro Dios. ¿Cuántos lo creen? Es una bendición. Gracias, Señor, te adoramos. Y comienzo a leer. Recibo un mensaje en Facebook, era mío.

para que yo llegara hasta aquí. Me mandó un mensaje y me dice: sé que eres tú, no te voy a cuestionar nada, solo regresa a casa. Cuando vi el mensaje, hermanos, sentía que volví a respirar. Llega la persona con la que estaba y le digo: quiero hablar contigo, quiero decirte la verdad de mi vida. Porque él me preguntaba: ¿tienes hijos? No. ¿Tienes mamá? No. ¿Tienes familia? No tengo a nadie, yo soy sola. Y esa noche le dije: quiero hablar con usted, necesito decirle toda la verdad, me estoy muriendo. Yo tengo 3 hijos y a los 3 hijos los abandoné. Pero hoy mi hijo me mandó un mensaje: que vuelva. Me dijo: usted es mía y es de mi pertenencia, y cuando yo ya no la quiera es cuando yo la voy a dejar. Comienzo a leer la Biblia y comienzo a mirar y digo: Señor, haz algo, por favor, aboga por mí. Yo recordé algo: mis abuelos son cristianos. Y mi abuelo acababa de morir cuando mi hijo me mandó ese mensaje. Pero las pocas veces que me vio, me dijo: tú eres un diamante de Dios, tú eres un instrumento de Dios. Él confiaba que Dios tenía algo para mí. Me da la libertad porque pasaron días. Y usted sabe que cuando Dios se mete en el asunto, todo en Dios es sí. Y sí, y siempre sí. Estoy en la central de Cuernavaca para Monterrey. Yo le debía lo que era a ese hombre porque me enseñó a salir de las drogas. Porque él era fisiculturista y me decía: yo no quiero una mujer que sea drogadicta, yo quiero una mujer que sea fitness. Entonces Dios lo usó para yo salir de las drogas. Me subo al autobús, me regaló 50,000 pesos. Y subo una maleta con pura ropa que él me había regalado: Prada, Dolce Gabbana, Zara, Louis Vuitton. Y volteo y me dice: por favor, no voltee, porque si voltea yo no la voy a dejar que se vaya. Y quiero voltear y decirle: gracias por todo, pero no podía porque tenía de este lado la mirada de mi hijo. Me subo al autobús, llego a Monterrey. ¿Y qué cree? Encuentro 2 hijos solamente, mis 2 hijos varones. No sabía dónde estaba mi hija, quería una explicación. Yo me fui dejando una mamá inconversa. Pero regreso, oh sorpresa. ¿Qué cree? Diga, ¿qué? Me encontré con una mamá cristiana. Dale un aplauso a Cristo. Una mamá diferente. Pero yo seguía siendo la misma o peor. Le digo a uno de mis hijos, cuando llego lo abrazo y le pido perdón por todo lo que he hecho, y me dice: ya no me digas nada, yo te quiero, yo lo único que quería es que tú volvieras. Estaba mi otro hijo pequeño, tenía como 5 años, hoy va a cumplir 15 años gracias a Dios. Y le digo: ¿y dónde está Sofía? Y voltea y mira a mi mamá, y voltea a mirar a mi otro hijo, y le digo: díganme, ¿dónde está? Y me dice mi mamá: se la regalé a alguien, hija, yo no podía cuidar tantos niños, yo estaba enferma del corazón y no podía cuidártelos.
pero créeme que tu niña está bien en el lugar que está. ¿Cómo me dices a mí que la hija que dejé ya no está? ¿Cómo vienes y le dices a alguien que dejó a un hijo contigo que tú ya no lo tienes? Mi alma bendice al Señor. Allí empieza el parteaguas en mi vida. Porque era oidora, porque leía la palabra, pero no era hacedora. No entendía que este libro verdaderamente tenía la razón. Ese día me fui muy molesta, enojada con mi mamá, enojada con la vida, porque no me había dicho quién tenía a mi hija. No me había dicho dónde estaba mi hija. Yo lo único que quería era retomar mi familia. Pero oh sorpresa, sin Cristo nada se puede hacer. Ahí comienza el parteaguas en mi vida. Comienzo a trabajar nuevamente en la prostitución, ya en otro nivel más alto, en un lugar de ejecutivos en el Colorado. O sea, aquí en Monterrey así se llama ese lugar, el Colorado. Es un restaurante ejecutivo con buffet, donde gente de dinero va y puede estar con la persona que quiera. Hay mucha gente de otros países que viene a trabajar a ese lugar. ¿Alguien de aquí conocerá lo que le estoy hablando? Gloria a Cristo, que no me siento que soy la única aquí. Cristo vive, amén. Y conozco una persona y me voy con él. Vendía droga. Sin darme cuenta empecé a ver que estaba bajando de peso, aunque yo siempre fui delgada. Comencé a destilar un olor como a, como animal muerto de la boca y de mi cuerpo. En el trabajo nos mandaban a hacer diagnósticos, análisis de la sangre. Es que en aquel tiempo estaba de moda el VIH. Y para mi sorpresa, no obstante a todo, yo le he resumido el testimonio, pero se lo he resumido porque quiero contar las maravillas de Dios. No se cuentan las tristezas, se cuentan las victorias. Lloro de gozo porque un Dios tan bueno tuvo compasión de mí. Me vuelvo a topar con otro proceso. Me diagnostican portadora de VIH. ¿Cuántos creen que tenemos un Dios de poder? Perdí mucho peso. Pues perdí la poca belleza que tenía. Me corté el cabello. No tenía. Era una

todo es posible. Porque lo que para el hombre es imposible, para Dios es posible. Me habla mi hijo porque los fines de semana iba a dejarles dinero y me dice: no quiero pasarme mucho el tiempo, pero es que siento la presencia de Dios. ¿Alguien la siente conmigo? He contado este testimonio cientos de veces, pero cada vez que lo cuento es como si volviese a trasladarme a ese lugar. Me llama mi hijo y me dice: ¿vas a venir? Le digo: sí. Quiero invitarte a un lugar. Y le digo: sí, los domingos yo iba a dejarles dinero. Quiero invitarte a la iglesia. Yo, a mí. Dice: sí. Ahí fue donde cambió mamá. Yo no creía en el cambio de mi madre. Yo solo creí que me estaba mintiendo para no sentirse culpable. Y fui por morbo. Dije: bueno, ahí voy a mirar la realidad, a ver si es cierto que es cristiana. Pero oh sorpresa, que yo iba con una expectativa humana. Y que en ese día me encuentro con Jesús de Nazaret. Cuando entré por la puerta, estaba predicando un hermano nigeriano. Hablaba en inglés y traía un traductor. Entonces el traductor dijo: la de Rosa. Y yo: ¿cuánto les ha pasado? Que Dios te está hablando a ti y tú: te hablan. Entonces levanto la mano y le hago: ven. Yo nací en un centro de fe, amor y esperanza. Fue la mejor, el mejor encuentro que tuve. Paso y me dice, él me habla en inglés de una forma, en inglés, perdón, y el traductor me lo está diciendo en español. Y me dice en el oído: tú vienes enferma, pero hoy el Señor dice que su sangre quita la sangre contaminada y pone su sangre en tu cuerpo. Dale un aplauso a Cristo. Yo no le había dicho a nadie que yo era portadora de VIH. Yo no le había confesado a nadie que yo tenía SIDA. Yo quería que nadie lo supiera. Pero Dios fue tan bello que Él no lo gritó, Él me lo dijo en el oído. Uy. Recuerdo que ese día, en su infinita misericordia del Señor, sacó muchas cosas que había dentro de mí. Pero ¿qué cree? Ya conmigo otra vez, que volví nuevamente a trabajar donde mismo. Por eso le dije que de ahí empieza mi pardiaguas. Vuelvo a trabajar donde mismo. Entonces nos vuelven a hacer otros análisis. Y dice el encargado del lugar, porque es un lugar de ejecutivos, quien salga con alguna transmisión sexual, quien salga con alguna enfermedad, quien salga con algo positivo, automáticamente ya no puede trabajar aquí. Ay, ¿por qué me haces esto, Dios? Si fui a tu iglesia. Es que uno quiere que los milagros sean instantáneos. Cuando olvidamos que Dios lo que quiere es un corazón sincero. Ay, digo, bueno, vamos. Nos vuelven a hacer los exámenes y sale positivo otra vez. Le digo al doctor, se lo va a decir a mi patrón. Dice: no, es confidencial, pero te quiero aquí en 15 días porque te voy a hacer otro examen. Total, hermanos, yo no me congregaba en una iglesia, pero doy gracias a Dios por estos lugares que Dios ha establecido. Doy gracias a Dios porque se hayan abierto casas de oración y casas de restauración. Doy gracias a Dios por cada ministerio que Dios ha levantado para salvar almas como nosotros, que estaban perdidos. Se llega a los 15 días y voy en un camión. Ese día me acompañó mi amigo, el que hoy está pasando.

0: el proceso de VIH. Entramos dos amigos y entré yo al último. Yo dije al último porque a mí me van a decir que yo tengo. Porque recuerda que yo le había dicho que tenía dos veces un examen, ¿verdad? Entonces yo dije, déjenme a mí al último. Váyanse ustedes, yo ahorita me voy. Entro, me hacen el examen, me dice la doctora, ¿vienes en ayunas? Le digo, sí. ¿Ves a almorzar y en una hora, qué te parece, te vuelvo a ver aquí? Le digo, sí. Voy caminando en la calle. Ahí por Serafín Peña y la Reynosa, nunca lo voy a olvidar. Hice mi carilla así para arriba. Y entonces, negrilla, indefensa y con un corazón deshecho, le digo: todo es mi culpa, abandoné a mis hijos, hice cosas que no debí. Pero hoy te pido que si me quieres sanar, me sanes. Dame una oportunidad de arreglarlo todo. Ayúdame. Ya no me acuerdo qué más. Eso es lo que me acuerdo porque es lo que tengo aquí. Regreso al laboratorio y ya me habla la doctora y me dice, Berenice Juárez. Y le digo, sí. Pasa. Me pone una caja llena. En el escritorio. Era una caja de preservativos y me dice, ten. Y le digo, gracias, ya leyó el sobre. Dice, sí, ten, vete. Y salgo. Entonces me quedo afuera y digo, ¿cómo le hago? Entro, salgo, le digo, le tengo que decir. Entonces le toco. Y me dice, adelante, ¿qué pasó? ¿Qué se te olvidó? Le digo, es que quiero decirle algo. A ver, dime. Una persona inconversa. Pero es que cuando Dios quiere hablar, hasta las piedras hablan. Y le digo, es que yo soy prostituta. Ay, ¿crees que no lo sabía o qué? Si tienes pinta. Y le digo, y otra, yo soy portadora de VIH. ¿Quién te dijo? Le digo, pues tengo dos exámenes que dicen. Ven, pásame eso. Me arrebata el sobre y dice, 99.9 negativo. Tú eres negativo. Tú no tienes nada. No vuelvas a venir aquí. Tú estás sana. Tú no tienes nada. Agarra esa caja que te di y vete. ¿Cuántos alaban a Jesús? Yo solo sé que de oídas lo había oído, pero ahí mis ojos lo vieron. Sabía que Él sanaba, pero nunca pensé que yo fuera un milagro de Él. Salí como si fuera un borreguito corriendo. Estaba muy contenta. Le dije a mis amigos, soy negativo. Pero ¿cómo, negra? No lo sé, soy negativo, no tengo nada. ¿Cuántos creen que Dios sana cáncer y sida? Sé que ya hay personas que me están mirando, que puede parecer imposible, pero yo soy un testigo que Dios sana sida y que Dios sana toda enfermedad. Dale un aplauso al que vive. Aleluya. Gracias, Señor, te adoramos. Como ya había recibido un milagro, ya me sentía incómoda en el lugar que estaba. La ropa se me hacía chiquita, cuando antes se me hacía larga. Porque usted sabe que en un centro nocturno uno tiene una vestimenta muy inapropiada, pero yo ya me sentía rara. Tenía un vestido muy corto, pero yo lo hacía hasta acá. Porque sentía que todos me miraban, cuando todos te están mirando. Pero era Dios que me estaba inquietando. Conozco una persona. Dije, ay, es una más de las personas que conozco. Y me dice, ven, te quiero invitar esta noche todo lo que tomes. ¿Tomas? Y le digo, sí. Le digo, pero lo que tú no puedes pagar. Y dice, ¿por qué? Porque yo soy cara. Ya saben, la vanidad y la vanagloria. ¿A cuánto Dios ya les perdonó? Ahora ya estoy fellita por fuera, pero por dentro el espíritu se vivifica. Total, para no hacerte tan largo la historia de amor, me dice, pues estás bonita, pero te crees mucho. Pues ni modo, soy mucho. Vuelve a ir y vuelve a ir, vuelve a ir, al punto que yo digo, es mi novio, pero claro, no era mi novio. Era una persona que consumía en ese lugar. Llegan un día, llega un cártel aquí en Monterrey a donde estábamos, y avienta una granada donde estábamos nosotros y nos sellan las puertas por fuera. Ahí es como cuando dice uno que ve toda su vida en un segundo. Primero te quieres morir, primero quieres ya no existir, pero es cuando ya la tienes verdaderamente de frente, ya no quieres. Y digo, ay, Señor, me desmayé. Escuchaba dentro de mí muchos gritos. Cuando recobré el conocimiento, dije dentro de mí, sácame de aquí, Señor, y yo te voy a servir. Yo ya había recibido un milagro. ¿Qué digo milagro? Un super milagro. Porque estoy aquí. Total, golpearon a muchas. Les cortaron los dedos a varias. Les quebraron las piernas. Les cortaron el cabello. Yo estaba desmayada al lado de una hielera. No me había repuesto. Dios me había sanado, pero mi cuerpo estaba pequeño, muy flaca. Entonces me levanto y digo, ¿ya se fueron todos? Sí, pero no, viene la marina, nos van a sacar de aquí. En eso yo tengo el teléfono de la persona que me estuvo acompañando esas noches, que yo le digo que iba y me pagaba mucho dinero. Y le digo, ¿puede venir por mí? Es que pasó esto y esto y esto y yo ya no puedo estar aquí. Me dice, sí. Total, me voy y me lleva a cenar esa noche. Y yo estaba llorando y le digo, ni dinero traigo. Y me dice, pues ¿cuánto ganas hoy? Y le digo, pues como 7,000 pesos. Yo te los doy, no te preocupes. Dios santo. Si alguien te diga que te da 7,000 pesos, 10,000 pesos. Y me dice, solo que te voy a decir algo. Yo quiero que tú seas mi esposa. Y lo le dije, nada más que yo soy cristiana. Es que ya lo había declarado. No lo era, pero lo declaré, lo profeticé sin saber. ¿Qué creen? Otra vez diga conmigo que fue la primera persona que me gané para Cristo. Y se convirtió en mi esposo. Dale un aplauso fuerte a Cristo, aleluya. Él fue el instrumento que Dios usó para sacarme de ese lugar. Me sacó de blanco. Nunca pensé que alguien pudiese fijarse en mí. Hoy me llamó, está de viaje ahorita. Me llamó y me dijo, le dije, estoy muy nerviosa, voy a predicar, a dar el testimonio en Ministerio Maranata. Usted no se preocupe, mi hija.
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1: Vivimos tiempos de angustia, tiempos de dolor y pánico, tiempos de violencia y maldad. Pero asimismo, la gracia del Señor Jesús sobreabunda para con cada uno de nosotros. No desmayemos y permanezcamos firmes, porque la venida del Señor está cerca. Está cerca. Arca, la puerta sigue abierta.

Gloria a Jesús, gloria a Dios, gloria al Señor, Dios les bendiga, amados hermanos, amigos, en esta preciosa tarde. Es un privilegio poder saludar en esta preciosa hora, deseando que el Dios Todopoderoso esté bendiciendo sus vidas. De una manera muy especial, agradecida con nuestro Señor Jesucristo por su misericordia, porque nos permite poder estar acá en cabina de radio y poder unirnos a estas 16 horas de clamor, dándole siempre la gloria y la honra a nuestro Dios, porque Él es que tiene cuidado de nosotros, a Él sea toda la gloria, toda la honra. Así saludarle a usted, amado hermano, amada hermana, usted, amado amigo que se encuentra ahí en sintonía. Que Dios bendiga su vida de manera muy especial a usted, hermano y amigo, que también ha enviado esa petición a cabina de radio. Yo le animo en esta preciosa hora que confíe en el Señor, que le crea a Dios. Porque al mismo Dios que le adoramos nosotros es el mismo que le clamamos los del ayer. Solamente pidámosle al Señor que nos dé fuerza, que nos dé fortaleza, que nos aumente la fe cada día. Y bien, podemos ver testimonio, podemos ver milagros que Dios sigue haciendo. ¿Por qué? Porque la fe de nosotros es la que tiene que estar activa día con día, confiando en el Señor, que Dios hará esas cosas. Lo que el médico nos haya dicho no interesa. Sabemos que nuestra vida depende de nuestro Dios, porque Él es que hace todas las cosas posibles. Que el médico le haya dicho que usted no tiene cura, sabemos que para Dios sí todo es posible. Adoramos a un Dios vivo, a un Dios que permanece para siempre, a un Dios que escucha nuestro clamor, nuestras oraciones. Así que usted en esta preciosa hora que se va a unir a esta hermosa bendición, que sea Dios bendiciéndose de una manera muy especial en esta preciosa hora, pues nos sentimos regocijados. De parte del Señor, poder ser parte de esta hermosa bendición. El día sábado nos gozamos con el testimonio de mi hermana Gloria, que estuvo dando el día sábado el culto de acción de gracias. Pues que Dios siga haciendo milagros en la vida del hermanito Jeffrey, y Dios seguirá haciendo milagros. Solamente creámosle al Señor, creámosle a Dios, que Dios hace todas las cosas posibles. No diga cuán grande es mi problema, diga cuán grande es nuestro Dios. Aferrémonos que las promesas de Dios son grandes para con nosotros, que Él ha prometido estar con nosotros todos los días de nuestra vida. Así es que en esta preciosa hora vamos a leer una porción bíblica para orar en esta hora y poner en manos del Señor cada una de esas peticiones, que sea Dios obrando en esta preciosa hora. Vamos a estar leyendo el libro de Primera de Tesalonicense. Gloria a nuestro Señor. Vamos a estar leyendo del capítulo 5, gloria al Señor, el capítulo 5, versículo 16 en adelante, gloria al Señor. Usted que se encuentra ahí en casita, pues leamos juntos las Sagradas Escrituras en esta hora y deleitemos. Usted puede apartar ese momento para unirse a este clamor y verá cosas grandes, cosas maravillosas. Dios nos manda que clamemos. Clama a mí y yo te responderé y te enseñaré cosas grandes y ocultas que tú no conoces. Esta tarde puede ser tu tarde de milagro, tarde de victoria, donde usted puede obtener esa respuesta por la que tanto usted ha estado clamando. En el libro de Primera de Tesalonicenses, capítulo 5, versículo 16 en adelante, y la palabra de nuestro Señor se le ordenó al Padre, al Hijo y al poder de su Santo Espíritu, y su letra nos dice en esta hora: está siempre gozoso, orad sin cesar, dad gracias a Dios, dad gracias en todo, porque esta es la voluntad de Dios para con vosotros en Cristo Jesús. Gloria a nuestro Señor. Oiga, Dios nos manda que estemos siempre gozosos, que estemos siempre orando sin cesar, y que tenemos que dar gracias a Dios por todo. Gracias a Dios por sus bendiciones, por sus benevolencias, por lo bueno, por lo malo. Gracias a nuestro Señor, pues Dios nos permite en esta hora ser partícipe de esta hermosa bendición. Digámosle, Señor, Padre nuestro que estás en gloria, en esta preciosa tarde, bendito Rey, nos presentamos al trono de las gracias, Señor Jesús, para darle gracias a usted primeramente, Señor. Gracias por ser tan bello y maravilloso, Señor. Gracias por ser tan bueno y maravilloso, Jesús amado.
Gracias, Señor, por este momento. Gracias, Señor, pedimos en esta hora que sea su Espíritu Santo limpiando los aires, que sea usted tomando el control de esta hora de clamor, mi Dios amado. Que sea usted bendiciendo a tu pueblo, Señor, que sea usted bendiciendo a mi hermana, a mi hermano, aquel amigo que ha enviado esa petición a cabina de radio. Señor, las presentamos en tus manos. Tú eres grande, tú eres poderoso, tú eres el mismo de ayer, de hoy y de siempre. Señor, confiamos en ti, poderoso Jesús. Confiamos en usted, mi Dios amado, que habrán testimonio. Habrá más testimonio, Señor, porque al Dios que le clamamos nosotros, Dios sigue haciendo milagros. Dios sigue levantando a aquel que está caído. Dios sigue fortaleciendo a su pueblo. Sabemos que estamos viviendo los últimos tiempos y que ya las señales se están cumpliendo, y tenemos que estar cada día constantemente unidos en la oración y ser agradecidos con nuestro Señor por todo lo que Él hace en nuestras vidas. En esta hora, Padre, presentamos cada una de esas peticiones a sus manos, mi Rey bendito. Que sea usted obrando, Señor, que sea usted bendiciéndonos, poderoso Jesús. Que sea usted, Dios mío, dando respuesta a cada una de esas peticiones, Señor. Tú eres grande, tú eres poderoso, Jesús amado. En esta hora vamos a clamarle a usted, mi Dios bendito. Nos vamos a unir a esta hermosa bendición. Esa bendición, Padre, que solamente usted, Padre bendito, usted, Señor Jesús, que está sentado al trono de la gracia, usted tiene la primera, última voluntad, Señor Jesús, en esta hora. Oh, poderoso Jesús, cada una de esas peticiones yo las presento a tus manos, mi Rey. Que sea usted obrando de principio a final, Dios de la gloria, obra, Señor. Obra, Señor, y que sea su Espíritu Santo bendiciendo a tu pueblo, Señor. Clamamos en esta preciosa tarde, poderoso Jesús, por la salvación de las almas en todo el mundo. Jesús, mira, poderoso Jesús, venga usted obrando. Venga usted alcanzando cada vida, Dios mío, Señor, cada ser humano que se encuentra en el mundo, Señor. Venga usted teniendo misericordia, Dios mío, de la humanidad, del mundo entero, Señor. Que tengan un encuentro con usted y puedan reconocerle a usted, poderoso Jesús. Así clamamos por los enfermos en los hospitales y los presos en las cárceles, por conversión y sanidad. Mira, poderoso Jesús, esos enfermos en los hospitales. Tal vez ese médico los ha desahuciado, Señor, pero sabemos que tú eres grande, tú eres poderoso. Tú eres poderoso, mi Jesús. Yo sé que para ti no hay nada imposible. Tú levantaste a Lázaro, Señor, de 4 días de muerto. Tú le diste vista a aquel ciego, levantaste a aquel paralítico, Señor. Usted va a seguir obrando en esos enfermos. Visita cada camilla donde se encuentre ese hombre, esa mujer, ese niño, Señor. Venga usted obrando, venga usted manifestando su poder. Clamamos por la conversión de sus almas, Señor. Que sea usted, Dios mío, dándole, Padre, un corazón agradecido para que puedan arreglar su vida con usted. Los presos en las cárceles, Dios mío, mira cuántas personas inocentes en esos lugares. Clamamos por esa protección divina, por esa conversión de lo alto, Señor. Que sea usted, Dios mío, obrando en cada vida, cada ser humano, para que ellos puedan arreglar su vida con usted, Dios mío. Si están enfermos, sándalos para tu gloria, para tu honra, poderoso Jesús. Clamo por los evangelistas, misioneros, pastores. Padre, por respaldo suyo clamamos en esta hora. Que sea su Espíritu Santo respaldando cada evangelista, cada misionero. Los pastores, Dios mío, que sea usted obrando su ministerio, Señor. Respáldale en todo lo que ellos hagan, poderoso Jesús. Tú los has llamado, tú los escogiste, mi Dios bendito. Sea tu Espíritu Santo guiándole, Dios de la gloria, Señor. Y que muchas almas puedan convertirse, Dios mío, a través de ellos, Señor. En esta hora clamamos por los cultos de acción de gracia, Dios mío, a Dios, por el sexto aniversario
de Radio Alfa y Omega el 28 de agosto en Jucuapa y el día 20 de septiembre en Nueva York, Dios mío. Desde ya presentamos, Dios mío, Señor amado, estos cultos, Señor, en agradecimiento a ustedes por la victoria obtenida, Señor, porque usted sigue siendo bueno, porque usted sigue abriendo puertas de bendiciones, mi Dios amado. Padre, sea usted bendiciendo desde ya, poderoso Jesús, ese culto del 28, ese culto del 20 de septiembre en Nueva York, Señor, que sea tu Espíritu Santo obrando, que sea su Espíritu Santo, Dios mío, tomando el control de principio a final. Todos los hermanos, siervas que van a participar en esos hermosos eventos, pedimos, Señor, tu presencia, tu respaldo, Señor, que sea usted alcanzando las almas ese día, Dios mío, porque ese es nuestro anhelo. Oh, Dios mío, que las almas se conviertan a usted y puedan reconocerle a usted, mi Dios bendito, en esta hora clamamos. Que sea su Espíritu Santo tomando el control, Dios mío, de estos cultos de acción de gracia. En agradecimiento por las victorias obtenidas, Dios mío, Señor. Yo sé que usted va a seguir bendiciendo cada día más y más, poderoso Jesús. Clamamos por los niños y jóvenes, por protección divina, mi Rey. Mira esos niños abandonados en las calles. Venga usted obrando en cada niño, Señor. Tenga usted misericordia. Por los jóvenes, mira cuántos jóvenes, Dios mío, perdiendo la vida en accidente. Jóvenes, Dios mío, quitándose la vida, Dios santo. Por favor, clamamos, Dios mío, para que sea usted obrando. Para que sea usted, Dios mío, rompiendo esas cadenas, Dios mío, en esta hora clamamos. Por la conversión de cada joven, Dios mío, Señor, alcánzalo. Tenga misericordia, clamo por Martina, Dios mío, Bautista Rodríguez, por pronta recuperación de operación, por fractura, mira, Señor, la vida de Martina Bautista, clamamos por esa pronta recuperación de operación, Dios mío, que usted le concedió, Señor, que pueda salir bien de esa operación. Ahora clamamos por esa pronta recuperación. Oh, Dios mío, mi hermana Rosita Osorio está pidiendo por sanidad divina y fortaleza. Bendiga a mi hermana Rosita Osorio, que su Espíritu Santo esté fortaleciéndola, mi Dios bendito, en esta hora. Clamamos que tu poder, que tu presencia se manifieste, mi hermana, Dios mío. Clamo por la familia Martínez, fortaleza y sanidad divina, Dios santo, en esta hora. Clamamos, Dios mío, que su Espíritu Santo esté bendiciendo esta familia, Señor eterno, fortaleza y sanidad divina. Oh, poderoso Jesús, en tus manos presentamos, Dios mío, esta familia Martínez. Obra, Señor, con poder, así clamo por mi hermana Rosa Cándida Torres, por sanidad, Dios mío. Divina y fortaleza, mira a mi hermana Rosa Cándida Torres, clamamos por ella, por esa sanidad en su cuerpo. Desde la cabeza hasta los pies, que sea su Espíritu Santo obrando en ella, Dios mío. Tú eres grande, tú eres poderoso, tú eres el mismo de ayer, de hoy y de siempre. Yo sé que el tiempo de los milagros no ha pasado, Jesús amado. Clamo por Magali, por sanidad y liberación. Mira la vida de Magali. Clamamos, Dios de la gloria, por esa sanidad, Dios mío, para que ella pueda ser libre, Dios mío, toda cadena que la tiene atada. Venga usted obrando, Señor, en su vida, Dios mío. Venga usted rompiendo cadenas, Dios de la gloria. Que sea su Espíritu Santo obrando conforme a su misericordia. Mi hermana Selma, Dios mío, por pronta recuperación de operación y fortaleza. Mira, mi hermana Selma, Dios mío, clamamos por esa pronta recuperación de operación. Que sea su Espíritu Santo fortaleciendo su vida, Dios mío. Mi hermano José María, por sanidad divina y fortaleza. Mira a mi hermano José María. Clamamos por él, Dios mío, para que sea su Espíritu Santo esté obrando, Dios mío, en su vida, en su salud, de la cabeza hasta los pies. Fortalece su vida espiritual. Dale fuerza, dale fortaleza, mi Rey bendito. Mi hermana Naverrío está pidiendo oración, poderoso Jesús, porque el día 26 de octubre va para la corte, Dios mío, con el juez. Y en noviembre 26 le programaron otra cita en el proceso migratorio. Desde ya presentamos, Dios mío, esta petición de mi hermana Naverrío. Que sea usted obrando en su perfecta voluntad, mi Dios bendito, en esta hora.
por Sonia Torres, por Sonia Torres de Segovia, Dios mío, por sanidad y conversión. Clamamos por Sonia, que su Espíritu Santo esté sanando su cuerpo, desde la cabeza hasta los pies, mi Dios bendito, sana su cuerpo, sus órganos, sus riñones, sus pulmones. Clamamos por la conversión de su alma, mi Dios bendito, por favor. Clamo, Dios mío, por Lucía Torres, por sanidad y conversión de su alma. Mire, esta mujer necesita convertirse a usted, mi Dios amado, pero también necesita, Dios mío, esa sanidad en su cuerpo. Oh, poderoso Jesús, clamamos que sea su Espíritu Santo bendiciendo su vida, sanándola para gloria y para honra de su nombre. Mi hermana Gloria Alicia Soriano, por sanidad divina y fortaleza. Mira, mi hermana, Dios mío, clamamos por ella, que su Espíritu Santo sea sanando su cuerpo. Bendito Rey, donde quiera que se encuentre, yo sé que tú eres un Dios omnisciente, omnipotente, omnipresente. No le podemos mirar, no le podemos tocar, pero su presencia es real, mi Dios bendito. Por la amiga Terry y sus hijos, proclamamos por la conversión y protección. Mira, Dios mío, esta familia necesita alargar su vida con ustedes. Clamamos por la conversión de sus almas, mi Dios bendito, en esta hora. Mi hermana Isabel Quintanilla, clamó por respuesta de Dios y protección divina en su familia. Mira, mi hermana Isabel Quintanilla, Dios mío, ella está confiando en ustedes. Ella ha presentado esa petición, Dios mío. Usted y ella saben cuál es la respuesta que está esperando, Dios mío. Clamamos, poderoso Jesús, por esa protección divina en su familia. Guarda a su familia, bendiga a su familia, Dios mío. Protégela, Señor, de todo dardo del enemigo. Clamo por Cristóbal Asensio, que Dios toque su corazón y se convierta. Oh, poderoso Jesús, mira la vida de Cristóbal Asensio. Clamamos por él para que sea usted obrando, tocando su corazón y pueda convertirse a usted, mi Dios amado. Clamo por Olimpia Morejón, por conversión. Mira, Olimpia Morejón necesita arreglar su vida con ustedes. Necesita salvar su alma, mi poderoso Jesús. Oh, Dios mío, clamo por ella, Dios de la gloria. Que sea su Espíritu Santo bendiciéndola. Así clamo por la amiga Esmeralda Cruz, por conversión y fortaleza, por provisión y por sus hijos, José Giovanni Martínez, liberación de cárcel y protección. Mira, Dios mío, esta petición de la amiga Esmeralda, ella necesita, Padre, ella necesita, Dios mío, de usted, poderoso Jesús. Tú conoces, Dios mío, su situación. Tú conoces, poderoso Jesús, su corazón. Venga usted, Dios mío, en esta hora, venga usted tocando su corazón, que en ella pueda haber arrepentimiento, pueda arreglar su vida con ustedes, y que sea su Espíritu Santo obrando, abriendo esas puertas de bendiciones, supliendo sus necesidades por su hijo José Giovanni Martínez, que se encuentra tenido en esa cárcel. Clama por la protección, Dios mío, que sea su Espíritu Santo convirtiéndolo para gloria y para honra de su nombre. Clama por el pastor Juan Ramón Campos, fortalece y restauración de su salud. Fortalece a su esposa e hija. Mira, Señor, la vida de tu siervo. Él necesita esa pronta recuperación, Padre, en su cuerpo, su salud, Dios mío. Venga usted restaurando ese cuerpo, Dios mío, Dios de la gloria, por favor, que sea su Espíritu Santo bendiciendo a mi hermano Juan Ramón, que sea tu Espíritu Santo bendiciendo a tu siervo, Dios de la gloria. Oh, Dios Santo, mira a su esposa, mira a sus hijas. Clamamos, Dios de la gloria, por fuerza y fortaleza, que sea usted supliendo sus necesidades, Dios de la gloria, por favor, en esta hora. Clamamos por ellos. Clamamos por Cristóbal Morejón, por bendición y protección. Mira, Cristóbal Morejón, clamamos por bendición y protección, que sea usted guardándole, protegiéndole, que sea usted abriendo esas puertas de bendiciones. Mi hermana Isilia, por sanidad y conversión de sus hijos. Mira, mi hermana Isilia, donde quiera que se encuentre, clamamos por esa sanidad en su vida, Padre, su cuerpo, sus pulmones, sus riñones. Sánalos, Padre, para gloria y para honra de su nombre. Tú sigues haciendo milagros, Señor. Manifiéstate, mi hermana. Padre, ella clama por la conversión de sus hijos. Toda madre anhela, Padre, que nuestros hijos se puedan convertir. Oh, Dios Santo, mira, Señor, mi hermana está clamando por sus hijos, Padre, que puedan tener un arrepentimiento y puedan agarrar su vida con ustedes. Mi hermano Ezequiel Chévez, por sanidad divina y fortaleza. Mira, mi hermano Ezequiel Chévez,
Clamamos, Dios mío, por fuerza y fortaleza, por esa sanidad que necesita. Mi hermana Úrsula Gómez, clamamos, Padre, por ella, Señor, que sea tu Espíritu Santo fortaleciéndola. Mi hermana Esmeralda Ruiz, Padre, clamo por esa sanidad en su cuerpo. Yo no sé cuál sea la enfermedad que mi hermana esté atravesando, pero usted sí la conoce. Venga usted obrando, venga usted dando respuesta a mi hermana. Dios de la gloria, por la familia Ruiz Gómez, por bendición y conversión y protección, clamo por ellos, Dios mío, que sea su Espíritu Santo convirtiéndolos para gloria y para honra de su nombre. Por Juan Ramón Berríos, liberación de cárcel y protección. Mío, la vida de Juan Ramón, clamamos, Padre, para que pueda ser libre, Padre, ese lugar donde se encuentra. Envía, Dios mío, esa protección divina, esa cobertura. Mi hermana Ana Berrillo, Señor, por sanidad y fortaleza. Mira a mi hermana Ana Berrillo. Oh, Dios santo, ya está pidiendo por sanidad, poderoso Jesús. Venga usted obrando. Venga usted obrando conforme a su misericordia, mi Rey. Clamo por mi hermana Aide Ruiz, por sanidad y convulsiones y fortaleza. Mira a mi hermana Aide. Clamamos, Señor, que sea su Espíritu Santo obrando milagro en mi hermana, Dios santo, y que ella pueda testificar de la grandeza de los prodigios que usted está haciendo en ella, Señor. Por mi hermana Reina, Dios mío, Arévalo, Padre, por fortaleza y sanidad. Mira a mi hermana Reina Alvarado, Padre, está pidiendo por fortaleza, Dios mío, y sanidad divina, Señor. Sea su Espíritu Santo obrando, consolando ese corazón afligido, mi Dios. Por mi hermano Mauricio Ramírez, por sanidad y fortaleza divina, mira a mi hermano Mauricio Ramírez. Clamamos, Señor, por tu siervo, que sea su Espíritu Santo obrando. Oh, Dios santo, venga usted obrando, Dios mío, sea usted sanándolo para gloria y para honra de su nombre, poderoso Jesús. Por favor, dale fuerzas a mi hermano, fortalécelo día con día en esos procesos de diálisis. Oh, mi Dios amado, por el hogar de Iris Altagracia, clamo que sea Dios contestando sus peticiones. Mira, Dios mío, por este hogar clamamos para que sea usted contestando esas peticiones. Por la amiga, mira, amiga Miriam, sanidad, Padre, estamos pidiendo, Señor, que sea usted bendiciendo a Miriam, Padre. Clamo por la conversión de su alma y que sea su Espíritu Santo sanando su cuerpo. Por Carmen Corea, por sanidad de hígado graso y cálculos en la vesícula, mi Rey. Mira, Carmen Corea, ella necesita, poderoso Jesús, la sanidad de hígado. Por favor, pido, Señor, esa sanidad, que sea usted obrando milagro en su vida. Por la amiga Manuela, por conversión y sanidad. Mira, Manuela necesita arreglar su vida con usted, mi Rey. Mi hermana Paulita, por sanidad total y fortaleza. Mira, mi Dios amado, mi hermana Paulita, ella necesita un milagro suyo, Dios de la gloria, por favor. Obra, Señor, en su perfecta voluntad, poderoso Jesús. Por Mauricio Morejón, está a la espera de unos papeles migratorios. Oh, Dios mío, que sea usted obrando en tu perfecta voluntad, papito precioso. Por mi hermana Abigail, sanidad divina, Dios mío. Mira a mi hermana Abigail, que sea su Espíritu Santo obrando, bendiciendo, Dios mío, a mi hermana. Dale fuerza, dale fortaleza a mi hermana, Dios de la gloria. Por la familia González Sánchez, clamo por cobertura de Dios. Bendice a esta familia que necesitan de usted siempre esa cobertura, Dios mío, por favor. Bendiga esta familia González Sánchez, guárdales, protege, les envía, Dios mío, esa cobertura de lo alto día con día, poderoso Jesús. Por Rafael, por protección, que Dios toque su corazón. Mira, Rafael, donde quiera que se encuentre, clama por la protección, Dios mío, que sea usted tocando su corazón para que pueda reconocerle a usted, mi Dios amado. Clamo por Willard Pais, liberación de cárcel. Mira, Dios mío, la vida de este varón necesita, Padre, ser libre, poderoso Jesús. Clamamos, Dios mío, para que sea usted obrando, mi Dios amado, y él pueda salir libre de ese lugar. Clamo por mi hermano Tomás Gómez, por fortaleza en sus diálisis y bendición y protección. Mira, mi hermano Tomás, sea usted fortaleciendo en esos procesos de diálisis, Dios mío, que sea usted obrando, bendiciéndole, Dios mío, abriendo esas puertas de bendiciones. Sea usted enviando esa protección divina siempre, por seña de, por liberación de malos pensamientos, que Dios tenga misericordia. Mira la vida de Senia, Dios mío, clamamos para que sea usted obrando, reprendiendo todos malos pensamientos.
que han llegado a ella, Señor, por favor, clamamos que sea usted obrando. Oh Dios mío, Señor, venga usted libertándola, poderoso, de los malos pensamientos, Dios mío, y la cubrimos con su sangre, poderoso Jesús. Hermana Consuelo, por sanidad de su pie derecho y fortaleza, mira a mi hermana Consuelo, clamamos, Dios Santo, por un milagro en su pie derecho, que sea su Espíritu Santo obrando, bendiciendo, Dios mío, a mi hermana, Dios de la gloria, por favor, mi hermana Marta Durán, por sanidad divina, mira a mi hermana Marta Durán, clamamos por ella, por esa sanidad. Por Saúl y Julio, Dios mío, por protección, mira a Saúl y Julio, clamamos por ellos, por esa protección divina, Dios mío, por la niña Saraí, estamos orando y creyendo que Dios seguirá obrando en sus pulmones, serán nuevos, Dios mío, le creemos a usted, poderoso Jesús, que usted, Dios mío, va a poner pulmones nuevos en esta pequeña, Dios de la gloria, lo creemos en el nombre de Jesús, en el nombre de Jesús, en el nombre de Jesús, lo creemos para gloria y para honra de su nombre, Dios mío, por Adilman Torres, por liberación de cárcel, Dios mío, protección divina, mira Adilman Torres, clamamos, Dios de la gloria, que sea su Espíritu Santo obrando, Dios mío, envía esa protección divina, ese lugar poderoso, Jesús, mi hermana Olga Tolentino, por respuesta de papeles migratorios y fortaleza y protección divina para toda la familia, Dios mío, mira a mi hermana Olga Tolentino, oh Dios Santo, está a la espera de esos papeles migratorios, que sea su Espíritu Santo tomando el control de ella, mi Dios bendito, envía esa protección divina, Señor, guarda de su familia, bendiga a su familia, clamo por mi hermana Gloria Cáliz, por sanidad divina y por su hijo, liberación de cárcel. Mira mi hermana Gloria, Dios mío, Cáliz, por sanidad, Dios mío, ella está necesitando de usted un milagro. Ella clama por su hijo que se encuentra en la cárcel. Venga usted obrando, Dios mío. Clamamos, Señor, para la libertad de este joven, poderoso Jesús. Mi hermana Ovidia Lizama, por sanidad divina y fortaleza. Mira a mi hermana, Dios mío. Donde quiera que se encuentre mi hermana, Padre, cual sea, Señor amado, el diagnóstico que el médico le haya dado, la presentamos en tus manos, que sea usted obrando, usted puede hacer todo nuevo, Señor, en ese cuerpo. Venga usted obrando, venga usted restaurando, poderoso Jesús. Clamo por Brian y José Rodríguez, por sanidad y liberación de vicios. Mira, Dios mío, la vida de Brian y José, clamamos por esa sanidad y que sea usted obrando, Dios mío. Padre, venimos presentando a estos jóvenes en tus manos, que sea usted obrando. Mira, Dios mío, que ese vicio que se ha apoderado de ellos, venga usted, Dios mío, en esta hora, libertando los poderosos estudios a todo deseo de ingerir, Padre. Oh, Dios mío, venga usted obrando, venga usted libertando esas cadenas, Dios mío, Señor. Oh, poderoso Jesús, reprendemos, Dios mío, esos malos pensamientos en esta hora y los cubrimos con su sangre por el niño Mateo. El 20 de agosto se realizarán unos exámenes, todo salga bien. Mira la vida de este pequeño Mateo, clamamos por él, para que sea usted ya obrando, Dios mío, en esos papeles, Dios mío, que todo pueda salir bien, Dios mío, por Israel Antonio Villatoro, por liberación de vicios y alcoholismo y conversión. Mira la vida de Israel, clamamos por la conversión de su alma, Dios mío, para que pueda ser libre de esos vicios, Dios mío. En esta hora presentamos en tus manos por Wilfredo Villatoro, por conversión de un, por provisión de un trabajo, Dios mío. Mira Wilfredo Villatoro, clamamos para que sea usted abriendo esas puertas de bendiciones y que le pueda obtener un trabajo, poderoso Jesús, Dios de la gloria. Clamo por la niña Joana Valentina Soriano, por displasia de cadera, Dios mío, Señor, mira esta pequeña, clamamos por ella para que sea usted obrando, Dios mío, en esas caderas, Dios mío, por favor, obra, Señor, un milagro en esta pequeña. Mi hermana Marta Perdomo, por sanidad en su espalda y fortaleza, poderoso Jesús. Mira mi hermana Marta Perdomo, poderoso ese dolor de espalda, clamamos para que sea tu Espíritu Santo sanándola para gloria y para honra de su nombre. Dale fuerza y fortaleza a mi hermana Rey, mi hermana Bertila, por sanidad y fortaleza, mi Rey. Mira a mi hermana Bertila, Señor, cual sea el proceso que mi hermana esté atravesando, yo lo presento en tus manos, poderoso Jesús. Mi hermana Marina Argueta, por sanidad total y fortaleza en un proceso que está atravesando. Mira mi hermana Marina, Señor, tú conoces el proceso de mi hermana, venga usted obrando en ese proceso que esté atravesando a mi hermana, Señor, venga usted obrando, usted es experto en eso, poderoso Jesús, a ti la gloria,
A ti la honra, mi Dios bendito, por Andrés, por liberación de cárcel y protección. Mira la vida de Andrés, clamamos, Dios de la gloria, que sea su Espíritu Santo obrando, Dios mío, obrando en esa cárcel. Envía esa protección divina por Linda Arévalo, Dios mío, por favor, y mi hermano Arnulfo, por fortaleza, bendición y sanidad y protección. Mira, Dios mío, esta familia necesita de usted, poderoso Jesús. Esa sanidad que están esperando, por favor, clamamos por ellos, por esa protección divina. María Antonia, por liberación de cárcel, mi Dios. Mira, Señor, la vida de María Antonia, la vida de Mauricio, por liberación de cárcel, Dios mío. La vida de Rosa Corea, de Corea, Dios mío, se encuentra en esa cárcel. Clamamos por esa cárcel de libertad, para que ellos puedan ser libres, Dios mío, y puedan reconocerle a usted también, Dios mío. Por favor, sea usted obrando en sus vidas conforme a su voluntad. Tú tienes el control de todo, Señor. Yo sé que para ti no hay nada imposible, mi Rey. Yo sé que para ti, Dios mío, no hay nada imposible, Jesús amado. Yo sé que para ti, mi Dios bendito, no hay nada imposible, Jesús. Obra, por favor, que sea su Espíritu Santo obrando, bendiciendo, Dios mío. Clamo en esta hora por Linda, Padre, que sea usted obrando. María Antonia, liberación de cárcel. Mauricio, por liberar. Mauricio Larín, Dios mío, Señor, que sea su Espíritu Santo obrando. Oh, Dios Santo, Dios de poder, venga usted obrando, convirtiéndolos para su gloria, para su honra. Oh, Dios Santo, clamo en esta hora por mi madre, Juana García, Señor. Este día está siendo, Dios mío, Señor, operada, Padre, su vista. Venga usted obrando, venga usted tomando el control, Dios de la gloria, Señor. Que su mano de poder y que su mano santa, que su mano poderosa, Dios mío, sea que esté en estos momentos, Dios de la gloria. Estamos confiando, estamos creyendo en usted, poderoso Jesús. Al Dios que hace cosas grandes, cosas maravillosas, yo lo creo, Señor. Yo lo creo en el nombre de Jesús. En el nombre de Jesús, Dios mío, yo lo creo, Papá de los cielos. A ti la gloria, Señor, a ti la gloria. Eres grande, Señor. Eres maravilloso, poderoso Jesús. Eres grande, yo sé que mi madre, Señor, va a salir bien de esa operación. Oh, Dios Santo, todo sea para gloria y para honra de su nombre, porque el grande, el poderoso es usted, el grande batalla, el que hace todas las cosas posibles, mi Dios amado. En usted está nuestra confianza, Señor Jesús. Clamo por la familia Sánchez Ortiz, por bendición y fortaleza y protección. Mira la familia Sánchez, clamamos, Dios de la gloria, para que sea su Espíritu Santo bendiciéndole, fortaleciéndole, Dios mío. Envía esa protección divina. Clamo, Dios mío, por Digna, por sanidad divina, Dios mío. Mira la vida de Digna, clamamos, Dios de la gloria, que sea su Espíritu Santo obrando, bendiciendo, Dios mío, sanándola para gloria y para honra de su nombre. Por Elizabeth, protección en su embarazo. Mira, Dios mío, la vida de Elizabeth, clamamos por esa protección en su embarazo, mi Rey bendito, por la niña mía, Señor. Está hospitalizada, Dios mío, en Estados Unidos por un virus en su cuerpo. Mira, Señor, esta pequeña, clamamos, Dios mío, para que sea usted obrando, sea usted limpiando ese cuerpo, purificando ese cuerpo, Dios mío. Y cuando su madre la llevando al médico, Señor, el médico quede sorprendido porque ese virus ha salido de ese cuerpo, poderoso Jesús, porque le clamamos a usted, al dador de la vida, al Dios que hace todas las cosas posibles. Clamo por Ana Bermúdez, que se encuentra hospitalizada en y su estado es muy delicado. Mira, Señor, la vida de la vida de Ana Bermúdez, Señor. Sea usted obrando, venga usted obrando. Ahí se encuentra hospitalizada en ese hospital. Sea usted obrando en ese proceso que se encuentra ella muy delicada de salud. Venga usted obrando, venga usted obrando, Dios mío, Señor, que sea su Espíritu Santo obrando milagros en su vida, poderoso Jesús, por él. Joven Calet, sanidad y fortaleza, Dios mío. Mira este joven, clamó por el joven Calet, que sea su Espíritu Santo sanándolo para gloria y para honra de su nombre, mi Rey amado. Oh, poderoso Jesús, te adoramos, oh Rey, te bendecimos, te exaltamos. Eres grande, Señor, eres maravilloso, eres poderoso, Jesús. A usted la gloria, mi Dios, a ti la honra. Eres el Rey de Reyes, Señor de Señores, poderoso Jesús.
te adoramos, Señor, te bendecimos, te exaltamos, te damos la gloria a usted, mi Dios, a usted, al mismo de ayer, de hoy y de siempre. Sabemos que el tiempo de los milagros ha pasado, usted sigue siendo el mismo, Señor. Clamo por mi hermano Walter Díaz, Señor, por fortaleza en su vida, en su familia, por la pérdida de su hermana, Señor amado, y su cuñado, Señor. Clamamos que sea su Espíritu Santo fortaleciéndole, poderoso Jesús, ayúdale en esos procesos que se encuentra, mi Dios amado. Yo sé que no es fácil, Señor eterno, pero yo sé que usted le va a seguir fortaleciendo a mi hermano, a su familia, Dios de la gloria. Clamo por mi hermana Morena Villalobos, Señor, clamo por sus hijos, Dios mío, por su hijo, por la conversión de sus hijas, Dios mío, que sea usted obrando, Dios mío, por favor, que en ellos pueda haber, Dios mío, Señor, un arrepentimiento, puedan darle su vida con usted, poderoso Jesús. Yo sé que usted puede obrar, Dios mío, en los hijos de mi hermana, que sea usted bendiciéndole, guardándole, protegiéndole. Bendiga a mi hermana, dale fuerza, dale fortaleza a mi hermana Paz Morejón, clamamos por ella, que sea su Espíritu Santo bendiciendo a mi hermana día con día, Señor, ayúdale, Padre, cada día, Dios mío, a su ministerio, guárdale, protégele, mi Rey bendito, mi hermana Rosita Bayona, clamo por ella, Señor, que sea su Espíritu Santo bendiciendo a mi hermana, ayúdale, Señor, dale fuerza, dale fortaleza a mi hermana, Dios mío, Señor, ayúdale. Clamo por su esposo, clamo, Dios mío, para que sea usted obrando en su cuerpo, oh Dios santo, Dios de poder, Dios mío, en esta hora clamamos, Dios de la gloria. Yo sé que tú puedes obrar, Dios mío, la vida de su esposo, la vida de su hijo, la vida de su pequeña, Dios mío, obra, Señor, en mi hermana Rosita, que sea su Espíritu Santo bendiciéndola, Señor, abrió esas puertas de bendiciones día con día, mi Rey amado, de la gloria. Te adoramos, Señor, te bendecimos, te exaltamos. Eres poderoso, Jesús, eres maravilloso, mi alma te alaba. Mira, mi hermana Iris Leticia Rodríguez, clamo por ella, Señor, que sea su Espíritu Santo bendiciendo su vida, Dios mío, su ministerio, su nieta, Dios mío, clamo por ella, por esa sanidad en su cadera, Dios mío. Obra, poderoso Jesús, obra, Dios mío, que sea su Espíritu Santo bendiciendo de una manera muy especial. Dale fuerzas, Dios mío, dale fortaleza, poderoso Jesús. A ti la gloria, Señor, a ti la honra. Eres maravilloso, Dios mío, yo te alabo, Señor, yo te glorifico. Eres poderoso, Jesús, clamo por mi vida, Señor, que me dé fuerza, que me dé fortaleza día con día para continuar adelante siempre, Señor. Oh, poderoso Jesús, bendiga a mis hermanas. Clamo por ellas, por la conversión de mi hermana Dinora, por sus hijas, por la conversión de mi hermana Angélica, Señor. Yo sé que van a venir a tus caminos. Yo lo creo, Señor, en el nombre de Jesús. En el nombre de Jesús, en el nombre de Jesús, yo lo creo, Papá de los cielos, yo lo creo. Hay poder en su nombre, Jesús bendito. Hay poder en su nombre, Jesús amado. Hay poder en su nombre. La gloria es para ustedes. La gloria es suya, Señor. La gloria es suya. Te amo, Señor. Te adoro. Te glorifico. Eres grande, Señor, eres maravilloso. Eres mi paz, eres mi fortaleza. Eres mi amigo fiel, Señor, en ti confío, Señor. Aunque el sol no llegue a oscurecer, pero yo seguiré confiando. Seguiré creyendo porque tú has dado promesas. Clamo por la conversión de mis hijos, Walter y Raúl, Señor. Que sea su Espíritu Santo convirtiéndolo para gloria y para honra de su nombre. Que sean aquellos jóvenes que te adoraban, que te cantaban, Señor, por favor. Oh, Dios mío, ponga ese deseo en sus corazones, que vuelvan a ti, Dios mío, Dios de la gloria, por favor. Clamo, Señor, que sea su Espíritu Santo obrando en su vida, Dios mío, guardándole, protegiéndole, que tu Espíritu Santo esté bendiciendo su vida, la vida de mi hijo Raúl, donde se encuentra junto a su esposa, sus hijos. Clamó por esa cobertura de lo alto, por esa respuesta de papeles, Señor. Yo clamo por ellos, mi Dios amado, que sea usted obrando, dando, Dios mío, Señor, esa respuesta que ellos están esperando.
Así clamo, Dios mío, en esta preciosa hora por cada país, por cada nación. Oh Dios santo, mira ese país de Colombia, Señor, mira, Dios mío, ese terremoto. Clamo por esas personas, Señor, que lo perdieron todo. Oh Dios santo, tal vez perdieron un ser querido, un familiar. Clamamos por ellos. Clamo por fuerza y fortaleza, que sea usted obrando, sea usted bendiciéndole. Sea usted, Dios mío, Señor, supliendo, poderoso Jesús. En tus manos presentamos a nación, Dios mío, de Colombia, Señor. Hacia cada país, cada nación que esté en guerra, Dios mío. Oh, clamamos, Señor, que sea su Espíritu Santo obrando. Clamo por nuestro país, El Salvador, Dios de la gloria, que sea usted bendiciendo nuestro país. En tus manos estamos, Dios mío, en tus manos estamos. Bendiga nuestro país, Dios de la gloria, Señor Jesús, eres poderoso, eres maravilloso, Señor, a ti la gloria, Señor, a ti la gloria. Te adoramos, Señor, clamo en esta hora por mis pastores. Que sea su Espíritu Santo bendiciendo a mis pastores, Señor. Por favor, dale fuerza, dale fortaleza, Señor Jesús. Que sea tu Espíritu Santo bendiciendo ese ministerio, Señor Jesús, que usted les ha encomendado. Oh, Dios de la gloria, mis hermanas, Dios mío, que se encuentra junto a mi madre en este momento. Clamo, Señor, por fuerza y fortaleza en este momento, Dios mío, que mi madre, Señor, está siendo operada. Clamamos, Dios de la gloria, que sea su Espíritu Santo obrando, Dios mío.

Jesús amado, mi hermana, clamo por mi hermana Marina de Soriano, que sea su Espíritu Santo obrando, Dios mío, su perfecta voluntad en su cuerpo, Señor eterno, Dios de la gloria. Clamo, Señor, que sea usted obrando, sea usted bendiciéndola, Dios mío. Obra, Señor, obra un milagro, Señor. Yo sé que para ti, papá, no hay nada imposible. Yo sé que para ti, Señor, no hay nada imposible. Yo sé que tú sigues obrando, Señor. Yo sé que tú eres grande, que tú eres poderoso. Tú eres el mismo de ayer, de hoy y de siempre, papá. Oh, mi rey, aquí está mi vida, Señor. Aquí estoy, Señor, adorándote, bendiciéndote, mi Dios amado. Te adoro, Señor Jesús, te amo, papá de los cielos, te amo, Señor. Te glorifico, Dios mío, Señor, tú lo diste todo por nosotros. Tú entregaste a vos tu único hijo al morir en esa cruz del Calvario. ¿Cómo le agradecerle, Señor, porque tú nos escogiste, porque tú nos llamaste, porque entregaste a tu único hijo, Señor? ¿Cómo le alabarle, cómo le glorificarle, Señor Jesús? Oh, mi Dios bendito, en esta hora, Padre, recibe gloria, recibe honra, Dios mío, que sea tu Espíritu Santo glorificándose día con día. Clamo, Señor, por las almas, Dios mío, de ese lugar de la fragua. Que sea usted obrando, sea usted obrando, sea usted obrando, alcanzando las almas de ese lugar, Dios mío. Y que en ellos pueda haber, Dios mío, arrepentimiento. Puedan venir, Dios mío, a tener un encuentro con usted, al dador de la vida, Señor Jesús, por favor. Quita esa venda de los ojos, Dios mío, Señor, por favor. Clamo, Señor, por cada persona, por cada niño, por cada joven, cada adulto, cada Dios mío, Señor, anciano. Que sea su Espíritu Santo tocando sus corazones, mi Rey. Así como un día usted tocó mi corazón, Señor, y usted me dijo, yo te amo. Yo te amo y con amor eterno te he amado, por favor, Señor. Que ellas puedan tener conocimiento que necesitan salvar su alma, Dios mío, por favor. Porque no hay nadie, Padre, no hay nadie quien pueda, Señor, salvar. El único que ofrece salvación, que ofrece vida eterna es usted, mi Rey. Si usted dice en su palabra, yo soy el camino, la verdad y la vida. Y nadie viene al Padre si no es por mí, dice tu palabra, Señor, por favor, clamo. Para que en ellos pueda haber, Dios mío, gratitud, pueda haber arrepentimiento en sus corazones y puedan arreglar su vida, Dios mío. Así clamo por cada una de esas peticiones del grupo de WhatsApp, Dios mío. Venga usted obrando, venga usted obrando, venga usted dando respuesta, Dios mío, a cada una de esas peticiones, Dios mío. Tal vez no puedo nombrar nombre por nombre, Dios de las glorias, pero ahí está cada una de ellas, Dios mío. Que mis hermanas, Dios mío, han presentado delante de su presencia, han puesto la confianza en usted, mi Dios bendito. Clamamos que sea usted obrando, dando, Dios mío, esas respuestas que necesita, poderoso Jesús. Por mi hermana Lucia Barta, clamo por ella, que sea tu Espíritu Santo obrando en mi hermana, en esos procesos de mi hermana, dale fuerza. Mi hermana Paz y Turcio, clamo por ella, por su esposo, Dios mío, mire ese proceso de mi hermana. Venga usted obrando milagros en su vida, dale fuerza y fortaleza a mi hermana Carmen Viviano, Señor. Que sea su Espíritu Santo bendiciendo a mi hermana Carmen Viviano, Dios mío. Que sea usted obrando, clamo por la conversión de su esposo, de sus hijos, alcánzalo. Tenga misericordia, mi Rey amado, Dios de la gloria, por favor. Dios santo, Dios majestuoso, te adoramos, Señor. Clamo por mi hija Jacqueline, Señor, que la esté a usted guardándole su trabajo, protegiéndola, mi Dios amado. Obra, Señor, en su vida. Clamo por los esposos días, que sea su Espíritu Santo bendiciendo, Dios mío. Dale fuerza, dale fortaleza, mi Dios bendito. Eres grande, eres poderoso. Oh, mi Rey amado, te adoramos, Señor. No hay nada más lindo, más hermoso. El poderte adorar a usted, Señor, a usted, Padre. Al Dios que hace todas las cosas posibles. El Dios que para Él no hay nada imposible, Señor Jesús. Solo basta con creer en usted, mi Dios. Solamente con creer,

Como dijo en su palabra, no te he dicho que si crees verás la gloria de Dios. Si tú sigues siendo el mismo poderoso Jesús, yo sé que usted va a obrar en cada una de esas peticiones, Señor. Yo sé que usted va a nombrar, va a obrar en cada una de esas peticiones, Dios mío, que hemos presentado delante de su presencia, mi Rey. Yo sé que habrán testimonio. Yo sé que habrán corazones agradecidos, Señor, que van a testificar, van a enviar, Dios mío, esos testimonios a cabinas de radio, Señor, en agradecimiento a usted, no nosotros, Señor, sino a usted, al Dios grande, al Dios poderoso, al Dios que hace todas las cosas posibles, porque nosotros solamente somos intercedores, Señor. Padre, que tenemos ese corazón dispuesto para clamarle a ustedes. Pero el que tiene la última palabra es usted, mi Dios amado. Usted que puede hacer cosas nuevas, cosas grandes en cada vida, en cada ser humano, Jesús bendito. Yo lo creo en esta hora. Yo lo creo, Señor. Yo lo creo, Papá de los cielos. Que tú seguirás obrando. Tú seguirás obrando. Tú seguirás abriendo puertas de bendiciones, Señor. Por favor, bendiga a los directores de esta radio, Señor. Bendiga a mi hermano Emerson, mi hermana Patricia, Davidcito, Señor. Pido, Señor, que sea su Espíritu Santo bendiciendo su vida de una manera muy especial, Dios de la gloria. La directiva de esta radio, Señor, que sea usted obrando, Dios mío, Señor, bendiciendo sus vidas. Oh Dios santo, la familia Sánchez, mis hermanas locutoras, Señor, bendígales, guárdales, ayúdales, protégeles, Señor. Que sea su Espíritu Santo bendiciendo sus vidas, Dios mío. Que sea usted guardándolas cada día, Dios mío, bendiga sus pasos, su salida y su entrada, Dios mío. Obra con poder, Señor. Obra con poder, poderoso Jesús. Obra con poder, mi Dios amado. Te adoramos, Señor. Te bendecimos, te exaltamos. Te damos la gloria, Señor. Te damos la honra. A ti, Dios mío, a ti, Padre. Usted que está en todo lugar. Tú que eres un Dios omnisciente, omnipotente, omnipresente, Dios mío. Aunque no le pueda mirar, pero yo sé que usted está aquí, Señor. Porque yo puedo sentir tu presencia, Señor. Yo puedo sentir tu presencia, que tú estás en este lugar, Señor Jesús. Tú te mueves en medio nuestro, Señor, en esta hora, poderoso Jesús. Tú estás en este lugar, Dios mío. Tú estás en todo lugar, Dios mío. Podemos sentir tu presencia. Podemos sentir tu presencia, Señor. Podemos sentir tu presencia, Papá de los cielos.

gracia. Es que nos ayuda día con día, poderoso Jesús, y nos llena, Padre. Tú eres grande, Señor, tú eres maravilloso. Esos momentos no quisiera que se terminaran, porque son momentos tan especiales, Señor, donde la presencia suya se manifiesta, donde la presencia suya se deja sentir.

0: Señor, gloria a ti, Padre, gloria a las alturas, Dios mío. Gloria al que vive, Señor, gloria al que vive y reina para siempre. Gloria a ti, Señor Jesús. Alabanzas a usted, Cordero Santo. Alabanzas a usted, Señor, a usted, Dios mío. Algo poderoso, algo grande Dios está haciendo en cada vida. Solo créale, mi hermana, solo créale, mi hermano, solo créale. Solo cree en esta tarde, que esta tarde puede ser tu tarde de milagro. Él está llegando a tu vida, Él está llegando a esa camilla donde estás. Él está llegando a tu calle donde estás, en tu cama, en ese lecho de muerte, ahí está el Señor. Allí está llegando el Señor, la presencia de Dios es real. Bendiga a la amiga Jessica, Dios mío. Clamo por ella, Señor, por la conversión de su alma. Clamo por la conversión de su hermano. Clamo por su madre, clamo por sus pequeños. Que sea usted guardándole, protegiéndole, Señor. Pedimos día con día para que ella pueda, Dios mío, pueda de arreglar su vida con usted, Dios mío. Señor, no es tan de nuestro deseo, es un bendito. Oh Dios santo, Dios de la gloria, bendiga, Dios mío, cada vida, cada ser humano que se encuentra, Dios mío, conectado a esta transmisión. Si están enfermos, sándalos para gloria y para honra de su nombre, Jesús bendito. Gracias, Señor, por este momento. Gracias por tu presencia, Dios mío, en esta hora, Señor. Gracias, Jesús amado. Amén, Señor, y amén. Gloria a Jesús. Gloria a Dios, gloria al Señor. Pues gracias a nuestro Dios. Dios nos ha dado fuerza, fortaleza para finalizar con esta hora de clamor. Sabemos que no es fácil, pero Dios nos sigue dando fuerza y fortaleza. Así es que le damos la gloria y la honra a nuestro Señor, porque Dios ha sido bueno con cada uno de nosotros. Así es que fue un privilegio haber clamado por cada una de esas peticiones. Así es que si Dios lo permite, estaremos acá el miércoles con con el bendecido programa radial Yo Estoy Contigo. Nos despedimos de este lugar en pleno de la presencia del Señor. Bendiciones para todos. Feliz tarde.
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2: Es una fortaleza ver a Jesús como el autor de nuestra fe, la luz en las tinieblas, el Señor para obedecerle, el pastor para seguirlo, el Maestro para servirle, el destino eterno que queremos alcanzar. Recordemos que cada día es una oportunidad que Dios nos regala para crecer, aprender y amar más. La Biblia nos anima diciendo: encomienda al Señor tu camino, confía en Él y Él lo hará. Salmos 37:5. No sabemos todo lo que vendrá, pero sí sabemos que Dios camina con nosotros. Pongamos nuestros planes en sus manos. Vivamos con fe, esperanza y agradecimiento. Y confiemos que Él guardará de nosotros.

Aleluya, gloria a Jesús. Gloria a Jesucristo. Dios bendiga de una manera muy especial. Dios, a la amada audiencia, aleluya, de la radio Alfa y Omega, ahí en Jucuapa, gloria a Jesucristo FM. El dial es 106.1 FM, gloria a Jesús. En esta hermosa tarde estamos, gloria a Dios, enlazados en la radio para entrar, gloria a Dios, a lo que es un tiempo de oración, gloria a Jesús. Y diciéndole, si usted, aleluya, es bastante, pues la lista de peticiones, gloria a Dios, que han habido. Solo diciéndole a usted que ha puesto la petición, que ponga su confianza y su fe en Dios en esta tarde. Hoy puede ser la tarde de tu milagro. Hoy puede ser la tarde de tu sanidad, gloria a Jesús. Solamente aferrémonos a la fe, gloria a Cristo, y algo grande Dios hará a través de su misericordia, gloria a Jesús. Venimos en palabras de oración en esta tarde, gloria a Dios. Amantísimo Dios y Padre de nuestro Señor y Salvador Jesucristo, en esta preciosa tarde, Dios mío, ponemos en tus manos, Señor amado, este tiempo, Señor, de oración, mi Dios del cielo, Dios de gloria. Encomendamos en tus manos, Padre, cada necesidad, cada petición que hay, Dios mío. Déjanos un recuerdo en esta tarde, Señor. Manifiesta tu gloria, Señor amado. Obra maravillas. Glorifica tu nombre, Señor. Lo pedimos al Padre en el nombre de Jesús. La gloria es tuya y te pertenece, Maestro amado. En esta hermosa tarde, Dios mío, venimos clamando, Señor, por Noemí, por sanidad en los nervios, Dios amado. Llega ahí donde está Noemí, Dios mío, obrando maravillas, obrando sanidad en ese cuerpo, Señor eterno. Mira ese problema que hay en los nervios, Dios mío amado. Ese nerviosismo, Dios, es, aleluya, Padre. Ese nervio asiático, Dios mío. Venga poniendo toda su mano de gloria sobre, aleluya, sobre ella. Obre ese milagro de sanidad, Dios de gloria, Padre, en el nombre de Jesús. Para ti no hay nada imposible, Maestro amado, aleluya. Tú eres el Todopoderoso, Padre eterno. Y al acudir a ti, Señor amado, en esta tarde, es porque nuestra fe, mi Dios, nuestra confianza está puesta, Dios mío, anclada en usted, Señor amado. Que algo grande usted hará, Maestro eterno, aleluya, para obrar maravilla, Dios amado, para obrar prodigio, Maestro santo, aleluya. Muévete a misericordia, poderoso Rey. Te vengo clamando, Dios mío amado. Dios mío eterno, por Salvador, Dios mío. Te vengo clamando por Salvador, Señor amado. Aquí nos escribe el hermano y dice, por Salvador, Raguma, mi hermano, está en el hospital, Señor eterno. Para ti no hay distancia, Padre amado, aleluya. Para ti no hay frontera, Señor eterno, Padre. Respalda la fe de mi hermano Orlando, Cristo amado. Él está creyendo por un milagro en su hermano en carne. Él está creyendo, Dios mío, que tú eres el Todopoderoso, Padre. Y que en tu nombre hay victoria. En tu nombre hay sanidad, Dios mío. Llega hasta ese hospital, Maestro amado, en esta tarde, bendito Rey de Gloria y Padre Celestial.
sana, tócalo con tu gloria, tócalo con tu gloria, Padre mío, lo que el hombre no puede hacer con la medicina, Dios amado, vengo usted obrándolo, Padre, a través de la palabra, Dios mío, ahí donde esté en ese hospital, tócalo con tu gloria, con tu manto de gloria, visítalo, Padre amado, aleluya, obra por la palabra, mi rey, obra por la palabra, Padre, sobre la vida de Salvador, Maestro amado, aleluya, obra con poder y gloria en esta tarde, Dios mío amado, aleluya, creemos que en ti hay victoria, hay sanidad, Maestro amado, aleluya. Te vengo clamando, Dios mío, por la hermana Rosita Osorio, por sanidad divina, Señor amado, y fortaleza, Padre amado, aleluya, Dios eterno, vengo clamando por Rosita Osorio, Dios mío, por sanidad, Dios amado, aleluya, y fortaleza que ella necesita en su cuerpo, Dios mío amado, aleluya, y en donde está Rosita, Señor amado, Padre Santo, Dios de gloria, y tócala con tu gloria, tócala con tu presencia, Dios mío amado, obra a través de tu gracia, obra a través de tu misericordia, Padre mío, y llega obrando, Padre, en ese cuerpo, Dios mío, llega sanando ese cuerpo, Padre, Espíritu Santo de Dios, entre y penetre en esta tarde como llama de fuego, Dios mío, en el nombre de Jesús, en el nombre de Jesús, en el nombre de Jesús, glorifica tu nombre, Padre, conforme a tu gracia, conforme a tu misericordia, conforme a tu voluntad, Dios mío amado, aleluya, obra con poder y gloria, Padre, y fortalécela con tu gloria en esta tarde, Dios mío. Venimos orando por la familia, Dios mío, Martínez, por fortaleza y sanidad, Dios mío, amado, aleluya. Llega, Dios amado, aleluya, Padre, en esa familia, Rey de gloria y Padre eterno. Dios mío, dale fortaleza, Dios mío amado, aleluya, fortalece sus cuerpos, fortalece sus vidas, Padre amado, obra con poder y gloria, mi rey, no importa lo que están pasando o lo que están atravesando, Espíritu saca malema y ramán soquima, Padre, Espíritu Santo de Dios, sople en esta hermosa tarde, Dios mío, a través de tu gloria, Padre, inyecta sanidad.

aleluya, al Dios que estoy invocando, al Dios que, aleluya, estamos clamando en esta hermosa tarde. Creemos y confiamos, es un Dios que sana, es un Dios que opera, gloria a Dios, es un Dios que fortalece, aleluya, obra por la palabra, Padre, en esta familia, Dios mío, en el nombre de Jesús, en el nombre de Jesús, para gloria tuya se ha hecho, Dios amado. Obra por la palabra, Señor amado. Venimos clamando por Carla Noemí, Dios mío. Por, aleluya, Dios mío, necesita sanidad de dengue, Señor. Se encuentra en el hospital. Saca mil, Dios mío amado, aleluya. Mira, maestro amado, ese quebranto que hay sobre Carla Noemí, Dios mío amado, a causa de la enfermedad de dengue, Dios mío, que la está agobiando, la está atormentando, Padre, ese quebranto o ese dolor que siente, Dios mío. Espíritu Santo, sopla vida, Espíritu Santo de Dios, venga arrancando, Dios mío, aleluya, ese quebranto, Padre, esa enfermedad, Dios de gloria, Padre mío, no puede resistir la gloria tuya, Señora, entra a ese hospital, arranque esa agonía, arranque ese dolor, Padre, arranque ese quebranto, Dios mío, obra por la palabra, Dios amado, eres grande para hacerlo, Dios mío, hasta ese hospital, entra como llama de fuego, glorifica tu nombre, Señor amado. Clamamos, Señor amado, por todas las almas del mundo, por las almas que no te conocen, mi Dios. Por la multitud de almas, Dios mío, que vagan en este mundo sin Dios y sin esperanza, Dios amado, aleluya. Mira ese montón de almas, Señor, que están ahí, aleluya, en agonía, en quebranto, en desesperación, aleluya, Padre, enfrentando situaciones adversas, situaciones difíciles, Dios mío. Y muchas veces que el hombre, Rey de Gloria, opta con quitarse la vida, opta

alma, Rey de Gloria. Rompe el yugo del diablo, rompe la catadura, desbarata los cerrojos del Ibaba Samaki Ramaya, Emakanda Samaki Ramaya, Emanso Kimalaya, Endarrabasore Malaya, Padre. Toda diablo, todo demonio que liga las almas al diablo en esta tarde sea reprendida, sea reprendido, reprendido, reprendido en el nombre de Jesús, en el nombre de Jesús, en el nombre de Jesús. Obra por la palabra, obra por la palabra, obra por la palabra, obra por la palabra. Liberta las almas, liberta la vida, Dios mío. Rompe el yugo del diablo, rompe las ataduras, rompe los cerrojos, Dios de gloria. Liberta al cautivo, liberta al cautivo en esta tarde, en el nombre de Jesús. Desbarata todo yugo del diablo, desbarata las cadenas, Señor amado, aleluya. Rompe todo yugo del diablo, Señor amado. Quebrante el poderío de Satanás, mi Dios. Obra por la palabra, son millones y millones de almas que necesitan ser alcanzadas de parte tuya. Obra con poder y gloria, Señor amado. Te vengo clamando por todos los enfermos, Dios mío, que están en los hospitales y los presos de la cárcel, Padre. Aleluya, por conversión, mi Dios, y sanidad, amantísimo Dios de gloria y Padre celestial. Obra con poder y gloria en la Bartolina, Dios mío, en los hospitales, en los penales, Dios amado, incluso en ese recinto, en esa casa donde está ese hombre que lo han secuestrado, Dios mío, para matarlo, para acabar con él, Señor amado. Hasta ahí llegue tu gracia, tu misericordia, Dios amado, aleluya. Libértalo para gloria tuya, libértalo para gloria tuya, aleluya, Señor amado. Métete en los penales, Señor eterno, alcance esas vidas, papá. Es verdad que esos hombres que están ahí, es verdad que han matado, es verdad que han violado, es verdad que han hecho cuanta maldad, pero aleluya, Padre, tú eres un Dios rico en misericordia, y la sangre que derramaste en la cruz, esa sigue salayaso kiramaya, emandara makima, esa sigue salvando y sigue libertando, Padre. Obra, salva la vida, salva la calma, Dios mío amado, en esta hermosa tarde, Padre glorioso. Muévete a misericordia, Dios mío amado, aleluya. Clamamos por conversión, Señor amado, y sanidad también. Así te clamo, Padre amado, por todos los evangelistas, por los misioneros, por los pastores, Dios mío, aleluya. Y por ese grupo de hermanos y de hermanas que andan en los parques, que andan en los buses, en las plazas públicas, Dios mío, aleluya, Señor amado. Hay personas de esta, Dios mío, los cuales andan, Padre amado, con bocina, interperie, Señora. Hay otras familias que suben bocina a los árboles, Dios de gloria, con el fin de mansaquirra babasamalaya, en dacatalama kirra mansolei. Hay personas que suben bocina a los carayasokima, Padre, a los árboles, con el deseo, papá, que el mensaje llegue a más vida y llegue a más alma, Dios mío. Glorifícate sobre los predicadores, glorifícate en ese pueblo, Padre, que anda repartiendo tratados, que anda evangelizando, y andaremos, que anda evangelizando, que anda predicando casa por casa, calle por calle, Señor eterno. El que está en una plaza pública, el que anda una bocina en un carro, ya sea en una moto, con predicaciones, Dios mío, respáldalo, respáldalo, respáldalo, respáldalo, y que la palabra llegue a más corazones, aleluya. Liberta la vida, Padre, usa y respalda a esa multitud de personas que están llevando el mensaje de esperanza por amor a ti y por amor a las almas también. Obra con poder y gloria, métete, Dios mío, a través de esos predicadores, haga maravilla, rompe el yugo del diablo, babasamakaya, inda ramakanda remalaya, abasore malabastri bakeamansole malay. Obra por la palabra, Señor amado. Avergüenza al diablo, mi Dios. Avergüenza a los demonios, Dios mío. Hay hombres que andan en las calles predicando por amor a ti y por amor a la sala y a Soki Ramaya.
por amor a las almas, Dios mío. Respalda a esos pastores, mi Dios, a esos evangelistas, papá. Aleluya, Señor amado, mira la gira que tiene mi hermano en diferentes países o en el mismo país donde él está, Dios mío. En cada campaña que vaya, a cada culto que vaya, Señor, que tu gloria lo cubra, que el manto de gloria tuya caiga sobre él y que a través de él la palabra se meta en las almas, en la vida. Aleluya. Y el yugo del diablo se pudra y el que está cautivo sea libre, el enfermo sea sano, el endemoniado samacaya mandorema, el endemoniado sea libre en el nombre de Jesús, en el nombre de Jesús. Glorifica tu nombre en esta tarde. Obra con poder y gloria, Señor amado, aleluya. Glorifícate a través de los predicadores, glorifícate a través de los evangelistas, glorifícate a través de los misioneros. Glorifícate, Padre amado, aleluya, Señor bendito y Padre celestial. Dios mío amado, también clamamos, Señor amado, por el culto de acción de gracias. Aleluya, por el sexto año de aniversario de la radio Alfa y Omega, Señor amado. Este 28 de agosto, mi rey es Jucuapa, Dios mío. Y el 20 de septiembre, Padre amado, será allá en Nueva York, Señor bendito y Dios celestial. Glorifícate, Padre amado, en esa fiesta en la cual, aleluya, Señor amado, se estará celebrando, Dios mío, un año más de victoria que estará celebrando, Dios mío amado, esta radio, Señor amado, que ha sido de mucha bendición para muchas almas, Padre glorioso. Y así te pido, mi Dios de gloria, Padre, aleluya, que siga siendo de bendición, Dios mío, hasta donde llega la señal de esta radio, Padre, hayan testimonio de sanidades, de almas que se convierten a ti, endemoniados que son libertados. Aleluya, aquí la gloria es tuya, la gloria es suya, es suya, es suya, y para Babasama Kaindarama Lema, y para nadie más, Señor eterno. Te vengo clamando, Dios mío, por todos los niños y los jóvenes, por protección divina, Señor amado. Te pido que lo guardes, Dios mío, guárdalo del mal. Guárdalo del mal, Señor eterno. Guarda la juventud, Señor amado, aleluya. Guarda la juventud, Señor eterno. Tanto como la juventud cristiana, como no cristiana, Dios mío, guárdalo en el hueco de tu mano, Señor amado, aleluya, Padre. Y la juventud que ya está dentro del evangelio, levanta una juventud poderosa, levanta una juventud de guerra, Padre. Tu palabra dice, Dios mío amado, y en los posteros tiempos, dice Jehová, derramaré mi espíritu, gloria a Dios, sobre toda carne, aleluya. Maestro amado, vuestros hijos profetizarán. Aleluya, Maestro Santo, Rey de Gloria. Aleluya, y también dice la palabra que verán visiones. Levanta una juventud de guerra. Levanta una juventud, Babasama Kandarema y Tarramaki Himalaya. Levanta una juventud poderosa. Una juventud que no le tenga miedo al diablo y a los demonios, Padre mío. Una juventud comprometida con tu evangelio. Una juventud que te ame. Una juventud que anhele. Aleluya, Padre mío. Usted lo levante como pastores, como evangelistas, como profetas, como gente que lleve el Babasama Kanda y Rababasama Kiramaya, como una juventud de guerra. Levanta una juventud gloriosa, Señor amado. Y los jóvenes que están lejos de ti, alcánzalos. Alcánzalos en tu misericordia, Dios mío. Libértalos, Padre amado, aleluya. Rompe los yugos del diablo que les atan, Señor. Venimos clamando, Dios mío, por Martina Bautista Rodríguez, por pronta recuperación de una operación, aleluya, Señor amado, de una fractura que ella tuvo, Señor eterno.
Ya fue intervenida quirúrgicamente, Señor eterno, aleluya. Ahora llegue usted, Padre, a través de su gracia, Dios mío, dando recuperación a ese cuerpo, a esa vida, Padre amado, aleluya. En el nombre poderoso de Jesucristo, obra, Señor amado, aleluya, Padre, a través de la palabra, mi Dios, obra a través de la palabra, Maestro Santo, aleluya, Maestro amado, Dios de la gloria, Cristo eterno, oh Rey bendito y Padre celestial, aleluya, Cristo amado y Dios de la gloria, Padre mío. Así también, papá, en esta hora vengo clamando, Dios mío, por Magali, por sanidad y liberación, Señor eterno, aleluya. Venga trayendo liberación a ese cuerpo, a esa vida, Padre amado, aleluya. Hay ataduras que le atan, mi Dios. Hay demonios que le atan y lo tienen atada, la tienen sumergida. Pero en esta tarde, Padre mío, rompe los yugos del diablo, rompe la catadura, rompe los cerrocos, déjala libre para gloria tuya. Libértala, Padre amado, aleluya, Padre, en el nombre glorioso de Jesús, en el nombre glorioso de Jesús. Vengo clamando por la hermana Selma, por pronta recuperación de operación y fortaleza, Dios mío, aleluya, Padre amado, de pronta recuperación, mi Dios, ahí donde el hombre puso su mano, Dios mío, Espíritu Santo, cicatriza, cicatriza, Padre, ahí donde estás, aleluya, donde hubo esa operación, Rey de gloria. Obra por la palabra, Señor amado. Venimos clamando, Padre, por el hermano José María, por sanidad divina y fortaleza espiritual, Señor amado. Mi hermano José María necesita un milagro de parte tuya, una sanidad de parte tuya, Dios amado, aleluya, Padre. Llega y donde está mi hermano en esta tarabasabarabatrimalabaisokima. En esta tarde, Señor amado, y toque ese cuerpo, y toque esa vida, Padre, en el nombre de Jesús, en el nombre de Jesús, mi hermano José María, Dios mío, reciba sanidad, reciba liberación, reciba, Padre, ese milagro que él necesita. Obra por la palabra, en el nombre de Jesús, yo lo creo, y la palabra dice, gloria a Dios, que para el que cree todo es posible, aleluya, todo es posible si puedes creer, oh gloria. Venimos clamando, Dios mío, por la hermana Ana Berríos. Ella pide oración, Señor, porque el 26 de octubre va para una corte con el juez. Y el 26 de noviembre tiene programada una cita en el proceso migratorio, Señor amado. Mira la cita que tiene, Dios mío, en el mes de octubre, Señor amado, del 26. Tome el control, Dios mío. Tome el control, mi Rey. Tome el control, Señor amado. Y antes que ella llegue, que usted haya llegado con su gloria, Dios mío. Ella está creyendo que usted se glorifica. Yo me uno a la fe de ella en esta tarde. Por ese milagro, Señor, el 26 de octubre. Y el que tiene el 26 de noviembre, Padre, esa cita inmigratoria, dale la victoria que ella necesita, Dios mío. Dale la victoria que ella necesita, Padre, conforme a tu gracia y a tu misericordia, Señor amado. Vengo clamando por Sonia Torres, Segovia. Sonia Torres de Segovia, por sanidad y conversión, Dios mío. Llega ahí donde está, Dios de gloria, Padre. Sonia Torres, Dios mío, tu palabra dice que el que no crea por la palabra puede creer por los milagros que tú haces.
Visítala con un milagro, Dios amado, aleluya, Padre eterno. Obra esa sanidad en ese cuerpo, Dios mío eterno, aleluya. Y conviértela también, Señor, para gloria tuya, Maestro amado. Obra con poder y gloria, Dios mío eterno. Venimos clamando por Lucía Torres, Dios mío amado, aleluya. Por sanidad, Dios mío, y conversión, aleluya. De su alma, Cristo amado, sánala y sálvala para gloria tuya, Dios mío. Rompe las ataduras, rompe, Dios mío, toda atadura del diablo que le ata. O reprende los demonios, reprende toda, aleluya, Padre. Rompe todo yugo del diablo que la tiene atada, mi Dios. La tiene, Dios mío, prisionera, Dios eterno. Déjala libre para gloria tuya. Obra por la palabra, Señor amado. Te clamo, Señor eterno, por la hermana Gloria Alicia Soriano, por sanidad divina y fortaleza, Dios mío. Llega, Señor amado, ahí donde estaba. Aleluya. Lucía Torres, Señora, obra con poder y gloria. Llega también donde está Gloria Alicia, Dios mío. Obra esa sanidad, Dios de gloria, Padre. Obra esa sanidad, Dios mío, en el nombre de Jesús. Sobre Gloria Alicia. Ella necesita una sanidad tuya y está creyendo que usted la sana. Respalda la fe de tu sierva en esta tarde. Y respalda la fe, papá, también mía también. Yo estoy creyendo que usted la sana. Hay aquí, Ramaya. Que usted la sana, mi Dios. Para gloria tuya se ha hecho, Maestro amado. Te vengo clamando, Dios mío, por Ana Fuentes Mengíbar. Te clamo por su vida en esta tarde, Señor. Toma control de su vida, de su mente y de su corazón, Dios mío. Mira eso que la está agobiando, que la está desesperando, Señor amado. Enda, Samacata, Lemalaya. Dale victoria, Padre mío, aleluya, Señor eterno. Quita toda angustia, quita, Dios mío, toda ansiedad, quita toda perturbación, Dios mío. Dale paz a esa alma, a esa vida, Padre, en el nombre de Jesús. Toda opresión del diablo la reprendo ahora, en el nombre de Jesús. Eres libre, eres libre. Beba Sama Kirramaya, Endalaba Sokirraman Solemalai. Oh Ramán Sorimalaya Kandarema. Jose Kenda Ribando Remalay. Anda Babanso Kirramanso Lemalaya. Oh gloria al que vive. Dios mío, te clamo por la amiga Tere y sus hijos. Por conversión y protección, Dios mío amado. Obra por la palabra, Samaya Kandare Malaya. Obra por la palabra, Dios mío. Clamo por esa amiga, Señor amado. Clamo, Maya Kandare Malabasa Kirra Maya. Por esa amiga, por sus hijos. Alcánzalas, conviértelas, Padre amado, aleluya. Obra con poder y gloria. Venga convirtiendo, Dios mío, esa familia. Alcánzala a través de tu gloria y de tu poder, Maestro. Haga maravilla, Dios amado. Haga maravillas en esta hora. En el no mansa Kirra Babasa Ramale Malay. Soquenda Kimalay. Vengo clamando, Dios mío, por la hermana Isabel Quintanilla. Ella necesita una respuesta suya, mi Dios. Y protección divina, Señor amado. En su familia, Dios amado. Tú conoces lo que mi hermana necesita, Señor eterno. Tú conoces lo que mi hermano necesita, Dios mío. Dale esa respuesta a ella, Dios amado. Dale la respuesta que necesita, mi rey. Obra sobre su vida, Padre. Guarda su familia. Guarda su familia. Protégela a través de tu gloria, Señor amado. Clamamos por Cristóbal, Señor amado Asensio.
Que Dios toque su corazón y se convierta, papá. Ahí donde está, Dios mío, amado Cristóbal Asensio. Dios mío, visita a ese hombre. Revélate a través de sueños, Dios mío. Aleluya. Habla con él, Señor amado. Padre Santo, Rey de Gloria. Habla con él, Dios mío. Habla con él, Maestro amado. Aleluya, Padre. Toca su vida. Toca su mente. Conviértelo para gloria tuya. Conviértelo para gloria tuya, Señor amado. Vengo clamando por Olimpia Morejón, señores. Por conversión, Padre amado. Aleluya. Llego obrando, Cristo amado. Llego obrando, llego obrando. Llega obrando, llega obrando, llega convirtiendo, Dios mío, Santo Rey de Gloria, Padre, en el nombre de Jesús. Venimos orando también por la amiga Esmeralda Cruz, Dios mío, por conversión, fortaleza, Dios mío, y provisión, aleluya. Provisión, Señor amado, por su hijo José Giovanni Martínez, por liberación de cárcel y protección, Maestro amado, aleluya, Dios eterno. Mire, Esmeralda Cruz, señora, necesita conversión, que usted la convierta. Y necesita que usted la fortalezca también, Dios mío. Y que usted provea provisión, Señor amado. Glorifícate sobre ella, dale victoria, mi Dios. Conviértela a tu evangelio. Sálvala en tu misericordia, Padre. Y te clamo por José Giovanni, su hijo. José Giovanni Martínez, Dios mío. Obra esa liberación de cárcel, Dios mío. Y mientras esté retenido, te pido que lo guardes. Cúbrelo con tu misericordia. Líbralo del mal, Señor amado, aleluya. Oh, te adoramos y te bendecimos, Padre amado, aleluya. Maestro amado, aleluya, Dios de gloria. Glorifícate poderosamente, Señor. Vengo clamando por el pastor Juan Ramón Campos, por fortaleza y restauración de su salud, por su esposa e hijas. Mire este pastor que está enfermo, Dios mío. Ahí donde está, tócalo con tu gloria, con tu presencia. Muévete a misericordia a favor de él, Padre, a favor de su esposa. Y de sus hijas, Padre amado, aleluya. Obra con poder y gloria, Padre eterno. Dale victoria, Padre Santo, aleluya. Dios de gloria, Padre, en el nombre de Jesús. Venimos clamando por Cristóbal, aleluya. Morejón, Señor amado, por bendición y protección, Dios mío. Abre puertas de bendición a Cristóbal, Dios amado, aleluya. En esta tarde, Padre, en el nombre de Jesús, provee, papá, lo que él necesita, Dios mío. Venimos clamando por la hermana israelí, por sanidad y conversión de sus hijos, Dios mío, aleluya, Maestro amado, obra con poder y gloria, Padre, sobre, aleluya, mi hermana israelí, Dios mío, obra ese milagro, obra esa sanidad, Padre amado, aleluya, obra esas maravillas, Cristo amado, Dios eterno, Rey de gloria, Padre, obra a través de tu palabra y salva a sus hijos, conviértelo al evangelio, Padre. Te clamo, Dios mío, por el hermano Ezequiel Chávez, por sanidad divina y fortaleza, Dios mío, llega hasta donde está Ezequiel, Dios mío, en esta hermosa tarde, Dios amado, llega tocando ese cuerpo, llega tocando esa vida, Espíritu Santo, sopla con poder y gloria, enda aquí Ramanso, Kimalaya, enda Rabasama, Catalemalay, obra ese milagro, obra esa sanidad, enda Ramakima, yo lo creo en esta ahora, en el nombre de Jesús, en el nombre de Jesús, en el nombre de Jesús, en el nombre de Jesús, oh gloria, oh gloria, oh gloria, oh gloria, oh gloria, obra por la palabra, Dios amado. Obra por la palabra, Señor eterno, obra por la palabra, Dios mío. Obra por la palabra, Padre amado. Oración por Úrsula Gómez, por fortaleza, por la hermana Úrsula Gómez. Por fortaleza, Dios mío. Llégala fortaleciendo ahí donde está, Señor amado. Toca su cuerpo, Espíritu Santo, en esta hora. Entra y penetra como llama de fuego, Señor amado.
Padre amado, Dios de gloria, visítala con tu gloria, visítala con tu presencia, obra por la palabra, Padre. Oh, tú eres grande para hacerlo, eres glorioso para hacerlo, Maestro amado, aleluya. Venimos clamando, Señor amado, por la hermana Esmeralda Ruiz, por sanidad y fortaleza, Dios mío. Obra esa sanidad, Dios amado, y de esa fortaleza también. Ella necesita fortaleza de parte tuya, Señor amado. Aleluya, ella necesita un toque de tu gloria, Padre. Ahí donde está, visítala. Obra sobre ella, dale victoria, Padre. Obra maravilla, obra prodigios en ella, Señor amado. Venimos clamando por la familia Ruiz Gómez, por bendición y conversión, Dios mío, y protección. Ellos necesitan bendición, conversión y protección de parte tuya, Señor amado. En tu gracia llega y donde están. Ten misericordia de ellos, Padre amado. Glorifícate sobre ellos. Obra maravilla, Dios amado, aleluya, Padre. Vengo clamando por Juan Ramón Berríos, por liberación de cárcel y protección. De esa liberación de cárcel, Padre, en el nombre de Jesús. Dios de gloria, Padre, y guárdalo, Padre amado, aleluya. En el nombre de Jesucristo, Dios mío. Clamo por la hermana Ana Berríos, Señora, por sanidad y fortaleza, Dios amado. Obra con poder y gloria grande y poderosamente, Maestro amado, aleluya. En el nombre bendito de Jesucristo, Dios amado. Padre Santo, Dios eterno, venimos clamando, Dios mío amado, aleluya, por Ana y por la hermana Ana, Señora, por sanidad, Señora, obra con poder y gloria. Obra con poder y gloria, Señor amado. Venimos orando por la hermana Aide Ruiz, por sanidad de convulsiones y fortaleza, Dios mío. Todo demonio de epilepsia, todo demonio de convulsión, somacanda, ribalama, que amanso, es atado y reprendido en el nombre de Jesús. Todo espíritu del diablo que hace y promueve la convulsión, Jehová lo reprende en esta tarde en el nombre de Jesucristo. Oba, sama, kirra, manso, le malaya. Amakai, Sorramanda, Aremalai. Clamo por la hermana Reina Alvarado, por fortaleza y sanidad. Ahí donde está la hermana Reina, Dios mío, obra sanidad, obra fortaleza a través de tu gracia, a través de tu gran poder, Maestro amado, aleluya. Oh, Señor amado, clamo por el hermano Mauricio Ramírez, por sanidad divina, Dios mío, eterna y fortaleza, Padre, obra con poder y gloria. Tú eres grande para hacerlo, Dios amado, aleluya. Vengo clamando, Dios mío, por Iris, Señor amado, alta gracia, Dios de gloria, Padre. Que sea Dios contestando sus peticiones. Aleluya, Padre mío, Dios de la gloria, Maestro amado. Ella necesita, y necesita, Dios mío, alta gracia. Necesita que usted conteste sus peticiones. Que usted le dé victoria, Padre, en lo que le está pidiendo, en lo que le está clamando, Dios mío. Clamo por la amiga Miriam, Dios mío, por sanidad divina, Señora. Ella necesita un toque de tu gloria, Padre. Y también te lo vuelvo a repetir, el que no crea por la palabra que está llegando pueda creer por un milagro que tu obra en esa vida, Padre, tócala con tu gloria, obra sobre mí en esa sanidad, Maestro amado, aleluya, Dios de gloria, Padre. Clamo por Carmen Corea, Dios mío, por sanidad en el hígado, Señor, graso y cálculos en la vesícula, Dios amado. Estoy clamando al Creador, al Creador, al Creadora, toque ese hígado,
hígado, Padre amado, aleluya, Padre. Ese hígado graso, Dios mío, sea sanado, Padre, en el nombre de Jesús, en el nombre de Jesús, Dios amado. Y esos cálculos en la vesícula sean arrancados de raíz, en el nombre de Jesucristo. Obra por la avanzo, Kirramaya, Mandarema. Obra por la palabra, Padre. Vengo clamando por la amiga Manuela, por conversión y sanidad. Esta amiga Manuela necesita, Dios mío, un toque de tu gloria. Espíritu Santo, tócala. Espíritu Santo, alcanzará Makima, Endo Riva Samalaya. Alcánzala, Dios mío. Todo demonio que le ata, todo espíritu del diablo que le ata, repréndelo por la palabra. Rebasama Kirramanso Kima. Obra por la palabra, obra por la palabra, obra sanidad, obra sanidad, obra conversión ahora, ahora, ahora, ahora, ahora, ahora. Ibacaya Kandarema, Italama Kimanso Kirramay. Obra por la palabra, Padre amado. Vengo clamando, Dios mío, por la hermana Paulina. Clamo por la hermana Paulita, Señor, por sanidad total y fortaleza, Dios amado. Mi hermana Paulita necesita, Dios mío, una sanidad total de parte tuya, Señor. Y acudimos a ti porque tú eres quien sana nuestras dolencias. Entro leva aquí Ramaman Sorimalaya. Tócale en esta tarde, leva Kaiso, Enda, Samalaya, que ama. El problema aquí, Ramanso, Kima, Padre, en el nombre de Jesús, para gloria tuya se ha hecho. Para gloria tuya se ha hecho. Vengo clamando, Dios mío, por Mauricio Morejón. Está en la espera de unos papeles migratorios. Y aquí dice el texto, Dios mío, que sea Dios obrando. ¿Sabes qué da a entender aquí, oh Jehová? Que se haga tu voluntad y no la de él. Pero él está creyendo que tú obras. Él está creyendo que tú te glorificas. Él está creyendo, Padre, que tú haces esa obra, esa maravilla, Dios mío. Obra con poder y gloria. Obra con poder y gloria. Obra con poder y gloria, Padre amado, aleluya. En esta tarde, obra con poder y gloria. Dios mío, aleluya. Dale esa respuesta. Obra ese milagro. Él está creyendo. Mauricio Morejón está creyendo que usted le dé esos papeles, usted dé esa victoria, Padre. Vengo clamando por la hermana Abigail, por sanidad divina, Dios mío. Ahí donde está Abigail, llega tocando mi hermana, la basama aquí, Ramaya. Que lo que yo estoy sintiendo aquí en mi casa, esa gloria se meta, esta lama aquí, Ramaya. ¿A dónde está ella? Opera ese milagro ahora, obra ahora, ahora, ahora, ahora.

Se metió, se metió, se metió. Se metió el poder de Dios en esta hora, aleluya. A través del Facebook, gloria. A través de la radio. Se mete el poder de Dios en esa casa. Etalama Kirramaya. Emanso Kirramanso Lemalaya. Etalama Kima. A través de las ondas radiales, Dios mío. Opera milagros ahora. Toca ahora.

Canda, Riban, Sore, Malay. Obra milagros. Obra liberaciones. Opera milagros. La gloria es para ti. La gloria es para ti. La gloria es para Babasama Kitalaya. La gloria es tuya, mi rey. La gloria es suya. Por la llaga de Cristo eres sana. Eres sana, mujer. Eres sano, varón. Y Ramakandare Malaya. Siento poder de Dios en esta hora. Se metió. Se metió.

se metió la gloria de Dios. Se metió la gloria de Dios. Hay gloria de Dios en esta hora. Hay gloria de Dios en esta hora. Aleluya. Hay poder de Dios que está sanando. Hay poder de Dios que está operando. Hay poder de Dios que está haciendo maravillas. Hay poder de Dios que está tocando. Hay poder de Dios que está, aleluya, está obrando. Aleluya, hay victoria en esta tarde. Hay victoria en esta tarde. Yo no sé si tú que estás ahí a través de las redes sociales o a través de la radio, aleluya, te atreves a creerle a Dios en esta hermosa tarde. Pero si tú lo crees, hay sanidad para ti. Hay sanidad para ti, aleluya. Porque el Dios de Dioses, Él está obrando. Él está tocando, Él está ministrando, aleluya. Él hace maravillas en esta tarde. Él hace maravillas en esta tarde. Ese dolor que sentías en la cabeza, mujer, desaparece. Tú que estás sintonizando a través de la radio, desaparece en el nombre de Jesús. Solo créelo. Solo créelo. Solo créelo. Emanso Kirramaya. Eta alabanzo remalai. Oh gloria al que vive. Oh gloria al que vive. Oh gloria al que vive. Venimos clamando por la familia González Sánchez. Por cobertura de Dios. Cúbrelos, Dios mío, con tu manto de gloria. Cúbrelos con tu manto de gloria. Cúbrelos con tu manto de gloria. Protégelos. Guárdalos, cúbrelos del mal, Señor amado.

para que ya no le hagan diálisis. Si tú quieres, puedes hacerlo. Si tú quieres, puedes hacerlo. Oh, manso kiramaya, manso le malay. Aquí la gloria es tuya y te pertenece, no es para nadie más. Vengo clamando por Kenia, por liberación de malos pensamientos. Que Dios tenga misericordia de ella, Padre. Visita a Kenia, ahí donde está. Ahí donde está Kenia, toca su mente y su corazón, Dios mío. Libértala para gloria tuya. Todo mal pensamiento que ha puesto el diablo, repréndele en el nombre de Jesús. Que esa mente quede libre, ese cuerpo quede libre, Padre. Y ya se convierta a ti, Maestro amado. Obra por la palabra, Padre amado, aleluya. Clamo por la hermana Consuelo, Dios mío, por sanidad en su pie derecho y fortaleza. Toque ese pie en esta tarde, Dios mío. Toque ese pie ahora en el nombre de Jesús y opere ese milagro. Dale fortaleza también. Vengo clamando por la hermana Marta Durán, por sanidad divina, Dios mío. Obra con poder y gloria, Padre, en el nombre de Jesús. Vengo clamando por Saúl y Julio, por protección, Dios mío. Ahí donde están, guárdalos, cúbrelos, cuídalos, protégelos, Padre amado, aleluya. Vengo clamando por la niña Zaira, aleluya. Oración por la niña Saraí. Estamos orando y creyendo que Dios seguirá obrando en sus pulmones. Serán nuevos, gloria a Jesús. Los papás de esta niña, Dios mío, Sarai, están creyendo que los pulmones de esa niña serán nuevos. Los papás lo creen y yo también lo creo en esta tarde. Somakaya Kandarema. Irra Baba Sabalaya Kaya Maus. Espíritu Santo, sople en esos pulmones. Deja limpia. Samakai. Deramandore Malaya. O Tekenda Kima. Deja limpios sus pulmones. Sean nuevos en el nombre de Jesús. Para gloria tuya se ha hecho. Clamamos, Dios mío, por Aldiman Torres. Por liberación de cárcel. Y protección divina, Dios mío. Ahí donde está el Dios mío, Aldimar Torre, Dios mío, guárdalo, cúbrelo, protégelo y dale la victoria que necesita, Señora. Clamo por la hermana Olga Tolentino. Ella necesita respuesta en papeles migratorios y fortaleza y protección divina para toda su familia, Señor amado. Obra con poder y gloria de esos papeles, Señora. La hermana Gloria Calix necesita sanidad divina. Y por su hijo, por liberación de cárcel, Dios mío. Ella necesita que usted la sane, Padre amado, aleluya. Y necesita que libere sus hijos también. Clamo por la hermana Ovidia, aleluya. Lizama por sanidad divina, Señor, y fortaleza. Ahí donde está, toca la Padre con tu gloria. Vengo clamando por Brian, Dios mío. Y por José Rodríguez, Dios mío, por sanidad y liberación de vicios. Libértalos para gloria tuya, Padre. Oración por el niño Mateo, Señores. Porque el 20 de agosto en este mes, papá, le van a realizar unos exámenes, Dios mío. Y los padres están creyendo y están clamando y están pidiendo que cuando vayan a hacer ese chequeo médico, vayan a hacer esos exámenes, Dios mío. Ese niño salga sano el 20, papá. Ese niño Mateo salga sano, salga sano, salga sano. Queremos oír ese testimonio, queremos oír ese testimonio, gloria a Dios. Aleluya, que los padres de ese niño testifiquen a los cuatro vientos. Jesús lo sanó, él lo hizo, aleluya. Glorifícate, Padre. Clamo por Isabel Antonia Villatoro, por liberación de vicio de alcoholismo y conversión, Dios mío. Todo deseo de ansiedad que la lleva, aleluya, a ingerir bebidas alcohólicas, libértala para gloria tuya, Dios mío. Conviértela, Padre amado.

0: provisión divina, Dios, por provisión de un trabajo, Dios mío. Ábrele puertas de bendición a este varón, amado Dios. Abre puertas grandes y poderosamente, Padre, obra a través de la palabra, Dios mío, en el nombre de Jesucristo. Vengo clamando por el hermano Balmore Durán, por sanidad divina y fortaleza, Padre. Ahí donde está, aleluya, Balmore Durán, llega con tu gloria, opera milagros, opera liberaciones, Padre, aleluya, en el nombre de Jesús. Para ti todo es posible, Padre. Clamo por la niña Johanna Valentina, aleluya, Soriano, por Dios amado, por la niña Johanna Valentina, por displasia de cadera, Jesús eterno. Pon tu mano sobre esa criatura, mi Dios. Si obraste un milagro de resurrección sobre la hija de Jairo, en esta tarde puedes obrar ese milagro sobre esa niña también, en el nombre de Jesús. Obra con poder y gloria en esa cadera, Maestro amado. Clamo por la hermana Marta, Dios mío, perdomo, por sanidad, Dios mío, en su espalda y fortaleza. Obra ese milagro, Padre, en esa espalda, Dios mío, en el nombre poderoso de Jesucristo, Dios de la gloria, Padre, aleluya. Venimos clamando por la hermana Bertila, por sanidad divina y fortaleza, Padre. Obra sanidad, obra da fortaleza también, en el nombre de Jesucristo. Vengo clamando por la hermana Mariana Argueta, por sanidad total y fortaleza por el proceso que está atravesando, Dios mío. Sácala adelante, mi Dios, sácala en victoria, Padre, que ella pueda ver que lo que está pasando, lo que está atravesando, no es para muerte, es para que tu nombre sea puesto en alto, Padre. Vengo clamando, Dios mío, por Andrés, por liberación de cárcel y protección. Te pido que lo guarde, que ahí donde está. Vengo clamando por Linda Arévalo y por el hermano Arturo, Señora, por fortaleza y bendición y sanidad divina, Padre amado. Obra a través de su misericordia y da victoria en esta hermosa tarde, Padre. Vengo clamando, Dios mío amado, aleluya, Maestro amado, Dios de la gloria, Padre bendito, por Linda Arévalo, Señor eterno, que obres con poder y gloria. Vengo clamando por María Antonia, por liberación de cárcel. Obra con poder y gloria, Padre, en el nombre de Jesús. Vengo clamando por Larín, por liberación de cárcel y protección, Dios mío eterno. Vengo clamando por Rosa Corea, por liberación de cárcel y protección, Señor. Obra con poder y gloria. Vengo clamando por Elmer Esaú, por protección y liberación de cárcel, Dios mío. Obra con poder y gloria, Padre. Aquí la gloria es tuya y te pertenece, Dios amado. Vengo clamando, Dios mío, por la familia, aleluya, Sánchez, por te, Dios mío, por bendición y fortaleza y protección. Obra con poder y gloria, Padre mío. Vengo clamando, Dios mío, por Digna, por sanidad divina, Señor amado. Obra con poder y gloria. Ahí donde está Digna, tócala, glorifícate sobre ella, Dios amado, aleluya. Obra esa sanidad, mi Dios. Obra ese milagro, Padre, en el nombre de Jesús. En el nombre de Jesús, aleluya. Vengo clamando por Elizabeth, Dios mío. Ella necesita protección en su embarazo, Dios amado, aleluya. Mira, Padre, esa simiente que está en su vientre, Dios mío, aleluya. Te pido que lo guarde, Dios amado. Te pido que guarde, aleluya, Padre, esa, aleluya, bendición que está en el vientre, Dios mío, de Elizabeth, Padre amado. Guarda, Dios mío, esa criatura en el nombre de Jesucristo, Padre. Reprende todo estorbo, mi Dios, en el nombre poderoso de Jesucristo. Vengo clamando por la niña este texto dice, Dios mío, oración por la niña Mía está hospitalizada en Estados Unidos por un virus en su cuerpo. Hasta allá, Estados Unidos, Dios mío, ponga tu mano de gloria, Señor. Para ti no hay distancias. Para ti no hay fronteras, Padre amado, aleluya. Obra en el nombre de Jesús. Glorifica tu nombre en esta tarde, Señor amado, aleluya, Padre eterno. Vengo clamando por Juana García. Este lunes 10 de agosto. Es hoy. Le van a, dice tú, aleluya, Padre, que le van a realizar una operación en su vista. Que sea Dios tomando el control de todo. Yo no sé si ya lo operaron, Dios mío, o la van a operar más tarde. Pero sea como sea, glorifica tu nombre. La gloria es para ti. Obra con poder y gloria. La gloria es tuya y te pertenece. Clamo por el joven Calex, por sanidad y fortaleza, Dios mío. Ahí donde está Calex, Señor amado, llega fortaleciendo, llega sanando, llega obrando con poder y gloria. Para gloria tuya se ha hecho. Para gloria tuya se ha hecho. Para gloria tuya se ha hecho, Dios mío amado. En esta hermosa tarde, poderoso Rey.
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Bendito sea el nombre del Señor, que el Señor le bendiga a mis amados hermanos en esta hermosa y bendecida hora de la tarde. Agradecemos a nuestro Dios por darnos siempre la oportunidad del poder estar pues otra vez más aquí en cabina de Radio Alfa y Omega para poder, hermanos, continuar con lo que son las 16 horas de clamor. Este día es un día muy especial donde, hermanos, buscamos de la presencia del Señor, donde le clamamos a Él y pedimos a Dios misericordia para que sea Dios, hermanos, administrando nuestra vida, como también de la vida de todos los hermanos y hermanas que han enviado también las peticiones a cabina de radio. Así que es para mí un privilegio otra vez más el estar acá, hermanos, pues me siento agradecido con el Señor y alegre con el Señor porque Él es bueno. Vea, si no fuese su voluntad o su misericordia, pues no estuviésemos acá en este lugar, pero sin embargo, la misericordia de Dios siempre se refleja, hermanos, cuando Él nos guarda, nos cuida, nos da la salud, la fuerza para podernos, hermanos, movilizar. Esta tarde, pues, les saluda a su hermano José Freddy Chévez y, como dije al principio, me es un grato privilegio estar acá. Queremos, hermanos, orar un momento dándole gracias al Señor por habernos traído con bien. Seguidamente vamos a leer una lectura de la palabra de nuestro Dios y seguidamente entramos ya a lo que son la oración de las peticiones, las cuales han sido enviadas a cabina de radio. Así que vamos a orar un momento. Padre que estás en los cielos, en esta hermosa y bendecida hora de la tarde, Señor, te damos gracias por darnos, Señor, la oportunidad, el momento, Señor, de estar en este lugar otro día más, otra vez más, Señor. Gracias porque hasta el día de hoy Tú nos has guardado, nos has cuidado, Señor, y nos has protegido de todo mal, de todo peligro. Gracias, Señor, por la vida. Gracias, Señor, por la fuerza. Gracias, Dios mío, por Tu voluntad y Tu misericordia para con nosotros y por darnos, Señor, ese aire que respiramos, Señor. Gracias te damos también, Padre, porque nos permitiste, Señor, amanecer, contemplar otro nuevo día y también, Señor, nos has guardado durante el resto de este día, esta tarde a la cual estamos, Señor. Gracias te damos, Señor, y gracias por traerme con bien a esta cabina de radio, Señor. Te pido, Señor, esta tarde, seas tú administrando mi vida, Señor. Pongo en tus manos lo que es esta hora de clamor, Señor, para que seas tú glorificándote sobre mi vida, como también, Señor, de la vida de cada oyente. Señor, te lo pido en el nombre de Jesús de Nazaret. Muchas gracias, Señor. Amén y amén. Bendito sea el nombre, Señor. Bien, mis amados hermanos, ya hemos dado gracias al Señor por habernos traído con bien hasta este lugar, ya que, hermanos, salimos de nuestros hogares y no sabemos si vamos a regresar o no vamos a regresar. Solo la misericordia de Dios quien nos acompaña día tras día. Así que Dios bendiga a todos los hermanos y hermanas que están siempre ahí pendientes y en sintonía de lo que es la programación. Este día, hermanos, pues es un día de clamor, y siempre, hermanos, hay hermanos de que, a pesar que es un día de clamor, no se desconectan de la radio, sino que están allí escuchando la radio siempre, y a los que pueden unirse también, Dios les bendiga grande y poderosamente, los que están a través de la señal abierta, los hermanos que nos escuchan a través de lo que es el internet, a través de TuneIn Radio, a través de el Facebook en vivo, Dios les bendiga en esta hermosa y bendecida hora de la tarde. Así que bendiciones para todos, hermanos. Dios bendiga también a los hermanos intercedores, los que se han acercado desde el momento que se abrió apertura a lo que es la oración en cabina de radios, los que han venido hasta acá, como también los que se han enlazado desde sus hogares. Dios le bendiga, hermanos, grande y poderosamente. Recuerde que todo trabajo en el Señor, dice la Biblia, que no perderá su recompensa. Así que todos tendremos, hermanos, un día una recompensa, pero hay que luchar, hay que seguir adelante, no hay que rendirnos, no hay que cansarnos, sino siempre, mi amado hermano, continuar hacia adelante. Así que bendiciones para todos. Queremos, hermanos, esta tarde pues leer la palabra de nuestro Dios para que usted pueda, hermanos, pues ver la palabra de Dios. Si usted tiene una Biblia a la mano y tiene al alcance y una Biblia, pues también le invitamos para que lo pueda hacer juntamente con mi persona, y lo vamos a hacer en el Salmo 40 del 1 al versículo 5. Lo vamos a leer para la gloria y honra de nuestro Dios. Salmo 40 del 1 al 5 dice la palabra de nuestro Dios de la manera siguiente: pacientemente esperé a Jehová y se inclinó a mí y oyó mi clamor,
y me hizo sacar del pozo de la desesperación, de lodo cenagoso. Puso mis pies sobre peña, enderezó mis pasos. Puso luego en mi boca cántico nuevo, alabanza a nuestro Dios. Verán estos muchos y temerán y confiarán en Jehová. Bienaventurado el hombre que puso en Jehová su confianza y no mira a los soberbios ni a los que se desvían tras la mentira. Has aumentado, oh Jehová, Dios mío, tus maravillas y tus pensamientos para con nosotros. No es posible contarlos ante ti. Si yo anunciare y hablar de ellos, no pueden ser enumerados. Bien, damos gracias a nuestro Dios por la lectura de la palabra del Señor en esta hermosa tarde. Un salmo bastante, hermanos, pues bonito, la gloria al Señor, el cual el salmista David se expresaba ante Dios cuando él pues le decía al Señor: pacientemente esperé a Jehová, y él dice: se inclinó a mí y oyó mi clamor. Bendito sea el nombre del Señor. Sé que en la vida, hermanos, algunas veces pues hay que esperar en Dios, vea, hay que tener paciencia. Algo, mi amado hermano, que algunas veces es difícil, vea, tenerlo, pues cuando estamos pasando por el momento de la prueba, por el momento de la dificultad, hermanos, pues es difícil, yo sé que es difícil, pero sin embargo es uno de los frutos del Espíritu, lo cual como hijos de Dios debemos de tener. Y aunque sintamos la carga grande, hermanos, tengamos paciencia, ¿verdad? Que a su tiempo hemos de recibir lo que estamos pidiendo, gloria al Señor, porque Dios no se olvida, hermanos, de lo que nosotros le pedimos. Él siempre está allí, Él siempre está escuchando nuestro clamor, nuestra oración. La palabra del Señor dice que Él sabe de qué tenemos necesidad. Mas sin embargo, pues también Mateo 7:7 dice que hay que pedirle y Él nos va a dar. De manera que tenemos que pedirle a Dios, aunque Él conoce nuestra necesidad, hermanos, también Él espera que usted y yo vayamos ante Él de rodilla y le pidamos a Él misericordia, le pidamos a Él, vea, que sea Dios glorificándose en nuestra vida. Y todo lo tenemos que hacer, hermanos, con paciencia, para que sea Dios glorificándose en nuestra vida. Dios nunca llega tarde, llega en el momento, hermanos, adecuado, en el momento que Él, hermanos, ha de hacer su voluntad en nosotros. Así que solo le digo: confíe en el Señor y Él, hermanos, se va a glorificar en su vida. Bendito sea el nombre del Señor. Así que vamos a orar en esta hermosa tarde. Padre que estás en los cielos, en esta hermosa y bendecida hora de la tarde, Señor, te damos gracias, Padre, porque tú eres bueno, Señor, y porque para siempre es tu misericordia. Gracias, Señor, por lo que haces, Señor, y por lo que vas a hacer, y por lo que ya estás haciendo, Señor, en la vida de aquellos hermanos y hermanas que están necesitando, Señor, un milagro, que están necesitando, Señor, una respuesta. Yo no sé, Señor, cuánto tiempo tiene mi hermano, mi hermana, Señor, de estar ahí, Padre, pidiendo esa obra, pidiendo ese milagro, Señor, pidiendo, Señor, o queriendo recibir esa petición que ya ha sido demandada ante ti. Pero esta tarde, Señor, yo te pido, Padre, misericordia para con cada uno de ellos. Señor, yo clamo, Señor, en primer lugar, por la vida de mis hermanos y mis hermanas, Señor, que apartaron ese tiempo, esa hora, Señor, para venir a este lugar y clamar, interceder por cada petición, Señor, la cual ha sido enviada a cabina de radio, Señor. Cada esfuerzo, Padre, que mis hermanos han hecho, Señor, yo sé que no es en vano. Un día, Señor, de tener su recompensa, quizás acá no veamos, Señor, verbalmente el pago, Señor, pero todo lo que hacemos, Padre, tiene una recompensa, Señor, así lo dice tu palabra. Te pido por cada uno de ellos, Señor, como también por aquellos hermanos, Señor, que se han enlazado desde sus hogares, o ya sea, Padre, desde sus trabajos también. Bendíceles en gran manera, Señor, recompénsales a cada uno de ellos. Yo sé que todos, Señor, tenemos necesidad de ti, Señor. Yo te pido esta tarde que tú llegues sobrando, que tú llegues glorificándote, Padre, sobre cada uno de ellos, Señor. Si hay problemas de salud en ellos, si hay problemas financieros, si hay problemas, Señor, en sus hogares, Padre, llega, Señor, administrando esas vidas. Derrama, Padre, de tu poder, de tu gracia, Señor, sobre cada uno
uno de los hermanos y hermanas, Señor amado, que se han acercado a este lugar, Señor, a clamar. Todo lo hacemos con toda voluntad, Señor. No lo hacemos, Padre, porque quizás seamos fuertes, Señor, de nuestra propia cuenta. No, Señor, lo hacemos porque tú nos ayudas, nos da la fuerza, Señor, para poderlo hacer. Y lo hacemos, Padre, siempre con ese buen deseo y ese anhelo, Señor, que un día vamos a escuchar, Padre, ese testimonio, Señor, esa respuesta que tú has llegado, Señor, a la vida de mi hermano, de mi hermana, Señor, obrando, sanando, Señor, esa enfermedad que está agobiando, que está tribulando la vida de aquel que lo necesita. Te lo pido, Señor, en el nombre de Jesús de Nazaret. Yo vengo orando, Señor, esta tarde, Padre, por la vida, Señor, del joven Caleb, Señor, sanidad y fortaleza. Mira la vida, Señor, de este joven, Padre, llega obrando, llega administrando, Señor, esta vida, Señor amado. Yo desconozco cuál es el problema, la dificultad que le está pasando, Señor. Yo no lo sé, tú lo sabes, Señor. Pero obra conforme su fe, Señor, obra conforme tu voluntad en la vida, Señor, este joven Caleb, Señor, te lo pido en el nombre de Jesús de Nazaret, que tu nombre, Padre, sea glorificado, que tu presencia se deje sentir, Señor, sobre la vida de este joven, Padre, administrale, Señor, desde la coronilla de su cabeza, Padre, hasta la planta de sus pies, seas tú obrando, seas tú administrándole, Señor, en el nombre de Jesús de Nazaret, te lo pedimos, Señor, por el poder de tu palabra, Señor, esta tarde. Te pido también, Señor, por la vida de Ana, Señor Bermúdez. Se encuentra hospitalizada. Su estado, dice, está delicado por sanidad y liberación. Mira la vida, Señor, de Ana Bermúdez, Señor, esta tarde. Venimos clamando por ella, Señor. Ahí, Señor, donde ella se encuentra, Señor, en ese hospital. Yo no sé en cuál hospital está, pero tú lo sabes. Llega esta hora. Administrale, Señor, con poder y gloria, Señor, que tu presencia se deje sentir sobre la vida de ella en esta hermosa tarde, Señor. Visita, Señor, ese hospital, en ese lugar donde ella está, Padre, donde quiera que esté, Señor. Tócale, Padre, administrale, Señor, obra en una manera sobrenatural y sánale para la gloria de tu nombre, cual sea la enfermedad. Seas tú quemando todo espíritu de enfermedad en el nombre de Jesús de Nazaret. Te lo pedimos, Señor, por el poder de tu palabra, Señor, esta tarde. Administrale, Señor, con poder y gloria, Señor, esta hora. Lleva esa sanidad, Señor, que ella necesita, Padre. Lleva, Señor, esa liberación, Señor amado, que ella necesita, Señor, en esta hora. Para ti, dice tu palabra, Señor, que no hay nada imposible. Para ti todo es posible, Señor. Y solo basta creer, Señor, a tu palabra, Padre. Yo vengo orando también, Señor, por la niñita, Señor amado. Mía, Señor, está también, Señor amado, hospitalizada en Estados Unidos por un virus en su cuerpo. Mira la vida, Señor, de esta niñita, Señor amado, mía, Padre. Venimos clamando, Señor, en esta hermosa tarde para que tú llegues hasta este lugar donde ella se encuentra. Para ti, Señor, no hay distancia, Señor, para ti no hay frontera, Señor amado, porque tú eres omnisciente, omnipresente y omnipotente, Señor. Tú estás, Señor, en todo lugar, Padre, porque tu poder se mueve, Señor, y tu gloria se mueve sobre cada vida, sobre cada corazón, Señor. Y esta hora, Padre, declaramos una palabra de bendición. Quema, Señor, todo espíritu, Señor, de virus que está ahí en ese cuerpo, Padre. Cual sea, Señor, la enfermedad de ese virus, en esta hora pedimos, Señor, en el nombre de Jesús, que sea deshecho, que sea quemado, Señor, por el poder de tu palabra. Te lo pedimos esta tarde. Glorifícate, Señor, en el nombre de Jesús de Nazaret. Que tu nombre, Padre, sea glorificado, Señor, y manifestado. Obra, Señor, en esta niña, Padre. Tú tienes el control de todas las cosas. Tú tienes el poder, Señor. En el nombre de Jesús, Señor, lo creemos, Padre, por el poder de tu palabra, Señor, esta tarde. Vengo clamando, Señor, también por la vida de Elizabeth, Señor, protección en su embarazo. Mira la vida, Señor, de
Elizabeth, Padre, en esta hermosa tarde venimos orando por esta vida, Señor, para que seas tú guardándole, cuidándole, Señor, protegiéndole, Señor, de todo peligro, Padre. Guárdala, Señor amado, protégela, Señor amado, cuida, Señor, ese embarazo, Señor, esta mujer. Te lo pedimos en el nombre de Jesús de Nazaret, toma control de su vida, Padre. Que todo, Señor, salga perfectamente bien en el momento llegado, Padre. No hayan problemas, Señor amado, no hayan problemas de salud en su vida. En el nombre de Jesús de Nazaret, Señor, te lo pedimos esta hora. Clamo también, Señor, por la vida, Padre, de Dina. Sanidad divina, Señor, mira la vida de Dina, Padre. Tú sabes cuál es el problema, Señor, que está pasando, el problema de salud que está cruzando, tú lo sabes. Pero esta tarde, Señor, estamos declarando una palabra de poder, una palabra de sanidad sobre la vida de ella, Señor, donde quiera que se encuentre, ya sea en el hogar, ya sea, Señor, en cualquier parte que se encuentre, llega, toca a la Padre, levántale, Señor, en el nombre de Jesús de Nazaret, te lo pedimos, Señor, por el poder de tu palabra, Señor, esta tarde. Glorifícate, Señor, en el nombre de Jesús de Nazaret. Porque para ti no hay nada imposible, Señor, para ti todo es posible. Obra, Señor, conforme tu voluntad sobre ella, Señor, conforme su fe. Así, Señor, se ha hecho el milagro en esta hermosa tarde, Señor amado. Vengo clamando también, Señor, por la familia Sánchez Ortez, Señor, por bendición, fortaleza y protección. Mira la familia, Señor Sánchez Ortez, te necesita, Padre. Llega administrando, Señor, esta familia, llega bendiciendo esta familia, Señor, en el nombre de Jesús de Nazaret. Tú sabes cuál es el problema, Señor, todo problema, Señor, financiero, cual sea la dificultad, Señor, lleva la bendición a este hogar, a esta familia, Padre, te lo pedimos en el nombre de Jesús de Nazaret. Lleva también fortaleza, fuerza, Señor, pues tu palabra dice, Señor, que tú das fuerza al cansado, Señor, y aquel que no la tiene, Señor, glorifícate sobre ellos, protégele, guárdale, Señor, y fortalece sus vidas cada día, Señor amado, cuida de sus vidas, Señor, pedimos por protección divina también, para que seas tú guardándoles, protegiéndoles, Señor, de todo peligro, tu acechanza del enemigo, Padre, los ponemos en tus manos, en el nombre de Jesús de Nazaret. Por el poder de tu palabra, Señor, lo clamamos esta tarde. Yo te pido también, Señor, por la vida de Juana, Señor García. Este lunes 10, dice, de agosto, le realizarán una operación en su vista y que tome, dice Dios, tome todo el control. Padre, mire la vida, Señor, de Juana García, Señor, posiblemente ya haya sido intervenida, Señor amado, pero te pedimos misericordia para la vida de ella, Señor, si ya fue intervenida, Padre, esperamos en ti, Padre, que todo haya salido perfectamente bien. Y si aún todavía, Padre, no ha sido intervenida, Señor, también declaramos, Señor amado, sanidad sobre su vida, Padre, que todo salga, Señor, conforme a tu voluntad, Señor. La ponemos en tus manos esta tarde, Padre, en el nombre de Jesús de Nazaret. Toma, Señor, el control sobre la vida de ella, Señor, esta tarde, y glorifícate. Y derrama, Señor, de tu gloria, Señor, y de tu poder y de tu Espíritu Santo esta tarde, Señor amado. Porque tú eres bueno, Señor, y para siempre es tu misericordia, oh Dios. Yo vengo clamando también, Señor, por la vida de Elmer, Señor Esaú, protección divina y liberación de cárcel, Padre. La vida de Rosa, Señor de Corea, Padre, liberación de cárcel y protección. Mira, Señor amado, también la vida de Mauricio Larín, liberación de cárcel y protección, Padre. Venimos clamando, Señor amado, por la vida de María Antonia, también liberación de cárcel, Padre.
Mira, Señor, estas vidas que se encuentran en ese lugar, Señor. Venimos clamando, Padre, misericordia, para que seas tú administrándoles, para que seas tú obrando, Señor, para que tú les des una oportunidad y puedan un día salir de ese lugar y puedan reconocer, Padre, que solamente tú tienes el control de todas las cosas, Padre. Te lo pedimos en el nombre de Jesús de Nazaret. Por el poder de tu palabra, Señor, lo clamamos, oh Dios, esta tarde. Obra, Señor, grande y poderosamente, Señor, esta hora. Y derrama, Señor, de tu poder, oh Dios, sobre estas vidas, Padre, cuida de ellos en ese lugar. Clamo también, Señor, por la vida, Padre, de Linda Arévalo, Señor, y nuestro hermano Arnulfo, Padre, por fortaleza y bendición y sanidad y protección. Mira la vida, Señor, de Linda Arévalo, Padre, nuestro hermano Arnulfo, Señor, venimos clamando para que sea tu mano de misericordia, para que sea tu mano de poder ayudando, Señor, sobre estas vidas. Lleva, Señor, esa fortaleza, cual sea la debilidad, el problema, Señor, que estén pasando, Señor, en esas vidas, Padre, en esta hora. Llega, fortaléceles, dale fuerza, Señor. También clamamos por bendición, Señor, tanto espiritual como físicamente, sobre su familia, sobre su hogar. Pedimos también sanidad, Señor, y protección, Padre. Llega, Señor, esta tarde, Padre, y glorifícate, obra conforme, Señor, a tu voluntad sobre esta vida, Señor. Te lo pedimos en el nombre de Jesús de Nazaret. Por el poder de tu palabra, Señor, lo clamamos esta tarde. Obra, Señor, conforme, Padre, tu voluntad en esta hora, Señor amado. Yo te pido también, Señor, por la vida, Padre, de Andrés, liberación de cárcel, Padre, protección. Ten misericordia también, Padre, de este varón, Padre, ayúdale cada día, dale fuerzas. Te pido también, Padre, por la vida de mi hermana Marina, Señor Argueta, sanidad total y fortaleza en un proceso que está atravesando. Mira la vida, Señor, y mi hermana Marina Argueta, Padre, llega, toca, la Señora administra su vida desde la coronilla de su cabeza hasta la planta, Señor, de sus pies. Seas tú obrando, seas tú administrándole, Señor, con poder y gloria, Padre. En el nombre de Jesús de Nazaret te lo pedimos, Señor, por el poder de tu palabra, Padre. En esta hermosa tarde llega, tócala, Padre, sánale, Señor, administrale, Señor. Mire ese proceso, Señor, que está atravesando. Yo desconozco cuál es el problema, la dificultad, pero llega, Señor, protegiéndole, llega guardándole, Señor, llega resolviendo todo problema, toda dificultad, Señor amado, cual sea el proceso que esté cruzando, Señor, sa tu mano de poder allí moviéndose, Señor. En el nombre de Jesús de Nazaret, Señor, te lo pedimos por el poder de tu palabra. Glorifícate, Señor, en gran manera, Padre, esta tarde. Te pido también por la vida de mi hermana, Señor, Bertila, Padre. Sanidad divina y fortaleza. Mira la vida, Señor, tu hermana Bertila, Padre, mi hermana también te necesita, Señor. Llega administrándole, Padre, con poder y gloria, obrando sobre su vida, llenándole, Padre, de tu gracia, Señor, y de tu poder, Señor, te lo pedimos en el nombre de Jesús de Nazaret. Que toda enfermedad, Señor, que esté agobiando ese cuerpo, Señor, en esta tarde, Padre, se desecha, desaparezca en el nombre de Jesús. Por el poder de tu palabra declaramos sanidad sobre la vida de ella en esta hora, Padre. Tócale, Señor, y administrale, Señor, en gran manera. Mira la vida, Señor, y hermana Marta Perdomo, Señor, sanidad en su espalda y fortaleza. Clamamos, Señor, por la vida de mi hermana Marta Perdomo, Señor, para que seas tú obrando allí, Señor.
donde es ese problema, en esa espalda, ya ese dolor, ya esa inflamación, Señor, lo que esté dañando esa espalda en esta hora, llega, toca, le inyecta, Señor, esa medicina, ahí donde esté el problema, Padre, que toda enfermedad, que todo dolor, Señor, que toda inflamación, lo que esté dañando esa espalda, Señor, en esta hora desaparezca en el nombre de Jesús. Por el poder de tu palabra, Señor, lo declaramos. Lleva fortaleza divina también a la vida de ella. Y ayúdale, Señor, con poder y gloria esta hermosa tarde, Padre. Te pido también, Señor, por la niña, Señor, Yolanda, Padre, Valentina, Soriano, por displasia de cadera. Padre, mira la vida, Señor, de esta niña, Señor. Venimos clamando por la vida de ella, Señor. Para que seas tú obrando, Señor, ahí donde esté ese problema, en esa cadera, Padre. Llega administrándole. Llega, Señor, poniendo todo en su lugar, Señor. Todo problema que está ahí dañando, Señor, esa cadera en esta hora, Señor. Llega, tócala. Administrale, Padre, en el nombre de Jesús de Nazaret, por el poder de tu palabra, clamamos sanidad por ella, Señor, y que todo problema, Señor, que esté allí dañando su cuerpecito en esta hora, quede sano, para la gloria de tu nombre, para la gloria, Señor, de tu nombre, Padre, te lo pedimos en el nombre de Jesús. Por el poder de tu palabra, Señor, lo clamamos esta tarde. Yo te pido también, Señor, por la vida de mi hermano Balmor y Durán, Señor, sanidad divina y fortaleza. Mira la vida, Señor, y mi hermano Balmor y Durán, Señor, mi hermano también te necesita, Señor. Tú sabes cuál es el problema que le está cruzando también, Padre, en esta tarde. Llega, tócalo. Administralo, Señor, que él pueda sentir allí tu mano moviéndose sobre su cuerpo, Padre. Que él pueda sentir, Señor, tu presencia y glorificándose, Señor, esta tarde. Y puede sentir, Señor, esa sanidad en su cuerpo, Señor. Obra, Señor, conforme sea tu voluntad sobre la vida de mi hermano, Señor. Y sánalo para la gloria de tu nombre, te lo pedimos en el nombre de Jesús de Nazaret. Te pido también, Señor, por la vida de Wilfredo, Señor Villatoro, por protección, provisión de trabajo. Mira la vida, Señor amado, de Wilfredo Villatoro, Señor. Venimos clamando por la vida de este varón, Señor, para que seas tú bendiciéndolo. Señor, tú sabes cuál es la necesidad de él, Padre, tú la conoces, Señor. Pruébele ese medio, Señor, ese trabajo que él necesita, Padre, que cuando él vaya, Señor, a buscar ese trabajo, Padre, no solamente se le abre una puerta, sino se le abran muchas puertas, Señor, de bendición. Porque todo es posible para ti, Señor, porque para el que cree también todo es posible, Señor amado. Glorifícate, Señor, sobre él esta tarde, Padre, y pruébele, Señor, esa bendición de lo alto, Señor, te lo pedimos en el nombre de Jesús. Te pido también por la vida de Israel, Señor Antonio Villatoro, Señor, liberación de vicios, de alcoholismo, Señor, y conversión. Mira la vida, Señor, de Israel, Padre. Antonio, Señor, venimos clamando por la vida de este varón, Señor, para que seas tú administrándole. Cambia, Señor, la vida de este hombre, transfórmalo, Padre. Solamente tú puedes transformar, cambiar la vida del ser humano, Padre, de todo alcoholismo, de todo vicio. Y toca, Señor, su corazón, Padre, para que él pueda venir, Señor, un día arrepentido ante tus pies, Señor amado. Lo ponemos, Señor, en tus manos, Padre, esta tarde. Clamo también, Señor, por la vida de Nito Mateo. El día 20, dice, de agosto le realizarán unos exámenes, que todo salga bien. Mira la vida, Señor, del niñito Mateo. Padre, venimos orando por esa fecha 20 de agosto. Para que se esté administrando, Señor, la vida de este niño, Señor.
para que seas tú obrando en una manera sobrenatural, Señor, que cuando Él vaya, Señor, a realizarse esos exámenes, sus padres, Señor, puedan quedar sorprendidos de lo que tú puedes hacer, Señor amado. Sus padres, Señor, puedan quedar sorprendidos, Señor, de tu grandeza, de tu poder, Señor amado, en esta hora llega, tócalo. Y que sus exámenes, Señor, ese día puedan salir, Señor, perfectamente limpios, Señor. Te lo pedimos en el nombre de Jesús de Nazaret. Yo vengo clamando también, Padre, por la vida de Brian, Señor, y José Rodríguez, sanidad divina y liberación de vicio. Mira la vida, Señor, de Brian y de José, Señor. Vengo clamando, Señor, por la vida, Padre, de este varón en esta hermosa tarde. Vengo clamando, Señor, para que tu mano de misericordia, para que tu mano de poder se mueva, Señor, sánalo. Pero también te pedimos que lo sane de la esclavitud del pecado, Señor, que lo tiene oprimido, que lo tiene atado, Señor. Glorifícate sobre él, Señor amado, esta tarde, Padre, que él pueda reconocer que el único doctor, Señor, por excelencia solamente eres tú, Señor amado. Que Él puede reconocer, Señor, que para ti todo es posible, todo basta, creer a tu palabra. Obra conforme, Señor, tu voluntad. Te pido también, Señor, por la vida de mi hermana Ovidia, Señor. Lizama, sanidad divina y fortaleza. Mira la vida, Señor, de Ovidia Lizama, Padre. Venimos clamando por la vida de ella, Señor. Llega tocando, Señor, ese cuerpo. Llega administrando, Señor, ese cuerpo en esta hermosa tarde, Padre. Y glorifícate, Señor, en el nombre de Jesús de Nazaret. Por el poder de tu palabra lo clamamos, Señor, esta tarde, Padre. Por el poder de tu palabra, Señor, lo clamamos, oh Dios, esta tarde, Jesús. Llega administrando la vida, Señor, de Olidia, Padre, Lizama. Y tócale, Señor, en el nombre de Jesús de Nazaret. Te pido también, Padre, por la vida de mi hermana Gloria Calix, Señor, sanidad divina. Y por su hijo, liberación de cárcel. Mira la vida, Señor, de mi hermana Gloria Calix, Señor. Venimos clamando por la vida de mi hermana, Señor, para que sea tu presencia, para que sea tu poder ahí moviéndose, Señor, también sobre su cuerpo. Administrale, Señor, esta tarde llega, tócala, Señor, sánale para la gloria de tu nombre, Señor. Obra, Señor, en una manera sobrenatural. Mira la vida de su hijo, Padre, que se encuentra, Señor, en ese lugar. Padre, también te pedimos por él, para que tú tengas misericordia. Y un día, Señor, tú le puedas dar una salida de ese lugar. Lo ponemos, Señor, en tus manos esta hermosa tarde, Padre. Vengo clamando por la vida, Señor, y mi hermana Olga Tolentino, Señor, respuesta de papeles migratorios, Señor, y fortaleza y protección divina para toda la familia. Mira, Señor, la vida de mi hermana Olga Tolentino, Señor, mi hermana también te necesita, te pido por ella, Señor, que tu presencia, Padre, que tu poder se mueva sobre la vida de ella esta tarde, Padre. Glorifícate, Señor, en el nombre de Jesús de Nazaret. Yo vengo orando, Señor, por tu presencia, que tu poder esté allí, Señor, obrando, sanando, liberando, guardando, Señor, esta familia de todo problema, de toda dificultad. En el nombre de Jesús de Nazaret, Señor, te lo pedimos, oh Dios. Te pido por la vida, Señor, de Adilman Torres, Padre. Por liberación de cárcel, Padre, protección. Glorifícate, Señor, esta tarde, Padre, sobre la vida, Padre, de Dilman Torres. Señor, ten misericordia, este varón.
Dale una oportunidad para que un día él pueda salir de ese lugar donde se encuentra y pueda reconocer, Padre, que tú eres el único quien puede, Señor, sacar al ser humano donde quiera que se encuentre. Te lo pedimos, Señor, en el nombre de Jesús de Nazaret, glorifícate. Obra, Padre, cada día, cada momento. En el nombre de Jesús de Nazaret te lo pedimos. Te pido también, Señor, por la niñita Saraí, Señor. Mira, Señor, ese problema que tiene esta niñita, Señor Saraí, problemas en sus pulmones, Padre. Vengo clamando por la vida, Señor, esta niña, Señor, mira su tierna edad. Señor, padece, Padre, ese problema en sus pulmones. Señor, llega, tócala. Señor, tú puedes cambiar, Señor, esos pulmones, Señor, que están dañados por pulmones nuevos. Señor, tú lo puedes hacer porque para ti no hay nada imposible, Padre. Llega, toca la vida de esta niña, Señor. Tócale, Padre, sánale para la gloria de tu nombre. Cuál sea el problema que esté allí, Señor, dañando esos pulmoncitos, Señor. Cuál sea la dificultad, ya sea infección, ya sea inflamación. Lo que esté allí, Señor, dañando, Padre, sus pulmones en esta hora. Llega, tócale, límpialo, Padre, en el nombre de Jesús de Nazaret. Por el poder de tu palabra lo clamamos. Glorifícate, Señor, esta tarde, Padre. Y obra, Señor, en una manera sobrenatural. Siga ministrándole, Señor, en gran manera en esta hora, Padre. Tú lo puedes hacer si a ti te place. Yo clamo también por la vida de Saúl y Julio, protección. Mira la vida, Señor, de Saúl y Julio, Padre. Venimos clamando por la vida de estos dos varones, Señor, para que seas tú guardándolos, cuidando de ellos, Señor, protegiéndolos de todo peligro, de toda acechanza, Padre, del enemigo. Señor, glorifícate esta tarde, Padre. Llega, Señor amado, en esta hora, guárdalos. Yo sé, no sé cuál es el problema que puedan estar pasando, que puedan estar cruzando, Señor, pero te pedimos misericordia para la vida de ellos, para que tú los cubras con tu mano de poder. Clamo también por la vida de mi hermana Marta Durán, Señor, sanidad divina. Mira la vida, Señor, y mi hermana Marta Durán, Padre, mi hermana también te necesita. Llega, tócala, Padre, sánale toda enfermedad. En el nombre de Jesús de Nazaret, Señor, te lo pedimos por el poder de tu palabra. Glorifícate sobre ella. Nada hay imposible para ti, Señor. Obra conforme, Señor, a tu voluntad. Oro también, Señor, por la vida de mi hermana Consuelo, Señor, sanidad en su pie derecho y fortaleza, Padre. Mira la vida, Señor, y mi hermana Consuelo, Padre, mi hermana también te necesita. Administrale, Señor, con poder y gloria esta tarde, Padre. Llega, tócala, Padre. Mira ese problema que está ahí, Señor, ya sea fractura, ya sea inflamación, ya sea dolor, ya sea zafadura, Señor, lo que esté dañando ese pie derecho, Señor, de mi hermana, Padre. Llega, toca, suaviza, Señor, inyecta esa medicina, Padre, y que toda inflamación desaparezca, que todo dolor desaparezca, Señor amado, en esta hora, en el nombre de Jesús de Nazaret, te lo pedimos, Señor, por el poder de tu palabra, Señor, esta tarde. Te pido también, Señor, por la vida de Zenia, Señor, liberación de malos pensamientos, que Dios dice, tenga misericordia. Mira la vida, Señor, de Yesenia, Padre, venimos clamando por esta persona, Señor, para que sea tu mano de misericordia, tu mano de poder, ahí obrando, Señor, sobre ella, para que tu gracia, Señor, y tu Espíritu Santo se mueva, Señor, sobre ella, Señor, esta tarde. Limpia, Señor, esa mente, Padre, ese corazón.
de todo pensamiento inico, Padre, pensamiento diabólico, Señor, límpialo, Padre, por el poder de tu palabra. Libértale, Señor, de toda fuerza del mal, de todo espíritu perturbador. En el nombre de Jesús de Nazaret, Señor, te lo pedimos, oh Dios, esta tarde. Clamo también, Señor, por la vida de mi hermano Tomás Gómez, Señor, por fortaleza, en diálisis, Señor, y bendición y protección. Mira la vida, Señor, y mi hermano Tomás Gómez, Señor, mi hermano también te necesita. Ten misericordia, Señor, de él, ayúdalo, sácalo adelante, dale fuerza, Señor. Padre, por el poder de tu palabra lo clamamos, Señor, esta tarde, Padre amado. Porque tú eres bueno, Señor, porque tu poder se mueve, Dios. En el nombre de Jesús de Nazaret te lo pedimos, oh Dios amado. Yo pido también, Señor, por la vida de Wilber Pais, Señor, liberación de cárcel. Mira, Señor, la vida, Padre, de Wilber Pais, Señor, este varón también te necesita. Ten misericordia de él, ayúdalo. Sácalo, Padre, de ese lugar donde se encuentra. Dale una oportunidad para que él pueda comprender que solamente tú tienes el poder, Señor. Sé propicio de la vida, Padre, este varón, Señor amado, y ten misericordia de él. La vida, Señor, de Rafael, Padre, protección, que Dios dice, toque su corazón. Mira la vida, Señor, de Rafael, Padre, pedimos por la vida de este varón, Señor, para que seas tú reventando toda cadena del enemigo, Padre. Para que seas tú obrando, Señor, en una manera sobrenatural sobre este varón, Señor, tócalo, quebranta su corazón, Señor, que él pueda sentir ese llamado, ese deseo de buscarte, Señor amado. Dale, Señor, esa oportunidad de salvación, Padre. Porque muchos, Señor amado, muchas veces, Señor, dicen, no, mañana lo voy a hacer, pero el día de mañana ya están muertos. Ya no tuvieron oportunidad de poderlo hacer. Pero te pedimos misericordia por la vida de este varón, Señor, para que tú le des una oportunidad más. Te pido por la familia Gómez, Señor Sánchez, Padre, por cobertura de Dios. Mira la familia, Señor González Sánchez, Padre. Esta familia, Señor, te necesita, Padre, llega, tócales, cúbreles, Señor, bajo tu misericordia, bajo tu fidelidad y tu bondad, Señor, sé propicio de esta familia, Señor, guárdalo de todo peligro, de todo mal, Señor, de toda acechanza del enemigo, todo lo que el enemigo quiere lanzar contra ellos, Señor, sea tu mano de poder ahí guardándoles, protegiéndoles, Señor, de todo peligro, de todo mal. En el nombre de Jesús te lo pedimos, Señor, esta tarde, Padre. Yo vengo clamando también por la vida de mi hermana Abigail, Señor, sanidad divina. Mira la vida, Señor, de mi hermana Abigail, Señor, mi hermana también te necesita. Llega, tócala, Señor, esta tarde. Derrama tu presencia, Señor, sobre ella, Padre. Derrama de tu gloria sobre ella, Señor, y administrale. Y sana toda enfermedad, Señor, que hay en su cuerpo, Señor, en esta hora, en el nombre de Jesús de Nazaret. Te lo pedimos, Señor, por el poder de tu palabra esta tarde, Padre. Obra, Señor, en una manera sobrenatural, Señor amado. Y derrama, Señor, tu presencia y de tu poder, oh Dios. Te pido por la vida de mi hermana, Señor Pablita, Padre, sanidad total y fortaleza. Mira la vida, Señor, hermana Pablita, Señor, hermana, también te necesita, Señor. Llega administrando su vida, Señor, amado, esta tarde y sanándole. La vida de mi hermano Mauricio Morejón, Señor, está a la espera de unos papeles migratorios, Señor, sea Dios obrando. Mira la vida, Señor, este varón, Padre, que está esperando esa respuesta.
Pedimos, Señor, que tu gloria y tu poder descienda ahí, Señor, que tú muevas, Señor, tu mano de misericordia, tu mano de poder. Llega ministrándole, Señor, esta tarde, Padre. Yo clamo también, Señor, por mi prima también, Señor. Sonia, ya, Señor, se encuentra ella. Mira también ese proceso que está llevando a cabo, Señor. Ten misericordia de ella, Padre, para que también ella pueda, Señor, salir bien, Señor, de esas solicitudes, Padre, de migración. Señor amado, pedimos misericordia para con la vida de ella, Señor. Pruébeles, Padre, todo lo necesario, Padre, en esta hermosa tarde. Sácales con bien, Señor, de toda dificultad, de todo problema. Señor, bendice su hogar, su familia. Bendíceles tanto espiritualmente como físicamente, Señor. Yo te pido también, Padre, por la vida de mi hermana Paulita, Señor. Te pido

tu arrepentimiento ante tu presencia. Sánale, Señor, de todo problema de salud que esté agobiando su cuerpo. La ponemos, Señor, en tus manos esta hermosa tarde. Te pido también, Señor, por la vida de Carmen Corea, Señor, sanidad de hígado graso y cálculo, Señor, en la vesícula. Mira la vida de Carmen Corea, Señor. Venimos orando, Señor, y declarando una palabra de sanidad sobre su cuerpo, Señor, esta tarde. Mira ese problema, Señor, ese hígado graso, Padre, que está allí, Señor amado, dañando ese cuerpo. Señor, glorifícate, limpia, Padre, quema, Señor, toda grasa, Señor, que esté, Dios mío, alterada ahí, Señor, en ese hígado, Padre. Y obra conforme tu voluntad, Señor. Mira también esos cálculos que están ahí, Señor, dañando esa vesícula. Llega quemando, Señor, llega deshaciendo todo cálculo, Señor, en esta hermosa hora. En el nombre de Jesús de Nazaret te lo pedimos, Padre, por el poder de tu palabra. Te pido también, Señor, por la vida de la amiga Miriam, Señor Sánchez, Padre, sanidad. Mira, Señor amado, clamamos por la amiga, Padre Miriam, Señor. Obra de una manera especial sobre esta mujer, Padre. Obra conforme su voluntad, Señor, en esta hermosa tarde. Derrama tu gloria sobre ella. Tócale, Señor, administrale con poder y gloria y sánale para la gloria de tu nombre. En el nombre de Jesús de Nazaret te lo pedimos, Señor, por el poder de tu palabra. Te pido también, Señor, esta tarde por el hogar de Iris Altagracia, Señor. Sea Dios contestando, dice sus peticiones. Mira la vida, Señor, de Iris Altagracia, Padre. Venimos clamando por la vida de ella, Señor, para que tú tengas misericordia, Señor, sobre ella. Padre, si a ti te place, tú puedes dar una respuesta, Señor, esta tarde o este día, Señor. Tú puedes hacer algo en la vida de ella, Señor. Obra, Señor, en ese hogar, Señor. Mira esa petición que ha sido puesta ante tu presencia. Pedimos, Señor, que esa respuesta, Señor, no sea tardía, Padre, sino sea conforme, Señor, a tu voluntad y conforme a tus propósitos, Señor, hacer las cosas. Pero la ponemos, Señor, en tus manos en esta hermosa hora. Clamo también por la vida de mi hermano Mauricio Ramírez, Señor, sanidad y fortaleza. Mira la vida, Señor, de mi hermano Mauricio Ramírez, Señor, mi hermano también te necesita. Llega, tócalo, administralo, sánalo, Padre, para la gloria de tu nombre. Derrama, Señor, de tu poder, derrama, Padre, tu Espíritu Santo, Señor, en esta hermosa hora. En el nombre de Jesús de Nazaret te lo pedimos, Señor, por el poder de tu palabra. Glorifícate, Señor, en gran manera, Padre. Te pido también, Señor, por la vida de mi hermana Reina Alvarado, Señor, por fortaleza y sanidad. Mira la vida, Señor, de Reina Alvarado, Señor, esta tarde. Esta mujer también te necesita, Señor. Bendícele, Padre, en gran manera, Señor, esta tarde. Obra, Señor, conforme a tu voluntad, cual sea la enfermedad que esté agobiando, Señor, la vida de mi hermana Reina Alvarado, Señor. Llega tocando ese cuerpo, llega sanándole, Padre, para la gloria de tu nombre. En el nombre de Jesús de Nazaret, Señor, te lo pedimos, Padre, por el poder de tu palabra. Glorifícate, Señor, esta tarde. La vida de mi hermana Aide Ruiz, Señor, sanidad, convulsión y fortaleza. Mira la vida de mi hermana, Señor, mi hermana también te necesita. Glorifícate sobre ella, tócala, Padre, administrale. Y derrama, Padre, de tu poder sobre la vida de ella, Señor, esta hora. En el nombre de Jesús te lo pedimos, Señor, por el poder de tu palabra esta tarde, Jesús. Tú puedes hacerlo, Señor, tú puedes obrar conforme tu voluntad.

0: Pido por la vida de mi hermana, Señor Ana Berrío, Señor, sanidad y fortaleza. Mira la vida de mi hermana Ana Berrío, Señor, mi hermana también te necesita. Chiga, Señor, tócala, Padre, en el nombre de Jesús, y sánale para la gloria de tu nombre. La vida, Señor, de Juan Ramón, Señor Berrío, liberación de cárcel y protección. Mira la vida de este varón, Señor, también este varón te necesita, ten misericordia de él en esta hermosa tarde. Pedimos también por la familia Rick Gómez, Señor, bendición, conversión y protección, Padre. Llega bendiciendo esta familia, Señor, llega protegiéndola, Señor, llega, Señor, tocando sus corazones. Salva, Señor, esta familia, Padre, la ponemos en tus manos esta tarde. Para que tu nombre, Señor, sea glorificado, Señor, y manifestado sobre ella. Te pido por la vida de mi hermana Esmeralda Ruiz, Señor, sanidad divina y fortaleza, Padre. Mira la vida, Señor, mi hermana Esmeralda Ruiz, Señor, mi hermana también te necesita. Llega, toca a mi hermana, sánale, Señor, de toda enfermedad. Te lo pedimos en el nombre de Jesús de Nazaret. Por el poder de tu palabra lo clamamos, Señor, esta tarde, Jesús. Tú lo puedes hacer, Señor. Clamo por la vida de mi hermana Úrsula Gómez, Señor, por fortaleza. Mire la vida, Señor, hermana Úrsula Gómez, Padre, hermana, también te necesita, tócala. Señor, esta tarde, Padre, y pongo cada petición en tus manos. Para que se esté administrando, Señor, cada vida, cada hogar, cada familia. Pongo, Señor, las que peticiones por las cuales he orado y por las que no he alcanzado a orar, Señor, pero aún todavía, Señor, falta tiempo, Señor amado, para el cierre de la programación donde muchos estarán clamando, Padre. Pero desde ya, Señor, yo declaro una palabra de sanidad sobre todo el hermano, mi hermana, Señor, amigo, Señor. Quien ha enviado sus peticiones a cabina de radio, Señor, para que seas tú administrando, obrando sobre la vida de cada uno de ellos. Clamo por la vida de mi hermano director de la radio, la vida de mi hermano Emerson González, Señor, la vida de mi hermana Patricia, Señor de González, su niñito. Bendice su hogar, el ministerio, Señor, mis hermanos, bendícelo en gran manera, Señor. Te pido por cabinas de radio Alfa y Omega, Señor. Te pido por la vida de mis hermanas, Señor, que están al frente de esta radio aquí en locución. La vida de mi hermana Marixa Sánchez, nuestra hermana Jocelyn, Padre. Bendice a estas jóvenes, ayúdalas cada día, dale fuerza, Señor. Fortalece sus vidas, Señor. Manténles sanas para la gloria de tu nombre, Señor. Para que siempre estén al frente de esta radio, Señor, llevando una palabra de aliento, una palabra de ánimo a la vida de la audiencia, Señor, y úsalas para la gloria de tu nombre. Te pido por estos micrófonos, la consola, el transmisor, la antena, Padre, el transmisor, Padre. Te pido también por todo, Señor, en esta hermosa tarde, por las cabinas de radio, Señor, para que seas tú derramando tu poder y tu gloria, Señor, esta tarde. Yo clamo por la vida de mi hermano José Portillo, Señor. La vida de mi hermana Julia de Portillo. Sigue orando sobre mi hermana, Señor, esta tarde. Te pido por la vida, Señor, y mi hermano Manuel Durán, Señor, bendice a mi hermano, sánalo para la gloria de tu nombre. Tú puedes hacerlo. La vida, Señor, y mi hermana Esther de Gutiérrez, Señor, toca a mi hermana, sánale, Señor. Mi hermano Manuel Gutiérrez también te necesita, Señor. Llega obrando sobre él. Te pido por la vida, Señor, de Jesús Castellón, Padre, bendice a este varón, sánalo, Padre. La vida de Isaías Castellón también te pido por él, Señor, esta tarde, Señor amado. Para que se esté administrándole, Señor, en gran poder y gloria, Señor, esta tarde. En el nombre de Jesús de Nazaret te lo pedimos, te pido por la vida de mi hermana Inés Romero, Señor. Levanta la salud de mi hermana, Padre, tócala para la gloria de tu nombre. Te lo pido en el nombre de Jesús de Nazaret. Por el poder de tu palabra clamamos, Señor, por la vida de ellos, Padre, esta tarde. Yo te pido, Señor, por la vida también, Padre, en esta hora de mi madrecita, Señor, para que seas tú administrando su vida, sanando de tu problema, de tu dificultad, de tu enfermedad. Llega, Señor, limpia ese cuerpo, Señor, en esta hermosa tarde, Señor amado. La pongo en tus manos, Señor, en esta hora, en el nombre de Jesús de Nazaret. Te doy gracias, Señor, por este momento el cual tú me has concedido clamar. Gracias, Padre, porque hasta este momento tú me has ayudado, me has fortalecido y me has dado fuerza, Señor. Te doy gracias por todo, Padre, y te pido que de la misma manera como tú me has traído con bien, de esta misma manera, Señor, tú me lleves de regreso, Señor, con bien, hasta mi hogar. Te lo pido, Señor, en el nombre de Jesús de Nazaret. Muchas gracias, Jesús. Amén y amén. Bendito sea el nombre del Señor. Bien, mis amados hermanos, esta hermosa tarde damos gracias a nuestro Dios porque nos ha concedido la oportunidad el haber estado en esta hermosa tarde, en este lugar, clamando. Solamente, hermanos, le digo, tenga esa confianza, esa fe, esa seguridad en el Señor, que en su debido tiempo, pues Dios se va a glorificar en su vida. Esta tarde, pues, estuvo con usted su hermano José Félix Cheve. Y será, pues, hasta la próxima, si así el Señor nos concede la oportunidad. Bendiciones.
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Jesús está hoy para ti, para sanarte, para purificarte, para darte vida, para levantarte, para salvarte. Quiere bendecirte y también vivificarte. La mano extendida de Jesús.